0: que creo que también marca diferencia ante Noruega. Brasil ha sido la selección que más goles esperados ha generado en la Copa del Mundo, 12, pero es la cuarta con peor diferencial, menos 2. Es que ante Noruega tienes ocasiones que tienes que transformar. Henry, por ejemplo, que era el talento generacional, no la transformas, vale, es una, puede ser circunstancial, lo puedo entender, pero que al final tampoco has tenido esa magia en el 9.
1: No, total, y yo creo que como Ancelotti es el primero que sabe que falta esa calidad diferencial, Ancelotti ha construido una selección que a la hora de defender, sobre todo ha defendido presionando. Los goles, o los muchos de los goles de Brasil en esta Copa del Mundo han llegado de recuperaciones muy altas, de la activación rápida de los atacantes, Cunha, Vinicius, Ryan, en el último tercio del campo para apretar, para tratar de facilitarle un poquito la vida a la selección y que ya que no va a ser capaz de mandar llevando la iniciativa, que sea capaz de provocar errores en el rival.
2: Si no tienes un media punta, ¿no? Te lo inventas a través de la presión, que es lo que dice siempre Jürgen Klopp, y me parecía clave que Brasil pudiera presionar bien para tener esos momentos de cazar al rival un poquito desorganizado o desorganizarlo.
0: ¿Qué te parece entonces que haya caído con un 34% de posesión, que es el dato más bajo desde que hay registros en Brasil, desde que hay registros, que es del Mundial 66 contra el Mundial de Inglaterra, el que gana Inglaterra además, donde además hay palos ahí para Pelé precisamente? ¿Qué te parece? Porque aquí defendemos que hay mil formas de ganar y que simplemente tienes que ser coherente con tus condiciones, y siempre hablamos también de tu identidad, porque en contranatura de el fútbol que siente un club, y más si cabe el fútbol que siente una selección que tiene un componente identitario más potente, no suele ser productivo a la larga. Igual a corto plazo puede ser, a la larga no. Una cosa es ser una selección que a veces ha podido ser industrial, de atrás hacia adelante, Brasil, así, ganan en el 94, fuerte, difícil de superar, de acuerdo. Y otra cosa es la pasividad de ayer, Alex, porque Noruega en el segundo tiempo ajusta un par de cosas con los extremos, con la posición de Odegaard y demás, y es que maniata a Brasil. O sea, no es que no tuviese o llevase la iniciativa, es que decidió regalar metros, ser pasiva, dejar jugar.
2: Esto muchas veces decimos de Pedri, que es un futbolista que genera contextos para su equipo, para sus compañeros. Y ese momento Brasil necesitaba generar contextos y no los generaba. Brasil era un equipo que recuperaba la pelota y que lo que buscaba era correr inmediatamente, ¿no? No tenía esa pausa, no tenía ese momento de darle algo más de fluidez al juego a través del pase. Obviamente era la idea de Carlo Ancelotti, oye, mira, no tengo 3-4 centrocampistas que me puedan mandar, que puedan sostener el balón, que puedan ser capaces de darle tiempo al equipo, vamos a darle vértigo a través de los extremos. De hecho, la convocatoria es muy clara en esa dirección.
3: Si es que el brasileño no hay media puntas brasileños de nivel, los van a buscar fuera.
2: Esto de los 4-10s, creo que a 5-10s ahora mismo no lo podrías hacer.
0: Claro,
2: o sea, no hay ni 4.
0: Sí. No, porque no hay uno. Hay destacados. Sí, yo lo dije el otro día en Twitter y la gente hubo gente que lo entendió mal. Diego Ribas, que era un futbolista espectacular, un pelotero,
3: sí,
0: pero que no tuvo un papel preponderante en Brasil, ahora mismo sería capitán general.
3: Claro. Sí. Que
0: por nivel, por todo.
3: A Diego Ribas haces una lista de los 100 mejores jugadores brasileños de la historia, seguramente no esté, pero por perfil podría entrar.
0: Sí. Es que el mediapunto ha sido Nau Paquetá, que yo, por ejemplo, a mí el primer tiempo contra Japón, igual que el primer tiempo ante Noruega, fíjate que Brasil remonta en el segundo tiempo, pero a mí hay tramos de juego por dentro que me gustó a nivel posicional, pero claro, es que no hay calidad.
3: No, y que encima también ahora mismo de brasileirado vemos muchos futbolistas como Paquetá sobrepagado para repescarlo del fútbol europeo antes de tiempo, y que también te cierra puertas a futbolistas más emergentes, ¿no? Entonces, da la sensación de que el talento diferencial, oye, en las academias dice, oye, acepto que este futbolista de uno para uno tiene que existir, pero lo voy a sacar por fuera.
0: Sí.
3: Dentro de eso voy a promocionar al talento que sé que me van a venir a buscar desde Europa, que es el perfil Ryan, que es,
2: oye, claro, un extremo Anthony
3: muy vertical y que a nivel físico también se puede imponer muchísimo. Y por dentro la posición del 10 es una posición que no trabajo, que no promociono dentro de mi cantera.
2: En la Copiña ya no se generan 10s, lo digo yo. Que me la veo.
0: No. Si lo dice el único espectador de la Copiña, como para no creerlo.
1: Avisa a Ancelotti, joder.
0: Hablando de Ancelotti, ¿cómo valoráis las decisiones? Porque ya habéis empezado a hacer un análisis al principio y me parece normal, pero desde la convocatoria hasta la dirección de campo en el día de ayer, ¿cómo lo veis? He leído alguna opinión de gente que puede opinar, evidentemente. Leía a Ronaldo Nazario diciendo, tengo que ser honesto, creo que esta eliminación empieza con las decisiones desde el banquillo. habla de que es uno de los mejores centrales de la historia, pero que esa noche cometió demasiados errores. Habla de la posición de Endrick y de no contar con João Pedro. Arnaldo Ribeira, que es un periodista de los más prestigiosos, habla de que Ancelotti estuvo fatal en un partido decisivo. Luego hablan también Paulo Cobos de lo que estábamos comentando.

0: dando de que se está extinguiendo el panorama en el que Brasil reinaba. Me ha gustado mucho el concepto. Bueno, una serie de cuestiones donde yo creo que Ancelotti no podía solucionar muchas cosas, pero sí que podía tomar decisiones que creasen microcontextos. A mí hay cosas que me han gustado, por ejemplo, el rol de Vinicius, lo que hace con Mateus Cunha apostando por delante de Igor Thiago, pero lo de João Pedro, que ya sé que no es Maradona ni Pelé, pero que es un muy buen futbolista. Y las decisiones que toma ayer con lo de Neymar y demás me parece un poco incomprensible.
1: El tema con Vinicius es que una vez tú asumes que es el crack de la selección, Ancelotti quiere darle a Vinicius el mejor contexto donde más ha brillado con él, que es jugando por dentro y no tan abierto, al menos en la última etapa en el Real Madrid. El tema es que esa decisión es poco coherente con el perfil de laterales que tiene Brasil. Es decir, si tú vas a jugar con Vinicius por dentro, por izquierda tienes que tener a Marcelo o a Felipe Luis, no a Douglas Santos, que no te va a subir la banda y que con Van al Pino te va a generar nada. Es que ante Japón subió clarísimamente.
0: Sí, como un embudo.
1: Estaba muy, muy atado por dentro y se tiene que acabar soltando para jugar por izquierda para generar algo de desborde, porque el lateral no estaba dando nada, ni por dentro ni por fuera. Entonces esto yo creo que es una decisión poco coherente y desacertada en el caso de Ancelotti.
2: En el postpartido comentó Solbakken que la idea de Noruega era tener el balón para bajarle mucho el ritmo, ¿no?, a la selección brasileña, es decir, controlar el partido a través del balón. Y le preguntaban a Ancelotti, y Ancelotti decía, es que nos ha hecho mucho daño el rol de Odegaard, porque bajando justo tanto nos dejaba uno para uno en esos,
0: Odegaard,
2: en esos momentos.
0: Odegaard propicia las dos, tres mejores ocasiones de Brasil con pérdidas.
1: Pero Ancelotti llega a reconocer en rueda de prensa que no van a presionar tan arriba como venían presionando en el Mundial, porque temían el rol de Odegaard y lo de Haaland. Es que Ancelotti no se termina de fiar de sus centrales a campo abierto. Pero bueno, para que Haaland, que evidentemente
0: con
1: es el
0: razón, ¿eh?
1: Es muy bueno.
0: Pero
1: que es la única manera que tiene Brasil de llegar al gol.
0: Claro, claro.
1: La recuperación alta.
0: O sea, quiero decir, vale, Haaland te puede hacer daño a Gabriel
1: ya
0: a Marquinhos, como lo hizo.
1: A cualquiera.
0: Pero claro, si no te fías de ellos, entonces te fías de las transiciones de...
3: Pues no, pero yo entiendo que puedes hacerlo, pero en momentos muy puntuales. No todo, o sea, al final los planes de partido van variando y te vas a...
0: A mí el primer tiempo me gustó de Brasil. O sea, sin ser tampoco nada de
2: era,
0: otro mundo.
2: Era lo que habíamos visto
0: segundo,
2: de Brasil en
0: el
2: este
0: segundo
2: mundial.
0: Tiempo,
3: a ver, yendo,
0: infumable.
3: Yendo a Ancelotti, yo creo que la convocatoria es inmaculada. O sea, João Pedro parece buenísimo porque no ha ido. Pero hubiera ido João Pedro y se hubiera quedado fuera Endrick, estaría aquí. El análisis de Ronaldo Nazario habría sido el mismo.
0: Sí, pero aquí nosotros en la previa dijimos lo de João Pedro, ¿eh? Y aquí lo hablábamos con Tati Mantovani. O sea, no estamos siendo capitanes a posteriori.
3: No estamos, que sí, pero que no es que ser capitán a posteriori, es que el que no está siempre parece muy bueno, a pesar, desde el momento que hace la convocatoria. Oye, Tuchel ahora es un fenómeno y se ha dejado a Cole Palmer y se ha dejado a Grealish fuera.
0: Para periodistas mexicanos no están fuera.
3: Que digan lo que quieran. El caso es, creo que la dirección de campo está mal. Yo la apuesta por Neymar la entiendo, porque, bueno, por todo esto que venimos analizando de las limitaciones que tiene esta plantilla, si te imaginas a Brasil llegando lejos, necesitas enchufar a Neymar y dices, bueno, a ver si el contexto de partido grande le hace sacar una versión de la que parece muy lejos, que es que Neymar no ha jugado tres partidos seguidos a nivel de clubes desde hace mucho tiempo.
0: Este no es el verdadero canario en la lima, en la mina. Es decir, que necesites algo de Neymar no habla del gran problemón que tiene.
3: Que bueno, pero es que el problemón, quiere decir, Ancelotti con cuatro partidos oficiales y con la... quiere decir, no va a cambiar el fútbol brasileño un día para el otro.
0: Pero al mismo tiempo... siendo un ejemplo de todo lo que no funciona hoy y demás, minuto 58 mete a Endrick por Cunha. Yo creo que era un cambio que estaba pidiendo el partido.
3: Es que es una lástima que Cunha está mal, porque Cunha es imprescindible a buen nivel, y ayer está mal.
0: Pero en el minuto 67 mete a Neymar por Martinelli, a Danilo Santos por Rayan, desplaza a Endrick. Y es un poco un...
3: Es un doble cambio horrible. Y bueno, ya se acaba el partido poniendo centros al área y no meter a Igor Thiago.
2: Claro.
0: Sí. Por eso que la dirección de campo que a mí me...
3: Pero es que al final tienes que estar perfecto para
0: ser... Es verdad que a Igor Thiago no le podía meter porque ya había agotado ventanas de cambios. Que este también que forma no tener una ventana de cambios en el tramo final con el partido empatado es una mala decisión.
3: En el 79 ya estabas exigido, que es cuando metes a Ederson por Bruno Guimarães, que es otra decisión que yo tampoco entendí demasiado. Lo que pasa es que ya habías cambiado a todos los de arriba.
1: El tema es que a esta altura de la película el que no va a cambiar es Ancelotti. Ancelotti tiene 67 años y Ancelotti es lo que es actualmente como seleccionador, y creo que su dirección de campo y sus decisiones durante el torneo no pueden sorprender. Ancelotti sabemos que toma las decisiones de una manera muy jerarquizada. Por eso se ha chupado toda la Copa del Mundo Casemiro, al nivel al que ha jugado Casemiro. Casemiro ha estado terrible. Es verdad que metió el gol ante Japón, pero ha hecho un torneo flojísimo.
0: Hay que decir que Casemiro venía creciendo en los partidos con Ancelotti, sí, que la recupera, pero aunque marque el gol contra el partido contra Japón
2: es delirante.
1: La primera parte es terrible.
2: Terrible.
1: O sea, que no está. Impropia de un
0: jugador. Claro, pero por eso digo, o sea, aquí hay dos formas de verlo.
3: Pero tienes que creerte la jerarquía, que es un poco lo de Neymar.
0: Claro, aquí hay dos formas de verlo. Es, oye, Ancelotti se ha equivocado apostando por la jerarquía de, por ejemplo, Neymar, de, por ejemplo, Casemiro, o solo ha podido apostar por ellos porque no había otra cosa. Creo que las dos cosas son verdad.
1: Sí,
0: o sea, son
1: verdad las dos.
0: Ninguna
1: de las dos extrañan con Ancelotti.
0: No,
2: para mí tiene un giro que es, Ancelotti quiere, tema Casemiro, que su centro del campo tenga solidez. Y el centro del campo de Brasil, antes de la llegada de Carlo Ancelotti, no tenía solidez por ningún lado.
0: Era un disparate.
2: O sea, ninguno de los protagonistas que había jugado en esa zona de la medular había sido capaz de dársela. Por eso tiene que recuperar a Casemiro y a Fabinho.
3: También.
2: Que no lo nombramos.
0: Claro, es que la alternativa era Fabinho.
3: Y dentro de una generación que no va para nada sobrada de talento, oye, al final llevas el día al que te juegas la vida sin Militao, sin Paquetá, sin Wesley, sin Rafinha, sin Estevao, sin Rodrigo. Sí.
0: Lo de Rafinha no lo meto porque Rafinha me genera dudas en términos de rol, pero sí, evidentemente.
3: No, pero es un titular hasta que se lesiona.
0: Sí.
3: Y al final, oye, a tope con Rayan, ayer hace muy mal partido Rayan, y dices, oye, voy a cargar las cintas contra Rayan, que lleva seis meses jugando en el Bournemouth.
0: No, sí, estamos haciendo sobre todo este análisis porque esta selección que ha caído ante Noruega viste la verde amarela y tiene 5 estrellas en el pecho. Si lo hiciese con este equipo, después de este proceso y con estas lesiones, no estaríamos hablando de esto, no estaríamos, que se me entienda bien, perdiendo el tiempo. ¿Para qué es Brasil? Chicos, otro nombre, quizás lo más positivo, o sin el quizás, tampoco ha habido mucho donde elegir, pero bueno, lo ha sido. El Mundial de Vinicius. Yo aquí tengo una sensación que igual suena algo contradictoria. Me ha gustado mucho Vinicius, es el rol en el que más ha producido de la mano de Carlo Ancelotti, ha tirado el carro, ha sido líder, es el mejor Vinicius con Brasil, pero voy a poner un pequeño pero. Sigo viendo que Vinicius ha perdido la séptima marcha. Y en el uno para uno,
2: sí que es verdad,
0: sigue sin marcar las diferencias de antes. Creo que está en un proceso de readaptación que llevan todos los jugadores cuando pierden la séptima velocidad. Pero es importante porque Vini es un jugador tremendamente habilidoso, un ganador, que ha currado a lo bestia, que ha afinado mucho de cara a puerta, pero su base futbolística también era de repetir esfuerzos, de marcharse por pura potencia, ese primer paso. Y, por ejemplo, vemos ayer varias veces donde no lo puede hacer. Y creo que, insisto, para mí el Mundial ha sido de notable. Pero estamos viviendo el Mundial de los cracks. Para mí Vinicius es un crack. Y esta pérdida de séptima marcha le está costando un poquito.
1: En cambio, siendo esto cierto, creo que ha ganado mayor soltura con el pase. El pase que, por ejemplo, le mete a Endrick.
0: Es una readaptación.
1: Sí.
0: Le ha pasado a todos los jugadores en el mundo.
1: Sí. Creo que es un tema interesante para seguirlo e irlo analizando con el tiempo, cuando lo sigamos viendo en el día a día con el Real Madrid temporada que viene. Pero es cierto que ya no tiene la capacidad para repetir tantísimos esfuerzos de máxima intensidad como antes. Ser tan pesado como era Vinicius desde el extremo, ahora creo que es un futbolista reorientado a otro rol.
0: Insisto, siendo un Mundial de notable, pero lo que voy es que, claro, es que estamos hablando de Vinicius Junior y como yo le considero un jugador de balón de oro.
1: Sí.
0: Es.
1: Y además, por el tema de los laterales, ¿sabes?, que comentaba antes, es que en las segundas partes, en muchas segundas partes, Vinicius ha tenido que jugar más abierto.
2: Sí, Ancelotti
1: ha tenido que renunciar al
0: muy
1: rol
0: solo,
1: que estaba dando al inicio
0: solo,
1: para que desde la banda fuese el quien generase.
2: Hasta este Mundial, 11 partidos de Vinicius Junior con la camiseta de Brasil en torneos grandes, 2 goles. En este son 4 en 5. Se quedó a uno de haber podido no darle algo más
0: a
2: Brasil.
0: Y le regala una a Endrick.
2: Y de haber tal, sí, le regala una muy buena a Endrick. Y a ver, yo creo que es el punto más positivo de Brasil en este Mundial, que Vinicius Junior ha dado su mejor versión vistiendo la camiseta de Brasil y que debe ser uno de los puntos en los que debe construir la selección brasileña.
0: Sobre eso vamos a escuchar a Carlo Ancelotti, porque ayer dio una rueda de prensa complicada, seguramente una de las más complicadas de su carrera y fíjate que es larga. Hay que hablar del futuro de Brasil.
4: Es obvio que estamos todos profundamente tristes porque yo acho que el equipo hasta ahora fez no un mundial espectacular, pero un buen mundial. Y yo acho que también en el juego de hoy se podía merecer ganar el juego. Y cuando pasa un momento así, tú tienes que pensar que no es la fin, es un principio del nuevo ciclo, esta derrota. No, medio campo ha hecho que tienen que salir jugadores de nivel, jóvenes, pero tenemos jóvenes en el fútbol brasileño que pueden estar en la selección en el futuro.
0: Para mí el titular no es el final, es el inicio. Me parece un poco optimista. Parece que se le confirma para el ciclo hasta 2030, pero él apunta a un tema, una clave, el de producir centrocampistas, que fíjate que quedan 4 años para el Mundial 2030. Pero estos procesos suelen ser largos. Cuando Alemania, por ejemplo, cambia muchas cosas en su proceso, se empiezan a recoger los frutos a los 8, 10 años. ¿Cómo veis este proceso? Porque es que Brasil está un poco en un día de la marmota, ¿no? Cambian los protagonistas, cambian los actores, cambian los entrenadores, algunas ideas, pero es el día de la marmota.
3: Sí, al final, oye, lo que requiere Brasil, y creo que ya aprovechando lo dura que es la sequía para Brasil, transformar las categorías inferiores. Es que
0: una reformulación.
3: Te vas a los centrocampistas que han estado en dinámica de selección y que no han ido al Mundial. Y ninguno es un fantasista, que estamos hablando de Joao Gómez, de André Santos, de Joe Ellington.
0: No sé si el mismo perfil exacto, pero están cortados por...
3: Sí. Que ha ido a la selección Gabriel Sara, que juega en el Galatasaray, porque es, oye, alguien que se sale un poquito.
0: Sí, que es algo diferente, sí, claro. Sí.
2: Hay un artículo de opinión en Globosporte que me ha gustado mucho el titular, que es Brasil se debe reconstruir sabiendo o siendo conscientes de nuestra mediocridad.
0: Duro,
2: ¿eh? Y me parece duro, pero me parece también que
0: creo que es Alemania. Alemania aceptó, además no estaba en esta posición, ¿eh? Cuando lo hace. Alemania, ¿esto qué año es?
3: 2002.
0: Que antes viene de perder el Mundial.
3: Sí, sí.
0: Y antes tenía una etapa fantástica. Y Alemania dice, no, es que no estamos, empezamos a no estar. Y antes de que fuese demasiado preocupante, que yo creo que es la situación de Brasil ahora, pues tomó cartas en el asunto, desde aceptar que estaba comenzando a ser mediocre. Para sus estándares, ¿eh?
3: Claro,
2: yo
3: no
2: lo,
3: para otros.
2: Yo lo puedo quizá poner a Ancelotti con el espejo y poder ver como un Deschamps, ¿no? Deschamps llega a esa selección francesa que era un despiporre 2010, que estaba teniendo momentos muy negativos.
3: 2012.
2: Sí, pero que había tenido después de 2010 lo de Raymond Domenech, que había tenido todas esas situaciones.
0: Que había tocado fondo,
2: que no era capaz de ganar nada desde la Eurocopa del 2000, y que a partir de una reconstrucción, de ir haciendo, bueno, pues haces esa primera Copa del Mundo que te gana Alemania. Eres capaz luego de ganarla.
0: Pero Alex, es que bueno. Francia produce talento. Es que Francia,
2: claro.
0: Es que Francia, Brasil.
2: No, claro, Francia es Brasil ahora. De hecho, bueno, la selección. La selección más parecida a la que se ha enfrentado Brasil en esta Copa del Mundo, Marruecos.
0: Es que lo dijimos. Dijimos, coño, que
2: Boadi.
0: ¿Por qué Brasil viste de rojo ahora?
2: Sí. Claro. Entonces, bueno, yo creo que debe ser un espejo en él. Obviamente, ¿no? Es muy complicado por todo lo que genera y tal, pero como un proceso en el que mirarse del que, oye, tienes ese primer torneo, tienes ese primer momento a nivel de selecciones, a ver cómo eres capaz de reconducir la situación. Yo entiendo que está Brasil en buenas manos en lo más absoluto, pero también te digo que dentro de lo que es el caos de la Federación Brasileña,
0: claro,
2: me parece tan complicado ser capaz de sacar talento así.
0: Que tú has dicho, en buenas manos, en lo más absoluto, por Carlo Ancelotti, que puedes confiar a largo plazo porque tiene una carrera, ya sabes lo que es y lo que no es.
3: Exacto.
0: Totalmente de acuerdo. Pero es que la Federación Brasileña...
2: No, es un dejadaperro.
0: Siempre que hemos hablado de la Federación Española hemos dicho, bueno...
1: Sí.
0: La brasileña.
1: Fuera hay cosas peores.
0: La verdad que también es verdad que esto es de forma histórica y en su día también ganaban con la Federación siendo un desastre, recordemos. Y vuelvo a insistir en... Hablábamos antes de Brasil del 70, hay una serie de documental en Netflix buenísima y ya ahí ves lo que pasa.
3: Sí, Ancelotti ha intentado firmar 3 presidentes diferentes en Brasil. Es que ese es el tema.
2: Sí, es cierto.
3: Y claro, veníamos de una serie de entrenadores brasileños que creo que ninguno tenía esa jerarquía como para decir, señores, vamos a cambiar de arriba abajo el fútbol de selecciones. Ahora, de alguna manera, vuelve el Mundial a Sudamérica en 2030. Tienes una fase de clasificación
0: muy, muy generoso,
3: que ya veremos cómo lo apañan.
2: Claro, eso es verdad.
3: Hay una Copa América a mitad de camino.
0: Hay 11 cupos para Sudamérica para el próximo Mundial.
3: Sí.
2: Guyana, ¿no?
3: Se va a meter hasta Aruba.
0: Por eso, tío.
3: Que al final... oye, tienes tiempo para dedicarte a eso por aquello de que las fases de clasificación han quedado para lo que queda, ¿no?
1: Sí, siendo cierto y estando muy de acuerdo con Nao y Alex que la reestructuración debe ser completa, y siendo yo muy ancelotista, que a mí me ha encantado siempre Carlo Ancelotti, Ancelotti debe ser quien dé rienda suelta a este nuevo ciclo. Debe ser quien debe ir metiendo estos jugadores nuevos, jóvenes, en dinámica.
0: Pero tienen que existir, ¿eh?
1: Ya.
0: Es que creo que me parece algo tan profundo. Yo no sé si Carlos ahora mismo...
1: Y él luego tiene que ser quien los ponga a jugar sobre el césped y no seguir tirando y explotando hasta el final a los más veteranos. Que, insisto, sabemos perfectamente cómo es Carlo Ancelotti con sus jerarquías y sus decisiones.
0: Y sabemos que gestionando talento, no sé si ha habido alguno mejor.
1: Nah, eso, sí.
0: Pero... creándolo, formándolo, desarrollándolo, ha habido técnicos mejores. Sí, y Brasil, Brasil necesita eso, un electroshock, porque si no, lo decía antes Alex con la columna, que me ha gustado mucho el concepto y tal, pero yo siempre digo que la tristeza es cómoda, que hay un momento en el que como ya estás triste ya no puede empeorar nada, entonces te abrazas la tristeza.
5: Sí,
0: la derrota también.
3: Cuidado con... auto en fin.
0: Cuidado, ¿eh?
3: Tristeza en out, en fin.
0: Cuidado con abrazar el... Bueno, es que ya no, ¿sabes? Con aceptar este estándar.
1: Sí.
0: Que no creo que lo acepten, ¿eh? Pero cuidado con eso porque van para 28 años y esto... Yo firmo un Mundial cada 28. Esto lo comentamos otro día.
1: Sí,
0: yo lo firmo cada 28 años porque eso significa que igual vivo 3 en mi vida. Lo firmo. Pero Brasil debería preocuparse porque no es que no esté ganando. Es que, desgraciadamente para ellos, se está quedando muy lejos. Vamos a cerrar esta pizarra de Quintana, donde hemos hablado de Brasil y, por supuesto, hemos hablado largo y tendido de España contra Portugal. Quiero un último titular, chicos, una última reflexión, incluso más que titular.
1: Hay que recuperar la intención en el juego de la selección y ojalá sigamos teniendo buenas sensaciones.
0: ¿Recuperarla o mantenerla?
1: Colectivo. Mantenerla, me gusta más. Que antes usted se vio una buena imagen de
2: mejorarla.
1: La selección. Hombre, se puede mejorar mejor aún, claro que sí, pero hay que ir a tope con y sin balón, insisto, tanto en la presión como en la intención que se tenga con la pelota.
0: Supongo que si mantienes lo que vimos ante Austria, ante Portugal, es porque la has mejorado. Porque
1: sí,
0: aunque Portugal no esté muy bien, sigue siendo mejor equipo que Austria.
1: Un reto superior.
0: Que ya lo decíamos, que es que Austria no era tampoco una selección revelación del campeonato, no era enfrentarte a Colombia, por ejemplo.
2: La defensa va a ser nuestro mejor ataque. Hoy, sexta portería cero consecutiva, historia de los mundiales.
1: Me gusta.
2: Y a vivir.
1: Y a vivir, que no es poco.
0: Vaya cierre.
1: Sí, sí, y a vivir.
0: Sí, sí.
2: Y a vivir.
0: Mañana la editorial igual lo termina.
2: A vivir.
0: Y a vivir.
3: Porque pensar en un gol de Oyarzabal es descabellado, ¿no?
2: No es el factor X.
3: No es factor X. Claro. No puede ser.
0: No es un factor X.
3: Eso es, factor X sería si van a la prórroga.
0: Factor B. Oyarzabal.
2: Oye, claro, hoy Portugal, claro, si les ganamos y descorchamos una botella, en parte... No, estamos contribuyendo a su PIB.
0: Sí, bueno, a ver si van a escorchar un Rioja y se ríen de nosotros.
2: Me ha hecho gracia
3: ha ido al Mundial al final.
2: Me ha hecho gracia que Pedro Barata ha dicho que es un jugador guadianesco. Digo, claro, es que es una expresión que compartimos.
0: Claro, claro. Hay muchas cosas que compartimos.
2: Sí, sí.
0: A mí siempre me cae muy bien Portugal.
3: En el 11 combinado, me gustaría verlo, esto.
0: ¡Ja! Es tarde.
3: Es tremendo.
0: Déjame la última reflexión, Nau.
3: Bueno, que me creo a España, que creo que ha visto ese punto de inflexión contra Austria y bueno, que eso todavía no se lo hemos gustado a Portugal y creo que eso le hace ser ligeramente favorita.
0: Estas son nuestras reflexiones pizarritas, pero durante todo el programa hemos intentado hacer, tampoco nos vamos a pasar, la previa más completa del España-Portugal. Si te has perdido algo, pues recurre al podcast.
3: Claro,
0: que con el
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0: Y con esto nos despedimos. De hecho, Raquel, si quieres ponernos la cinta de despedida, porque...
1: Venga, que nos vamos.
0: Nos vamos ya.
1: Venga, que nos vamos.
0: Resultado y MVP, que no os lo he preguntado.
1: 2-1 en la prórroga, Ferran Torres.
2: 2-0, Pedri.
3: 1-0 en los 90 minutos, Cuarsi.
0: Cómo entra ese pronóstico.
1: Qué bien.
0: Yo voy a decir 2-1, MVP, repito, Dani Olmo.
2: Factor X.
0: No. Para mí Olmo no es factor X.
3: Ah, vale.
2: Bueno.
0: Pero bueno, mañana debatimos sobre factor X.
2: Cubarsí.
0: Lo habéis ido entendiendo durante el programa. Ya me voy contento.
1: Sí, sí, sí. Vale.
2: Aprendemos.
0: Qué importante
2: aprendemos.
0: Es acabar la pizarra y que mis compañeros hayan aprendido algo.
3: Muy bien. Sí, sí. Siempre aprendemos mucho de ti, Miguel.
2: Sí, sí, menos mal.
3: Gracias por tanto. Gracias.
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1: Aparece Ferran, el pase,
2: vamos.
1: ¡Qué balón! ¡Lo marcó San Fermín! Porque a San Fermín pedimos, por ser nuestro patrón, nos guíe en este Mundial hasta ser campeón. Marcó Mikel Merino en la pared, en el pick and roll, en el minuto 90, para festejar, para dar la vuelta al banderín de córner, como papá Merino. Marcó por San Fermín, Dallas habla español, Portugal 0, España 1.
3: Este es el gol que nos permite seguir soñando, el gol que nos mete en los cuartos de final, el gol del héroe que dos años después nos hace confiar en que este equipo se puede llevar algo grande. Raúl Varela, ¿qué tal? Muy buenas.
4: Buenas noches, Marcos.
3: Esto es lo que le pedíamos a España. Queríamos que se encontrase con un rival de verdad, con un rival que nos pudiese poner las cosas complicadas. Y yo creo que hoy, en la mayor parte del partido, ha dado la talla y sobre todo han funcionado los del banquillo, lo que pedíamos también un poco. Eso que en la Eurocopa nos vino tan bien, hoy lo hemos visto de nuevo sobre el césped, tanto Merino como Ferran,
4: bueno,
3: en este caso.
4: Recuperamos señas de identidad básicamente porque Rodri ha hecho un partidazo. No ha habido un MVP más merecido este año para España que el que hoy se lleva para su casa el futbolista madrileño del City, compensando el mal papel de Pedri, que no ha tenido su noche, especialmente en la primera parte, con un montón de pérdidas y de errores inusuales en el futbolista canario. Buen partido de Dani Olmo, buen partido de Pedro Porro, otra vez sobresaliente ese triángulo defensivo, Unai Simón, Pau Cubarsí y Aymeri Laporte. Y bueno, pues con alguna que otra cosita de Lamín, no muchas, alguna que otra cosita de Baena, no muchas, alguna que otra cosita en este caso de los suplentes que sí han sido capaces de aportar, situación que no se había producido en los otros partidos donde los cambios no habían cambiado nada, valga la redundancia, del desarrollo de esos choques. Pues mira, nos llevamos una victoria de mucho prestigio, que nos sirve para creer y para confiar más, para lanzar un mensaje al resto de rivales, a los ocho que vamos a quedar con vida, especialmente a Francia, que va por nuestra parte del cuadro. Ellos tendrán batalla ante Marruecos, nosotros lo sabremos a continuación. Y la verdad que un triunfo de mucho mérito y prestigio, forjado en la paciencia, forjado en la regularidad, en el convencimiento, en la fe y en el hecho de no dejar crecer y de anular todas las señas de identidad de una selección, la portuguesa, que no ha llegado en su mejor momento, cuya derrota significa el fin de ciclo mundialista para Cristiano Ronaldo, que no volverá a jugar un campeonato del mundo, y ya veremos cuándo vuelve o hasta cuándo sigue jugando en el fútbol de clubes, y especialmente a Roberto Martínez, que ha confirmado ya de forma pública hace un ratito aquí en sala de prensa que deja de ser el seleccionador portugués. La verdad que todas las noticias en líneas generales, y ese golito de Merino que pone fin ya, yo creo que definitivamente, a un año horrible para el futbolista pamplónica, sí, porque ya lo hemos contado muchas veces, ¿no? Esa lesión, ese problema que no acaba de cicatrizar, larga inactividad. De la Fuente le llamó el primer día, te esperaré, le llamó el segundo día, te esperaré, le llamó el último día, te esperaré. Y hoy, pues Merino, pues le ha pagado con un gol que sirve, como ocurrió en la Eurocopa de Alemania, para superar la eliminatoria posiblemente más difícil y quién sabe si para allanar el camino al título de campeón del mundo.
3: Simplemente un apunte más, Varela, que estoy saliendo del estadio. Esto es todo lo bueno para ti. ¿En qué debe mejorar la selección española? ¿En qué le ha faltado algo de punch? Hoy, por ejemplo, hemos visto un poco más Gresa Garzabal, algo dudoso a Lamín, sobre todo en la primera mitad. Para ti, ¿qué es el debe?
4: Bueno, a mí, claro, ¿cómo vas a criticar hoy, precisamente hoy, a Luis de la Fuente por su gestión de equipo cuando hace los cambios? Parece que en el momento preciso, y uno de esos jugadores que entra como sustituto, Merino, lo hace concentrado, lo hace enchufado, lo hace involucrado y lo hace, bueno, pues aprovechando un pase de otro de los sustitutos como Ferran Torres, maravilloso, ese pase del tiburón de Foyos para que Mikel Merino marcase el único gol del partido. A mí me pareció que a España le faltó un poquito de circunstancia circulación de balón, que estuvo muy seria, que no cometió tantos errores en el pase como en otros días, pero creo que faltó un poco de vértigo. Todas las veces que pudo correr, que pudo combinar, que pudo encadenar dos, tres, cuatro paredes, la verdad que desarboló por completo a una Portugal que mantuvo el tipo en los duelos individuales, especialmente en Nuno Mendes ante Lamin Yamal. Hoy estuvo bastante desacertado también, todo hay que decirlo, Mikel Oyarzabal. No sé si la primera ocasión tenido, creo que era el minuto 7 aproximadamente, muy, muy, muy clara, le descentró un poco, ¿no? Y le sacó de foco, porque ni es normal que la fallara, como tampoco es normal su comportamiento tan errático en el partido. Pero mira, otro jugador curtido, salido de la Real Sociedad, que son los que están llevando el peso y la voz cantante en este Mundial, pues nos ha dado, repito, un triunfo que sirve además incluso para vengar, ¿no? La última derrota que tuvimos en los penaltis, en Múnich, en esa final de la Nations League, y que nos vuelva a meter en la antepenúltima ronda del torneo.
3: Gracias, Raúl, un abrazo.
4: Otro para ti, hasta luego.
3: Quiero conocer la opinión de subdirector de Marca, Juan Ignacio García Ochoa. ¿Qué tal, Ochoa? Muy buenas.
2: ¿Qué tal? Buenas noches.
3: Pero si te parece, escuchamos sí. Primero a Cristiano Ronaldo, que ahora mismo está con los compañeros de Teledeporte y tenemos ganas de saber qué dice el portugués.
5: Es el fútbol. Yo creo que no, en el general fue un partido bien disputado.
6: Cristiano, aquí Elena Condis de la cadena COPE, en directo para el partidazo. Ha sido tu último
3: está en
6: mundial.
3: Una especie de rueda de prensa, Cristiano Ronaldo. Sí.
6: ¿Cómo lo has vivido? Porque te hemos visto muy emocionado al final del partido, que te venían a consolar algunos compañeros. ¿Y cómo estás ahora?
5: Bueno, normal, triste por salir así del Mundial. Pero como ha dicho ayer en la conferencia de prensa, ha dado todo, pues ha dado mi mejor. Y salgo de conciencia tranquila. No, este es el fútbol, esta es la vida de un futbolista. A veces se gana, a veces se pierde. Y hay que seguir. La verdad que fue mi último mundial, sí. Pero lo demás, tendré tiempo para pensar, estar con mi familia, no decidir las cosas de cabeza caliente y seguir la vida.
7: ¿Qué tal, Cristiano? Aquí Pablo Cánovas para Babel. Aquí.
5: Ah.
7: ¿Qué tal? Yo te quería preguntar, está claro que tu carrera es intachable, este Mundial realmente podría haber sido un broche de oro para tu carrera, pero tu carrera es intachable, insisto. ¿Cómo se va a levantar mañana Cristiano Ronaldo? Gracias.
5: ¿Cómo me levanté hoy? Igual, con la conciencia tranquila, ha dado mi mejor, ha ganado 3 títulos por Portugal, antes de Cristiano Portugal no tenía ganado ningún título. Pues contento, la verdad que el mayor título que gané en la selección fue 2016, que para mí tiene la misma dimensión que un mundial, sinceramente. Por eso, repito, salgo de conciencia tranquila de mi mejor y ya está. Mañana será un nuevo día y la vida sigue.
3: Obrigado. Bueno, las palabras de Cristiano Ronaldo. Es verdad que su carrera es impecable, Ochoa, que no tiene que demostrar nada a nadie, que esto no empequeñece en absoluto nada la figura de Cristiano, que hasta con 41 años ha estado compitiendo. También es verdad que la dimensión de un Mundial no la tiene nada en el mundo del fútbol.
2: Sí, estoy de acuerdo con lo que dices. Al final un Mundial es más que una Eurocopa. Es verdad que siempre se ha debatido, ¿no?, que es más duro, ¿no?, por aquello de que es verdad que el nivel europeo yo creo que es el más alto, como está quedando demostrado también en este Mundial, en la que en octavos de final, en cuartos, perdón, se pueden meter 6 europeas,
3: sí.
2: Una americana y una africana, pero es verdad que el Mundial, bueno, es la competición más grande que hay, pero que eso no empequeñece a Cristiano. Creo que habría sido precioso también, por supuesto, si no lo hubiera ganado España, que lo hubiera ganado Portugal, que Cristiano y Messi se hubieran retirado los dos con un Mundial, porque para mí son los dos mejores jugadores, sí, de la historia del fútbol, ¿no? Y creo que habría sido bonito, pero eso, como dijo ayer Cristiano, no lo hace ni mejor ni peor jugador.
3: Es verdad que hoy, ya lo veíamos ayer un poco con la conciencia tranquila, hoy lo hemos visto abatido, evidentemente, emocionado después del partido, pero yo lo he visto incluso más entero que en el último Mundial, que en, sí, Qatar, donde sí que lo vi absolutamente roto. En ese momento yo creo que sí pensaba que todavía tenía el nivel como para llevar a Portugal a ser campeona del mundo y ser un futbolista importante.
2: Eso es, yo creo que es verdad que Cristiano es un jugador muy ambicioso, pero yo creo que este Mundial lo ha afrontado ya como un regalo, entre comillas, ¿no? Igual que Leo Messi, que lo admitía después de ese primer partido en el que marcó un hat-trick, que todo esto que está viviendo ya, pues es como un extra, ¿no? Uh-huh. Y yo creo que en el caso de Cristiano, bueno, pues le ha parecido un poco lo mismo. lógica la tristeza, pero que les pasa a Cristiano y le pasa a casi todos los jugadores que se quedan fuera de un Mundial. Mira las lágrimas de Neymar también y de muchos jugadores brasileños, de Casemiro. Bueno, al final la eliminación en un Mundial pues duele más que en cualquier otra competición por lo que representa, ¿no? Porque al final pues los futbolistas juegan para su país y en la competición más grande del mundo.
3: ¿Qué te ha parecido España? ¿Te ha disipado cualquier duda de lo que llevamos de Mundial o no?
2: Sí, sí, me ha disipado dudas en el sentido... Bueno, a mí ya se me disiparon contra Austria. Yo creo que ese es el punto de inflexión. Empezaron los cruces y la selección empezó a jugar bien. Y hoy, sin tener esa brillantez que tuvo contra Austria, creo que ha hecho un grandísimo partido. Portugal es un equipazo. Ha sido un partido muy duro, muy complicado, contra un equipo que defiende bien, que es peligroso, y creo que España lo ha controlado muy bien durante todo el partido. ¿Juego brillante? Pues quizás no, pero creo que lo ha tenido controlado, que no ha sufrido en defensa, y que al final, bueno, pues es verdad que el gol ha llegado en ese minuto 91, pero que podía haber llegado antes. Sí. Creo que nos ha faltado pues eso, un poquito más de colmillo, y Mikel no ha estado fino, ya no solo en ese gol que ha fallado, que bueno, cualquiera puede fallar en un mano a mano, sino que muchas veces no ha estado en las posiciones de remate, no ha habido bastantes pases, ¿verdad?
3: Más allá de la primera.
2: Efectivamente, que sí, se le ha hecho de menos, hay que estuviera en el área para rematar alguno de esos balones que cuando han llegado a línea de fondo. Bueno, al margen de eso, creo que España ha estado bien y sobre todo esa solidez que está demostrando.
3: Es verdad, Ochoa, que a veces nos falta colmillo, hablamos de la falta de colmillo, contra Uruguay, por ejemplo, tampoco generamos grandes ocasiones, sí que estuvimos muy bien ante Austria, pero es una selección que es lo que es. Hoy, a mí me ha gustado mucho España porque pienso que se ha jugado lo que ha querido, pero me han faltado ocasiones seguramente o encontrar ese último pase. Pero también es cierto que otra portería cero, y escuchábamos a Cucurella hace poquito en zona mixta decir, es que los equipos campeones son estos. El otro día escuchábamos a Unai Simón diciendo, acordaros de lo de 2010, que fue todo 1-0 y eso, acabamos ganando el Mundial.
2: Eso te iba a decir, es que este equipo cada vez se parece más al de 2010, parece una fotocopia y ahí lo tenemos, ¿no? Pues 2-0 en la primera ronda, 16avos, y ahora en octavos, pues contra Portugal, igual que en 2010. El partido ha sido prácticamente idéntico, el mismo partido, dominado por España, pero trabados, sin ocasiones clarísimas, y al final, bueno, pues aprovechando la que se tiene, ¿no? Me recuerda mucho este equipo al de 2010, por la filosofía de juego que tiene, insisto, cada uno con sus características, pero bueno, vamos por el buen camino, yo creo. Y mira, a ver, quizás nos toque también una selección americana. Entonces fue Paraguay, quizás nos toque ahora Estados Unidos. Mm. Vamos a ver.
3: Gracias, Ochoa, un abrazo. Venga, vamos picando un poquito más este post. Está por ahí el Bigotes. Kerman de Frutos, ¿qué tal? Muy buenas.
8: ¿Qué tal, Marcos? Muy buenas. Aquí estamos.
3: Muy bien. ¿Qué tal? ¿Cómo has visto el partido? ¿Dónde lo has visto? ¿Cómo lo has vivido?
8: Pues he estado en un acto que había con pantalla gigante en, hostia, ¿cómo se llama? No caigo ahora.
3: ¿En el autocine?
8: En el autocine, efectivamente, que lo sabes tú muy bien. Y muy bien, ¿eh?
3: No, será,
8: buen
3: ambiente. No será por lo que he podido ir.
8: ¿Cómo? Bueno, es que no. Te toca trabajar, es
3: Oye,
8: lo que tienes.
3: Allí no se están montando.
8: Si te da envidia.
3: Se están montando unas muy guapas, ¿eh? O sea, recomiendo a la gente que vaya por lo que he visto.
8: Y cada vez mejor, y yo creo que el viernes se va a montar más todavía porque claro, lo pueden alargar más. Hoy la gente prontito a casa, un lunes, la verdad que la gente se ha quedado con ganas de fiesta, pero mañana hay que trabajar. Pero la que se puede quedar el viernes...
3: ¿Queréis por ahí? ¿4.000, 5.000 personas?
8: Sí, o sea, soy muy malo contando gente, pero...
3: A ver, ya entiendo que no has contado los 4.000, pero...
8: No, o sea, pero soy... Estoy muy malo captando un grupo de gente, cuánta gente es, pero yo creo que por ahí fácil,
3: ya.
8: Muy buen ambiente, con DJs, lo tienen muy bien montado, con actividades fuera también, la verdad que muy bien, lo hemos pasado bien y bueno, la locura al final, ya te digo, que se haya dado como se ha dado, la gente se iba triste para casa, porque apetecía quedarse más y lo tienen muy bien montado.
3: Yo le recomiendo a la gente que vaya, o sea, si en Colón tenéis calor, que vaya por allí, que a mí me han dicho que se está de lujo y que trinquen un poquito, unas cervezas, que se lo pasen bien con los colegas. A ver, del partido, Merino, tu coleguita.
8: Sí, justo hablé de Merino y Zubimendi en uno de los clips más virales del futbolín y mira, pues ha tenido que ser Merino. es muy importante la segunda línea de esta selección. Le preguntaban el otro día a Luis de la Fuente por jugadores como, por ejemplo, Fabián, que empezaron a priori de titulares y que han perdido un poco el sitio, entre comillas, y él decía que Fabián sabe que sigue siendo importante, que los de segunda línea al final salen en los minutos en los que se deciden los partidos, y Merino una vez más, ya lo hizo contra Alemania. Creo que no es tan importante el once que tiene España, sino el fondo de armario de jugadores con diferentes perfiles que te salen y te condicionan mucho el partido y al final son capaces de marcar las diferencias con sus virtudes. Y creo que Mikel Merino es uno de esos centrocampistas que si tiene algo es gol. Y es verdad que a lo mejor ahora con este gol muchos le pueden pedir de titular en el siguiente partido. Yo creo que guardarte un arma como Mikel Merino para sacarle en los minutos finales, cuidado, porque es un jugador que te puede jugar en el centro del campo. Incluso yo no sabía si iba a quitar a Dani Olmo o iba a quitar a Oyarzábal para meterle de falso 9.
3: Yo pensaba que iba a quitar a Oyarzábal, que lo lógico era Dani Olmo por claro, no desestructurar demasiado lo que tenías, también, pero es que puede jugar perfectamente arriba a Merino.
8: Sí, sí. O sea, me parece que es un jugador que maneja muchos registros. Tenemos muchos jugadores de ese estilo en el centro del campo. Y Merino me parece que es un jugador que de revulsivo te puede aportar muchísimo precisamente por eso. Porque en los minutos finales de partidos hay más espacio en las defensas. Es más fácil que llegues a situaciones de gol. Y tener en la recámara a un centrocampista con la llegada de Merino, que tiene muy pocos centrocampistas en el mundo, pues es un arma más para esta selección que tiene muchísimos registros, la verdad.
3: Y Unai Simón, ¿eh? ¿Cómo va engordando ese récord? Siempre estuvimos en el barco de Unai Simón. Siempre.
8: Sí, sí, sí. Algunos más que otros, Marcos. Digo, como no me pregunte por Unai Simón, lo saco. Yo no me iba a ir de aquí sin hablar de Unai, que bueno, sigue batiendo récords, ¿no? Ya era el portero con más minutos sin recibir gol consecutivos en una Copa del Mundo. Bueno, pues se sigue sumando, otra portería cero más. Es verdad que la defensa de España está a un nivel excelso. Creo que todos y cada uno de ellos están, como diría el Socas, performando al máximo nivel.
3: Sí.
8: Pero bueno, antes se decía que sí, que no le tiran, ¿qué tal? Hoy ha tenido alguna ocasión en la que he tenido que actuar y ahí en el autocine cada vez veo más adeptos de Unai Simón, ¿eh? Más gritos, más celebraciones con sus acciones.
3: ¿Quién estaba por aquí? Roberto Gómez, ¿qué tal? Buenas noches.
9: Marcos, qué alegría que estés aquí estas dos horitas aquí.
3: Sí, bueno,
9: oye, que ha ganado España, ¿eh? Que ha ganado España.
8: Oye, ha ganado España. Lo de juntarme con Roberto Gómez es histórico.
3: Sí, sí. Que, Roberto, ¿tú también opinas como Kerman de que España ha performado al máximo nivel?
9: Por favor, ¿cuánto daño está haciendo el fútbol el panenquismo ilustrado?
8: Yo no soy panenquita, Roberto. Yo
9: no,
8: estoy en tu
9: arco, tú eres panenquita, pizarrita al máximo nivel. Pero es alucinante, es alucinante. España se larga un grandísimo partido frente a una gran, grandísima selección. Probablemente los dos estaban hoy sobre el terreno de juego, en los dos equipos, tanto en España como en Portugal, los dos mejores centros del campo del mundo, y probablemente centros del campo históricos, ¿me entiendes? O sea, espectacular, con jugadores, tanto por parte de Portugal, que hoy han estado muy discretos, por suerte para y que indudablemente pues son con sus equipos, sobre todo con el PSG, campeones de Europa y el super equipo, y con España, una selección pues que ha jugado bien, que España es que ha jugado bien. Lo que pasa es que el periodismo, que en el primer partido de Cabo Verde, ancló ahí que España, pues que era horroroso, un empate en el primer partido que puede ocurrir a cualquiera de las selecciones. Hoy es un partido, lo han ganado los jugadores, lo ha ganado indudablemente, ahora hablaremos de Merino, pero lo ha ganado Luis de la Fuente. Y esto nadie lo dice. Hoy, primero con la alineación y sobre todo con una manera muy especial con los cambios, que es la clave de un entrenador. Los entrenadores solamente tienen que hacer tres cosas. La convocatoria, bueno, pues estaremos todos de acuerdo que había muchísimas dudas y ahora te voy a contar varias cosas que me ha contado a mí Luis de la Fuente que lo voy a desvelar aquí.
3: Ojo.
9: Y luego, segunda, que es muy...

0: este barco.
1: Tenemos un papel que pone barco de Luis de la Fuente. Súbanse,
0: y como en ese.
1: Apuntando, cada vez hay más.
0: Estaba yo solo.
1: Apunto, Roberto.
0: La verdad es que estaba yo solo y muelas de Radio Nacional. Pero en fin, es bueno que os vayáis apuntando ahora al barco. Pero sobre todo lo que estoy. Es que España, es que claro, es que ha mantenido. O sea, es que se enfrentaba a Portugal.
2: Pero Roberto, cuéntame esas tres cositas de Luis de la Fuente, porque a la una me cortan, a la una me quieren cortar y tengo una conexión más antes.
0: Mala cosa, porque te merecías más. Si no empieza el otro partido, sí, hasta las dos, ¿no?
2: Sí, pero es que hay cositas.
0: Bueno,
2: sí, ahora viene ya por aquí.
0: El tema de Mikel Merino. Yo que tengo contacto habitual con el seleccionador, pues el último día, el día después de la lista, que yo estuve con él, joder, pero es que aquí hay jugadores, dice, España a partir de cuartos va a ser una España espectacular, digo, y eso dice, porque se van a ir recuperando los jugadores. Y en el caso de Mikel Merino, cuando yo dije, digo, ¿cómo llega? Dice, no te preocupes, que si es necesario, sí. Y además lo acaba de decir, lo llevo a hombros desde Madrid hasta Estados Unidos. ¿Esto qué significa? La confianza que Luis de la Fuente tiene en unos jugadores que conoce desde los 17, desde los 18 años, que fueron campeones de Europa con Luis de la Fuente en las categorías inferiores. Si tú analizas hoy, me parece que el 70 o el 80% de los jugadores han estado en las categorías inferiores, y de ellos, uno que estaba con Merino era Rodri. Me ha gustado mucho y muy bien la apuesta que habéis hecho por Unai Simón. La campaña a la que ha sido sometido todo el año, o sea, que había que...
1: Dilo, Roberto, dilo.
0: Que había que llevar a Joan, ¿sí?, García, ha sido espectacular.
2: Bueno,
0: ha habido un momento.
2: Llevarlo lo ha llevado, Roberto.
0: Sí, pero vale. Que tenía que jugar, que era el portero titular. Lleva un récord ya mundial, ¿no, Kerman?
1: Sí. El portero con más minutos consecutivos sin recibir goles mundiales.
0: En la historia. Hoy las dos intervenciones que ha tenido, y sobre todo la manera de controlar el juego. O sea, ¿por qué buscaban todos los defensas? Ahora hablaremos de los defensas. A Mikel Merino, por la confianza que tiene en él en el orden del partido. Ha sido espectacular hoy Unai Simón, aparte de las paradas, la dirección que ha tenido desde el inicio de la jugada ha sido espectacular, con alguien que sabe sacar perfectamente con el pie y además con la mano, cosa que lo hacen muy pocos porteros. Y luego los centrales, estamos que si los dos centrales, Saliba y no sé quién, o no lo hemos escuchado eso, Marco, sí, ¿sí o no?
2: Sí.
0: Los dos mejores centrales que hay.
2: Kerman no creía en los centrales.
0: Los dos mejores centrales que hay en el mundial son.
1: Con dudas, pero eso era una evidencia.
0: Son Cubarsí y Laporte. Los dos mejores centrales que hay en el mundial. Estoy de Saliba, que le cogió manía al pobre chaval.
2: Me ha sorprendido mucho Laporte. Te tengo que decir que pensaba que Laporte no iba a rendir también.
0: Sí, pero Marco, estarás que está a un nivel altísimo.
2: Está muy bien, sí.
0: Y sobre todo hay una cosa: dos acciones de córner. En una la ha tocado, me parece, ¿no? En dos córners que ha rematado.
1: Sí,
0: y
1: sí,
0: luego otros jugadores como Baena. Su temporada muy discreta en el Atlético de Madrid, en la selección española, está destacando. Cucurella está espectacular. Me ha dolido el cambio de Pedri, lo tengo que decir.
2: Sí, no ha estado.
0: Me ha dolido.
2: No ha estado fino Pedri tampoco, que hermano.
1: Pero a ver, o sea, tampoco hace falta señalar a Pedri, o sea.
0: No.
1: Que le pongas a Joao Neves durante todo el partido encima, no va a rendir bien. Si es que tenía enfrente a uno de los mejores centros del campo del mundo y además le estaban haciendo un marcaje al hombre. O sea, el que estaba liberado era Dani Olmo, que hoy parecía el mejor, evidentemente, porque tenía muchísimo más espacio que el resto. Sí. ¿Que ha estado muy bien Dani Olmo? Sí. ¿Que el partido de Pedri era un marrón para él? También. Yo confío plenamente en Pedri, me parece que es el mejor centrocampista que tenemos.
0: Y luego, Lamine. Ha hecho una cosa, ha lesionado al lateral portugués.
2: Sí, al que mejor le ha marcado desde que él juega, según ha dicho.
0: Y con otra circunstancia, que le tenía comida totalmente la moral. Y en el sprint le ha reventado.
1: Está feo lo que voy a decir, pero en el autocine la lesión de Nuno Méndez se ha celebrado como un gol de España, ¿eh?
0: Claro.
1: Porque la gente estaba un poco como Lamine, frustrada, claro, e impotente con Nuno
0: pero
1: Méndez.
0: Pero esto no significa nada. Ha jugado su partido, ha estado solidario, ha estado intentándolo como siempre, ha tenido un par de ocasiones, sobre todo

0: una, que le ha salido un poco alta, pero de verdad. Y sobre todo, reivindico a estos jugadores. Estos jugadores, después del partido de Cabo Verde, como hayan escuchado y hayan leído todo lo que se decía de ellos, si es que prácticamente ya nos teníamos que venir para España después de ese partido, ¿o no, Marco?
1: Sí, ¿sí no? Bueno, Roberto, también es verdad que ese partido nos dejó un poco... No era para alarmarse,
0: ¿por qué? Pero ¿por qué? España pierde... España pierde... España pierde el primer partido contra Suiza en Sudáfrica. Sí, tú eras un niño, no habías hecho probablemente ni la primera comunión.
1: Ahí estábamos, pero Roberto, en este caso es verdad que Cabo Verde es un país que debutaba en un mundial, que era bueno, que no pasa nada. Que,
0: claro,
1: que
0: el partido contra Suiza, España tuvo 40 ocasiones y en un error, y a la mañana siguiente del partido, a las 9 de la mañana, reúne todo el equipo Vicente del Bosque y les dice buenos días. Ayer perdimos el partido frente a Suiza. Dos circunstancias. Estaba, además, había tenido antes una conversación con Xavi y con Puyol. Y se acerca Xavi a Vicente del Bosque y le dice: Mister, no merecimos perder. Dice: No, ahora hablamos. Y los coge Vicente del Bosque a todo el equipo y le dice: Señores, si ganamos los próximos 6 partidos, somos campeones del mundo. Eso me consta que lo dijo también Luis de la Fuente el otro día a la selección española. Si ganamos todos los partidos a partir de ahora, España, que lo está consiguiendo, y sobre todo en una base defensiva. Lo han explicado todos los jugadores. Para ganar un mundial lo que tienes que estar, y los grandes equipos siempre se han fraguado, sobre todo con una magnífica defensa y con un excelente portero. Y España tiene en estos momentos una defensa espectacular. ¿Cómo ha estado Porro? ¿Cómo ha estado Cucurella? ¿Cómo ha estado Laporte? ¿Cómo ha estado Cubarsí? Pero sobre todo, reivindico, y parar ya de tantos nombrecitos extranjeros que de otras, y valorar más...
2: No te gusta Saliba, ¿no,
0: Roberto? No es que no me guste Saliba, pero yo estoy viendo que los dos mejores centrales, Marco, lo vuelvo a decir, sí. Kerman, en estos momentos... Oye, Cubarsí se ha alargado hoy un partido... la salida de balón que ha tenido Cubarsí es impresionante, ¿o no?
1: Sí, espectacular. Sí, sí. Oye, Roberto, que me quedan 5 minutitos y tengo que hablar con Luco, que si no todo es aquí.
0: Con Luco hay que hablar.
1: Quiero alguien que raje un poquito.
0: Luco, que nos hable un poquito. Sí, que raje un poquito.
1: Claro, ahora nos cuenta el otro partido. Chao, Roberto, gracias.
0: Oye, que se os quiere, un abrazo.
1: Kerman, ¿quieres apuntar algo? Último, o estás bien, te has quedado bien.
2: No, me he quedado bien, pero nada, un abrazo y que hay sitio para todos en el barco de Unai Simón, que éramos pocos hace un mes, pero bueno, que yo os hago hueco, ¿vale? Te hago un huequito a mi lado.
1: Sí, señor. Vale, pues yo me subo. De momento estoy,
2: venga,
1: estoy
2: vale.
1: Ahí. Chao, chao.
2: Venga, chao, chao.
1: A ver, nos quedan 5 minutos y en 1 hora y 5 minutos se va a jugar el partido de la vergüenza. Porque hoy... Bueno, ayer sucedía esa roja que le quitaba la FIFA a Balogun, el delantero de Estados Unidos. Trump daba las gracias a Infantino a través de las redes sociales, a través de su cuenta de Twitter, pero es que hoy le preguntan a Trump por esto y reconoce abiertamente que efectivamente habló con FIFA.
3: He visto la jugada. Soy una persona a la que le encantan los deportes. Fui un buen atleta y entiendo de deportes muy bien. Y no era falta, ni siquiera fue una infracción. Eran dos jugadores corriendo a la máxima velocidad que simplemente chocaron el uno con el otro. No puedes coger tu pie y ponerlo deliberadamente sobre el pie de otro jugador. No, esto fueron dos grandes atletas que se enredaron. Este árbitro es un poco sospechoso. Si revisas su pasado, no quiero decir esto porque no me gusta crear polémica, pero es muy sospechoso. Si quieres, puedo facilitarte su historial. Tomó una decisión que nadie podía creer, hasta la gente del otro lado de Bosnia. Ellos mismos dijeron, no, hemos tenido suerte. Y es muy interesante. Dicen que no le muestra cámara lenta y yo nunca me había dado cuenta de eso antes. Que el VAR no puede revisar estas jugadas a cámara lenta porque cambia completamente la percepción. Coges una fracción de segundo y verás una mano.
1: Bueno, este es el speech de Donald Trump hablando de la jugada. Evidentemente, Donald Trump no creo que haya visto más de 1 o 2 partidos de fútbol en toda su vida. Después de esto que ha dicho, ha decidido decir que sí, que efectivamente ha hablado directamente con Infantino para levantar esa acción. Luco Cortés, ¿qué tal? Muy buenas.
4: ¿Qué tal? Buenas, ¿cómo estás, Marcos?
1: A ver, vas a contar cuál va a ser nuestro rival de cuartos, pero claro, esto ya está adulterado, pase lo que pase.
4: A ver, es que a mí me parece una absoluta vergüenza. Es que todos aquellos que piensan que esto está manchado, que el fútbol está manchado, hoy no le puedo decir lo contrario. Es que además yo denoto una total chulería, Marcos, sí. Tremenda. Porque si tú haces lo de Donald Trump, ¿vale? ¡Cállate, tío! O sea, no confirmes que has hablado con Infantino. No destapes la caja de los truenos. Pero este tío ha dicho un pachulo chulo, mi pirulo.
1: Claro.
4: Voy a demostrar que soy el dueño de este país y del mundo entero. Y voy a decir que yo he hablado perfectamente con el máximo exponente de la FIFA. Y además el tío suelta, no quiero polemizar. Y luego pone en entredicho al árbitro de una forma brutal. Es que me parece una sobrada.
1: Sí, sí.
4: Me parece un...
1: Pero es que esto es yo me imagino a Infantino en su casa escuchando a Trump y diciendo, pero este tío, qué vendida me está pegando. Porque claro,
4: evidentemente,
1: la vergüenza es el tráfico de influencias o la influencia que tiene uno con el otro y la bajada de pantalones evidente de la FIFA. Pero claro, a Trump le preguntan y dice, sí, sí, evidentemente, claro. Yo aquí, o sea, yo mando de absolutamente todo. O sea, es que es así.
4: Es tremendo.
1: En fin, que me quedan nada, dos minutitos, Luco, del partido. Estados Unidos que viene muy fuerte, Bélgica con muchas dudas, esa es la verdad.
4: Sí, a ver, Balogun va a jugar, lógicamente, porque si has armado la que has armado, yo entiendo que será titular, no sé si ha salido a las alineaciones o no las he visto. El tema de Estados Unidos es que ha ganado todos sus partidos, además de forma holgada, ha sido el único equipo que le ha marcado 4 goles a Orlando Gil, el todopoderoso portero de Paraguay, y luego está Bélgica, que ha hecho una fase de grupos con muchas dudas, no se puede decir que mala, porque al final se ha clasificado, pero sí que es cierto que remontó de forma histórica a Senegal con, resucitando a Lukaku, con un gol importante, y donde yo entiendo que Lukaku va a ser titular en detrimento de Telemans, ¿no? En la punta de ataque. En principio Estados Unidos es la favorita, porque lo ha demostrado en este Mundial, pero Bélgica, a mí, con Jeremy Doku, con el propio Lukaku, con Telemans, sigue teniendo un 11 que te puede hacer mucho daño.
1: Pues enseguida te escuchamos en una horita. Gracias, Luco, un abrazo.
4: A vosotros, chao, chao.
1: Bueno, pues ya estamos en cuartos de final. Recordamos, tenemos que jugar el viernes a las 9 de la noche. Estamos a un pasito de las semis y la realidad es que no hay que confiarse, pero el rival duro lo teníamos en octavos. En cuartos nos vamos a cruzar a Estados Unidos o a Bélgica. A priori somos favorita ante cualquiera de las dos. En la otra, en nuestra misma parte del cuadro, recordamos Francia, Marruecos, así que uno de esos dos equipos estarían en semifinales. Buscamos rival, como digo, el viernes en una horita, lo contamos en Marcador, no te despegues mucho de la radio, venga.
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1: Son las 7, las 6 en Canarias, de este 7 de julio del año 2026, un día que se recordará por la victoria, el de ayer, de la selección española ante Portugal, iniciando y calcando el camino hacia nuestra segunda estrella.

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1: Venga, que hoy es un día de felicidad, hoy es un día en el que podemos presumir de nuestro fútbol, del partido de los chicos de Luis de la Fuente y de que seguimos vivos en esta Copa del Mundo Mundial que sigue dando vueltas, que sigue girando, que sigue generando polémica, despertando emociones y sobre todo convirtiendo este gran evento, el de la Copa del Mundo, en la referencia absoluta, en el epicentro de todas las conversaciones en torno a deporte. Y es que ayer España consiguió, y lo hizo con un gran partido, un partido sólido, un partido en el que le puso las cosas realmente difíciles al ataque de Portugal y en el que consiguió en muchas fases del torneo someter al equipo de Roberto Martínez. Mikel Oyarzabal tuvo una ocasión clarísima en los primeros minutos, después el partido se igualó bastante hasta llegar al tramo final del duelo donde Portugal metió cambios. Es verdad que funcionaron, reaccionó Luis de la Fuente con tres toques, tres ajustes, Ferran, Fabián y Mikel Merino, y estos consiguieron empujar a Portugal y darle la vuelta al signo del partido. España está en los cuartos de final el próximo viernes ante Bélgica. Nos jugamos el pase a la semifinal de esta Copa del Mundo. El gol fue de Mikel Merino a pase de Ferran Torres, el delantero del... iba a decir delantero, bueno, sí, porque es un auténtico delanterazo del Arsenal. Definió perfectamente ante el guardameta de Portugal para conseguir otro gol épico en su carrera profesional con la selección española. Hace 2 años y 1 día conseguía el tanto de la Eurocopa, el tanto en el que España salía del embrollo ante el anfitrión Alemania, una Eurocopa que a la postre ganaría el equipo de Luis de la Fuente. Hoy o ayer, si no has visto el gol, te lo recomiendo, un pase de Ferran y una clarividencia absoluta de Mikel Merino para conseguir ese 0-1, el único gol del partido que convierte a España en cuarto finalista y para muchos en una de las grandes favoritas ya a conseguir la Copa del Mundo. El camino es más o menos sencillo, ya que hasta llegar a las semifinales, ya que el próximo rival será Bélgica, que se cargó a Estados Unidos, a la anfitriona, después de toda la polémica en las últimas horas en torno a la decisión de FIFA de suspender una roja, la primera vez en la historia que sucede de tal magnitud, una roja polémica, una roja con intervención de Donald Trump, algo que generó mucha controversia y que el mundo del fútbol ha rechazado de pleno. Nuestro rival será Bélgica, nos quitamos ese lío, así que ya solo podemos pensar o debemos pensar en la Bélgica de Courtois, en la Bélgica de De Bruyne o en la Bélgica de Lukaku, mientras nosotros a centrarnos en lo nuestro, a seguir creciendo y a seguir siendo optimistas con una selección que, insisto, ya está en los cuartos de final tras eliminar a Portugal. No fue el mejor partido de Lamine Yamal, no fue el mejor partido de Pedri en el centro del campo, no fue el mejor partido de Cucurella, por ejemplo, que subió poco en la punta del ataque, o de Mikel Oyarzabal, que falló ese gol en los primeros minutos. Pero aún así, estamos en los cuartos. Es el poder del grupo y por eso te preguntamos en el 628-26-90-92 con 0034 si mandas nota de audio desde fuera de España. 628-26-90-92. Y si ganamos el Mundial, ¡ay! Y si conseguimos esa segunda estrella, interactúa con nosotros. Dinos cuál es tu estado de ánimo. ¿Dónde ves a España? Si te has subido mucho las pulsaciones o si por el contrario sigues siendo relativamente o moderadamente optimista. ¿Cómo lo ves? ¿Qué sientes? ¿Cómo te encuentras? ¿Nos ves campeones? ¿Nos ves en semis? ¿Nos ves en cuartos? ¿Eres ya de los que se está abordando la segunda estrella o de los que prefiere ir paso a paso? El viernes ante Bélgica. Nosotros, mientras tanto, arrancando la tribu.
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0: Buenos días, 7 y 8, hora menos en Canarias. Titulares de este martes 7 de julio de 2026. Mikel Merino mete a España en los cuartos de final del Mundial, donde se enfrentará a Bélgica. Marcó en el 91 el gol de la victoria, 1-0 ante Portugal. Un gol que celebró al grito de ¡Viva San Fermín!
1: No sé si es San Fermín o quién, pero me tiene una mano tendida. Cada vez que están las fiestas cercas y hay un partido de estos, parece ser que me da la suerte de meter un gol. Yo soy muy navarro, muy de mi tierra y me encanta pasar cada día allí. El perderme estas fiestas duele, pero duele menos cuando te las pierdes por un gol y por representar a la selección en un torneo como esto.
0: Mientras Pamplona celebraba ayer el chupinazo, el futbolista del Arsenal se convertía en el héroe de España en Dallas. En la pasada Eurocopa marcó en cuartos el gol de la victoria en la prórroga ante Alemania. Ayer la evitó ante Portugal. Una lesión en febrero estuvo a punto de dejarle sin Mundial. Su padre Miguel en marcador.
2: Mal por la lesión, pero sobre todo por la incertidumbre de si iba a llegar, ¿no? En las condiciones que merecía un evento como es el Mundial. Él ha ido trabajando mucho y ha ido acortando plazos y ha conseguido llegar en buenas condiciones y bueno, y ha demostrado.
0: España se enfrentará en cuartos a Bélgica, que ha dejado fuera a una de las anfitrionas, a Estados Unidos. Portugal también eliminada. Cristiano Ronaldo jugó su último Mundial, aunque deja en el aire su futuro en la selección. Se marchó del césped entre lágrimas.
3: La verdad que fue mi último Mundial, sí, pero lo demás tendré tiempo para pensar, estar con mi familia, no decidir las cosas de cabeza caliente, con la conciencia tranquila. Ha dado mi mejor, ha ganado 3 títulos por Portugal. Antes de Cristiano, Portugal no tenía ganado ningún título. El mayor título que gané en la selección fue 2016, que para mí tiene la misma dimensión que un Mundial, sinceramente.
0: Un partido ante Portugal muy trabado en el que el equipo de Luis de la Fuente fue superior. 55% de posesión de España, 45% de Portugal. 15 remates de la Roja, 6 a puerta por los 10 lusos, 2 de ellos entre los 3 palos. 7 córners para España, 3 para Portugal. Rodri fue elegido MVP, partidazo del centrocampista del City.
4: Creo que la madurez que ha demostrado hoy la selección ha sido notoria, porque hemos sabido leer en todo momento dónde estaba el partido, hemos sabido cansarles, hemos sabido encontrar nuestra oportunidad. Nuevamente Mikel Merino apareciendo en momentos importantes. Hay que reivindicar la figura de este jugador porque es impresionante.
0: Portugal sorprendió con una novedad en el 11, João Félix por Rafa Leão. Luis de la Fuente, por su parte, repetía equipo con Pedro Porro y Dani Olmo. Antes del descanso, un zurdazo de Nuno Mendes se estrellaba en el larguero. En la segunda parte se marchaba lesionado. Hasta entonces había secado a Lamine Yamal.
5: Pues mira, para mí hoy Lamine ha hecho uno de los partidos más importantes de su vida. Al margen de la brillantez o no brillantez, para mí ha sido uno de los partidos que mejor le ha servido para seguir creciendo. Ha trabajado muchísimo. Esa lesión de Nuno seguramente sea producto de la exigencia que le ha marcado Lamine. Lamine hoy ha hecho un trabajo espectacular. Insisto, para mí hoy uno de los partidos más importantes en la historia de Lamine.
0: Los cambios de Luis de la Fuente, aunque algo tardíos, fueron claves. Ferran salió en el 75, en el 85, Mikel Merino.
5: Yo estoy muy feliz. Creo que de todos es conocido el afecto que siento por todos los futbolistas, pero especialmente por esa generación maravillosa con la que llevo tanto tiempo conviviendo, llevamos tanto tiempo conviviendo, y uno de ellos, obvio, es Mikel Merino. Yo llegué a decir incluso algo más, que si hace falta iría a recogerle en brazos a su casa. Mikel Merino es un jugador grandioso, fantástico, excepcional, un top mundial, de los mejores del mundo en su posición también.
0: Entre ambos fabricaron el gol, gran pase de Ferran y disparo raso del futbolista del Arsenal para batir por bajo a Diego Costa y darle la victoria a España en el 91.
1: Sí, por supuesto, se te va la mente, se te va los recuerdos a aquellas noches duras donde pensabas que no ibas a formar parte de este equipo y bueno, te sientes orgulloso de ti mismo, ¿no? Por todo lo que has peleado, por darle la vuelta a una situación tan, tan difícil, incluso en los momentos en los que ibas mejorando y tienes que, pues bueno, aguantar ciertas críticas, pero es parte del fútbol, es parte de la vida y todo eso me hace más fuerte para días como hoy celebrarlo mucho más.
0: En los últimos minutos un cabezazo de Bernardo Silva se fue fuera. Rodri celebró el fallo del que hasta hace poco fue su compañero en el City. Después le pedí disculpas.
4: Lo primero que quiero decir es disculparme porque no tenía un gesto acertado con mi compañero. Me ha salido solo celebrar el fallo y está mal por mi parte, le he pedido perdón, así que desde aquí se lo vuelvo a pedir.
0: España avanza a cuartos con paso firme y con la portería a cero. No ha encajado ningún gol en los 5 partidos disputados del Mundial. Marc Cucurella.
6: Sí, muy contentos. Al final yo creo que los grandes equipos y los equipos campeones son los que defensivamente son los mejores, no solo los defensas y el portero. Al final es un trabajo de todos, de cómo presionan, de cómo tapan líneas, de cómo comunicamos y bueno, ojalá seguir así.
0: Portugal se despide del Mundial y Roberto Martínez del banquillo. Tras la eliminación, confirmó que dejará de ser seleccionador luso.
7: Hoy es mi último partido con la selección, balance de orgullo.
8: Pensaba que el empate y llevar a la prórroga hubiera sido lo más justo, solo porque tenemos un balón en el larguero, tenemos alguna ocasión y la primera que tiene clara España marca el gol, pero es lo que pasa en estos niveles. Felicitar a España, la forma en que jugamos contra un equipo que es favorito en el Mundial es para estar muy, muy orgullosos.
0: España sigue soñando en este Mundial. El viernes a las 9 en Los Ángeles, cuartos de final ante Bélgica, que ha eliminado a una de las anfitrionas, Estados Unidos, con Balogun en el 11 titular de Pochettino tras el perdón de la FIFA. De Kateler adelantó a los belgas a los 9 minutos, pasada la media hora empató Tillman, pero tan solo 2 minutos después, otra vez De Kateler hizo el 1-2. En la segunda parte, Van Aken hizo el tercero tras un error del portero Fris, y en el descuento Lukaku firmó el 1-4 definitivo para citarse con España en los cuartos de final. Fue el mejor partido de los de Rudy García en lo que llevamos de Mundial.
9: A estas horas en Bélgica son las 4 de la madrugada y a los que se levantaron para apoyarnos, de verdad, les doy las gracias. Deben estar felices y orgullosos de sus jugadores hoy. Hemos demostrado que Bélgica es un gran país de fútbol. Los jugadores han estado excelentes, han seguido el plan de juego. Hemos controlado el partido durante todo el encuentro. Una vez más, hemos sacado el mejor resultado como equipo.
0: Estados Unidos se despide del Mundial. Análisis de Mauricio Pochettino.
10: Me duele la eliminación. Lo que sí que es verdad que hoy no hemos estado bien, pero eso suele pasar en todos los equipos. Creo que todos los equipos, cuando comienza la preparación, siempre hay un día que no sabes por qué y las cosas no salen bien de entrada, ¿no? Yo creo que hoy nos toca de esos días, como a todo equipo le ha tocado, no ha tocado en un mal momento y no hemos estado en el nivel que, como tú dices, hemos mostrado anteriormente.
0: La previa del partido estuvo marcada por esa decisión de la FIFA de retirarle la roja a Balogun, previa llamada de Donald Trump a Infantino, como él mismo reconoció. A partir de ahí, comunicado de la UEFA calificando la decisión de incomprensible, injustificable y sin precedentes, protesta y reclamación de la Federación Belga y explicación de la FIFA. Dice que revisar las consecuencias jurídicas de las tarjetas rojas en el fútbol no es algo nuevo en el fútbol moderno. Hoy se completan estos octavos de final del Mundial con los últimos dos partidos. A las 6 de la tarde en Atlanta, Argentina-Egipto. La albiceleste viene de sufrir ante Cabo Verde. De hecho, necesitó la prórroga y los africanos llegaron hasta los penaltis ante Australia. Scaloni habla de la igualdad de este Mundial y de una posible final ante España.
11: Este Mundial está siendo para todos complicado. El otro día parecía que Francia sí era un rival temible, lo sigue siendo, pero con Paraguay le costó. Ahora vimos España con Portugal, que creo que ganó bien, pero también le costó hasta el último minuto. O sea, ninguno ha marcado una diferencia grandísima, pero al final van a llegar esos. Y si toca la final, ojalá, yo la firmo. Vamos a intentarlo, ojalá.
0: Y a las 10 de la noche en Vancouver, Suiza-Colombia. Los cafeteros están dejando muy buenas sensaciones. Escuchamos a su seleccionador Néstor Lorenzo y a su goleador Luis Suárez.
12: Deuda no, porque dimos todo. Cada partido lo tomamos con la mayor seriedad, con la entrega absoluta de todos. Dios quiera que el resultado sea a favor, aunque sea por la mínima diferencia, y que el juego siga representando lo que la gente le gusta, ¿no?
13: Que ahora ya todos los partidos requieren una exigencia, una concentración más allá de lo normal, porque cualquier despiste te puede costar la eliminación.
0: Ya conocemos tres cruces de cuartos de final, lo repasamos. El jueves a las 10 de la noche, Francia-Marruecos, con la duda de Tchouaméni, que ayer se ejercitó al margen. El viernes a las 9 es España-Bélgica y el sábado a las 11 Noruega-Inglaterra. Recuerda que todos los partidos del Mundial te los estamos contando en directo en Marcador. Al margen del Mundial, el centrocampista uruguayo Facundo Bernal firma por el Betis hasta 2031. El Valencia renueva a Carlos Corberán hasta 2028, mientras que el japonés Rinosuke Sato está en la capital del Turia para firmar por el equipo Che. Y hoy, por cierto, empiezan las previas de la Champions. En la NBA es oficial, Giannis Antetokounmpo deja los Bucks y ficha por Miami Heat. Y en nuestro baloncesto, el Real Madrid confirmó la llegada de Pedro Martínez al banquillo.
14: En primer lugar, es un honor. Una entidad, un club mítico, han pasado por aquí algunos de los mejores jugadores, algunos de los mejores entrenadores del mundo. Es un orgullo formar parte, conozco el legado, intentar dar mi máximo para estar a la altura de los profesionales que han pasado antes por aquí.
0: En el Tour de Francia, Pogacar se llevó el triunfo en la tercera etapa y es el nuevo líder, le arrebata el maillot amarillo a Vingegaard. Hoy cuarta etapa de media montaña, 182 kilómetros entre Carcassonne y Foix. Primera jornada íntegra en territorio galo. Y en Wimbledon, ya sin españoles, hoy en cuartos Sinner, Straff y Djokovic, Ollera, Aliassime. En el cuadro femenino, Pégula, Coco Gauff y Osaka Mujova.

0: información de servicio, sigue la ola de calor. Conectamos con la Agencia Estatal de Meteorología. Javier Andrés, buenos días.
1: Buenos días, continuamos con la ola de calor que se prolonga hasta el jueves, dejando temperaturas máximas y mínimas muy altas. Hoy con máximas superiores a los 36-38 grados en muchas zonas de la península y los archipiélagos, incluso los 40-42 en los valles del Ebro, Tajo, Guadiana, Guadalquivir, cuadrante suroeste, litoral de Valencia, Murcia, sur de Huesca y Lleida. Aviso rojo, peligro extraordinario hoy por máximas que pueden alcanzar o superar los 42 grados en zonas de Aragón, Cataluña y Comunidad Valenciana. Hoy comenzarán a bajar por el Cantábrico, aunque siguen subiendo en el este. Mucha precaución, tengan especial cuidado con personas vulnerables y eviten realizar actividades al aire libre en horas centrales. El jueves comenzarán a bajar en el suroeste y Canarias y el viernes se extenderán los descensos. Hoy también serán protagonistas las tormentas con rachas muy fuertes de viento en los sistemas central e ibérico, Castilla y León, Castilla-La Mancha, Cordillera Cantábrica y Alto Ebro durante esta tarde, por lo que aumentará también el riesgo de incendios, siendo muy alto o extremo. Es una información de AEMET.
0: Y conectamos también con la Dirección General de Tráfico para ver cómo están las carreteras españolas a esta hora de la mañana. DGT, Javier Martín, buenos días.
2: ¿Qué tal? Muy buenos días. Arranca esta jornada y mucha precaución ya por dos accidentes. Uno está complicando la salida de Barcelona por la C58 en el entorno de Moncada y otro en Valencia en la 7 en Vétera, sentido Castellón. Se complican las entradas a Madrid en la 2 en Torrejón de Ardoz, A4 Pinto y Butarque, la 42 en Parla, A5 Alcorcón y Navalcarnero, la entrada a Barcelona A2 y B23 en San Joan Despí y especial precaución en el acceso a Sevilla por la 66 en Camas y la 49 a su paso por Tomares.
0: Apuntes de información general. Hoy, segundo día de San Fermines. Ayer, pistoletazo de salida con el chupinazo desde el balcón principal del Ayuntamiento de Pamplona, donde, según las estimaciones, se congregaron más de 12.500 personas. Hoy comienzan los encierros. La Generalitat pide ayuda de nuevo a la UME por dos incendios simultáneos en Cataluña. Han obligado a movilizar a centenares de bomberos y a confinar a unas 40.000 personas. El juez autoriza a Begoña Gómez a viajar a la graduación de su hija, pero no a la cumbre de la OTAN que arranca hoy en Ankara. Se autoriza el viaje a Londres por la cooperación judicial entre España y Reino Unido y la naturaleza familiar del evento. Fuentes de la Moncloa califican la decisión de no autorizar el viaje a Turquía de incomprensible. Y por último, suben a 3.535 los muertos y a 16.740 los heridos por los terremotos de Venezuela. Los seísmos dejan ya 35 ciudadanos españoles fallecidos, mientras que otros 140 siguen desaparecidos.

0: Gracias, Elena. Como siempre, impecable el bloque de información deportiva y general. Ya sabes, en el 628-26-90-92 estamos esperando tus notas de audio para medir un poco el nivel de optimismo que tienes ahora mismo sobre la selección española. ¿Te ves ya campeona? ¿Eres de ese que o esa que va hoy a trabajar con la camiseta de España y dices tú, no hay quien nos pare? ¿O eres de los de... cuidado, que Bélgica tiene mucho talento? 628-26-90-92, queremos medir tu estado de ánimo.
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0: Venga, oyentes, 628-26-90-92, sacamos el termómetro a la ventana para saber cómo amanece nuestro país después de la importantísima victoria de España ante Portugal.
1: Buenos días. Ojalá gane España el Mundial, ojalá. Pero ya no es un Mundial, de verdad. Está adulterado. Aunque haya ganado Bélgica, esto no se debería de tapar. Que tome nota a Tebas donde quiere ir a jugar un partido de la Liga. Mientras esté ese señor de presidente.
2: Buenos días, Radio Marca. A mí lo que me mató del todo es el último cambio, este, el Borja Iglesias, para regalar un minuto más de descuento. Eso, lo malo también hay que decirlo. Yo no sé a qué vino y me gustaría saber qué pensáis de ese cambio.
3: Buenos días, Radio Marca. Pues España la veo... La veo de las favoritas, sin duda, y puede ganar, pero es que me está faltando un pelín más de Pedri.
4: Apa, España, España campeón, a por ellos, que sí que podemos. Apa, España.
5: Buenos días, pues yo no lo veo muy claro, la verdad, porque fue un rival duro de pelar. En fin, yo quisiera saber dónde está Lamine. ¿Dónde está Lamine? ¿Vale? Este chico al que todos tenemos que ponderar, ponerle la corona de rey del mundo. En fin, ¿dónde está? Pues nada, nos sacan las castañas del fuego otros. Como siempre, buenos días.
6: Buenos días, Radio Marca, Javi de Cabanillas. Pues yo veo a España en la final. Y la veo ganando. La veo ganando porque es que sí, es que transmiten muchas buenas señales. Y es que no han recibido un gol en 5 partidos. Es que es fácil decirlo, pero hay que hacerlo. Y es que a Unai Simón casi no le han tirado a puerta. O sea que yo a este equipo le veo muy, muy bien. Y es que ha ido de menos a más. O sea que es que no tenemos ningún motivo para no pensar que llega a la final. ¡Vamos, España! ¡Y viva San Fermín!

0: 6:26 en Canarias. Venga, que quedan todavía dos octavos de final más. El primero de ellos es el Argentina-Egipto. Turno de las 6 de la tarde. Lo cuentas tú. Rulo Fuentes, de verdad. Hola, Rulo, ¿qué tal? Muy buenas.
1: ¿Qué tal? Buenos días. Con la lección aprendida, afronta Argentina el partido de esta tarde a las 6 en Atlanta, en el Mercedes-Benz Arena, en un duelo que le enfrentará a Egipto, una selección, la africana, que está en octavos de final y que le planteará a la actual campeona del mundo un partido similar al que le planteó Cabo Verde. Veremos si con Marmoush y Mohamed Salah tiene una pizca de amenaza atacante el conjunto que dirige Hossam Hassan para intentar desvirtualizar a un combinado, el argentino, que va a plantear cambios en el once inicial con respecto al que derrotó en la prórroga 3-2 a Cabo Verde. Se espera un mínimo de 3 permutas. El primero de ellos en el lateral zurdo está lesionado Facundo Medina, va a entrar Nicolás Tagliafico. En el centro del campo, una opción es la entrada de Leandro Paredes, que jugó unos buenos minutos en la prórroga en Miami ante Cabo Verde, y Nico González en sustitución de Thiago Almada. La otra duda es saber quién acompañará en la línea de ataque a Leo Messi, si Lautaro Martínez o bien Julián Álvarez, que todavía le falta por explotar en este campeonato del mundo. El partido a las 6, te lo contamos en marcador, el vencedor se enfrentará la noche del sábado al domingo al ganador del Suiza-Colombia.
0: Gracias, Raúl. De las 6 de la tarde, que se sea Argentina-Egipto al Suiza-Colombia. JL Escarabajano.
2: ¿Qué tal? Muy buenas. Se enfrentan dos selecciones que ganaron sus grupos y que ganaron además de forma, vamos a decirlo, cómoda en el partido de 16avos de final. Colombia y Suiza, que aspiran a igualar su mejor marca en un mundial. Colombia nunca ha pasado de cuartos de final y solo ha llegado una vez. Suiza llegó 3 veces a esa ronda de cuartos de final. Tampoco han pasado los suizos nunca de la antepenúltima ronda de un mundial, con lo cual aspiran a meterse los cuartos, igualar su mejor racha y a partir de ahí soñar con ser el mejor mundial de su historia. Veremos cómo está Colombia, porque hay un virus de gripe en la concentración colombiana desde hace unos cuantos días, y vamos a ver cómo afrontan el partido el combinado cafetero ante una Suiza que siempre rinde, que siempre está en las citas mundialistas y que funciona, podríamos decir, como un reloj suizo. Así que combinación entre Colombia y Suiza en Vancouver, arbitra un salvadoreño y arranca a las 10 de la noche.
0: Gracias, JL. 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
0: Capitán. Hola, Roberto Gómez, ¿qué tal? Muy buenas.
4: Y en cuartos.
0: Los que no creían. Para los Roberto Gómez de turno, que hay por ahí muchos, ¿eh?, que siempre estaban ahí pesimistas.
4: Ay, Dios mío.
0: Se le va la boca. Tanto cristiano y tanta... La tribu que me dieron ayer, madre mía.
4: Bueno, hay mucho animador de crucero y sobre todo lo que hay... Mucho listo y mucha lista. Sí. ¿Me entiendes? Sí. Hay mucho listo y mucha lista. Sí. Espectacular. Gran partido. Partidazo de la selección española. Con un Rodri impresionante. Con una defensa. Estoy hablando todo el día que si la defensa del Mundial, Saliba. Estoy hasta las narices de Saliba. ¿Me entiendes? Y lo mejor, la mejor defensa que hay en el Mundial se llama... ¿Sabes cómo se llama?
0: Cubarsí España.
4: Y la Porta. Y la defensa de España... con Cucurella y por supuesto ahora con y con Porro. Espectacular. Se ha hablado tanto del portero, Oye, es que hubo un momento que yo decía, Dios, a ver si es que si este no ha parado nada o no es nada. No, ahora es que no le tiran. Es que no le tiran, me dijo ayer uno. Digo, oye, Unai Simón, que bate todos los récords. Espectacular, centro del campo, impresionante. Ayer me dolió muchísimo el cambio de Pedri, porque joder, si hay alguien, algún futbolista que me puede gustar es Pedri. Y luego, por supuesto, todos los que están en el equipo. Pero quiero reivindicar aquí una figura.
0: ¿Cuál?
4: Una figura, la de Luis de la Fuente. Vengo a reivindicar.
0: No es sorpresa para nadie tampoco, Robert.
4: ¿El qué? ¿La de Luis de la Fuente?
0: Hombre, que no, que lleva reivindicando su figura no sé cuánto tiempo, pues ahora también, claro.
4: Hombre, la de Luis de la Fuente, impresionante. La alineación, espectacular. Los cambios, espectacular. La dirección del partido, espectacular. Yo he escuchado, bueno, pero tampoco voy a pasar facturas porque no es mi estilo.
0: No, pero ha venido. No,
4: pero lo voy a hacer.
0: Efectivamente, no es tu no estilo, no es mi estilo, pero estás aquí para ello.
4: Oye, ¿para qué llevas? ¿Tú has escuchado alguna vez para qué lleva Merino?
0: Sí, lo he escuchado, sí.
4: Bueno, ayer te di la alineación y los cambios. Sí, ¿me entiendes? Sí, sí. Además, lo tenía todo tan estudiado. Los cambios. Y entró Merino. Y entró Ferran, que por cierto estuvo genial, espectacular, y el golazo que mete, la manera de controlar de Merino, alguien que lleva prácticamente casi un año lesionado, el chaval, y lo hace. Y además en el día del chupinazo, que eso es ya, vamos, o sea, ya es lo más grande, y además da la clasificación para España. Muy contento con esta selección. Ya me dijo alguien, nosotros a partir de a cuartos llegaremos muy bien, a partir de cuartos, pues, lógicamente la recuperación de los lesionados, pero sobre todo, repito, reivindico a Luis de la Fuente. Estamos ante el mismo caso que en el Mundial de Sudáfrica. Primer partido se pierde contra Sudáfrica.
0: No te lances, Robert, que todavía estamos lejos. Todavía
4: no, pero
0: yo sé que tú eres de estos periodistas
4: no, que están como locos porque palme España, para luego decir, ya lo decía yo.
0: Tú sabes, claro. No, que va al contrario, tú sabes lo dramático que hubiese. La gente no se hace la idea el drama que hubiese supuesto los 12 días del Mundial que quedan para la única radio que tiene la obligación de dar los 104.
4: Vamos a ver. El drama es que habéis transmitido durante el y ahí te meto a ti también, desde el primer momento, desde el primer partido.
0: Enamorados de esta España, la España de Luis de la Fuente, porque es la de Luis de la Fuente, representa a la perfección a la sociedad española.
4: Joder, pues has tardado en darte cuenta.
0: No, por eso yo.
4: A mí, tú y el 99,9. No, porque desde el. Había días que escuchaba y decía, digo, me voy a dar una vueltecita por el Retiro.
0: De hecho,
4: ¿me entiendes?
0: Que haya hecho el gol Mikel Merino es una demostración más de que esta selección tiene algo, tiene algo de magia.
4: Sí, no, que sí, que tiene mucha magia. Pero la tiene magia no porque tú lo digas hoy y porque ahora todo el mundo se suba al carro. Ahora todo el mundo a subirse al carro.
0: Deja la gente que se suba, Robert.
4: Hombre. No, yo dejo a la gente. Anda que yo me preocupo de lo que diga la gente. Yo sé y tengo información de cómo está la selección. Confianza ilimitada en los jugadores y por supuesto en el seleccionador. Confianza ilimitada. Se ha criticado la lista. ¿Por qué va fulanito? ¿Por qué va menganito? Él ha aguantado jugadores con la mala suerte que venían de una lesión, jugadores y con un conocimiento de los futbolistas. Que tú analiza la trayectoria de estos jugadores y la trayectoria que han tenido con el señor de la Fuente. Si no han estado en los Juegos Olímpicos, que han sido medalla de plata, han estado en sub-19, han estado han estado desde luego desde el primer momento y que ha tenido una continuidad y además una preparación. O sea, y ya es hora. Ya es hora de poner en valor a Luis de la Fuente. Ya es hora, ya es hora, ya es hora. Ha llegado la hora, ha llegado la hora de poner a Luis de la Fuente, dejarse de tanto rollo. No, que por qué hace el cambio de no sé qué, que por qué lleva fulanito, por qué lleva menganito. Los ha esperado a todos. La frase de me voy a su casa, a Londres, y le traigo en brazos, le traigo en brazos a la concentración. Lo que han tenido que aguantar estos chavales y lo educados que son, que ninguno ha dicho absolutamente nada. Ninguno ha dicho absolutamente nada. Lamine ayer hizo ¿qué queremos? ¿Que cada partido marque
0: sí,
4: cinco goles?
0: Queremos.
4: Claro, que queremos. Ayer hizo tuvo un marcaje espectacular.
0: El mejor lateral izquierdo del mundo.
4: Del mundo. Se lo carga Lamine,
0: bueno,
4: en el sprint.
0: Eso es un poco.
4: Se lo carga Lamine. ¿Cuándo se lesiona? Cuando Lamine le supera.
0: Tiene mala suerte porque Nuno Mendes es un portento físico y se lesiona, no pasa nada, ya está, no pasa nada.
4: No, pero que se lesiona.
0: Hay que pedirle más a Lamine, Robert.
4: No, a Lamine lo que tenéis que hacer es no hablar de él.
0: Porque
4: cada vez que habláis. Ahora resulta que el mejor jugador español, el jugador que está todo el mundo enchufado, el jugador que todo esto, ahora, porque en un partido que además, lo acabas de decir tú, le marca el mejor lateral del mundo, y entonces, pues, oye, esas circunstancias.
0: Mira,
4: yo
0: soy muy feliz con la selección española, pero hay que pedirle más a Lamine.
4: Pero que no hay que pedirle más a Pedri, que ese es el error. Que para que tú luego cuando llegues ahí con tus amigos ahí y estés por ahí, dices, no, ya te decía yo, pero ¿qué me decías tú? ¿Qué me decías tú? ¿Que hay que pedirle más a Lamine?
0: Sí.
4: Lamine hay que pedirle única y exclusivamente que sea Lamine. Que sea Lamine. Date cuenta que es sencillito, que pedirle más. Pedirle más a un chaval que se ha recuperado, que viene de una lesión que todos pensábamos que no podía ir al Mundial, que le ha recuperado, que le ha adaptado.
0: Está siendo muy, muy, muy animador de cruceros tú hoy, ¿eh?
4: No, sí, si te parece, me meto en el carrito este tuyo y de todos tus amiguitos y amiguitas que no les cae bien Luis de la Fuente. No sé por qué extrañas circunstancias, porque no valoráis y tampoco valoráis a la...
0: A mí me cae estupendamente, me parece un seleccionador extraordinario.
4: Y luego, otra cosa, a la plantilla, a los jugadores que ha llevado. Si se ha criticado absolutamente todo.
0: Sí, Robert, que se ha criticado, pero que ya está, eso es pasado. Ya está.
4: No, pues pasado, pero tú ya lo estás recuperando aquí.
0: Estás pasando factura a una selección.
4: Estás pasando factura de lo malo, no de lo positivo. ¿Dónde está Alemania? ¿Dónde está Brasil?
0: Sí. ¿Eh? ¿Dónde está Estados Unidos, Canadá, México? ¿Dónde está? Claro, hay un montón de selecciones que se han ido ya, sí, claro.
4: Date cuenta dónde está la propia Portugal.
0: ¿Dónde
4: está la propia Portugal? Que todos decíamos, esta Portugal con lo que tiene, ayer España le superó.
0: Pero cuando gane España el Mundial, ¿tú vas a dejar ir a la Fuente a los que... A Neptuno,
4: a mí me da
0: a Cibeles,
4: la gente, me,
0: ¿vas
4: me,
0: a dejarles amor, ir también, a los que han sido críticos con Neptuno?
4: La gente, pues cada uno tiene su opinión, pues me parece muy correcto. Lo que no me parece correcto es que desde determinados púlpitos y desde determinados... pero lo digo como oyente, ¿no? Porque yo digo, joder, pero estos tienen confianza. Primero, tienen información, tienen conocimiento. Yo ayer clavé la alineación y el cambio. El primer cambio era Merino. Lo clavé ayer. Y España, la clavé. El resultado la verdad es que como digo tantos, pero siempre dije...
0: Sí, la verdad que dice va variando.
4: En todos...
0: Hombre, estaría bueno que dijese victoria, empate y derrota, ¿no?
4: No, en todos daba victoria España.
0: Claro, nos ha fastidiado.
4: Que no todos daban victoria España, que bueno, que ya la Portugal de nuestro paisano y compatriota Roberto Martínez parecía que nos iba a borrar del campo.
0: Pues al final no.
4: Nada, vengo a reivindicar a los jugadores, a la selección.
0: Ha quedado claro que los propios jugadores,
4: hombre, que ahora ya, y como siempre, escuchan y todo, han percibido que se ha conseguido desenganchar a la selección española de los aficionados.
0: Habéis conseguido desenganchar
4: el bajonazo. Y oye, pero mira, ¿sabéis quién son los más listos? Todo el mundo. La cantidad, los miles y miles de jóvenes de toda España que confiaban en esta selección, claro. Sobre todo los niños y las niñas. Ha sido espectacular. Claro. Señal de que escuchan poco.
0: Bueno, Robert.
4: Esos no entran en el EGM, pero la cantidad de niñas y niños allí, pero además sin diferencia de colores de equipo.
0: Te voy a dejar marchar, pero antes, si quieres volver a decir una vez más, la última vez, vengo a reivindicar la figura de la Fuente.
4: Lo vengo a reivindicar y sobre todo vengo a reivindicar también la figura de Luis de la Fuente y de los jugadores que nos están representando.
0: Claro, y muy bien.
4: Y además, todo el mundo decía, el cuadro. Pues ahí está el cuadro, ¿o no?
0: Si es que yo, que me estás debatiendo con una persona que tiene una confianza extrema en la selección.
4: No, debe ser ahora en el último segundo. Porque yo cuando te escuchaba las tertulias, todo era negativo, no veía nada positivo.
0: Ayer se me echaron encima por decir que Cristiano Ronaldo no era una amenaza para España. Me cayeron por todos lados.
4: Pero Cristiano es ibérico, pero no es español. Vaya dureza y contundencia.
0: Comparas a Cristiano con... Que no se me enfade nadie, que hoy los cristianistas están de luto. Comparas el rendimiento de Cristiano con el de Cubarsí, el actual, digo, y pues dices tú, pues lo normal es que Cubarsí...
4: Pero ¿quién ha ensalzado la selección, a la defensa de la selección española?
0: Yo ahora mismo, mira, lo
4: acabo de... ¿Ahora mismo? Y llevas hablando en la radio en los últimos 30 días, 24 horas, y lo reivindicas ahora mismo. Pero es que estáis todos que si Saliba, que si no sé quién, que el portero. Lo que se ha dicho de este portero,
0: Un seguro de vida. Y viva San Fermín, Robert.
4: Siempre.
0: Viva San Fermín. Robert, te mando un abrazo muy grande.
4: Sí, por cierto, que Julián Álvarez se queda y que no jugará ni en el Real Madrid ni en el Barcelona. ¿Cuál es la pregunta del día hoy?
0: Que cómo está tu nivel de optimismo para con la selección. Si la ves campeona, la ves en semifinales, la ves en la final.
4: Te ha costado, sí, ¿eh?
0: Sí. Hombre, claro. Claro. Que la gente hoy está contenta, Robert, hasta que ha escuchado la sección, que ya se ha venido un poco abajo.
4: Sí, no, hasta que
0: estamos contentos.
4: Sí, hombre.
0: El animador de cruceros a decirle dónde se tiene que montar, en qué barca se tiene que montar.
4: No, ¿en qué barco? Pues es que si vosotros habéis bajado del barco a la afición.
0: Bueno, Robert, que mañana os escuchamos. Te quiero más optimista mañana, ¿eh?
4: No, más optimista yo.
0: Venga, un abrazo.
4: ¿Quién tienes en la tribu?
0: Pues mira, tengo a Bernabéu, que seguro que tiene cosas que... Antonio Sanz, Bernabéu, Parra, de Rozas, Látigo Serrano y Pozuelo. Bueno, ¿vale? Bueno. Para que vigiles un poco el cotarro. A los mariachis.
4: Tengo cosas que hacer. Un abrazo.
0: 7:44, 6:44 en Canarias. Venga, que arranca el tramo Super Bowl.
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0: 7:46 en Canarias. Tenemos algún que otro bombazo que anunciar respecto a la primera pauta del primer programa de Enric Corbella, pero antes, sonido viral del día es Mikel Merino, el hombre que nos ha clasificado a los cuartos de final de la Copa del Mundo. Fue padre hace 2 meses de su hijo Marco, tuvo que venirse a la concentración de la selección española y evidentemente goles como el de ayer le reconfortan teniendo que hacer sacrificios personales.
1: Sí, te acuerdas de todo eso, ¿no? De todo lo bueno, de todo lo malo, de lo que tienes en casa. Ha habido momentos muy difíciles para mí durante este año, también buenos porque siempre me gusta quedarme con lo bueno, pero bueno, entre la lesión y ahora todo este tiempo después del parto y bueno, no poder ver a mi pequeño crecer, pues bueno, lo utilizo como fuerza para que en estos momentos sacar lo mejor de mí y bueno, se lo dedico a todos ellos que han estado a mi lado.
2: ¡Viva San Fermín!
0: 1 de enero, 2 de febrero, 3 de marzo, 4 de abril, 5 de mayo, 6 de junio, 7 de julio, y al final del partido, Mikel Merino que gritó ese viva San Fermín a la cámara. Hoy es día especial en Pamplona, 7 de julio, ya lo sabes, y por eso te quiero preguntar en el 628-26-90-92 si has tenido alguna vez ya tu propia experiencia en San Fermín. ¿Has estado ya en las fiestas de San Fermín? ¿Te gustaría? ¿Te llama la atención? Y si no es así, ¿cuál es tu pueblo y cuándo son las fiestas de tu pueblo? Que muchas de ellas se celebran durante el mes de julio y el mes de agosto. 628-26-90-92. Enseguida te escuchamos en la Super Bowl.
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7: Hola, muy buenas desde San Sebastián de los Reyes. Mira, yo llevo yendo de los Sanfermines desde los 16 años y te digo, ahora tengo 54. Bueno, he vivido la noche, he vivido la tarde y vivo la mañana. Cada época de San Fermín tiene su fiesta, pero siempre hay fiesta. Ahora voy a los San Fermines de mañana. Es otra forma de ver la fiesta.
8: De Campello, la Feria de Albacete y los Moros y Cristianos de Campello. Venga, vamos ahí. San Fermín no he estado nunca. Y tampoco me llama mucho la atención, eso ya igual cuando era más jovencito. Un abrazo, Radio Marca.
9: Hola, buenos días, Radio Marca. David desde Valladolid. Pues yo en los Sanfermines he dormido dos veces en la misma rotonda. La rotonda del Hotel Los Tres Reyes. Y qué lujo de hierba. ¡Viva San Fermín!
10: Yo nunca he estado a la fiesta de San Fermín, pero lo veo todos los años. De hecho, acabo de llegar a la oficina para ponérmelo en el ordenador, online, para verlo, y ojalá algún día pueda ir con mi hijo Marcos, porque nos encantan los encierros. Y mientras tanto, pues vemos los de nuestro pueblo, el Real de San Vicente, en la provincia de Toledo, y son a mediados de septiembre. Venga, un saludo.

0: Siete minutos para llegar a las 8 de la mañana, a ver si ha encontrado a CR7 Nacho Lavarga. Hola Nacho, ¿qué tal? Buenos días. A ver esa comunicación, cómo se nota que ya está en territorio francés. Hola Nacho, buenos días.
1: ¿Qué tal, Pablo? Buenos días, ¿cómo estamos?
0: ¿Ya estás en Francia o qué?
1: Sí, por supuesto, estamos ya en Francia. Hace muchísimo calor aquí, pero bueno, recuerdo a San Fermín con Miquel Meiró. Y hoy Movistar y Caja Rural, los equipos navarros del Tour, que se van a hacer la típica foto con el pañuelico.
0: Día especial. ¿Has encontrado a CR7 allí o no? Nacho, y el Quantum
2: no,
0: está...
2: Nacho no.
1: Sí, estoy.
0: No, que digo, que si has encontrado a CR7, digo.
1: Todavía no.
0: Vale.
1: Todavía no.
0: A ver si le ha encontrado a Ainhoa Sánchez. Hola, Ainhoa, buenos días.
3: Creo que te está ignorando, buenos días.
0: Sí, está dormido. Yo creo que se acaba de despertar.
1: Que estoy aquí.
0: Es rarísimo porque
3: estoy aquí, dice.
0: La Varga habitualmente se conecta siempre como un clavo. Le hemos tenido que llamar.
2: Es verdad.
3: ¡Ojo!
1: Me está dando problemas.
0: Nada, te acabas de despertar, Nacho, y acabas de enchufar el Quantum.
3: Atácale.
0: No, a Nacho la Varga no la ataco. ¿Has estado alguna vez en San Fermín o no, Ainhoa?
3: No, me molaría. ¿Sabes que hay uno de los encierros son los toros de Lanzaita?
0: ¿Ah, sí?
3: José Escolar. Sí. No sé en qué día cae en este año.
0: Bueno, pues ya tienes algo que buscar y que aportarnos. A ver si lo sabe Enric Corbella. Hola, Enric, buenos días.
4: Enrique, buenos días.
0: ¿Ya has puesto la bandera de España en el balcón de tu casa o no?
4: No pongo ninguna bandera en el balcón de mi casa. No tengo balcón.
0: Ah, vale. Tú vives en un chalet, ¿no?
4: No, que no tengo balcón.
0: No, que te estoy preguntando.
3: Sábado 11 de julio.
0: 11 de julio.
4: En mi casa es de estas modernas, de estas que se hacían antiguamente, antes de pandemia, con mirador. No, es que antes de pandemia las casas se hacían sin balcón o sin terraza. Eran con miradores. Después de pandemia ya casi todas van con balcón o con terraza.
0: ¿Has corrido algún encierro de San Fermín o
4: no? No, nunca he ido a San Fermín, pero la última vez que fui a Pamplona fue con Nacho Lavarga y casi me tuve que ir corriendo.
0: ¿Por qué?
4: Porque lo cuente él, porque tengo la única charla vetada y censurada, ¿verdad, Nacho?
1: Histórico, que fue a la Universidad de Navarra a dar su versión del periodismo. Y la charla fue absolutamente vetada, quitada de YouTube, retirada de cualquier hemeroteca.
3: ¿Qué dijiste?
1: Y sus mensajes tuvieron que ser eliminados.
4: Pero tal cual, ¿eh?
2: La verdad, dijo la verdad.
0: ¿Pero qué dijiste?
4: Yo hago el resumen. Al final de la charla, delante de gente muy importante de la universidad, me pregunta un chaval argentino muy educado y muy majo, dice, perdone usted, y entonces, ¿qué estamos haciendo nosotros aquí, en la universidad? Y le dije, buena pregunta.
0: ¿Pero qué les dijiste?
4: Y Nacho se puso blanco.
0: ¿Ya no vuelves a recomendar una charla de Corbella?
4: No volví a ninguna
1: más. De la trinchera del periodismo, de lo que era la verdad de estar ahí, de la pastilla de Matrix.
4: Y luego un amigo mío, Rafael Carrasco, profesor en la Universidad Alfonso X el Sabio, me invitó a dos o tres charlas, dos o tres años seguidos, y ya la tercera dijo, tú no vuelves. Y eso que es amigo mío.
0: Vamos, que recomiendas a los chavales que estudien periodismo.
4: No, yo solo recomiendo, pero les digo la verdad.
0: Eres un embaucador, ¿eh?
4: Les digo la verdad. Y pasa que la verdad...
0: ¿Cuál es la verdad?
4: En el ambiente académico duele mucho.
0: ¿Cuál es la verdad?
4: Pues que entre lo que estudian y lo que luego se encuentra en el mundo real, el salto es muy grande.
3: Mira, yo me acuerdo hace...
0: Confirmo.
3: Que fue el año pasado, yo creo, que le pegó una chapa Corbella a un chaval de prácticas...
1: Siempre.
0: Es el terror de los becarios.
4: Los dos últimos chavales que les dije más o menos algo, uno me envió a tomar viento, Nacho lo sabe, y el último hace no mucho me miró con una cara de asco que dije, bueno, creo que...
0: ¿A tomar viento qué es exactamente?
4: Entonces dije, hasta aquí he llegado.
1: A pasear. Yo de San Fermín tengo una historia que he contado,
0: ver. A ver, a ver.
1: Nada, porque yo en Logroño está muy cerquita de Pamplona y yo tenía como 17, 18 años, sí. Y dije, en casa, ¿no? Que me voy a la finca de un amigo a dormir, tal. Y me fui a San Fermines.
0: Sí.
1: Pasé toda la noche, tal, y volví en el bus de las 7, 8 de la mañana y a las 8 de la mañana me metí en casa Logroño y estaba el día siguiente ahí y mis padres, ¿qué tal? ¿Cómo fue en casa de David? Recuerdo. Y estamos viendo la tele y salí yo en un reportaje de San Fermín en televisión hablando el precio de los cachis. Pillada histórica.
0: ¿En qué estado saliste en la tele?
1: Bueno, digno siempre.
0: Medio...
4: Explica a la gente que no es del norte que es un cachi,
1: por
4: favor.
1: Los cachis son los vasos. Que en Madrid son los minis.
0: Corbella.
3: ¿Qué precio tenía la Varga?
1: Pues no recuerdo, pero yo creo que era como... ya eran caros, ¿eh? Yo creo que eran ya 10 euros o así.
0: A ver, en una ardua labor periodística contactamos con el mayor hater de Corbella en Instagram, Jesús Quiles Tolón.
4: Pero que Jesús es mi amigo.
0: Que no quiso, no ha querido entrar por un tema laboral.
4: Pero que Jesús es amigo mío.
0: Bueno, pero al principio te tiró,
4: no, al principio
0: te,
4: no.
0: te tiró un poco de, poquito de hate y nos ha dejado este mensaje en el buzón de voz para Corbella. A ver qué respuesta tienes.
5: Cuidado. Buenos días, soy Jesús Quiles Tolón y por alusiones quería decir que no tuve ningún enganchón con mi gran amigo íntimo y ya casi hermano, Enrique Corbella. Fue un intercambio de opiniones como personas muy bien educadas y una gran educación. Y ahí fue donde me convertí en su fiel siervo, en su encrucijada por tener su programa y su sección y así poder empezar la revolución. De hecho, se tendría que llamar el consultorio de Corbella.
0: Nada, ese ya existe.
5: Y ya, para acabar, simplemente... como ayer estabais comparando la tertulia Messi con Cristiano, decir que Messi, conforme pasan los años y se acercan a su máximo prime sin haber llegado aún, ese sería Corbella. Y Cristiano, que se fue a trincar a Arabia Saudí, sin duda, el mayor trincador de todos sería Nacho Lavarga.
0: ¡Ojo!
5: ¡Venga, bueno, Nacho! Que los trinques y los pistachos, algún regalico me podía dar. Bueno, pasar buenos días. Un saludo, Enrique.
0: Ha pasado de atacar a Corbella,
6: o sea, este señor,
0: a contraatacar,
6: O sea, este señor es el que dijo que quitáramos la sección y resulta que sabe lo de los pistachos.
0: No,
6: lo de,
0: no.
6: Es que es increíble, no, de verdad.
0: Dijo la que Corbella se montase su propio podcast, que a nadie le interesaba que...
4: El corbellismo ilustrado está cerca de
0: Está creciendo.
4: De ser religión,
0: pero está creciendo.
1: Pero este señor siempre amenazó Corbella con atacar al poder y con dar un golpe sobre la mesa y está cerca. No,
4: Amaro solo.
6: Está cerca, está cerca. Le doy el trono, le he dicho que tengo ya muchas ideas.
0: ¿Sabemos algo ya de la pauta del primer programa?
4: Sí, que me ha dicho Amaro, tengo muchas ideas y le he contestado, no voy a hacer caso a ninguna.
6: Así es, eso es lo que me ha dicho.
4: Y ahí no le ha parecido bien.
0: ¿Y tus ideas cuáles son?
4: No, todavía no tengo ninguna.
0: Ah, o sea, empezamos bien, ya el programa empieza fuerte, Amaro, vas a tener que dar una vuelta.
6: Madre mía.
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8: Empeñados en poner a esta nuestra España en manos de los niños, los más hombres del equipo levantaron la mano, pidieron la vez y asumieron su DNI para liderar al equipo de Luis de la Fuente, que es calvo, como lo soy yo, y como lo era también el de la lotería, y tiene esa suerte que hace falta tener como aquel que dejaba bendecidos los boletos del gordo de Navidad. España hizo ayer un partido paciente, maduro y de mucha calidad, con lagunas y defectos, sí, donde, a diferencia de otras selecciones, el colectivo estuvo muy por encima de la individualidad. No fue la tarde de Lamín, que sigue sin brillar en este Mundial, tampoco de Pedri, de Oyarzábal o de Baena. Por contra, Rodri, Unai, Cubarsí y Olmo mantuvieron a raya al equipo del dimitido Roberto Martínez. Se fue Nuno Méndez y se fue Portugal porque Cristiano nunca llegó y a Vitinha, Neves o Bruno este Mundial le sobraba en su calendario. España rompe barreras, crece cuando más lo necesita y en cada partido siempre encuentra, a falta de estrella resolutiva, quien encuentre las llaves que siempre buscó Andrés Montes. Y es que con inspiración divina es más fácil, como cantamos ayer cuando marcó Merino. A San Fermín pedimos, por ser nuestro patrón, nos guíe en este Mundial hasta que seamos el campeón.
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0: El calor sigue marcando el ritmo en España, con una jornada de cielos despejados en la mayor parte del país y temperaturas muy altas. El interior y la mitad sur volverán a concentrar los registros más elevados, mientras que el litoral disfrutará de un ambiente algo más llevadero. En el conjunto del país, el verano continúa mostrando su cara más exigente, con una nueva jornada de calor generalizado.
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7: Venga, y antes de que sigamos debatiendo sobre el partido de España, hola Raúl Varela, ¿qué tal? Muy buenas.
21: ¿Qué tal? ¿Cómo estás? Buenos días.
7: ¿Cómo andas? ¿Qué tal todo? Noche americana, todavía no habéis ni siquiera dormido tras lo de ayer, no. Ya mañana española, pero horas por delante para masticar lo que ha sido todo lo que sucedió ayer, ¿no?
21: Bueno, pues hemos hecho por cenar un poquito más tarde que de costumbre, hemos hecho un poquito de sobremesa. Hemos también compartido unos minutos con los compañeros de la cadena SER, que también están trabajando mucho y bien, en especial con Miguel Martín Talavera, con el que compartimos aquí hotel en Dallas. Dallas que abandonaremos, bueno, pues en unas horas, a eso, a las 3:30 de la tarde, cuando tenemos previsto el vuelo con destino a Los Ángeles, porque España retorna a distinto hotel, pero a la ciudad angelina, para enfrentarse finalmente a Bélgica, que ganó con solvencia al tercer anfitrión. Ya nos quedamos sin países organizadores y sin líos con Donald Trump y demás. Y bueno, pues a disputar unos cuartos de final que hacía tiempo que no pisábamos, porque no ganábamos eliminatoria en los últimos mundiales desde Sudáfrica. Y la verdad que hemos roto un techo de cristal bastante importante.
7: Y tanto, sobre todo tal y como fue el rival, el partido y la sensación general que tuvimos aquí en España. No sé cuál tuvisteis allí en el campo, pero España compitió bien, ganó, pudo empatar y tuvo alguna ocasión Portugal para perder. Es decir, está en la pelea con los mejores, pero tenemos que seguir creciendo.
21: Bueno, lo que más me gustó fue la faceta colectiva. Creo que defensivamente estuvimos realmente bien. Volvió a ser un partido relativamente tranquilo, salvo un poco por el achuchón final, los cuatro balones colgados. Es verdad que alguna oportunidad tuvieron, pero no podemos pensar que eso a ganar un Mundial sin que a Unai Simón le tiren a portería, pero seguimos sin encajar goles. Yo creo que en líneas generales controlamos bastante bien el ataque de Portugal. Fuimos capaces de arrebatarle la pelota, de imponer nuestra jerarquía en el medio. Por nombres, yo creo que al peso Portugal se presentaba mejor, por estado de forma no. Ayer emergió un Rodri Imperial que compensó el mal partido de Pedri. Dani Olmo tuvo un nivel estupendo y creo que quizá eso fue lo peor, ¿no? Fue lo que nos hizo sufrir y no haber sentenciado el partido antes, que buena parte de nuestras estrellas o de nuestros jugadores arqueros más destacados tuvieron una tarde o noche española aciaga. Lamine Yamal no jugó un gran partido, a pesar de lo dicho por parte de Luis de la Fuente en la rueda de prensa. Mikel Oyarzabal estuvo desacertado, falló un gol cantado en los primeros minutos, que yo no sé si le sacó del partido psicológicamente, y tampoco Baena tuvo mucha presencia, ¿no?, sobre todo en el ataque. Por primera vez en el Mundial, los suplentes aportaron de verdad y cambiaron la dinámica del partido. Muy bien Ferran, estupendo Merino, y bueno, yo creo que se hizo justicia, ¿no? En cierto modo, se repitió lo de Ciudad del Cabo, recordarás, cuando apareció Llorente por ahí y acabó por fijar a Pepe y al resto de defensores del equipo portugués, marcó Villa, y a partir de ahí ya soñamos con ganar en Sudáfrica. A ver si se repite la historia ahora.
7: Y tanto, ojalá sea el camino de la selección en este Mundial, de los tres países ya sin anfitriones, como decía Raúl. Te hago tres más. La primera, estás relativamente preocupado, moderadamente preocupado, tranquilo, absoluto, con el rendimiento de Lamine, ¿o...?
21: Bueno, yo creo que...
7: Es verdad lo que dijo ayer de la Fuente, pero yo creo que todos vimos que Nuno Mendes, mientras estuvo en el campo, fue implacable. Es que no le dejó ni una al bueno de Lamine, que después
21: si
7: tampoco...
21: Si no se brilló. Llamase Lamine, te diría que bueno, pues que está rindiendo, que está haciendo cositas, siendo Lamine y habiéndole visto lo que le hemos visto hacer, y aún asumiendo que ha estado lesionado y que le ha costado ritmo, yo creo que del elenco de, no sé, de las 10 principales estrellas del Mundial, yo creo que es la número 10. Que está muy lejos de Messi, de Mbappé, sí. Diría incluso que del propio Cristiano, que no jugaba, pero al menos ha sido capaz de sumar tres goles, ¿no? Que ha estado lejos o está lejos de Haaland, de Bellingham, de Harry Kane. En ese sentido, estamos un poco capados y necesitamos, ¿eh? Porque este está siendo un Mundial muy de estrellas, muy de individualidades, y España es un poco la rara avis, ¿no? Yo creo que es el equipo más equipo, ¿no? El que hace valer la fuerza del colectivo. Eso me parece que es muy importante. Pero nuestro factor desequilibrante, llamado Lamine, bien a base de regates, bien a base de pases, bien a base de goles, apareció media hora larga ante Austria y poquito más. Ayer se desató un pelín cuando entró Semedo, pero la verdad que se le vio un poco desconectado, no acabo de elegir siempre la mejor opción a la hora de combinar, y bueno, seguimos esperando su mejor versión, pero bueno, para cómo llegó y cómo está, yo creo que podemos darnos con un canto los dientes.
7: Bueno, pues tendrá una bola extra ante la selección de Bélgica. ¿Cómo la sientes a Bélgica como rival?
21: Bueno, yo la verdad, a mí me apetecía más Estados Unidos, por aquello de la localía y de ver el campo lleno y la gente muy enchufada y muy volcada, aunque sea un equipo más anónimo. Por ranking, creo que es mejor el equipo belga. A mí me parece que es un equipo, una selección inferior a la española, que salvo en la portería con Courtois, yo creo que no presenta ninguna gran amenaza. De hecho, ayer, bueno, revolcó un poquito Rudy García su once, sin De Bruyne, Lukaku ha perdido mucho protagonismo. Bueno, van surgiendo nuevos nombres en el fútbol belga, casi todos ellos... bueno, pues foráneo, ¿no?, en su campeonato doméstico, intentando ganarse las habichuelas en otras ligas. A mí me parece que España es muy, muy, muy favorita, pero bueno, es el típico partido que viene después de un gran esfuerzo, el hecho, por lo menos desde el punto de vista anímico, ante Portugal, que tienes ahí en el horizonte esa semifinal, todo el mundo apunta hacia Francia, que también tiene que masticar mucho su compromiso ante Marruecos, pero quien más y que menos, aquí ya todo el mundo está pensando en Mbappé, en Olise y demás. Y a lo mejor psicológicamente sí que es un partido incómodo, ¿no? Porque parece como que molesta, como que está ahí en el medio, y lo que de verdad pareciera quedarse en Dallas, donde está programada la semifinal, repito, previsiblemente, si nos atenemos al ranking y a las sensaciones del Mundial, ante Francia. A partir de ahí, bueno, pues a pelear. Ha subido la temperatura en Los Ángeles. Yo creo que estamos bastante más confiados, y esperemos que, yo creo que la sensación de que España es mucho más y mejor equipo, con muchas más y mejores individualidades, haga los deberes y traiga un resultado positivo.
7: Y que va creciendo, Raúl, eso sí que lo podemos atestiguar, ¿no? La selección te puede gustar más o menos, puedes estar más o menos de acuerdo con De la Fuente, pero sí que es cierto, la sensación general es que va dando pasitos hacia un mejor juego, que la evolución es constante, no sé si a la velocidad que desearíamos, pero constante.
21: Bueno, yo creo que vamos increciendo, que sobre todo seguimos siendo competitivos, que ya nadie puede decir que no hemos jugado contra nadie, que aterrizamos de aquella manera ante Cabo Verde. Yo creo que en cierto modo hay un pequeño error de cálculo. Todos sabíamos, viendo la lista, que había demasiados jugadores que no llegaban en su punto óptimo, pero todo el mundo entendió que Luis de la Fuente entendía que el Mundial comenzaba en el primer cruce, que en este caso fue ante Austria, que íbamos a pasar sí o sí de la primera fase. Entendíamos que como primeros, si hubiese algún tipo de accidente, entraríamos como segundos o incluso como terceros, pero en el mejor de los casos íbamos a ser campeones de grupo, como así ha sido. Y vamos evolucionando. Ya han pasado los días suficientes para pensar que tanto Jeremy como Víctor y especialmente como Nico están para sumar. Mira, ganamos 4 deditas más para poder ponerlos a punto y, bueno, tener una opción más de cambio y de alguien que pueda cambiar el ritmo del partido. Yo por un momento pensé que ese Leao, que tan indisciplinado, que no ha tenido el mejor año de su vida en Milán, pero que tiene, bueno, pues mucha capacidad de desborde, zancada, velocidad, nos podía complicar un poco en el tramo final del partido y que nuestros cambios no iban a tener ese registro. Pero fíjate, Ferran ofreció su mejor versión, que está el pobre negado de cara a gol, pero su pase ha sido maravilloso, y Merino, con el que siempre hay que contar. Ya explicamos aquí que cuando se lesionó en el Arsenal y se perdía prácticamente toda la temporada, pues la primera llamada después de la de su padre fue la de Luis de la Fuente, su padre deportivo, y le dijo, pues literalmente eso, tranquilo que te voy a esperar. Se lo dijo el día 1, se lo dijo el día 2, se lo dijo el día 100, se lo dijo el día final, lo ha traído aquí a la lista, lo está cuidando, lo está mimando, y Merino ha vuelto a responder como con aquel cabezazo, recordarás, en Alemania, sí, para eliminar precisamente la selección anfitriona.
7: Y tanto, y lo está haciendo realmente bien, así que nosotros que lo celebramos. Raúl, a descansar, te mando un abrazo.
21: Otro para vosotros, hasta luego.
7: Un abrazo para nuestro Raúl Varela. En otro punto de Los Ángeles está Miguel Ángel Toribio, de Dallas, mejor dicho. Hola, Tori, ¿qué tal? Muy buenas.
2: Bueno, lees bien, ¿eh? Casi casi cerrando la maleta o dejándola cruzada antes de mañana partir, sí, a Los Ángeles. Buenos días.
7: ¿Cómo estás? Buenas noches para ti.
2: La verdad que bastante cansado, y eso que el día ha sido bastante cómodo. Así que, bueno, imagino que habrá sido un poco la tensión del partido.
7: Sí.
2: Porque la verdad que, bueno, pues todo esto de la logística se ha dado bastante bien. Autobús prácticamente de puerta a puerta. Media Center, que esto sabes que influye, que es esa sala de trabajo muy cerca de la puerta principal. En la puerta principal, un ascensor a la tribuna de prensa, y de ahí un ascensor a la zona mixta y zona flash. Pero no sé, estoy cansado, chicos, estoy cansado. No, nos hemos levantado a nuestras 7 de la mañana.
7: No será la edad, supongo.
2: Bueno, todo puede influir, no te digo que no.
7: Bueno, nos ha hecho Raúl Varela la fotografía general de lo que ha sido el último día, las últimas horas de España. Ahora vamos a lo particular. ¿Qué viste, qué sentiste, qué emociones captaste entre los internacionales españoles?
2: Que son ganadores, y los ganadores no celebran pases de playa, celebran tocar títulos. Y me quedo, es que tampoco voy a decir alegría contenida, sino sensación del trabajo hecho, que evidentemente se han quitado una piedra del camino importante, que era un examen clave, que ahora con el debido respeto tienen que enfrentarse a Bélgica, pero que hace 4 semanas todos dábamos muy parejos o como posibles candidatos y no favoritos a España y Portugal. Y España, eso sí, se marcha muy satisfecha, más que por el qué, por el cómo. Otra vez siendo fiel a sí misma. No ha sido un partido brillante, no ha sido un partido muy vertical de España. Ha habido, sobre todo al principio, muchas imprecisiones. No ha sido la mejor versión de Pedri, pero España, la selección, se marchan contentos porque siguen con la sensación que son superiores al resto de rivales. Y siguen ellos marcando la pauta. Y siguen ellos condicionando al rival. De hecho, Roberto Martínez ha planteado un partido muy reactivo, con Vitinha y con João Neves persiguiendo sombras hasta que el fico les ha dado. Con Lamine Yamal castigando mucho a Nuno Mendes. Luego es verdad que Semedo también ha estado bastante bien, pero se marcha, antes te digo, yo le preguntaba a Cucurella un poco cómo era la celebración en ese vestuario, y ha dicho, pues sí, evidentemente más rabia, ¿no?, y más alegría que contra Austria, que quien más quien menos, la gente daba ya por presupuestado y por inventariado que España iba a pasar. Era un partido complicado, era un test de nivel, y los jugadores se marchan contentos, pero ni celebraciones, ni nada en el vestuario fuera de tono, salvo evidentemente pues ganar un partido en el Nota y además con ese aliciente y con ese simbolismo, ¿no?, de que marque un Navarro en la víspera de San Fermín, dos años y un día después de que marcara el mismo Navarro en Stuttgart contra Alemania y el mismo día prácticamente que el mismo Navarro marcara en 2015 en unas inferiores con Luis de la Fuente en el banquillo contra Alemania, o sea que Mikel Merino está bendecido por San Fermín.
7: Y tanto, es que lo de ayer volvió a ser una irrupción mágica. Luego está por aquí Antonio Sanz, le vamos a preguntar por esa bonita historia de la Fuente y Mikel Merino, pero la verdad es que la emoción de Mikel Merino estaba más que justificada, teniendo en cuenta lo mal que le ha pasado este curso y lo decisivo que ha vuelto a ser en este torneo.
2: Mira, te cuento más. Yo estuve con Luis de la Fuente en un acto privado. A él le contrató una firma de alto standing de relojes y no recuerdo cuál era la fecha exactamente, pero estaba Mikel Merino en la recta final de su recuperación. Si la lista la dio Luis de la Fuente el 25 de mayo, pues quizá este acto tuvo lugar entre el 6 y el 13 de mayo. Y Merino aún no había reaparecido. Y yo le pregunté, ¿cómo está Mikel? ¿Cuenta con él? Dice, en cuanto entre en convocatoria. Ya no en cuanto juegue, en cuanto entre en convocatoria. Al poco entró en convocatoria, aquel partido con el Crystal Palace, si mal no recuerdo, ya con el Arsenal campeón, y bueno, pues le ha tenido una fe tremenda. Se llevó muchos palos Luis de la Fuente y Mikel Merino porque fue uno de los revulsivos contra la selección de Cabo Verde. No le salió el experimento. También fue aquel día, quedó muy señalado Ferran. Y fíjate lo que es la vida, esa falta aparentemente inocente sobre Mikel Merino, que rápidamente dice, venga a jugar, pone la pelota en juego, Rodrigo para Ferran, Ferran monta una genialidad, salta mal y con las piernas abiertas Gubén Díaz, pero el pase es una barbaridad de Ferran y la definición. Es otro escándalo, levanta la cabeza, veo a Diego Costa, que había sido el mejor partido, que es un portero de mucha envergadura, y le dice, ¿qué? Pues venga, por abajo, palo corto, no puede reaccionar, y bueno, pues ha hecho un combo, ¿no?, de lo que hizo él en Alemania y lo que hizo Villa en Sudáfrica, precisamente contra Portugal. Y para mí, futbolísticamente, es otra conclusión, que a la España del 26, se le está poniendo cara de España de 2010. Lo decía el otro día Rodrigo y Unai Simón, que esa fórmula la tienen bien grabada, la de portería cero, y lo están cumpliendo a rajatabla. Y no solamente portería cero, sino que Portugal, otra selección de enjundia, le ha hecho las dos ocasiones que evidentemente en un Mundial te van a hacer, al final otras dos más, pero en partido han sido, bueno, venga, vamos a subir a tres, dos remates de Cristiano forzado y ese zapatazo al travesaño de Nuno Méndez, pero España no es un equipo ni al que le sometan ni que sufra, y eso recuerda mucho, salvando las distancias, otra forma de elaborar, otra forma no tan dominante de jugar, pero recuerda a grandes trazos al dominio y a la jerarquía que tenía la España del Bosque.
7: Y ojalá tenga el mismo resultado, que eso fue una auténtica fantasía. Veremos si 16 años después volvemos a tener otra estrella en el pecho. Eso es mucho imaginar, pero quién sabe. La última, Tori, ¿cómo fue el adiós de Cristiano? Al que hemos visto en las últimas horas en cientos, en miles de vídeos, moqueando con alguna lágrima en los ojos y muy cabizbajo en su despedida de Portugal.
2: Pues muy a la altura, porque en ese laberinto que es la zona mixta, pasó en diferentes ocasiones, ya reconoció con naturalidad que es su último Mundial, que él siente que aquella Eurocopa le da el valor de una Copa del Mundo, y luego, pues sinceramente he visto a Cristiano muchas veces perder, Lo lleva mal y ayer le vi pues con naturalidad. Lo asumió, estuvo cercano con los medios. No me gusta contar esto, pero lo tengo que contar. Conmigo estuvo exquisito, me acerqué a él, le di las gracias por todo, le dije que espero que no le hubiera molestado la pregunta del día anterior, me dio un abrazo, me dio las gracias y estuvo muy cercano, estuvo pues como es Cristiano y a la altura de lo que ha sido. Aún le queda ese reto de los 1000 goles, pero bueno, pues se marcha de los mundiales un jugador de leyenda, sí, un sí. jugador que está entre los más grandes. Le falta ese check a la Copa del Mundo, pero creo que todos convendremos, ¿no?, que al final es un jugador que en este siglo XXI pues va a estar entre los elegidos, y si hacemos un compendio entre el 20 y el 21, pues está también en ese vagón o en esa famosa mesa, ¿no? Diego Maradona, Leo Messi, Pelé, ya muchos ponen a Cruyff, otros ponen a Zidane, yo pongo antes a Cristiano, así que se marchó con grandeza y humanizado, llorando, con rabia, a diferencia de otras ocasiones no se marchó con ese resentimiento, sino que asumió la derrota, reconoció que España fue mejor, agradecido a Portugal y muy cercano con todos los que le esperaban, que eran pocos, micrófonos, cámaras, móviles, y lo hago extensible a mis compañeros con Radio Marca, muy cercano y muy cariñoso, no en vano, bueno, pues llevamos cubriendo su trayectoria desde llegó a nuestras vidas en 2009 hasta 2026.
6: Pues fíjate, es que casi prehistórico, no tenía España ni el campeonato del mundo, así que la gente se haga una visual de lo importante que ha sido Cristiano Ronaldo para el fútbol español, no solo para el Real Madrid, sino para el fútbol español. Se marcha Cristiano, afortunadamente, para la selección, ha jugado su último partido en un Mundial con Portugal. Ahora a por Bélgica. Miguel Ángel, plan de viaje para los internacionales de Luis de la Fuente, que supongo que ya estarán pensando únicamente en lo del viernes.
2: Bueno, está ahora todavía durmiendo, alguno recuperando, y la selección tendrá esa sesión postpartido, sesión liviana, cuando sean las 7 de la tarde, 12 aquí, me cuesta mucho, cada vez más, 12 de la mañana aquí en Dallas, más 7, efectivamente son las 7, así que a las 7 en el Cotton Bowl, sesión abierta, 15 minutos, y luego cuando sea la 1 de la madrugada en la península, viaje a Los Ángeles, va a regresar otra vez a California, va a cambiar de hotel, se va a quedar más cerquita del estadio, y esperemos que bajo el brazo ese billete, Dallas, ida y vuelta. La ida a Los Ángeles, la vuelta a Dallas, que sería sinónimo de que se encontrará España bien con Francia para repetir lo de la Eurocopa, bien con Marruecos para vengarse de lo de Qatar.
6: Lo contaremos. Un abrazo enorme de Tori.
2: Adiós, un abrazo.
6: Un abrazo para nuestro Miguel Ángel Toribio Luna, ya camino de la cama y del sueño de todo un país, el de conseguir la segunda estrella. Ayer dimos un paso importantísimo.
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0: 8 y 27, 7 y 27 en Canarias. Este es el picotazo de David Sánchez. Hola, David. ¿Qué tal? Muy buenas.
1: Hola, ¿qué tal? Muy buenos días. Sería buen inicio de comentario decir que ¿dónde están aquellos que rajaron ayer del cambio de Dani Olmo por Merino al finalizar el partido? No lo voy a hacer porque fue el que más rajó de ese cambio de Luis de la Fuente, le puse a parir y le hice un traje que ni Vittorio Luchino. Pero Luis de la Fuente ha vuelto a confirmar que cuando hace cambios hay que esperar que salgan bien porque sencillamente siempre le sale bien. Enhorabuena a la selección española de fútbol que en el cómputo general fue mejor que la selección portuguesa de Cristiano Ronaldo. A los golpes fue mejor que el conjunto luso. Y lo mejor de esta selección es que defiende a las mil maravillas. Otro partido que acaba con la puerta cero de Unai Simón. Sin duda va a ser el guante de oro de esta fase final del Mundial. Y defendiendo bien, se tienen más números para ganar un campeonato como es este Mundial. Chapó a toda la selección española de fútbol que supo hacer una lectura perfecta del partido y que ganó cuando tuvo que ganar con un talismán que se llama Merino. Ya marcó en aquel famoso partido ante Alemania en vísperas de San Fermín. Ayer se volvió a repetir la historia. Lo mejor de esta selección, repito, que defiende a las mil maravillas y segundo, que colectivamente hablando no hay ninguna plantilla mejor que el combinado de Luis de la Fuente. Que pase el siguiente. Buenos días.
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0: 8:30, 7:30 en Canarias. Bienvenidos, bienvenidas a la tribu de hoy, que es 7 de julio, San Fermín. Hola, Antonio Sanz, ¿qué tal? Muy buenas.
1: Buenos días. Seré de gran ayuda y útil si quieres mandarme a Los Ángeles, ¿eh?
0: Sí, pues mira, puedes ir a Los Ángeles, serías un...
1: El año pasado estuve por estas fechas en Los Ángeles.
0: ¿Y qué hiciste?
1: Se presentó una camiseta antes del Mundial de clubs y se juntaron cuatro leyendas.
0: Aquella legendaria foto, ¿no?
1: Ronaldinho, Ronaldo, Tropa y Torres.
0: Sí, señor.
1: Y ahí estuvimos.
0: Estoy viendo el documental de Ronaldinho ahora.
1: Yo también lo estoy viendo.
0: ¿Y qué tal?
1: Bueno, voy a juzgarlo cuando acabe.
0: Vale, yo también. Creo que estamos en la misma onda.
1: Como el de Nadal, ¿no?
0: Sí, más o menos. Más o menos, es verdad, ¿eh? Es verdad. Bueno, Antonio Sanz está por aquí sonriendo también. Pozuelo, hola Pozuelo, ¿qué tal? Muy buenas.
2: Hola, ¿qué tal? Buenos días por la mañana. A mí no me lleves a Los Ángeles, ¿eh?
0: No,
2: yo me quedo aquí en el estudio contigo.
0: Se ve bien.
2: Con el aire acondicionado puesto y fantásticamente vemos aquí los partidos.
0: Ah, fíjate que Varela y Toribio se tienen que ir a dormir, estarán ya durmiendo después de la conexión de ahora. No tienen vida, eso no es tener vida.
2: ¿Y lo bien que estamos aquí?
0: No es tener vida.
2: De maravilla. Hombre, disfrutando de España, del Mundial y de lo que venga.
0: Eso es. Hola, Látigo Serrano.
3: ¿Qué tal? Buenos días a todos.
0: ¿Cómo estás?
3: Bien, muy contento. Después de lo de ayer, yo creo que hemos pasado uno de los escollos más difíciles que nos quedan para levantar la Copa del Mundo. No cuento a Francia, evidentemente, que es el monstruo de la última pantalla, pero creo que Portugal, quitando a Francia, es el rival más difícil. Es, para mí, junto con España y Francia, la tercera mejor selección de este Mundial.
0: Francia es en semifinales.
3: En semis, eso
0: y
3: es.
0: Estamos
1: bueno, con cuidado a Marruecos. Está, pues, es que Miguel ya se ha cargado a Marruecos, pero...
3: Sí, y a Bélgica. No, y sí, nosotros, yo me voy pasando pantallas.
0: Es una fantasía. O sea, vamos de dos rondas en dos rondas.
1: No, yo ojalá sea lo que pregona Miguel, pero va a ser complicado.
0: Pero es una fantasía, es una fantasía. Hola, Pablo Parra, ¿qué tal? Muy buenas.
4: ¿Qué tal, Amaro? Muy buenas.
0: ¿Cómo estás?
4: Pues hombre, muy feliz, la verdad, por España, por Mikel Merino sobre todo, porque creo que se ha sido un poco injusto con él y por Rodri también, porque llegaban con dudas y demás, y por Luis de la Fuente, ¿no? Que ayer volvió desde la pizarra. Bueno, pues lo que decía ahora Sánchez, ¿no? Ves un poco salir ahí a Dani Olmo y a Pedri, y ayer yo creo que dos de los cambios que él hace son clave en el gol, así que feliz, muy feliz, la verdad. Y o sea, yo soy como Látigo, pero yo ya me veo en la final, o sea, no te lo niego.
0: Bueno,
4: sí, o sea, ya ayer cuando
1: y no dice que levantando la copa
0: hemos
1: de milagro.
0: Saltado a Francia.
4: No, te lo digo en serio, o sea, ayer ya, o sea,
0: Mbappé y Olise son unos muertos.
4: Creo que el gol de
0: no dan dos pases.
4: Creo que el gol de ayer de Merino es el de Alemania. Y creo que ayer, pues yo creo que ya todo el mundo está pensando dónde ver el partido el viernes, haciendo planes para el martes y dónde ver la final, lo digo en serio.
0: Ya, bueno, está de testigo Pablo
4: Parra. O sea, partido a partido, pero...
0: Pablo Parra, que las hicimos juntas, las planillas hace un mes y medio y pusimos el domingo 19 todo el mundo a trabajar. Porque hay programación especial para la,
4: ¿y el 20?
0: La final. Y el 20, todo el mundo a trabajar porque tenemos
1: claro.
0: que hacer el
1: recibimiento. ¿Cómo ha ganado esta radio desde que tú y Parra mandáis?
0: Sí, es una cosa. lo malo es como pase a ver quién viene a trabajar. Porque somos tres.
3: por eso trabajáis todos.
0: Pero bueno, todos a trabajar.
3: Tres contando al técnico, supongo. ¿No?
0: Sí.
3: Vale. Vamos a ir sobrados de gente encima.
0: Hola, Bernabéu, David, ¿qué tal? Muy buenas.
5: ¿Qué tal? Muy buenas.
0: ¿Y tu nivel?
5: Yo vendría a trabajar con vosotros, hombre.
0: A mí sí me gusta. ¿Y tu nivel de felicidad? ¿Cómo está?
5: Bueno, bien. Yo también creo que tiene muchas posibilidades de llegar a la final este equipo. Sí. Es que es un equipo muy difícil de ganar. Es muy difícil de ganar. O sea, vamos a ver, ¿te has enfrentado contra quién te has enfrentado, contra quién te ha tocado, no? Hasta ayer Portugal, la gente decía, bueno, pero es que España no ha jugado contra nadie. Bueno, pero es que cinco partidos en un Mundial sin encajar, no, pero no sin encajar para mí, ¿eh? Para mí la noticia es sin conceder prácticamente ocasiones.
0: Es increíble.
5: Eso para mí es brutal en un equipo que la mayor parte de las veces tiene el balón, que defiende con balón.
0: Es increíble, es una pasada.
5: Yo critiqué el cambio de Dani Olmos.
0: Mal hecho. Mal
5: bueno,
3: y Antonio,
5: no pasan esas cosas que el que sale luego.
1: Sí, yo también,
5: mal hecho.
1: Pero yo
5: no es dudar de Mikel Merino. Para mí,
1: que tenía que quitar el
5: gol de Mikel Merino, que es muy importante para España, tiene un punto de injusticia para Dani Olmo, porque se hablará lógicamente más del gol de Mikel Merino, que es el que te da la victoria, que no del partido impresionante que hizo Dani Olmo.
0: De hecho, mí,
5: junto con Rodri fue el mejor futbolista sobre el campo.
0: Debió hacer el cambio antes incluso. Hasta aquí mi aportación.
3: Sí.
0: Emilio Pérez de Rozas anda por ahí también. Hola, Emilio, ¿qué tal? Muy buenas.
6: ¿Qué tal? Buenos días.
0: Me da mucha rabia no poder discutir contigo. Estamos últimamente de acuerdo en todo, así que...
6: Bueno, pero tienes otra gente con la que discutir, ¿eh?
0: Nah. O sea que... pero no es lo mismo, no me produce el mismo placer, ¿sabes?
6: Ah, bueno, entonces, como a ti te cuesta mucho cambiar de criterio, ya me cambio yo, no te preocupes, o sea que, tranquilo. No,
0: ¿cómo está
6: no.
0: tu nivel de felicidad, de optimismo, de...?
6: Bueno, yo como David ya ha tirado la primera chinita contra los que... Bueno, contra no, sino sobre... los que habíamos dicho que no habíamos jugado contra nadie, porque efectivamente no habíamos jugado contra nadie, yo creo realmente, como habíamos comentado ayer por la tarde, en la tribu de por la tarde, que este partido de Portugal sí era un partido, ¿vale? Y sí era realmente un partido donde había que demostrar todo lo que fuimos a Estados Unidos. Y yo creo que ayer quedó todo absolutamente demostrado. Incluso quedó demostrado que De la Fuente se arregla sin amor, ¿no? Porque aquí hemos empezado a decir en este Mundial que igual la ausencia del señor amor con los cambios, bueno, pues no. Y yo también creo que el cambio de venido está muy bien hecho, y como sugería ahora Antonio, también creo, entre otras razones, porque casi era más posición por posición que era por Oyarzabal en lugar de por Olmo, pero bueno, pero salió redondo. Y también decir... Y también decir que la asistencia de Ferran es medio gol, ¿eh? O sea, la asistencia de Ferran cuando se gira y la mete es absolutamente brutal, ¿no? Y decir que en el campo dejamos a una grandiosa selección, que probablemente no tuvo a lo mejor en su mejor estado a sus futbolistas. Nosotros sí los fuimos cuidando, y al final llegaron a ese partido importante en muy buena forma todos, mientras que Portugal yo creo que desperdició realmente un equipo muy bueno. No sé si Roberto
5: una
6: Martínez...
5: Una grandiosa selección, Emilio, que ha hecho un mal mundial.
6: Sí, sí, sí.
5: Hay que decirlo,
6: sí,
5: ¿eh?
6: Sí, tal cual.
5: Y en el que muchas de sus estrellas han estado
6: tal cual.
5: Debajo de su nivel.
6: Sí, yo estoy con Miguel con que Portugal era de las selecciones que metía miedo. Por eso yo le concedía un tremendo valor, después de lo que habíamos jugado, a este partido de ayer. Y que lo diré, pero no será motivo de debate, ni muchísimo menos, pero yo creo que las delegaciones, las federaciones, los países, los seleccionadores y los futbolistas tenían que haberse plantado en este Mundial. Yo ayer por la tarde, cuando Javier conectamos con Fernando Calas, que estaba en Nueva York, estuve totalmente de acuerdo con él.
0: Yo creo que Bélgica ha hecho justicia.
6: Yo creo que llegó un momento en que esto no se podía tolerar. Y es verdad que por mi parte es muy ingenuo suponer que mientras el mundo mundial, el mundo de los poderosos, no se atreve a contestar a Trump, vaya a ser el mundo del fútbol quien conteste a Trump. Pero realmente, probablemente hemos perdido una oportunidad espectacular de que el
4: pero
6: fútbol
4: yo, se yo creo y yo creo Emilio que contra quien hay que plantarse es contra la FIFA.
6: O bueno, sea, no, pero que, yo no sé cuál Trump... es no, yo no sé ya, cuál pero... es la postura Parra, pero lo que sí sé es que creo que es tan bestialmente intolerable lo que han hecho. Es que además, porque no lo hemos comentado, pero es que además, Javier Parra, la réplica, escuchad esto, es que la réplica de la apelación, por parte de la FIFA, que dice que la Federación Belga no tiene nada que ver en este contencioso, y no puede apelar, o sea, es decir, la víctima de todo esta alcaldada, de todo este timo, de toda esta manipulación, la víctima no puede apelar. O sea, el recurso de la Federación Belga se lo cargan porque no es nadie para apelar.
0: La verdad que Bélgica le hizo un favor a esta situación. Vamos primero con España y luego nos
2: una cosa solamente, no nos ha hecho un favor Bélgica. O sea, Bélgica de verdad ha cerrado de un carpetazo este problema.
0: Por eso,
2: pero sí, es que sí. La próxima vez va a volver a pasar lo mismo. Es que
6: cuando yo pido una postura común de todos, es porque mañana te puede pasar a ti.
2: Efectivamente. Y el próximo Mundial volverá a pasarlo.
6: Porque entre otras razones, yo
3: de África.
6: Exacto. Ahí, Miguel, es lo que quería decir. O sea, es decir, nos olvidamos que alguien llamó a alguien
7: de la Confederación Africana, ¿vale? Para que cambiara el resultado de la Copa de África, ¿eh? Cuidadín, ¿eh?
5: No, pero escúchame, que ya había el precedente, que la FIFA ya lo había hecho con Cristiano, esto, que le perdonaron dos de los tres partidos, acordaos, para que pudiera iniciar la Copa del Mundo, por el mismo
3: sí, artículo. Pero...
5: O sea que vamos a ver, que no es la primera vez que sucede esto.
0: Bueno, de momento, como Estados Unidos ha quedado fuera y no nos vamos a enfrentar a ellos, afortunadamente no. Digo, porque hubiese sido un poco...
2: Porque nos hubieran hecho otra igual.
0: Encerrona. Entonces, mira, aprovechamos.
6: No, yo cuando acabó el partido de España temí que no valía el resultado y que alguien lo
4: anulara. Bueno, espérate que valga el de Bélgica.
6: Sí, hombre, por claro, ejemplo, claro, sí, sí. Por ejemplo.
0: A ver, por volver al fútbol. Hola, Raúl Fuentes, ¿qué tal? Muy buenas.
8: Hola, ¿qué tal, Javi? Buenos días.
0: ¿Cómo estás?
8: Muy bien. Muy
0: ¿Castigado
8: bien.
0: Después del Bélgica a Estados Unidos o no?
8: No. Estoy bien. Estoy todo en orden.
0: No lo ha parecido,
2: no sé,
0: ¿eh? No lo ha parecido. Ha sido un tono,
8: no, hombre,
0: un
8: porque, poco... porque tampoco voy a estar radiante al 100% a las 8 y media de la mañana después de casi un mes de mundial, pero que estoy bien.
0: Bueno, lo
6: celebramos. De todas formas, Rulo, esta Estados Unidos que metía miedo...
0: Deberías descansar un pelín, Rulo. Ya
1: yo creo que a los primeros que afectó toda la movida de Trump fue a la propia selección de Estados Unidos.
0: Estados Unidos,
1: ese revuelo y todo ese ruido mediático.
6: Sí,
1: y
6: nada beneficio de todo eso.
1: Todo esto le perjudicó bastante a un equipo que sinceramente había sido de los mejores en el arranque del campeonato.
2: Pero no, Estados
8: sin
2: Unidos
8: hacer ruido, ¿eh?
2: Estados
8: mucha
2: Unidos,
8: gente no hablaba de Estados Unidos.
2: Decíamos de España, pero Estados Unidos sí que no había jugado con nadie. O sea, Estados Unidos lo habíamos elevado a las alturas por haberle ganado a Australia, haberle ganado a Paraguay, perdió con Turquía, que es una de las decepciones más brutales de este Mundial, y perdió con Turquía y le ganó a Bosnia. O sea,
1: sí,
2: Estados Unidos no había jugado con nadie.
1: Pero, Pozuelo, la cuestión es que así podemos hacer una nómina de un montón de países
2: todos,
1: que no han jugado contra nadie. Porque,
2: bueno, mira, nosotros
1: porque
2: al ser una, al,
3: el Mundial
2: bueno,
3: empieza
1: nosotros,
3: ahora.
1: Nosotros hemos jugado un partido contra una selección potente, pero es que las que hemos tenido anteriormente, pues honestamente
2: pero
1: han
2: por
1: sido...
2: Eso es la
3: Antonio, porque Portugal no hizo los deberes, que Portugal hubiera ido al lado del cuadro de Argentina para que todo estaba preparado para... Inglaterra,
5: yo,
3: Portugal, España,
5: jugar,
3: Francia. Si es que...
5: Jugar el Mundial de cualquiera de las selecciones que han tomado parte, que están tomando parte en este Mundial, de 48 selecciones, por si han jugado contra alguien o contra nadie... A mí me parece que no es correcto. Juegas contra quien te toca y para mí que España, habiendo jugado contra quien ha jugado, no haya encajado gol, no conceda ocasiones, tiene mérito. Y para mí el arranque del Mundial que había hecho Estados Unidos era muy bueno.
0: Tiene mérito, claro.
5: Pero David, lo veías jugar
6: David,
5: y jugaba
6: bueno,
5: bien.
6: David, lo que no puedes negar, David, lo que no puedes negar de ninguna manera, es que el Mundial empieza ahora. Con las selecciones que hayan quedado.
5: ¿Y cuándo empieza la Champions?
6: Pues entonces, en cuartos
5: pues
6: de final.
5: Ya está, pero en cuartos pasamos...
6: Bueno, pues entonces, si te estoy pidiendo... te estoy pidiendo que reconozcas lo mismo que reconoces con la Champions en este Mundial.
5: No,
6: y cuando tú juzgas a tu selección, no al Mundial, a tu selección,
5: pero,
6: la juzgas por los partidos que has visto. Entonces tú puedes elogiar que
5: no
6: hemos
5: encajado. Perdóname, Emilio. Tú no lo que puedes hacer en cada partido, después de cada partido, es porque consideras que has jugado contra una selección que es menor, vender ese partido porque no has jugado contra nadie. No, o sea, tienes que valorar el juego de España en función del partido que has tenido.
6: David, no se te ha entendido. O sea, España hasta que jugó anoche con Portugal, hasta que no jugó anoche con Portugal, no había jugado con nadie.
0: Venga, vamos, pues
3: con
0: vamos
3: a ver. Es compatible una cosa.
0: Pues vamos a
2: ver. Pero yo lo que sí.
5: Vamos a ver. ¿Contra quién va a jugar?
0: Vamos
5: a un mundial de 48 selecciones.
0: Vamos a ordenarlo un poco. A ver, ¿qué os pareció, Látigo Serrano? Arranco por ti. ¿Qué te pareció el partido de España?
3: A mí me pareció muy solvente, me pareció muy serio, a ratos brillante, creo que. Y tuvimos que remar en algún momento que Portugal nos arrebató la pelota. Hubo una fase ahí de cuarto hora en el primer tiempo que nos tocó sufrir. Y me parece que a pesar de que no encontrar, por ejemplo, a un Lamine brillante, a un Lamine

0: Llamaba la atención ver a Dani Olmo recibir lo que decía Lático, entre líneas, prácticamente solo. Y eso, esa es la gran fuerza que tiene esta selección, que cuando otro equipo quiere ponerte a alguien fuerte encima, es decir, se concentraron tanto en anular a Pedri, en ponerle a Bruno al lado de Pedri, en anularle las líneas de pase, que dejaban, por ejemplo, a Olmo y también a Baena, que se aprovechaba cuando venía hacia el centro, solo a la hora de construir juego.
1: Yo estoy totalmente de acuerdo con todo lo que ha hecho Lático, y añadiría un par de cosas con las que Lático también está de acuerdo, o todos, que es un equipo, es una selección y es un banquillo, porque yo creo que España está jugando con muchos más futbolistas que el once titular. Y después hay otra cosa en la que estaremos todavía más de acuerdo, Javier y yo, que es ayer por la tarde nos preguntábamos si íbamos a ser capaces de ganar o de seguir adelante en esta Copa de Europa sin el mejor Lamine Yamal, y de momento lo estamos consiguiendo, pero yo creo que es vital que este muchacho vuelva. Es verdad que son muchos meses.
2: Yo no estoy de acuerdo, Emilio, contigo aquí en que Lamine no estuvo brillante. Para mí Lamine hizo un gran partido. Lo que pasa es que le tocó bailar con la más fea.
3: Y al que lesionó.
4: Y yo creo que también al final... El hecho de que Lamine... o sea, ya simplemente amenace, te deja muchos espacios para que los pueda aprovechar Dani Olmo. O sea, Lamine por sí solo atrae dos y tres futbolistas. O sea, es verdad que no se va a ir siempre de ellos todas las veces, porque encima sin Nuno Mendes es el mejor lateral izquierdo del mundo, pero yo creo que el partido de Lamine ayer me parece inteligente.
1: Bueno,
4: y luego
1: ayer no se fue de nadie.
4: Sí, Emilio, pero ya solo con la amenaza que Lamine
1: es que
4: se
1: fuera de uno, de dos o de tres. Es que no se fue de nadie. O sea, ya, yo, si como, Lamine, como si dice Antonio, tres, como poder de intimidación, como poder de intimidación, como presencia, como de decir, vale, pero repito, yo creo que España necesita a Lamine, que
2: de acuerdo,
1: todos hemos visto.
2: Ahí estoy de acuerdo contigo.
5: Es lo que decimos, no que jugara mal, sino que...
4: Claro.
1: Miguel, entre 11 tiene que estar Lamine Yamal.
5: Hombre, claro, no le va a quitar ni un minuto. O sea, de aquí a lo que queda del Mundial no le va a sustituir en ningún escenario. Va a jugar todos los partidos que nos queden completos.
3: De Lamine, que se marchó en la segunda parte una vez de Nuno Mendes, que es cuando se lesiona. De Lamine lo que hay que decir es que está haciendo el Mundial.
1: Perdona, David, teníamos... se fue una vez, perdona.
3: Sí, bueno, sí. Se fue una vez y lo lesionó.
1: No, vale.
3: Y hoy he leído un juicio que hace del partido Thierry Henry, que algo sabe de esto, y comenta que al final, cuando tú tienes que tensionar tanto tu defensa, que tienes que meter prácticamente tres hombres cada vez que él recibe, pues él está convencido que seguramente Nuno Mendes no se hubiera desgastado como se desgastó y no se hubiera lesionado si no debería haber marcado a Lamine Yamal, ¿no? Yo lo que quiero decir de Lamine Yamal es que yo para mí está haciendo el Mundial que yo al menos esperaba. O sea, no podemos esperar. Lamine Yamal estaba en un estado estratosférico antes de la lesión. Se lesiona, es una lesión grave, que él mismo dijo que tuvo miedo igual de perdérsela. Hay que recordar que en el comunicado médico del Barça dijo que habían decidido un tratamiento conservador. Quiero decir que el fantasma del quirófano planeó en algún momento sobre esta lesión, ¿vale? Y ha estado un mes y medio parado. Entonces, es imposible que Lamine Yamal esté en la repetición de esfuerzos, en el nivel de electricidad y en el nivel de uno contra uno que tenía antes de la lesión, en un torneo corto que prácticamente tienes que demostrar cada partido que eres el mejor, que tienes el foco encima y que todo el mundo te dice que tienes que hacer que la selección gane, y prácticamente no has tenido tiempo. En los tres partidos, David no juega el partido entero. Es decir, viene de lo que viene. Y a pesar de eso, es lo que decía Pablo Parra, yo estoy de acuerdo, es decir, es un futbolista que amenaza permanentemente, que tensiona las defensas contrarias, que las condiciona absolutamente al rival. Yo estoy de acuerdo, Emilio, contigo, es decir, no está al nivel que le conocemos a Lamine Yamal, al nivel, digo, de desequilibrio que tiene habitualmente.
1: Y que necesitamos, o sea,
3: claro,
1: si el tope de Lamine Yamal,
3: pero
1: es lo que hemos visto,
3: pero que no podíamos esperar otra cosa.
4: Si el fútbol es un juego de 11 contra 11 y Lamine atrae a 3, hay otros dos que están medio solos.
1: Bueno, pues o sea, ayer eso no pasó.
4: ¿Cómo que no?
3: Metió un montón de pases interiores.
1: Llegábamos 1-0 en el minuto 90. Sí. Bueno, quiero recordar.
0: Jugamos, Emilio, contra una selección buenísima.
1: Pero que me estáis contando cosas que no ocurrieron. O sea, que podrían haber ocurrido, pero que no ocurrieron.
3: Ya, pero ¿entiendes el contexto que te he contado o no?
1: Evidentemente.
3: ¿Entiendes el contexto que este chico viene de una lesión importante o no?
4: Yo creo que si ayer no está...
3: Pero si no... No podemos obviarlo esto.
5: Claro, pero que no te exigimos que defiendas a Lamine. Puedes defender a quien quieras. Lo que yo digo es que el Lamine que necesitamos, ahí coincido con Emilio, es un Lamine que le hemos visto jugar mejor. Insisto, puede, debe y va a jugar mejor. Estoy seguro que vamos a ver un Lamine que haga goles en cuarto.

0: ¿En semis o en la final?
1: Yo creo que no.
2: Pero una cosa, Miguel. ¿Lamine ha crecido desde que empezó el campeonato hasta hoy?
0: Sí, mucho. Sí.
2: Pues ya
0: con
2: está. Pues,
0: bajo,
2: pues,
0: pero, sí.
3: Pero como toda la selección, Antonio.
0: Sí, sí.
2: Bueno,
0: Rodri ha crecido mucho también.
3: Pero toda la selección. La selección. El Rodri este no tiene nada que ver
0: con el primer día.
3: Claro. El Baena no tiene nada que ver con el que vimos, ¿me entiendes? O sea,
2: bueno,
3: toda
2: pues
3: la
2: entonces,
3: pero...
2: entonces estamos en el buen camino.
3: Sí,
2: decir,
3: sí,
2: que,
3: sí, sí.
2: Que claro, la selección, sin estar explotándose, ni explotando, ni haber tocado techo, vamos poco a poco creciendo.
3: Por supuesto.
2: Creo que es la mejor noticia de esta selección.
1: Y lo que quiero decir, Antonio, con respecto a Lamine, es que si os acordáis, cuando él deja atrás la pubalgia en la primera parte de la temporada, él necesitó una serie de partidos para volver a ser el Lamine explosivo que vimos...
0: Sí.
1: En la eliminatoria contra el Atlético de Madrid, en la Copa, etcétera, etcétera, ¿vale? Que parecía Lamine contra el mundo porque se iba de todos. Bueno, pero él necesitó un mes y medio también para ponerse a tono cuando salió del podaje en la primera parte de la temporada. Bueno, pues ahora yo creo que el Mundial no le va a dar tiempo para llegar a ese nivel. Pero aún así, un poco de Lamine es mucho.
4: Pero yo creo que
1: hay que quedarse con eso.
2: Es todo para la selección.
4: Claramente, ¿no? La selección está haciendo un mundial y Lamine Yamal está haciendo otro mundial paralelo, ¿eh? O sea, a mí lo que me preocupa realmente es lo que esté pasando dentro de su cabeza.
0: En su cabeza.
4: Porque él está viendo a las grandes superestrellas, a los Haaland, a los Mbappé,
3: no es esto,
4: a todos
3: estos. No,
4: él
3: tiene problema.
4: Pero que él,
3: no disfracemos esto, es un tema físico.
4: No
3: le ha dado tiempo de llegar a su máximo nivel.
4: Claro, pero precisamente porque es un tema
3: de que esté.
4: Escúchame, David. Escúchame una cosa.
3: Escúchame
4: una cosa.
3: David, que lo que está diciendo Pozuelo es así.
5: Que no es así. Sí, que no
4: escúchame,
5: es así.
3: Ah, no, no, no, no, no, no, lo digas tú.
5: Y lo dices tú.
3: Lo digas tú.
5: ¿Tú qué sabrás?
3: A ver.
5: ¿Tú qué sabrás?
3: A
5: ver, ¿sabrás como yo? No estás en la cabeza de la mini, igual que yo.
6: Dejad que Pozuelo diga lo que
5: sus opiniones.
6: Dejad que Pozuelo diga lo que vosotros ya sabéis que va a decir, por favor. Que si no lo dice Pozuelo, lo siente. Vosotros sí lo sabéis, pero...
4: No, vamos a ver. Se vio mucho más claro el día de Austria que el día de Portugal, porque se vio más claro. O sea,
0: está
4: obsesionado con meter goles. Está obsesionado con subirse a ese escalón.
3: No es malo, lo que
4: de verdad es bueno, o sería bueno, es que tuviese alguien, que yo supongo que si alguien es de la fuente, que lo coge y le diga, mira, tu mundial, por bueno o malo, no es ese. Tú no has llegado de una manera en la que no vas a poder hacer ese mundial.
2: Pero que él se enoje es una buena noticia.
4: Pero tu mundial a lo mejor está en llegar a semifinales y ganar las semifinales.
1: Ayer no marcó. ¿Tú lo viste mal después del partido?
4: No, yo no lo vi mal.
1: El otro día no acaba contento porque tiene dos goles cantados.
4: David, tú sabes lo que
3: es. Y no los hace.
1: Pero cualquier futbolista que haya tenido dos goles cantados como los que tuvo él, acaba el partido pues enfadado consigo.
4: Pero tú sabes que no está al 100%. Tú lo ves, David, tú ves a Lamine Yamal y sabes que no está al 100%.
1: No está al 100%.
4: Tú lo ves correr, tú lo ves echar un sprint,
1: no por un tema mental.
4: Por mucho que eliminara de la ecuación a Nuno Mendes.
3: Pero no por un tema mental. David, que nadie... David, nadie está...
1: Vosotros estáis... Sí, vosotros
3: no,
1: estáis vendiendo, Emilio. Lo acabas de decir muy claro. Vosotros creéis que Lamine no está bien.
3: Creemos que en esa cabecita están Mbappé, Messi,
4: hombre, vamos, Haaland.
0: Sin duda, y el balón de oro.
3: Y lo que está diciendo Pozu es que ojalá Lamine Yamal hable contigo y no tenga esa preocupación, porque no es su mundial. O sea, él tendrá 14
0: claro, y está
3: mundiales
0: la presión de Adidas para que
1: no comparto esto. O sea, os digo así,
7: pero yo digo una cosa. El día de Arabia Saudí,
1: no está al nivel físico.
7: Claro,
1: que estaba.
7: El día de Arabia Saudí, él en el descanso es sustituido. Y hay un vídeo de la federación que él dice, nada, yo me voy porque descanso. Si Lamine Yamal quisiese meter goles el día de Arabia Saudí, yo creo que se hubiera quedado el tiempo que hubiera querido.
1: Por favor, hombre.
7: O sea, yo no creo que él...
1: A mí me sorprende
7: la madurez con la que él afronta este tipo de cosas. O sea, me sorprende mucho porque creo que otro igual podría haberse quedado, pero él el día de Arabia Saudí sale, el día de Uruguay sabe que no es su mundial y sabe que el mundial empieza ahora. Y yo creo que Lamine Yamal... O sea, entendiendo que obviamente quería llevar 8 goles y llevar más que Messi, entiende muchas más cosas de las que incluso entendemos nosotros, y yo le veo en una situación muy metido en el colectivo y casi alejado del individual.
3: Está siendo modélico, modélico en todo el sentido. O sea, en su comportamiento, en su fútbol, en su recuperación,
0: es verdad,
3: en su paciencia.
0: Es verdad,
3: modélico.
0: Es verdad,
3: pero eso no quita para que de vez en cuando, cuando apague la luz de la mesita de noche,
0: está jodido.
3: Hostia, joder,
0: claro. Aquí, se me está escapando el
6: rollo. Eso no quita.
7: Yo creo que Lamin sabe que si España gana el mundial,
0: es que si no, en lugar de Lamin sería Bernardo Silva. Es decir, no se va a resignar.
2: Pero yo creo que Lamin tiene suficiente tiempo como para.
0: ¡Claro! Eso explícaselo a él. Explícaselo a él.
4: Es que el mundial de Mbappé y de Haaland de hoy, de que estamos viviendo ahora, Lamin tiene 5 mundiales más.
0: Claro. Que eso se lo tiene que explicar a él. Que él en su cabeza.
7: Y que si España gana el mundial, el balón de oro va a ser para Lamin.
4: Pero que todo este debate es porque tenemos pánico a que se lesione.
1: No, pero escúchame una cosa.
4: Porque como él intente ir al 100%, si imagínate que la jugada de Nuno Mendes es el que se lesiona a Lamin en vez de Nuno Mendes. Imagínate el desastre nacional que sería
2: absolutamente.
4: Eso.
2: Absolutamente.
4: Entonces él tiene que entender que su mundial está en estar al 70% todo el tiempo.
0: Pero
4: y a nosotros
0: la teoría
4: nos,
0: fácil,
4: nos va a valer.
1: Escúchame,
0: la teoría valer, es fácil.
4: Porque yo quiero que contra Francia esté la mía al 70%. Me vale.
1: Pero Pozo, escúchame una cosa. Que el problema fundamental que tiene Lamine Yamal en este mundial es que se lesionó. Si no se hubiera lesionado y hubiera llegado al nivel estaba,
4: ojalá no hubiera pasado.
1: El problema
4: eso.
1: Que tiene no
4: estaría
1: es que Mbappé esté haciendo 7 goles, Messi 7 goles.
4: Es que si no se hubiese lesionado, estaría siendo Mbappé.
1: Que él querría estar con
4: 7
1: goles, sí, evidentemente, pero quiero decir que no es el problema. Claro, es que el problema es que ha llegado un mundial condicionado, por supuesto, a punto. Ya está. Pero si él estuviera fresco como estaba antes de lesionarse, estaría encarando todo lo que se le pone por delante.
6: Entiendo la sobreprotección con Lamine, pero que se lesionó, lo he mirado ya, el 23 de abril.
0: Sí,
6: ya
0: sí.
6: Que ya está, que no está bien el chico.
0: Pero
6: que
0: aparte, no, pero si
1: está
0: no,
1: medio, está como, medio largo parado.
6: Está como, ¿está como estaba el 23 de abril? No.
7: Mira,
6: yo no digo que estuviese mal, pero que no podemos decir todo el rato que
7: yo creo.
0: Pero si la pregunta no es por qué
6: Lamin tiene la culpa de. Pero Lamin, por la
7: misma. Creo que ayer Lamin.
6: Igual que hoy Oyarzabal falla ayer un gol clarísimo. Y no pasa nada, ya está, que esto es un equipo, ¿no?
7: Pero yo creo que
6: o va a ganar el Mundial Lamin, lo va a ganar España, ¿no?
7: Pues ayer Lamin sale de la banda muchísimas veces, creo que hace un partido muy inteligente para un chaval de 18 años, más. Deja espacios a Pedro Porro, deja espacios más. En otras ocasiones a Dani Olmo, o sea, a mí me parece que el partido ayer de Lamin no es bueno, a lo mejor encarando, pero me parece que es una lectura de juego muy buena.
2: Estaban Nuno Mendes y Portugal delante, por favor.
7: Sí, por eso digo, Antonio, si yo...
2: Que no era Austria, que no era Arabia, que no era Cabo Verde...
0: Yo no me perdería en el fútbol de Lamin. Es decir, Lamin juega al fútbol mejor que nadie en el mundo y nadie a su edad ha jugado así. Eso es un hecho irrefutable.
6: Facto.
0: Ningún futbolista en la historia, que sepamos,
6: facto,
0: con la edad de Lamin ha jugado así. De bien al fútbol ha interpretado también el juego en todos los aspectos. Mi sensación, que entiendo que también es la de Mindio, es yo le veo que es tan inconformista, que se tiene en tan alta estima a sí mismo y que está viendo un mundial donde los grandes estrellones
3: Miguel,
0: del fútbol
3: y que
0: él
3: se ha promocionado.
0: Claro,
3: que
0: es que tiene la presión de Adidas, tiene una presión mundial de que diga,
3: selección.
0: Claro,
3: y
0: digas,
3: me parece
0: chaval.
3: Bien.
0: Entonces, él cuando sale el otro día ante Austria, dice un momentito, ahora empieza mi mundial. Hola, ¿qué tal? Yo soy Lamin y voy a enseñaros esto que tengo aquí preparado. Y tiene 3 ocasiones que falla. Que él sabe que ha fallado. No son como la de Oyarzabal, pero son ocasiones que para Lamin, en la cabeza de Lamin, eran 3 goles. Y por eso, al final del partido, él está con esa autoexigencia que va a ser buenísima en su carrera, que le va a llevar a liderar el fútbol mundial una década, sin problema. Esa exigencia es la que ahora le está matando, porque no le sale, por lo que dice también Bernabéu, porque hay un punto físico, ese puntito todavía le falta. Pero ya veréis cómo va a aparecer. Es que tengo 0 dudas de que va a aparecer.
3: No, yo tampoco tengo ninguna duda de que hasta la final y en la final vamos a ver a un Lamin impresionante.
6: Sí, todo con
3: ese Lamin impresionante. Puede, y ese Lamin impresionante. Puede que tenga gol. Y si no, como dice Parra, será brutal para España.
6: Todos confiamos en Lamin, todos. Pero ayer Portugal elimina a España, Lamin no jugó este mundial.
0: Se estaría dando todos los palos.
3: Era la reflexión. Bueno,
7: esa es otra tribu.
1: Pero es la tribu que habría.
7: Por eso sí, que habría. Lógico. Pero no ha pasado.
1: Vale, bueno, pues me parece injusto.
0: ¿Cómo se las llevará Mbappé si elimina a Marruecos?
6: Pero que no pasa nada y que Lamin no es el único que no está bien.
2: Un dato que mata el relato. Solo Oyarzabal tira más veces entre los 3 palos que Lamin en esta selección.
0: Claro.
2: Entonces,
0: pues Lamin se la fuma, como entonces, es normal, claro, es que para eso es bueno.
2: Claro. Pero bueno, eso significa que también está entrando en acciones de ataque.
0: Sin duda.
2: Si no tirase tanto a puerta, no estaría entrando en juego ni en ataque. Es decir, yo creo que Lamin, sin ser ese Lamin estelar que nos ha enamorado a todos, no le veo tan pero, crítico como...
0: No, yo,
2: como
0: yo le veo bien, pero él mismo... Antonio, ¿cómo se ve él?
3: Es la estrella menos chupona de todo el Mundial.
1: Bueno, pero es que,
3: o sea,
1: es que
3: hay que decir una cosa. O sea, es el futbolista que más ayuda, que más asiste, que más desborda, que más cómplice de sus compañeros, pero muy largo.
6: Y ayer tenía al mejor...
3: Con Mbappé, con Haaland y con Kane, pero de una gran diferencia. O sea, el más futbolista de equipo... Es la niña mal.
6: Tenía al mejor lateral izquierdo delante y luego, tuvo a un lateral izquierdo también, discreto, perdona. Y tampoco lo superó y ya está, no pasa nada.
4: Pero bueno, que no está mal. Si, lo que estamos diciendo es que nuestro listón para Yamal es tan alto que claro, es lo que deseamos. Claro, pero claro, es que tenemos todos que hacernos la idea de que ese Lamine no va a llegar en este Mundial. Venga, lamentablemente.
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7: Felicitaciones por la clasificación, pero Lamine Yamal, un jugador sobrevalorado. Lo pintan como el fenómeno de... Y ya se lo... Bueno, en otro audio ya se lo dije. Está un escalón por encima de los demás. Un escaloncito. Pero no es el fenómeno que lo quiere pintar la prensa.
6: 9 y 7, 8 y 7 en Canarias. Vamos a tener que... Sí, está la gente...
23: No, la gente no. Esto que acabo de ver. Es que
24: yo creo que sé de qué pie cojea, ¿eh?
6: Ah, sí, no, que estamos viendo aquí la quinta Liga de Campeones del Real Madrid en Real Madrid Televisión y hay una acción polémica. Digamos que ha sido polémica la acción, ¿no?
23: Así, sí. ¿Eso es el penalti que pita? ¿O?
6: Sí, era el penalti, sí, el penalti polémico, sí. Sí.
1: Pues espérate, las que quedan. Siguen pasando finales.
6: Rulo Fuentes. Tenemos que hablar de Luis de la Fuente y de Mikel Merino, que son protagonistas. Ahora, Antonio, tendrás que tomar la palabra. Pero Mikel Merino, que fue protagonista, no ha tenido una temporada fácil, tampoco Lamine, pero la de Mikel ha sido marcada por esa lesión que le ha condicionado tanto y que ayer le convirtió de nuevo, como decías antes, en héroe.
25: Sí, bueno, a ver, yo creo que si hay una persona, un futbolista que se merece lo que le ocurrió ayer, ese es Mikel Merino, ¿no? Esa llamada de Luis de la Fuente cuando se lesionó y le dijo, bueno, tú eres uno de los míos, yo te voy a esperar lo que haga falta. Bueno, es que Mikel tiene eso, ¿no? Esa intuición... para pisar área, para cargar el área, para llegar, para no ponerse nervioso. Yo creo que tiene un don, tiene un ángel de aparecer en los momentos oportunos e ideales, ¿no? Son, creo que, 11 goles con la selección española y de los 11, dos de los más importantes, el de ayer y evidentemente el de Alemania en esa prórroga en Stuttgart, ese cabezazo. Y bueno, es verdad que ha estado media temporada fuera por esa lesión que en un principio todos creíamos que no le iba a dar para llegar porque no tenía ritmo, pero ahí está, ¿no? Sin ser un titular fijo, siempre sumando, saliendo desde el banquillo, ya sean 5, 10, 15, 20 minutos, teniendo alguna que otra titularidad. Y el gol a mí ayer me parece un escándalo, ¿no? Por los tres protagonistas y actores del gol, ¿no? Primero Rodri, cómo saca rápido la falta, luego cómo se gira y mete el pase Ferran, cómo fija Rubén Díaz.
23: Merino es el que saca la falta, Rulo.
25: Merino
4: saca la falta y luego Rodri la acelera con un pase de primeras entre dos portugueses, que es un escándalo, ¿verdad?
25: Y luego también que yo creo que no es fácil quedarse en el mano a mano contra un Diego Costa que ayer estaba crecido y con mucha confianza y cómo la ajusta ahí al ángulo para clavarla, ¿no? Así que si hay una persona que se merece lo que ocurrió ayer, yo para mí ese es Mikel.
6: Y si hay alguien que haya apostado por Mikel, es Luis de la Fuente, porque ayer incluso en el cambio hubo gente que fue bastante dura con el cambio. A ver, Antonio Sanz, tú que conoces bien la historia, esto ha sido una apuesta de la Fuente desde el principio, sí, es la verdad.
23: Absoluta.
6: Creo que ha sido la gran apuesta, ¿no?
23: Bueno, la gran apuesta. Han llegado varios jugadores con la gasolina en reserva. El caso de Nico Williams, el propio Lamin que comentábamos antes, Mikel es otro. Y yo creo que Mikel ha trabajado con tantas ganas, con tanta ilusión, con tanto empeño, porque él era consciente de que o la cosa se giraba mucho, se cambiaba mucho el plan de trabajo que tenía o el plan de recuperación que tenía, o si no, él iba a estar en el Campeonato del Mundo. Y eso al jugador le da ese plus de garantía para estar óptimo, para seguir trabajando y sobre todo, lo más importante, para seguir acortando plazos.
0: Sí, en este sentido, como ha destacado Rulo, y esto, a ver, yo supongo que lo deben hacer, creo, no lo sé, todos los entrenadores, todos los seleccionadores y tal. En este sentido, la llamada de la Fuente diciéndole estate tranquilo que te espero, eso me parece que eso es oro para un futbolista que acaba de lesionarse, ¿no? Y que empieza su recuperación y saber que le van a esperar, ¿no? O
6: sea, cuéntanos, Antonio, hasta donde se pueda, ¿eh? ¿Cómo fue esa conversación? Porque supongo que para Mikel sería...
23: Pero hubo muchas conversaciones. Es que no solamente hubo la primera, que es la que explica Emilio, y la que todos sabemos de ese apoyo incondicional. Es que Luis estaba permanentemente en contacto con Merino para explicarle, para decirle, para saber cómo estaba, para conocer la evolución. Entonces, ese apoyo permanente, el jugador lo recibía con ese entusiasmo de decir, poco a poco lo voy a conseguir y voy a pelear por estar. Y al final, pues bueno, ayer la recompensa le beneficia a los dos. Yo entendía que durante el partido que la ubicación de Merino en el campo, cuando quedaban 5 minutos, pues era casi más pensando en la prórroga que en lo que quedaba de partido. Pero mira, en una jugada puntual, al final salieron los dos tremendamente beneficiados.
0: Y después también, en este sentido, Merino, muchas veces, yo el primero, con los seleccionadores especialmente, hemos hablado críticamente, no digo despectivamente, pero críticamente de los suyos, ¿no? O sea, no, es que va al Mundial con los suyos, ¿no?
23: Pero bueno, todos los entrenadores tienen los suyos.
0: Ya, por eso lo digo, que en este sentido, además, está demostrado de que Merino es uno de esos suyos de la Fuente, ¿no? Y por lo tanto, pues claro, luego es, no, no, pero es que ¿cómo puede ser? Bueno, pues mira, ahora en ese relevo, en ese gol, en ese esperar, en ese saber, que porque además, claro, tú eres seleccionador y le concedes, la duda, le concedes la tolerancia, le concedes el tiempo a un jugador que sabes que no te va a fallar, que sabes que va a aprovechar ese tiempo para lo que ha hecho Merino, que ha sido ir recuperándose, llegar a la selección sin ansias de ser titular, sabiendo que va a tener sus minutos y sobre todo sabiendo, insisto, desde la primera llamada hasta el abrazo de ayer.
3: Y en esta variable, Emilio, yo creo que hay que ponderar y mucho a Luis de la Fuente. O sea, si España se cae ayer, obviamente hubiera recibido críticas, como es lógico y normal, pero las apuestas que ha hecho Luis de la Fuente, todas, salvo en los penaltis, sacar a Morata en el tramo final contra la Liga de las Naciones, todas le han ido bien. Todas las hemos enjuiciado, como es lógico, pero todas le han ido bien. O sea, Luis de la Fuente acierta prácticamente el 100% de las veces que decide. Le pasó en la Eurocopa, le pasó en el Mundial, y las apuestas que hace normalmente le suelen salir bien.
8: Y en este caso, solo la actuación de ayer ya justifica la llamada a Merino después de unos meses convaleciente. Es decir, es que Merino te mete el gol que hay que meter. O sea, te mete el gol que, por ejemplo, tuvo Oyarzabal en el minuto 8 y falló. Y ese gol vale oro. O sea, ese gol vale lo que el gol de Fernando Llorente a Portugal, que solo jugó aquello.
0: Claro, después Miguel.
23: No, pero el gol lo metió Villa.
8: Bueno, sí, pero el cabezazo fuera de juego es de Llorente.
0: Y después Miguel, porque muchas veces, yo creo que en la mente del seleccionador o el entrenador está pensar que si no llevo a Merino, ¿cómo es el otro que llevo?
8: Claro.
9: ¿Me entiendes? O sea, es decir, en ese sentido, digamos que lo que te ha dado Merino, la fe que tú tienes en Merino, el fútbol que tiene Merino, el gol que le has descubierto a Merino y tal, es tan superior a lo que te pueda aportar aquel que puedas llevar en sustitución de Merino, que te llevas a Merino.
23: Pero aquí hay un matrimonio desde la sub-19, es decir, es que lo bueno que tiene
9: con
23: Luis...
9: muchos de ellos, ¿no?
23: Claro, eso es lo que iba a decir. Tal cual. Lo bueno que tiene Luis es que conoce a la perfección a la gran mayoría de los futbolistas. Se le han ido incorporando alguno más, algunos menos, pero al final desde la sub-19, luego la sub-21, a Oyarzábal le empezó a poner de delantero centro en la sub-21. No, en la sub-21.
3: En el europeo, ¿no? El 19.
23: Exacto, en el europeo. Y ahí empezó a jugar Oyarzábal de 9. Luego, claro, cuando vemos a Oyarzábal de 9 con la absoluta, dices, joder, qué casualidad. No, que esto viene de hace tiempo. Y todos los entrenadores, todos sin excepción, tienen su guardia pretoriana. Todos. Excepto cuando les echan, que entonces se quedan sin guardia.
6: Pues está bien entonces que digamos que De la Fuente está haciéndolo muy bien.
23: De la Fuente tiene un equipo que le rodea. En cuestión médica, los médicos de la federación han estado súper pendientes y en contacto directo con los del Arsenal para conocer la evolución, pero todo bajo la supervisión de Luis. Luis era el que decía y decidía absolutamente todo, y el que apostó sin fisuras por Merino, y al final pues le ha salido bien.
4: Le viene muy bien lo de ayer a Luis de la Fuente, sobre todo, ¿eh? Para mí mejor todavía que a Merino, porque De la Fuente, del que estábamos acostumbrados de que todo le saliese bien en este Mundial, es verdad que había tenido 2-3 decisiones discutibles y claramente erróneas, y ayer tiene una decisión que cambia un partido, mete a dos futbolistas que se fabrican entre los dos el gol, y lo que es más importante, recupera a Mikel Merino para lo que queda de Mundial. Es que no viene Merino, mete este gol y se va para su casa.
8: No, al revés. Es que eso viene para quedarse.
4: Es que Merino, ahora nos quedan cuartos, semis y final, si Dios quiere, y tenemos un pedazo de futbolista con una inteligencia táctica. Ayer escuchaba solamente cómo te explicaba el gol que mete.
6: Sí.
4: Y es una auténtica barbaridad.
6: Otra película.
4: ¿Cómo lo
8: es
4: explica?
8: Un entrenador es un vestido de corto.
4: Con una inteligencia... Pero, y una inteligencia táctica también. Sí,
3: pero es verdad, una cosa locura. Que al hilo de esto de los errores, creo que todos hemos convenido en que la gestión de los extremos ha sido un poco rara. O sea, llevarte un extremo tocado...
4: Meter a Gaby y meter a Olmo, funciona a Olmo, quito a Olmo... O sea, había tenido decisiones que no se estaba encontrando De la Fuente, yo creo que cómodo con lo que estaba teniendo.
3: Sí, pero me
4: y
3: refiero...
4: Ayer se vuelve, o sea, a encontrar.
3: Creo que quizás él intentó meter a Gaby en dinámica para el día que nos haga falta. O sea, si tú ayer vas ganando 1-0, igual el cambio de Gaby por Pedri te viene bien hacerlo, porque es otro perfil de futbolista, no perdiendo calidad y ganando otras cosas que no tiene... Y yo creo que él está creciendo con el equipo durante el torneo. O sea, me parece que Luis de la Fuente es un gran seleccionador. No sé qué haría en un club, pero creo que a nivel de seleccionador domina eso, lo que decía Antonio, de la sub-19, de la sub-21, además este grupo de chavales. O sea, creo que es un seleccionador espectacular.
0: A mí lo que me gustó mucho, muchísimo, y evidentemente se puede decir, bueno, es que es lógico, mira, vale, perfecto, es lógico, es la repetición de la alineación con respecto a la victoria anterior, ¿no? O sea, es decir, estos tipos me han ganado, estos tipos... O sea, aquello que dijimos, ha encontrado su equipo. Bueno, no lo sé si ha encontrado su equipo, pero de momento, cuando llega el partido contra Portugal, pone a los mismos que habían...
23: Y contra Austria,
0: y a partir de ahí, como repetimos, como él conoce a todo el mundo y sabe... Bueno, pues va moviendo, va colocando y va acertando. ¿Por qué? Porque a mí me parece que los 25, 26 futbolistas que han ido al Mundial son muy buenos todos. Entonces, claro, si tú eres el seleccionador, el riesgo de meter a Fabián o el riesgo de meter a Merino es mínimo. Insisto, porque a mí me parece unos jugadores...
1: Bueno, pero contra Uruguay tocaste lo que había funcionado contra Arabia y no funcionó. Que hay que decirlo todo y que es compatible. Es compatible decir que Luis de la Fuente como seleccionador lo está haciendo muy bien. Decir que Merino, o sea, yo creo que nadie discute la presencia de Merino en la selección y lo que puede aportar, porque ya lo hemos visto varias veces, pero el día que lo pones contra Uruguay de titular, España en el centro del campo no funciona para atacar.
23: Es que Merino juega de delantero
1: porque Merino
23: partido,
1: porque
23: ¿eh?
1: Merino claro. Bueno, pero es que pero Merino, si lo comparas con lo que hace Olmo cuando España tiene que atacar, Merino es un futbolista que el día de Uruguay se queda prácticamente en la media luna, no viene a hacer con los dos mediocentros nunca la superioridad, porque es un llegador, evidentemente, es un centrocampista llegador, no es un centrocampista combinativo, y evidentemente España estuvo en inferioridad en el centro del campo contra Uruguay, sufrió muchísimo para jugar. Bueno, pues hay que decirlo todo. Entonces, para mí, Merino es un futbolista que en momentos determinados de partido es muy importante. Te aporta muchísimas cosas. Te aporta frescura, te aporta llegada, te aporta presencia en el área. Pero si tenemos que plantearnos a España siendo dominante en el partido desde el principio, teniendo el balón, jugando en campo contrario, yo creo que Olmo es indiscutible. Indiscutible.
9: Bueno, pero es que David, nadie está hablando. Precisamente yo estoy hablando de que en el equipo titular de la Fuente no está Merino. Estoy hablando de eso.
1: Pero una cosa, lo metió y venías de hacer un muy buen partido contra Arabia, entendiendo lo que ha funcionado, tú dices la mejor virtud, o sea, valoro mucho Arabia. La virtud de la Fuente de no tocar lo que ha funcionado.
3: Pero creo que contra Uruguay no fue así, tocó lo que había funcionado y no funcionó. El problema, entre comillas, es que, claro, tú tienes un superjugador en el centro del campo que es Pedri. O sea, Pedri es un futbolista descomunal. Pero en esta selección da la sensación de que Olmo interpreta mejor lo que necesita el equipo de lo que lo interpreta Pedri. ¿Cambiaríais a Pedri por Fabián o por Merino?
4: Yo no, porque para mí el innegociable es Olmo.
1: Yo no.
3: Ese es el problema. Si tú no negocias por Olmo...
1: Perdona, Pedri es un futbolista que cuando el rival... Le pasa con el Barça también. Y en esto yo creo que hay que decirlo también. Pedri es un jugadorazo, pero tiene cosas a mejorar. Cuando el rival se te planta en campo contrario persiguiendo sombras, como ayer pasó con Portugal, te hace un uno contra uno todo el campo, y Pedri tiene que recibir de espaldas permanentemente, descargar, yo creo que ahí Pedri mentalmente esto lo acusa. Porque él necesita ver el fútbol de cara. Y el hecho de estar descargando, que te estén rascando permanentemente y tal, hace que muchas veces al final él desconecta y falla pases fáciles. Yo creo que en esto tiene que mejorar. Y ayer es lo que le ocurrió a Pedri. Por eso lo vimos tan desdibujado.
3: Fíjate que cuando lo cambia,
1: ya estaba jugando mejor. ¿Por qué? Porque evidentemente el partido se había ensanchado.
9: El partidazo de Pedri está por llegar. O sea, estoy como...
6: Pues ojalá, Emilio, ojalá, sí, pero... porque hemos hablado mucho de Lamín, pero lo de Pedri también...
3: Bueno, claro, pero, eso pero iba. O sea, canta un poco. El melón,
1: yo no lo tocaría.
3: Si tú tienes a Fabián, tienes a Merino y quieres hacer algún cambio que sea por otro perfil contra Bélgica, o sea, me parece muy difícil no darle continuidad a este Rodri y a este Olmo. O sea... De las tres, y mira que al principio del Mundial creo que jugaríamos con Pedri y dos más, incluso podríamos tener la duda de Zubimendi, creo que de las tres piezas el que más te puede bailar es Pedri, siendo para mí un jugadorazo y yo no cambiándolo.
4: ¿Pero por qué quieres hacer cambios?
3: Yo digo que no sé quién lo ha dicho. Que no, Fabián, Pedri y tal.
1: Es que Fabián, pues eso, claro.
4: Lo realmente bueno es que
1: son dos selecciones distintas.
4: Es que lo realmente
9: nada que ver. A ver, yo es que lo que creo... Yo es que lo que creo que y eso lo hemos hablado durante el año con la Liga y con todos los equipos, es que yo lo que creo es que pudiendo hacer tantos cambios como puedes hacer y teniendo un banquillo como el que tienes, es que no hay ningún problema en hacer un equipo titular, repetir este equipo titular y después a los 50 minutos hacer otra cosa.
3: Ya, pero cargarte a Pedri es una decisión muy contundente, Emilio. O sea...
9: No, yo no digo, es que no me lo estoy cargando, yo estoy diciendo que se puede empezar el partido otra vez con la misma alineación y después volver a meter a Merino, a Fabián y a Arabia.
3: Puede ser, ese
4: es el gran valor que tiene De la Fuente, que tiene unas piezas para meter en segunda parte.
9: No, pero yo no lo digo solo para
4: tener un jugador como Mikel Merino en el banquillo,
9: lo digo para cualquier selección, pero la ventaja de España es que tiene un banquillo que puede hacer eso y le puede ser tremendamente útil poder meter a 3, 4, 5 cambios.
1: Sí, pero es que esto
9: y
1: que
9: perdona, dice... Antonio, lo de Merino para la prórroga lo contó De la Fuente en las declaraciones después del partido. O sea, eso lo contó.
4: Sí.
9: Que ese cambio lo había hecho con esa intención, además.
8: Claro, sí. No lo va a sacar en 85 que va a resolver en 5 minutos.
1: Pero yo creo que en la cabeza de la Fuente, Merino no es solamente un revulsivo.
8: No, va a ser titular el día de Francia.
1: Si puede, lo va a meter de titular.
8: Seguro.
1: Y el día de Francia, lo que digo es que el día que lo metió de titular, España se desangró por el centro del campo.
4: Pues yo creo que no, que yo creo que España tiene una tiene un once titular ya dibujado y ahora va a ser
1: muy difícil que De la Fuente
4: lo toque en cualquier
3: yo no tocaría nada.
23: Si comparamos a Merino
1: con no está para tocar nada.
23: Es que Merino y Olmo son dos jugadores completamente diferentes y cuando tú pones a Olmo en el campo juegas a una cosa y cuando pones a Merino en el campo juegas a otra. Pero yo os digo más, ¿os acordáis cuando Pedri y Olmo eran imposible ponerlos juntos?
3: En la Eurocopa bueno, sí que parecía que el debate era Pedri.
1: Porque tenía conceptuado a Pedri
23: como... ¿Y qué pasó? Que llegó Kroos y se cargó a Pedri. Y ahí ya vimos bueno, otra
1: pero,
23: España.
1: Perdóname, Antonio, Pedri y Olmo eran incompatibles porque...
23: No estoy opinando, estoy simplemente...
4: No, pero
1: hay que contarle a la gente porque parecían incompatibles.
4: Porque Fabián era indiscutible para De la
1: claro,
4: Fuente.
1: Claro, y estaba en un pico de su carrera
4: que yo creo al que no ha vuelto.
1: Y porque en la cabeza de De la Fuente, en aquel momento, Pedri no era un 8, era un 10. Era un futbolista
23: por detrás, lo demostró en el primer partido, entonces competía directamente con Dani Olmo.
1: Que es lo que siempre hemos dicho, que Pedri tenía que retrasar su posición.
4: Mira, Pedri es tan bueno que puede jugar de 10, de 8, de 2, de 1 o de lo que quiera. Sí, vale, lo que tiene que hacer Pedri es estar bien, es estar físicamente
1: en, la base
4: estar físicamente en su punto para poder darle a la selección y la selección, el resto de la selección tiene que arroparle también, porque
6: que
4: yo creo que ayer
6: Pozu,
4: ayer lo dejaron un poco, el plan de Portugal era anular a Pedri, lo que decía David, le obligaban a recibir de espaldas, lo contó Rodri después del partido, que lo tenía atado ahí intentando que trabajara tácticamente. Yo creo que el chico a lo mejor se le sobrepasó un poco el partido y por eso fallaba tanto pase fácil.
6: Pero que no pasa nada,
4: Pedri dámelo todos los días. Que jugó mal. Pero Pedri hay que ponerlo. Hablábamos de Rodri todos estos días y decíamos, cuanto más juegue Rodri, cada minuto que juega es alimento para su recuperación. Y a Pedri parece que le pasa lo mismo. Si es que Pedri va de menos a más todos los partidos. Si es que el mejor minuto de Pedri es el último antes de que lo cambien. Pedri tiene que jugar siempre.
8: O sea, es el problema, que si queremos que todos jueguen siempre, hacemos alineaciones de vida, o nos pasa lo que le está pasando
4: a la gente
8: en este mundial.
4: Todos los cambios a partir del 80 está hecha. Si a mí me parece fantástico que salga Merino en el
6: totalmente de acuerdo, Látigo. Es que yo ahí soy...
8: Claro, hay que utilizar 16 jugadores por partido, no 12. Esa es mi sensación. Y para eso hay que cargarse de vez en cuando alguno.
4: Pero me estás diciendo que te cargabas a Pedri de titular contra
8: Bélgica. No. Yo me cargaba, y se lo va a cargar Luis de la Fuente, a Baena de titular contra Francia para meter a Merino.
4: Mira, el único cambio que yo creo que puede hacer es el de Llorente por Porro. Pues si lo estima, porque está Doku, que es un extremo especialista de los que a Llorente se le suele dar bien. El único cambio que creo que podría hacer para...
8: Me refiero
4: para
8: que no pasa nada porque sea cambio. No digo en el 11, digo durante los partidos.
4: Ah, no, hombre,
6: totalmente,
4: claro.
6: Es que no pasa nada por cambiar.
10: Espérate, que no se carguen a Francia, ¿eh?
3: Bueno, en la Eurocopa del 2008, Luis Aragonés cambia varias veces a Xavi, lo cambia por Cazorla el día de Italia, por ejemplo, y sale bien.
8: Y que
6: no pasa nada, y que si estás jugando mal, no pasa nada. Te vas y le das la mano a tu compañero y que salga.
8: Y sale otro más fresco.
6: Es que no pasa nada. Es que ayer seguro que Pedri se fue más fresco.
23: Y el que esté cansado, que levante la mano, no, que sale el compañero.
6: Es que Pedri ayer sería cabreado porque le quitan, claro. Y al minuto se daría cuenta de que el equipo mejoró.
1: Amaro, que no discutíamos el cambio. Estábamos hablando de ser titular o no.
6: Es que yo también creo que admite debate, Bernabéu, te lo digo
1: pues
6: de verdad.
1: Yo creo que no. Para ti admite debate,
3: si vosotros,
1: a ti te da igual cómo juega la selección española. Tú lo que quieres es ganar, porque siempre dices lo mismo.
6: Claro.
1: Lo que quiero yo es ganar. Para ganar, tienes que hacer una serie de cosas bien. Y tienes que mantener tu filosofía y tu identidad.
3: El debate que se ha planteado es lo de meter otro jugador de titular. Y lo ha dicho Látigo. Con 12 no podemos jugar. Entonces, si queréis meter a Merino y a Fabián, ¿a quién os cargáis? Látigo ha dicho Baena. Los demás, claro, si ese es el tema, sí. Yo lo que estaba... No, pero que si queremos colocar a Fabián a jugar o a Merino a jugar, tiene que salir uno. Claro, o sea, que no se puede jugar con 12.
6: No te preocupes, Bernabéu, que todo lo de...
3: Pero si lo habéis dicho vosotros.
6: Bernabéu, tú no te preocupes, que todo lo del Barça van a jugar.
23: Yo creo...
6: Estate tranquilo, tú no te preocupes.
1: No está pensando en el Barça.
6: Es que los proteges como si fuesen tu bebé.
1: Bueno, del Atleti igual sí que no juega ninguno.
6: Hombre, pues
1: tranquilo.
6: Si quitan a Baena, pues no habrá ninguno.
1: Si quitan a Baena, porque yo creo que Llorente no va a poder jugar.
6: Pero que todos están al servicio de la selección, no al servicio del Fútbol Club Barcelona.
1: Ya está, pues que yo no estoy hablando de esto. Has puesto tú el Barça.
6: No, porque los proteges como si fuesen tu bebé.
1: No, yo no protejo a nada.
6: No pasa nada.
1: yo cuando he defendido la titularidad de Olmo, te he dado argumentos futbolísticos.
6: Sí, igual no te han gustado. Y luego,
1: igual no te han gustado.
6: Inmediatamente después has dicho que cada vez que no toca algo de la Fuente lo estropea. Y es pero,
1: mentira. Yo no he dicho que lo estropee. Yo he dicho que Merino es un futbolista fundamental para la selección española, que entiendo perfectamente que esté en la lista, que el seleccionador lo tenga en buena estima y que además entienda que puede ser un jugador muy importante en momentos determinados de partido.
23: Pero yo
1: lo que he dicho es que contra Uruguay fue titular y no funcionó.
6: Claro.
1: O funcionó. Amaro.
23: Hombre, ganamos,
1: funcionó.
23: ¿No?
6: Pero es que no es una
1: cuestión. ¿Te parece que jugó bien la
6: selección? Pero que no es una
1: cuestión.
6: Bueno, es que sí. Vamos, sí.
23: No, pero si muchas veces.
6: Si lo reduces todo a eso,
1: si hablamos, Bernabéu, si hablamos de ganar, dura un minuto la tribu y nos vamos. Ya no discutimos.
6: No, Bernabéu,
23: es que esto se trata de ganar. Esto es ganar y volver a ganar.
1: Entonces, ¿qué hacemos aquí una hora y media discutiendo sobre aspectos?
11: Discutimos sobre cómo ganar.
23: Sobre todo. Pero una cosa quería decir. En esto.
1: Para mí, si España juega bien y pierde, yo diré que ha jugado bien.
6: Sí, pero ha perdido, pero no será
1: el primer equipo de la historia que pierde jugando bien.
23: Tú siempre fuiste un romántico y a los románticos hay que protegeros.
1: No. Romántico no.
23: Lo que quería decir es que más allá de la alteración que pueda haber en las alineaciones o no, el fútbol en esto se está acercando cada vez más al baloncesto. Y los titulares ya no los directores técnicos o los cuerpos técnicos ya no ven solo 11 futbolistas, cada vez van ampliando esa cuota, lo que decía Miguel, de 16, 17 jugadores.
8: Los cinco cambios.
11: El único problema, Antonio, de todo eso,
12: que estoy totalmente de acuerdo contigo. El único problema, y volvemos a la tesis de Miguel, de la cabecita de Lamín. El único problema de esa tesis tuya, Antonio, que es extraordinaria, es que eso se lo tienes que decir a los futbolistas. O sea, los futbolistas conceden tal valor a ser titular que no tiene ningún sentido.
23: Sin duda.
8: Por las caritas que se ponen.
12: Ningún sentido. Porque, entre otras razones, no tiene ningún sentido porque ayer España repite el equipo titular y el héroe es Merino.
23: Claro.
12: Que
23: claro,
12: sale del banquillo. Entonces, claro, los futbolistas le dan un valor a ser titular que en esas circunstancias que tú defines, Antonio, y que narras, que es el camino hacia donde va el fútbol, no tiene ningún sentido.
1: Pero es que a ver, lo que defiendes, Antonio, yo creo que nadie de los que estamos aquí lo ponemos en
23: no,
1: duda.
23: Si hay que ir contra plantillas
1: de 16 y 18 jugadores mínimo, eso está clarísimo. Y que todos son importantes. Y que un futbolista que sale del banquillo en la segunda parte puede ser más importante que
23: lo que hablo, titular. David, es
1: lo
23: de
1: que
23: las
1: digo
23: rotaciones.
1: Es que por lo que yo he visto, yo no tocaría a nadie del 11.
12: No,
1: esto no quiere decir que a mediada de la segunda
12: David,
1: parte
12: además,
1: tengas que
23: contra
1: hacer
23: cambios. Contra Bélgica van a salir los mismos 11.
12: David, además,
23: yo creo que
12: estamos. David, además, esto que estamos explicando, que estamos tertuleando, que estamos comentando, esto es la excusa, la justificación de que muchos equipos no ganan títulos por eso, porque no tienen 18.
6: 9:32, 8:32 en Canarias, esto es La Tribu.
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0: 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Ya sabes que te ofrece la información del Mundial Antonio Sanz. Bélgica tiene talento suficiente. Tiene a...
1: Mira, lo que estábamos hablando de las alineaciones. Ayer Bélgica salió sin De Bruyne, sin Lukaku, sin Doku.
2: Sin Doku.
1: O sea, tres titulares indiscutibles. Pues ayer el entrenador Rudi los dejó a los tres en el banquillo.
0: Y con personalidad,
2: en el último partido, los sustituyó a los 10 minutos.
1: Exacto. Pero mantuvo esa teoría o esa tesis, ¿no?
2: Ahora, te digo una cosa, lo que es el Mundial, Minuto 85 ante Senegal.
3: Finiquitados.
2: Era una selección sin alma, muerta y fuera del Mundial.
1: Tal cual, David.
2: Y ahora están enterrados. O sea, esto es un Mundial también,
0: Y con jerarquía, Y de la información del Mundial, enseguida analizamos ese partido de las 9 al líder mundial en alarmas, Verisur. 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
5: Bueno, pues nada, otra ronda más de esta selección que no íbamos a ningún sitio y que no podía jugar con nadie. Bueno, pues ya os vais apuntando al carro mío y el de Roberto Gómez, que es el único que es el único que ha estado ahí desde el principio, como veis, y como ve todo el mundo, que es el único que ha apoyado desde el principio, el mejor. Roberto Gómez, el mejor. Los demás, pues la mayoría unos veletas. Ahora van cambiando, algunos va cambiándose ya en función de los resultados, pues van cambiando un poquitín los argumentos. Y ayer, pues nada, criticando al seleccionador, que si los cambios, que si Merino, que si tal, que si cual. Pues nada, pues al final le dan la razón los resultados y las cosas que pasan en el campo. ¡Hala! Venga, iros cambiando al lado de Roberto, que al principio lo dejabais solo.
1: Qué poco me gustan los ventajistas.
0: Sí, ¿el oyente o Roberto?
6: Lo que es absurdo y
0: él los llama mariachis, así que yo
6: lo que es absurdo y estos audios son estupendísimos para demostrar. Lo que es absurdo es que al menos aquí hemos criticado o hemos comentado aquello que veíamos de cada partido, claro, de España, y en ningún momento, en ni un solo segundo, ninguno de los 24 que estamos aquí durante la semana ha dudado de que España acabaría ganando y de que España seguiría en el Mundial y de que España puede conseguir el título. Nadie.
2: Y hemos comentado lo bueno y lo malo.
6: ¿Me entiendes? Nadie. Nadie. O sea, es decir, tú puedes ir haciendo... Podemos ir recibiendo audios... Exacto, David. Podemos ir recibiendo audios que se ríen de nosotros. Vale, perfecto, estupendo. Pero es que nosotros...
3: Ni se ha dudado, Emilio, ni se ha faltado el respeto, ¿eh?
6: No,
7: bueno, y sobre todo, si tú dices que España contra Cabo Verde, bueno, no jugó bien, lo que estás diciendo es que se puede jugar mejor y que tienes confianza en que el equipo lo haga mejor.
6: Y que parra, y que no te bajas del carro, y que no te bajas del barco.
7: Si hubiésemos dicho, no, el techo de España es como jugamos contra Cabo Verde, pues estaríamos diciendo que nuestra selección es una mierda, pero no hemos dicho eso.
8: Que es muy típico aquello, ¿dónde están los que decían? Pues mira, lo que hay que decir es que contra Cabo Verde, Rodri estuvo mal, Pedri estuvo mal, etc. O sea, lo que podemos analizar es según cada partido, pero yo creo que nadie, yo no escuchaba a nadie decir... No va a ganar España.
2: Lo que ocurre
8: es que pensábamos que íbamos a ganar todos los partidos 4-0 y claro, yo, Cabo Verde no, yo te ahora, da un baño de realidad. Ya
6: yo
8: está,
6: ahora no cuando nada. David, con perdón, aunque cambie de tema, ahora cuando David decía lo de Bélgica, cómo se salvó.
8: Contra Senegal, sí.
6: Sí, estaba pensando en la parada de Casillas del Mundial. O sea, es decir, que todos somos Iniesta, ¿me entiendes? Pero la parada de Casillas del Mundial, ¿me entiendes? También es otra parte de cómo se gana un Mundial, ¿me entiendes?
2: Ah, pero el tema de todo esto es que al final a nosotros nos toca contar las cosas cuando pasan, o en el momento que pasan. Yo ayer, por ejemplo, pues cuando a mí no me gusta el cambio de Olmo...
6: Claro, y con el pálpito que tienes, David, con el pálpito de ese momento.
2: Pongo un tuit y digo lo que pienso en aquel momento.
0: Lo hemos leído, Bernabéu, lo hemos leído el tuit, no te preocupes.
2: Pero es que es cuando hay que decirlo. Lo que me parece mal es esperar a ver si sale con barba o sale San Antonio.
7: Ni David es de mis tuiteros preferidos.
2: Y mucha gente hace eso, mucha gente espera a que tú pongas un tuit y a ver cómo va la cosa y si va en contradirección a lo que tú has dicho, entonces te pega el palo. Pero esto es ventajismo puro y duro. y no tiene ningún sentido.
0: Sí, sí, pero que el tuit está
2: ningún
0: mal puesto.
2: Valor, y ningún valor.
0: Está mal puesto, lo viste mal, Bernabéu. No, no, no pasa no, nada, no, lo viste no, mal. No, ya está, que no, no pasa
2: lo vi
0: nada.
2: Mal porque yo mantengo no que a Olmo no lo hubiera tocado.
0: De la Fuente, ¿sabes? Lo vio bien.
2: Yo mantengo
0: y
2: mis
0: tú
2: opiniones, Amaro.
0: Ya, pero cuando si tú puedes mantener tus opiniones, no, pero tú, si yo llego no de noche y veo el sol, pues tendré que decir, no, es de día. Pues tú podrás decir, oye, pues mira.
2: El fútbol pasa. Pero que Olmo junto a Rodri estaba siendo el mejor futbolista sobre el campo, esto nadie me lo va a poder negar. Ninguno de los que estáis aquí.
0: Yo no, no, es lo que no te lo puedo negar. La verdad que eso sí que no te lo puedo negar. Pero que pues acertó en el cambio es totalmente cierto.
2: No, acertó en el cambio. No, acertó
1: el cambio,
2: porque
1: el cambio salió bien.
8: Porque le salió bien, que es distinto.
2: Claro, uno de los que sale mete el gol.
1: En el cambio.
2: ¿Vale? Pero ya te digo,
0: no
2: que
0: jugar.
2: Que si en una pero claro, pero te hace, a ver, lo hubieran matado.
7: Pero vamos a criticar a mí.
6: Perdonar, solo una pregunta. Solo una pregunta, porque yo, que soy el más viejo de todos, soy el más idiota de todos, el más inútil de todos y el que menos sabe de fútbol de todos. Pero no, ¿me podéis decir cuál es la diferencia entre que le salió bien y acertó?
0: Ninguna.
6: Ah, vale. Porque ahora flipaba, tío.
2: No.
6: A ver si eres tú que estás viejo y no entiendes cuál es la diferencia.
0: ¿La diferencia es querer llevar razón o no? Lo que digo a Marito,
2: que ahora
1: hay matices, Emilio, hay matices,
2: cambio,
1: como todo en la vida.
2: A Javi, lo que te digo es que...
6: Javi está más bien, David. Javi está mucho mejor.
7: A Marito me ha encantado, David.
6: No.
8: Parece un delantero.
6: A Marito no toca, David. Aunque seas el único de nosotros que está para coger un equipo, no tienes que hacer a Marito. No tienes que hacer a Marito.
2: ¿Cómo puede hablar yo al director de la Radiomarca?
6: No tienes que
2: hablar. Escucha una cosa, Javi.
0: Es una familia hasta cuando está cerrado.
2: Si Portugal te pilla en una transición y te hace un gol, ahora estarías rajando de este cambio.
0: Ya.
2: Pero ¿sabes qué pasa?
7: Si tú sacas a Ferran y a Merino, Ferran da un pase y Merino mete un gol, joe, otro día criticaremos a De La Fuente.
2: Lo que digo es que, por ejemplo, cuando hay una alineación que no te gusta, hay que decirlo cuando sale la.
7: Claro, por supuesto.
2: No hay que decirlo cuando has perdido.
7: Por supuesto.
0: Pero cuando pasa, puedes cambiar de opinión. Te ganas 7-0 con esa alineación, tienes que decir, vale, pues yo pensé que era incorrecta, pero reconozco que.
7: Claro, creo que ha dicho Antonio antes. Creo que ha dicho Antonio antes lo de Oyarzabal.
2: Las cosas cuando suceden.
7: Claro, Antonio antes ha dicho lo de Oyarzabal.
0: Te dejamos la ventana abierta para que tú reconozcas que en el tuit estuviste errado y que De La Fuente tenía razón.
2: Porque yo lo que defendía es que no había que tocar a Dani Olmo. Y yo defiendo la continuidad de Dani Olmo del tuit.
0: No, porque añades el del terrible,
2: la es vigente lo que, a esta hora
1: lo,
2: de la
1: lo
2: mañana.
1: Que, lo que David defiende, que es que el resultado no tiene que enmascarar una...
0: Es un deporte. Entonces, ¿qué? ¿Vamos de la mano todos al parque y somos felices?
2: No enmascarar, Antonio. O sea, a mí el resultado no me cambia una opinión si yo estoy convencido de esa opinión. Porque yo en el tuit no me meto con Merino. Digo, ostras, al único que yo no hubiera tocado es a Dani Olmo.
0: Pero eso es de cabezón, que es algo que, por cierto, De La Fuente no es. Porque De La Fuente, cuando se equivoca, dice...
1: El 80% de los que estábamos viendo ayer el partido no hubiéramos cambiado a Dani Olmo. O sea, yo creo que eso estamos casi todos de acuerdo.
0: Bueno, pero y luego.
1: Eso no significaba que no tuviera que salir Merino al campo, porque era la apuesta para la prórroga y para el tramo final del partido.
3: Pero eran Olmo o Oyarzabal. Y De La Fuente tenía clarísimo que a Oyarzabal no lo quitaba.
1: Pero si le quitó luego Pozuelo.
2: Pues yo hubiera quitado
7: para que debutara Borja Iglesias. Ya, pero yo lo que digo es...
3: Pero es que él pensaba que el partido podía llegar a penaltis.
2: Y no quería quitar
3: a Oyarzabal porque quería ese lanzador.
7: Pero a ver...
2: Merino, como falso 9, hizo un partidazo en el
0: para poner... Es que lo estaba buscando porque creía ya que en mi mente estaba... el cambio es en el minuto 85
1: sí.
0: Y el gol es en el 90.
1: O 91.

0: de Olmo. Y es de Ferran que también lo mete.
1: Que se habla poco de Ferran, ¿eh?
2: Sí, sí, más se, habla poco, gol, se habla poco de Ferran.
3: Que también lo metió De La Fuente.
2: Al que no le estaba saliendo
3: eso,
2: nada.
3: Por eso lo digo,
2: no,
3: claro. Pero a ver, pero, o sea, yo...
1: Ferran creo que ha hecho una gran temporada.
3: Si la liamos contra Bélgica y Luis De La Fuente está mal, perfecto, pues le criticamos y ya está. Pero si, es lo que dice Amaro, si mete un tío en el minuto 85 y mete en el 91, joe, pues bueno, ¿qué más queréis?
1: Pero hablar, ¿qué queréis? Pablo, hablar de un cambio que no te guste o que yo no lo
3: No, pero si yo digo, David,
1: yo Olmo,
3: si a mí el
1: no
3: tweet me parece bien,
1: no
3: si a mí el tweet me parece bien, porque yo hubiera hecho lo mismo. O sea, yo no hubiera quitado a Dani Olmo. Pero ahora que ha pasado el partido,
1: yo hubiera quitado a Yarzabal.
0: El problema es tener.
3: Y yo también, pero ahora que ha pasado...
0: El problema es tener...
3: No, pero me refiero, Emilio, que me parece compatible que a ti te pareciera un cambio de uno por otro con que ahora que ha terminado el partido digas, joder, pues Luis De La Fuente acertó, ¿cómo no va a acertar?
0: El Twitter te vuelve loco, el Twitter te convierte en
2: protagonista. ¿Dónde están los que tuiteo?
0: El Twitter eres el juez del mundo.
1: A pesar de que... En Twitter lo que ocurre es que a las 9 de la mañana dices buenos días y te queda una sarta de insultos.
4: La cuestión es que estaríamos diciendo si el cambio hubiera salido... Al revés.
3: Pero que salió bien.
4: Salió bien. Claro. Y por eso somos resultadistas, que es un poco lo que nos echaba en
5: cara.
4: David Antes, si tú, con toda la razón.
1: Si tú, Antonio, hubieras... por ejemplo, se produce el cambio y tú en aquel momento hablas que te parece bien el cambio y luego...
4: No, yo dije que me parecía mal. Miguel te puede decir...
1: No. Sí, pero sí. Digo, pero lo pongo al revés. Tú imagínate que se hace el cambio y alguien dice, ostras, pues a mí me parece bien el cambio. Hubiera quitado a Olmo, hubiera metido a Merino, tal. O sea, me parece bien lo que ha hecho el seleccionador. Y luego pierdes el partido. Tú tienes que seguir defendiendo tu tesis, a pesar de que se haya perdido.
6: No, eso es de cabeza.
3: ¿No?
6: Eso es de cabeza.
1: ¿Por qué? Porque si tú crees...
3: Si tú en el ciclismo mandas a uno a atacar a pie de puerto y sale bien, pues a lo mejor no tenía sentido, pero lo ha hecho bien Pogacar.
1: Pablo, los cambios se hacen
3: en
1: el momento y la opinión vale en el momento.
3: Pero se puede cambiar.
1: Y si tú has defendido ese cambio, lo defiendes con todas las consecuencias.
0: David, te hago una pregunta. Cuando acabó el partido, tú hiciste un Twitter diciendo, pues mira, le ha ido bien el cambio a De La Fuente. ¿Lo hiciste?
6: No.
1: Pues
6: no porque está tweet, no, pero no hizo esto. No, porque estoy aquí en el timeline y no.
0: Vale. No, pero hubiera estado bien que lo hubieras hecho.
1: Hice un tweet sobre el gol,
0: vale, pero como habías hecho un tweet diciendo
1: que el gol de el
0: pero
1: el
0: como habías hecho un tweet
1: pero medios de Ferran.
0: Bueno, ya, pero como habías hecho un tweet diciendo lo de Olmo.
1: Porque no, porque hecho
0: un tweet diciendo no,
1: pero ¿sabes por qué no lo hice, Emilio? Porque sigo pensando que yo a Olmo no lo hubiera quitado.
0: No, pero es que no tiene nada que ver. El tuit
6: ¿cómo
0: que tú
6: lo vas
0: haces
6: a pensar
0: si... antes, el tuit que tú haces antes es correcto, pero estuviera muchísimo mejor reformado si luego
3: si no pasa
0: dices,
3: nada.
0: Claro,
1: ¿por qué?
0: Si luego dices, ostras, pues mira,
1: porque
0: pues resulta que sí, que la entrada de Merino...
1: No, a esta hora de la mañana te estoy hablando y sigo convencido de que yo no hubiera tocado a Olmo.
6: ¿Cómo va a pensar
0: no, lo que sí que es convencido, lo que sí que es convencido es de que no acertó De La Fuente. ¿Cómo? Eso
1: no. A De La Fuente le salió bien el cambio porque Merino, que es uno de los futbolistas que entró, metió el gol. Pero
0: no pasa nada.
1: Yo no hubiera tocado a Dani Olmo y yo en el tuit no digo nada de Merino. Te lo vuelvo a repetir.
0: Bueno, ya, pero uno que hace el tuit, uno que hace ese tuit tiene que hacer el segundo.
1: De la mañana lo has entendido.
0: El segundo tuit lo tienes que hacer.
6: No, es que no va a cambiar.
0: No lo harás porque no te interesa y porque has hecho el primero, pero deberías hacerlo.
1: No va a poner
6: el tuit porque si no sería no llevar razón. Y
0: eso tal cual. Amaro.
1: Yo considero que me equivoco.
0: Tal cual, Amarito.
6: A ver,
1: Amarito, yo
3: Amarito.
1: Pero como creo que...
6: Voy a buscar en tus 7 años con nosotros aquí en la tribu que haya estado yo, a ver si alguna vez no has llevado razón.
2: Lo próximo que va a decir Bernabéu es que prefería jugar la prórroga con Olmo que ganar el partido con Merino. Es lo que le falta.
6: A ver si alguna vez no has llevado razón.
1: Es que yo la hubiera jugado con Olmo la prórroga.
2: ¿Lo ves?
6: Claro.
0: Amaro, no solo es a ver si no
1: hay razón,
0: sino si te ha dado la razón a ti. Esa es otra.
6: Que también esa es otra. A ver, Pozuelo, ¿le tienes algo de miedito a Bélgica o no?
2: Bueno, lo que se puede tener miedo a un rival de cuartos de final, pero yo creo que España es muy superior. Bélgica estaba, lo que decíamos antes, enterrada, con los clavos puestos en el ataúd, metida a 3 metros bajo tierra, y ese es el miedo que me da. Ese es el miedo que me da, que encima sale de ahí, le mete 4 goles al equipo que se la ha intentado liar y ahora se planta en cuartos de final. Que vienen con Lukaku.
5: Enterrada porque estaba muerta, Pozu.
2: Sí, sí, no,
5: o sea, estaba muertísima.
2: Pero que tenía a 2 futbolistas que se estaban pegando en el campo.
6: Sí, sí,
2: a Doku, que casi le parte la cara a su entrenador cuando pasa por su lado. De Bruyne, que no abría la boca porque si abre la boca se traga a Rudy García. Esa era Bélgica el día de Senegal. Y de repente ahora están en cuartos de final metiendo 4 goles, goleando a la local, a Estados Unidos. Bueno, yo creo que somos superiores, pero hay que tener cuidado, ¿eh? Hay que tener cuidado.
5: Yo estoy un minuto de pedir rotaciones, de pedir que Luis de la Fuente piense ya en el partido del 14 contra Francia y oxigene el equipo y juegue.

0: David Raya.
1: No te pases, es que tienen jugadores, tiene pegada. Yo estoy de acuerdo, yo creo que es un equipo.
2: Hombre, es que tiene
0: muy menor con respecto a
1: de España, pero
3: una pregunta, menor, solo una pregunta.
1: Hay que seguir haciendo las cosas.
3: Solo una pregunta. Es muy inferior a Portugal, ¿no?
2: Yo creo, sí. Para mí sí, pero bueno, que un equipo inferior. Vale. Cabo Verde también es inferior a Portugal y no fuimos capaces de ganarle, ¿eh? O sea, que eso no significa nada.
3: No, evidentemente.
4: A pesar de vuestra ola antiselección española durante un rato, ahora estoy un poco...
3: Bueno, Amaro, durante un rato no, según nuestro oyente y el audio, durante semanas.
4: Durante semanas, sí, estoy un poco...
0: Que si no es por Roberto Gómez, que es un poco la aldea de...
3: Y si no es por Roberto Gómez, que es parte de todo el entramado. O sea que, claro, es que aquí... Y también tenemos que saber quién, ¿me entiendes? Quién
0: es el fontanero de Radio Marca, ¿no?
3: Efectivamente.
4: 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Haríamos bien, por cierto, en no relajarnos en exceso, ¿eh? A ver si vamos a ser de sobraditos.
3: ¿Nosotros o España?
4: España. Ah, bueno, nosotros podemos ir de sobraditos, que no vayan...
2: Nosotros llevamos 20 minutos criticando un cambio que ha salido bien, pues ya me dirás tú.
4: Que no vaya Luis de la Fuente.
1: Y habrá que hablar algún día del Mundial que está haciendo Pau Cubarsí, ¿no?
4: Pues mira, podríamos
1: cuando
4: hablar...
1: Pienso, sí. Cuando pienso que fue suplente de Hausen, me salen granos, ¿eh?
4: Otra vez protegiendo a tu bebé.
0: Granos. Sí, su día con Mbappé.
1: Está hablando poco del Mundial que está haciendo.
4: Pues muy está poco. Jugando muy bien, muy bien. De hecho, ayer...
5: No y Unai Simón, que por cierto hubo mucha gente que se lo quiso cargar.
4: Ayer no entendí cómo sí, Roberto...
1: Es que no ha tenido que hacer casi paradas.
2: Sí, pero Unai bueno, casi no lo han bueno,
0: hecho. Ayer hizo un par de ellas buenas, ¿eh?
4: ¿Sí?
0: Ayer sí.
1: Quiere decir que le están llegando poco, ¿sabes?
5: Sí, le bueno, pero lo poco le están llegando sí, bien, sí. O sea, lo está solventando.
4: Está la defensa de España,
3: bueno, ¿ves?
4: La
3: ahí mejor, Parra, la pero mejor ahí Parra torneo. Es donde, pero ahí Parra es donde entra la definición de los míos. O sea, ahí De la Fuente no ha tenido ni una duda. Eso media, sí. Eso sí.
5: Pues
3: hemos
5: eso.
3: Hemos logrado que Joan García vaya, porque tampoco
5: que el ganador de la tribu es Luis de la Fuente.
3: Efectivamente.
4: Hombre, sí, sí.
3: Bueno, Amarito también ha hecho.
5: Amarito
3: también ha hecho lo suyo. Amarito que lo ha dejado aquí solo. Amarito que lo ha dejado aquí solo.
1: Pero
3: está haciendo
1: ha habido partido, ¿eh? Ha ganado Luis, pero ha habido partido.
3: Ha habido partido.
4: Hasta que no lleve la razón no va a parar, así que... Bueno, chicos, ha sido un auténtico placer teneros por aquí.
3: Venga.
1: Javi, cada día hasta luego.
5: Dios, un abrazo. Chao.
4: Casi lo consigo, pero no.
2: No nos hemos hecho comer nada, ¿eh? No hemos podido.
4: La verdad que no.
2: Bueno.
4: Antonio, estás muy callado, ¿eh?
6: Escuchando, que siempre se aprende.
4: Hoy juega Leo Messi, ¿eh?
6: A ver, Argentina, le costó mucho ganar a Cabo Verde, ¿eh?
4: Le costó mucho, ¿eh?
1: Bueno, es que jugó mal directamente.
6: Yo me subí al barco de Colombia, hablando de barcos que decía el oyente, yo me subí al barco de Colombia y...
4: Y de ahí no te bajas, ¿eh?
6: Y a ver si me bajan.
4: Yo fin. No quiero decir que va a haber prórroga a las 6, pero a las 7 va a haber prórroga. Ya lo verás. Creo.
6: No, pero si el Colombia juega a las 10 de la noche.
4: Por eso, sí. A las 7 vas a tener prórroga de partido a las 6.
6: Será a las 8.
4: Bueno, 7, 8, sí. A las 8. A las 8.
6: A las 7 empezará el segundo tiempo.
4: A las 8 empieza la prórroga.
2: Bueno, realmente improbable que haya prórroga ahí, desde las 6.
4: Sí, yo creo que va a haber susto.
6: A que tampoco apostabas por una prórroga en Argentina.
4: Va a haber susto, que Egipto es buen equipo.
6: Vamos, que Luis te dice que nos tenemos que ir.
4: Un abracito a todos. Chao.
1: Venga.
4: Y nos escuchamos mañana a todos. Ahora os quedáis con la pizarra de Quintana.

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7: España necesitaba un triunfo como el de ayer. En octavos de final de un mundial ante otra candidata a ganarlo, en un partido tenso y complicado, jugando bien y compitiendo todavía mejor. Supongo que no soy el único que anoche sintió una mezcla de alivio y esperanza cuando el árbitro pitó el final del partido. Es una mezcla algo extraña, lo sé, pero algo muy parecido fue lo que sentimos tras ganar a Italia en 2008 o tras vencer a Alemania en 2024. Porque el de ayer era uno de esos partidos bisagra. Bisagra no para este Mundial, sino para nuestra historia en general. De perderlo, regresaban los fantasmas de los últimos tres mundiales. Al ganarlo, pusimos el punto y final a un ciclo en el que sabíamos qué queríamos ser, pero nunca conseguimos serlo. Y creo que esto, en cierta medida, se notó ayer. España jugó con una gran responsabilidad el partido. La responsabilidad es buena, pero como todo... tiene que estar en su justa medida. El exceso de responsabilidad a veces agarrota. Te lleva a no dar el pase que sabes que debes dar o a ahorrarte el regate que necesita la jugada. Por eso creo que la victoria de ayer a España le debe dar un plus de confianza importante para así terminar de soltarse del todo, sin por ello perder la responsabilidad que le está haciendo ser tan segura y competitiva. Es posible que en este Mundial nunca vayamos a jugar tan bien como llegamos a hacerlo en la Eurocopa. Seguimos teniendo algún que otro futbolista clave muy lejos de su mejor versión, a pesar de la brutal, brutal exhibición anoche de Rodrigo Hernández Cascante. Nuestro Balón de Oro. Pero es que para competir y llegar muy lejos en una Copa del Mundo... España tampoco necesita obligatoriamente alcanzar ese excelso nivel de juego de la Eurocopa. Lo que define a las selecciones grandes es precisamente su capacidad para competir, aunque no todo vaya bien, aunque no todo salga a pedir de boca. No tendremos la misma alegría y frescura que hace dos años, pero esta es una selección más madura y responsable a la que cuesta una barbaridad generarle peligro. Y así también se gana. Incluso un mundial. Es más, así ganamos el nuestro. Todavía queda mucho para volver a repetir esa hazaña de 2010. Todavía estamos muy lejos, pizarritas. Pero hoy estamos un poquito más cerca de lo que estábamos ayer.
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pizarra de Quintana tenemos 3 horas para analizar cada clave de la victoria de ayer de España ante Portugal. Vamos a hablar de lo táctico, de lo emocional, de las causas y de las consecuencias, de los nombres propios de la pizarra y de absolutamente todo lo que afectó a un partido que debe marcar un antes y un después en el ciclo de España en las Copas del Mundo.

0: Muy buenos días, queridos y queridas oyentes de Radio Marca, la radio del deporte. Hoy se viene a trabajar con otra carita, con otra esperanza, otro ánimo, ilusión a tope, sentimiento de orgullo por lo que está haciendo este grupo de futbolistas. Quizás alguno todavía no está en su mejor versión, quizás no estamos bordando el juego como decía, como hicimos en la Eurocopa, pero estamos compitiendo a cara de perro, estamos siendo mejor que cada uno de nuestros rivales y estamos creciendo en esta Copa del Mundo. El partido de ayer ante Portugal fue tenso, fue complicado, fue duro, áspero, difícil, parecía también que iba a ser largo y entonces llegó Mikel Merino. ¡Qué feliz nos está haciendo Mikel Merino! Adrián Blanco, Alex de Llano, Nahuel Miranda, ¿cómo estáis?
1: ¿Qué tal, chicos? Buenos días.
2: Buenos días, ¿cómo estamos?
3: ¿Qué tal? Muy buenas.
0: Toda selección necesita una victoria, sí. Todo grupo de futbolistas necesita, no sé si llamarlo catarsis o momento de comprobar, certificar que todo lo que piensa e imagina puede ser realidad. Pero insisto, ayer cuando acaba el partido, yo tenía una mezcla de alivio y esperanza muy parecidas a la que tenía en 2008 tras vencer a Italia y en 2024 tras vencer a Alemania. Evidentemente aquellas historias acabaron muy bien, quizás esta no lo haga tanto, es muy difícil ganar un Mundial, muy difícil y seguimos muy lejos, pero ya hemos cerrado un ciclo. Hoy sí, no contra Austria, no en la fase de grupos, hoy sí hemos cerrado ese ciclo de tres Copas del Mundo donde no fuimos la selección española que queremos ser.
1: Anoche cuando pitó el árbitro, me sentí liberado, honestamente. Era el sentimiento de liberación, de decir, joder, qué mochila nos acabamos de quitar de encima después de justo tantos mundiales, pegándonos contra el muro, haciendo papeles que la verdad que no nos gustaron. Sí, y ayer me sentí liberado, hoy eufórico. Cuando me levanté esta mañana he dicho, ostras, ¿dónde está ya la selección española en este mundial? Que ya estamos en las rondas finales entre las mejores. Y me quedo con algo que decías en el editorial, Miguel, y estoy muy de acuerdo con lo que destacabas. España está compitiendo de maravilla. Seguramente no vamos a alcanzar nuestro prime en este Mundial. Lo comentábamos el otro día. Hay futbolistas que deben marcar la diferencia y que por una u otra razón no lo están haciendo en este Mundial. No estamos viendo su mejor versión. Pero colectivamente creo que estamos compitiendo de cine.
0: Yo siempre digo que mi torneo favorito de España es el de 2008 con Luis Aragonés. Sí. En términos de diversión, de juego, de frescura, el de 2024 incluso sea algo superior. En términos absolutos, a mí España 2012 me pareció una barbaridad, pero el Mundial lo ganamos en 2010. Y a 2010 llegamos con varios futbolistas clave, con lesiones, con momentos bajos. Se tuvo que ganar de 1-0 en 1-0, que tampoco creo que fuese exactamente el plan, pero se compitió y se fue mejor que cada rival, que al final de eso se trata. A veces lo puede ser desde el 3-2, a veces desde el 4-0, otras desde el 1-0, desde ganar por la mínima. Y ayer, Alex, independientemente del resultado final, España fue mejor que Portugal el grueso del partido y España gana con la épica y con ese gol de Mikel Merino, pero honestamente, con un poquito de acierto de cara a portería, teníamos que ir ganando pues incluso antes del primer parón por recaudación.
2: Sí, efectivamente, España redujo al mínimo a la selección portuguesa, le hizo el partido que la selección española cuando está bien le hace a muchos equipos, de tener mucho el balón, de circular, de moverlo bien. Es verdad que faltó esos momentos de precisión en último tercio, de también terminar de encarar bien la portería de Diego Costa, que estuvo fantástico, fue el mejor portugués sobre el terreno de juego, pero aún así la selección española completó un buen partido que lo terminó de redondear en ese momento, ¿no?, en el que Mikel Merino fue capaz de introducir la pelota al fondo de la red. Un partido de cocción lenta, pero ¡boh!, riquísimo.
3: No, sobre todo tiene muchísimo mérito. Creo que
0: Portugal, lentejas, ¿eh?
2: ¡Hombre! Creo una buena lenteja y un
3: transatlántico. Hay entre la defensa y el portero tres grandísimas actuaciones. La de Diego Costa, que repasaba ahora Alex.
0: ¡Qué porteazo!
3: Lo de Nuno Mendes hasta que se lesiona, que estaba siendo para mí jugador del partido. O sea, una cosa de otro planeta.
0: Era Nuno contra Rodri.
3: Sí. Dices, oye, dos balones de oro aquí compitiendo. Sí. Y luego a mí el que me encantó, que es un futbolista que no me gusta especialmente, es Renato Veiga.
0: Creo que ha hecho un buen campeonato.
3: Un grandísimo partido de Renato Veiga.
0: Creo que ha hecho un buen campeonato. Al final, fíjate, Nau, has elogiado al portero, has elogiado al central y has elogiado a un gran futbolista, porque no voy a decir que Nuno Mendes es lateral. Esto lo decimos muchas veces, hay jugadores que son mejores que su posición. Nuno es mejor futbolista que lateral y es el mejor lateral del mundo. Pero es que Nuno Mendes, cuando hagamos un top 10 de futbolistas, Nuno Mendes tiene que estar. No, o sea, sé que no lo meteremos y sé que no aparecerá en muchos rankings, porque meteremos al atacante de turno que juega muy bien y tal. A mí dame a Nuno Méndez. O sea, es una barbaridad, Nuno. Es una barbaridad y creo que cambia el partido su marcha a nivel emocional y de seguridad y de confianza. Y eso que entra Nelson Semedo, que no está mal, y Lamin tampoco se puede marchar de Nelson Semedo. Da igual, cambia el partido porque Nuno estaba siendo el mejor atacante. El caso Nau, has citado pues tres elementos de la parte de atrás.
3: Sí.
0: Pero de la parte de arriba no puedes citar nada. Y esto, evidentemente, habla de que Portugal no ha hecho una buena Copa del Mundo. Yo ayer escuchaba a Davo hacer una reflexión que me parece interesante. No es un fracaso perder contra España en octavos de final. De la misma manera que para España no sería un fracaso perder ante Portugal en octavos. El fracaso es el Mundial de Portugal. Eso sí que es un fracaso. Ha rendido muy por debajo de las expectativas, ha jugado peor, pero ayer hay que decir que vuelve a aparecer una gran versión de Pau Cubarsí. A Emerick Laporte está colosal. De Cucurella, es que es la rutina de lo extraordinario que se suele decir, y Pedro Porro vuelve a jugar un partidazo. Es que estamos hablando de eso, de una línea defensiva más Rodri Hernández, para mí MVP del partido, que hacen que entre que Portugal no ha rendido a su mejor nivel y que España atrás está infranqueable, pues es que quedaron en un par de llegadas los portugueses.
3: Sí, es que bueno, la defensa de España, ya pase lo que pase con el resto del Mundial, es una defensa histórica.
0: Sí.
3: A nivel de registros, es otro partido en el que prácticamente no tuvimos que ver a Unai Simón, que me parece también muy reseñable por el ejercicio que está haciendo esa línea defensiva, que va sumando adeptos. El último, Pedro Porro, en el que yo sinceramente no confiaba mucho y creo que hace un partidazo ayer. Creo que España, a través de esa defensa, tiene motivos para ilusionarse. Luego arriba, oye, creo que le cuesta marcar gol, creo que ayer le vuelve a costar.
0: Sí.
3: Pero la defensa me parece que es de una altura competitiva que te permite estar constantemente en partido y destrabarlo a pesar de que te cueste meter ese primer gol.
0: Vamos a escuchar a varios protagonistas, luego vamos a analizar tácticamente lo que fue el partido, que la verdad es que tuvo tácticamente un partido rico y tuvo cositas para analizar. Arrancamos con el héroe, ¿no? Arrancamos con Mikel Merino, que se lleva a la portada, y una certeza que yo creo que Mikel Merino en realidad ya la tenía, y es que todo el sufrimiento durante la lesión ha merecido la pena.
4: Sí, por supuesto, se te va la mente, se te va los recuerdos a aquellas noches duras donde pensabas que no ibas a formar parte de este equipo y bueno, te sientes orgulloso de ti mismo, ¿no? Por todo lo que has peleado, por dar la vuelta a una situación tan, tan difícil y bueno, incluso en los momentos en los que ibas mejorando y tienes que aguantar ciertas críticas, pero es parte del fútbol, es parte de la vida y todo eso me hace más fuerte para días como hoy celebrarlo mucho más.
0: ¿Cómo nos alegramos por Mikel Merino?
1: Se merecía un gol así.
0: Es que este pase a cuartos de final tiene el sello de Rodri Hernández, que se ha roto o se rompió el cruzado. Por cierto, mandar un fuerte abrazo y mucho ánimo a Madu Onana.
1: Sí.
0: Se acaba de confirmar que se ha roto también el cruzado ayer en el partido ante Estados Unidos, el mediocentro de Bélgica, que no podrá estar precisamente ante España en cuartos de final. Rodri vivió esa lesión de cruzado. Lo de Mikel Merino fue menos grave y menos condicionante para su futuro, pero le podía haber apartado del Mundial de su vida, porque Merino estuvo en 2018, o sea, en 2022.
2: Yo creo no,
0: Creo que no, ¿no? No, al menos, desde luego, no recuerdo un papel preponderante. Y vete tú a saber si Merino está también en 2030. Es que a veces los futbolistas tienen un Mundial en su prime now.
3: Sí, sí.
0: Y este era el suyo. Y una lesión casi le aparta directamente de jugarlo. O sea, no. ya de rendir al mejor nivel, sino de jugarlo.
3: Estoy hablando de memoria, creo que Merino es del 96 y Kimmich del 95, y decíamos de ellos a Kimmich que seguramente no llegue al Mundial 2030, o al menos no con un rol tan importante como el que tiene ahora.
0: Eso es.
3: Esto también, o sea, el hecho de que sea tan injusto y que dependa tanto de cómo llegas al momento puntual dentro del ciclo de 4 años, también lo hace especial y
0: absolutamente.
3: Bueno, una alegría tremenda que Merino se haya podido subir a ese tren, que no lo haya perdido por una lesión y que, bueno, a pesar de que creo que hemos visto todos que le ha costado engrasar la maquinaria, es normal, oye, que vuelva a tener una foto muy icónica. Ya van unas cuantas en la carrera de Mikel Merino.
1: Es que tiene mucha grandeza este tipo. Es que ayer se planta delante de Diogo Costa, que es un porterazo, como estabais analizando, y define como si fuese un delantero centro.
0: Sin pensar automáticamente.
1: Es que define de maravilla, es que tiene muchísima grandeza. Entró desde el banquillo y era uno de esos cambios que ayer revitalizaron a la selección.
0: Ferran le da el pase Después de un gran pase vertical de Rodri Hernández. Rodri está en todo ayer. O sea, Rodri, sí, sí. Rodri ayer...
1: Un partidazo escandaloso.
0: De verdad, o sea, tú lo decías, Adri, es que jugó como un balón de oro.
1: Sí, sí.
0: Es que es el balón de oro.
1: Sí, sí.
0: O sea, es que no... O sea, te quiero decir, juegas con una jerarquía, con una autoridad que te da... Con una legitimidad sobre el juego que te da el haber ganado... prácticamente todo, porque Rodri ha ganado prácticamente todo, le queda una cosa. Ojalá en unos días, digamos que ya lo ha ganado todo, sin él prácticamente. Incluyendo un reconocimiento individual con el que un jugador como Rodri Hernández nunca sueña. O sea, yo creo que un jugador como Rodri Hernández puede ser muy ambicioso, pero nunca sueña de verdad con ser Balón de Oro. Y lo ganó. Y ayer vimos a un jugador que estaba por encima del bien y del mal. En ataque y en defensa, que inclinó la balanza. Eso fue Rodri Hernández. Y yo creo que esto está absolutamente relacionado con un jugador, insisto, que es campeón de la Champions marcando gol en la final, que fue, pues si no el mejor jugador de la Eurocopa, top 3 de la selección española, que ganó el Balón de Oro. Estamos hablando de eso.
1: Sí, ayer Rodri hace un partidazo, además desde el principio. Creo que es el primer futbolista de la selección que comparece de verdad en el encuentro, con y sin balón. Con balón le empieza a dar mucha seguridad a España a través del pase. Empieza a jugarse algún que otro envío vertical para acelerar las jugadas y también se le vio muy fino. Y después, sin la pelota, estuvo súper encima de los centrocampistas portugueses para que no girasen y se hinchó a recuperar. Creo que ayer Rodri hace un partido, pues eso, de la jerarquía, sí, que sí, te da un Balón de Oro.
2: De escándalo, sobre todo porque Portugal pretendía dificultar mucho el partido a raíz de las persecuciones individuales en el medio, y ahí Rodri estuvo fantástico. Fue capaz de darle mucha fluidez a España con balón, de liderar la presión con ese paso hacia adelante tras pérdida, además de ser un futbolista, bueno, es que a la hora de defender, inmaculado.
3: Uno de esos partidos que creo que no puedes definir con datos. Ese 4 de 4 en duelos ganados se queda cortísimo.
0: Está muy bien, pero que...
3: Sí, pero porque hay jugadas en las que directamente se anticipa. No todas las jugadas que ganas tienen el mismo impacto. Y luego con balón una personalidad tremenda que tiene especial mérito viniendo de un Mundial donde no estaba brillando y donde su confianza puede haber ido a menos.
0: Como decía, entre Rodri Hernández y Mikel Merino estuvo una gran asistencia de Ferran, que saltó muy bien el partido. Me gusta que Ferran todavía no haya marcado. Ya le doy la vuelta. Ferran tiene el gol.
1: Sí, sí.
0: Ferran tiene el gol.
1: Que se lo guarde. Que se lo guarde.
0: Que se lo guarde.
1: Sí, sí, efectivamente. Pero qué bien entra ayer.
0: No sé en qué ronda, pero tiene el gol.
1: Qué bien entra ayer al partido, en banda izquierda, moviéndose por todo el ataque, tirando desmarques, ofreciéndose, y con ese pase que ya es historia en nuestro fútbol.
0: España está mejorando, está creciendo, está subiendo el nivel. Luego, a partir de las 12 del mediodía, nos vamos a concentrar en todo esto, ¿no? Vamos a volver a analizar con perspectiva la selección española y vamos a hablar de lo que le queda, que no es poco, aunque no es tanto, realmente. Vamos a escuchar a Luis de la Fuente hablando de esto. A Luis de la Fuente hablando de que ya se está jugando muy bien, pero que todavía se puede mejorar.
5: Yo creo que siempre se puede mejorar. Y yo creo que lo que estamos viendo aquí, en un contexto diferente totalmente a la Eurocopa, en un hábitat totalmente diferente, donde la exigencia no tiene nada que ver con lo que te exige una Eurocopa, esto es otro tipo de competición, pues creo que el equipo sigue creciendo. Hoy lo del partido, para mí, en mi opinión, el partido de hoy ha sido excepcional, por ambas partes. Estaban enfrentándose dos de los mejores centros de campo del mundo, con una idea muy parecida, y que ha habido momentos futbolísticos excepcionales.
0: Ha habido momentos, o hubo momentos de gran nivel. La selección española tuvo un par de tramos donde bordó el juego. Luego, esos tramos, irónicamente, quedaban pospuestos por el tema de las pausas, de los tiempos muertos. Nos sentaron mal ayer, sobre todo por el momento en el que llegaron. No porque cambiara mucho el partido, sino porque frenaban la continuidad de la selección española. Y fue claramente a una selección portuguesa que ya no es de Roberto Martínez y que ya en los mundiales tampoco será de este hombre, de Cristiano Ronaldo.
6: A veces se gana, a veces se pierde y hay que seguir. La verdad que fue mi último mundial, sí, pero lo demás tendré tiempo para pensar, estar con mi familia, no decidir las cosas de cabeza caliente y seguir la vida.
0: Lo comentábamos ayer en el directo de Pizarritas que hicimos, Nau. España le ha hecho muy infeliz a Cristiano Ronaldo a nivel de selecciones, y esto tiene que ser motivo de orgullo, y que no se me entienda mal. Hablo de que hemos podido con una leyenda varias veces.
2: Claro, uno esa de los más grandes.
0: Esa leyenda también a veces nos ha ganado, y nos ganó la Nations recientemente. Nos empató con un hat-trick memorable, para nuestra desgracia, en el Mundial de 2018. Pero le ganamos en 2010, le ganamos en 2012, donde todos creíamos que igual era su momento. Luego ganarían en 2016, pero 2012 nos llevan al límite. Quizás la selección que mejor jugó contra nosotros en ese ciclo. Y ahora, pues, hemos acabado con su trayectoria en las Copas del Mundo. Insisto, creo que es motivo de orgullo que la selección española haya estado a la altura del reto que suponía Cristiano Ronaldo.
3: Sí, que bueno, se marchaba haciendo un análisis, decía, oye, antes de que yo debutara con Portugal, Portugal nunca había ganado nada y yo me voy con 3 títulos bajo el brazo. Hemos asentado a Portugal como una de las favoritas constantemente a ganar todo. Y eso tiene mucho mérito de esta generación que ha liderado Cristiano Ronaldo y que a partir de ahora no va a tener a Cristiano como líder. Y creo que ese es el gran mérito y el gran legado que deja.
0: Este es el apartado leyenda, el apartado futbolístico con Roberto Martínez y con Cristiano Ronaldo. Nos tiene que invitar a ser bastante más críticos. Portugal no ha jugado bien durante la Copa del Mundo.
2: Nada.
0: Cristiano Ronaldo ayer, durante 90 minutos, me parece una concesión a la defensa española. No ha jugado nada bien Vitinha, nada bien Bruno Fernández. No ha funcionado eso. Yo estoy totalmente en desacuerdo con meter lo que hizo Roberto Martínez en Bélgica con lo que hizo Roberto Martínez en Portugal. Para mí en Bélgica hace un muy buen trabajo.
2: Muy bueno.
0: Sin embargo, en Portugal no. En Portugal me parece que llegado el momento, llegada la instancia, no ha tomado las decisiones que, por ejemplo, ayer tomó Rudy García con Kevin De Bruyne. No le ha dado contextos favorables a sus futbolistas. La dirección de campo a veces ha funcionado, a veces no. Portugal tiene más de lo que hemos visto en esta Copa del Mundo y creo que aquí hay que responsabilizar desde a los mejores futbolistas, Vitinha, Bruno Fernández, a la leyenda que ha creado un contexto bastante complejo. Solo hay que ver las reacciones en zona mixta ayer de varios futbolistas y, por supuesto, pasando por un entrenador que muchas veces se ha inhibido de tomar decisiones.
2: Sí, yo creo que Roberto Martínez ha elegido en muchas ocasiones el camino fácil, ¿no? El camino de favorecer a Cristiano, de no terminar de tomar decisiones con quizá pesos pesados de esa selección. Y es verdad que había completado una fase de clasificación muy buena, había goleado a Armenia, había tenido resultados muy abultados en el transcurso de la Copa del Mundo, pero creo que ha evidenciado un poco lo que Roberto Martínez transmite como entrenador, que es un técnico un poco más reservón, que le cuesta también que los equipos jueguen un poquito de fútbol alegre.
0: Ayer dijo Roberto que se enfrentaban dos equipos con la misma propuesta.
2: Yo creo que están, vamos, a años luz de distancia. Porque a Roberto Martínez no le sale que su equipo vaya a presionar arriba, que tenga iniciativa. Sí. Y fíjate que con el centro del campo que tiene, creo que en ninguno de los torneos que ha dirigido Roberto Martínez han destacado sus centrocampistas.
0: Que el segundo tiempo de Portugal es defender por acumulación.
2: Claro, sí. Claro, que tienes a los cerebros del mejor equipo del momento. Que son Vitinha y João Neves.
1: Marcando individualmente al
2: claro.
1: Campo de la selección
2: española. Es que es ridículo, pero bueno.
1: Bueno, a ver, yo creo que el Mundial de Portugal ha sido muy decepcionante y ayer, honestamente, yo esperaba otra cosa. Esperaba que tuviesen una marcha más. Pensaba que iban a sacarse algo, algún tipo de truco que no hayamos visto en esta selección para plantarle cara a España. Es que hace no tanto, hace un año now, le pegaron un repasito a la selección española a la final de la Nations, que sí. Les hicieron un partido duro,
2: duro, duro
1: y que lo acabaron ganando en los penaltis. No hace tanto de aquello.
3: Sí, es cierto que a la hora de presionar condiciona mucho la presencia de Cristiano, que creo que tampoco te aporta a la hora de tirar una contra, que no condiciona al rival, ¿no? Luego sí. Cristiano puede marcar, lo ha hecho mil veces y bueno, más allá de los 35, 36 años que tiene cifras escandalosas, pero a nivel de planteamiento es complicado y te condiciona todo en torno a él. Creo que todos creíamos que cuando llega Roberto Martínez, después del Mundial del 22, con Cristiano ya siendo suplente en Portugal, oye, que se iba a ahondar en ese proceso, que meter a Cristiano en un minuto 70 de un partido como el de ayer...
0: Podría ser un cambio ganador.
3: Claro, sí. Bueno, nada más lejos de la realidad. Se acaba la era de Roberto Martínez, también la de Cristiano. El diario Abola titula Adiós Eola, adiós evidentemente por Cristiano y por Roberto Martínez, hola por el sucesor en el banquillo que parece que va a ser Jorge Jesús, el técnico de Cristiano Ronaldo en Al Nassr hasta hace dos ratitos.
0: Sí, creo que llega un poquito tarde lo de Jorge Jesús a Portugal porque me hubiese gustado verlo antes, en algún momento de la etapa Fernando Santos, que se... A mí particularmente se me hizo bola y creo que a los portugueses también. Pero bueno, tiene otra idea, tiene otro fútbol y veremos cómo lo pone en práctica. Yo tengo ganas de ver a esta Portugal con Jorge Jesús, honestamente. Pero más ganas tengo de seguir hablando de la selección española y de escucharte, Pizarrita.
1: Pues venga, 628269092, oyentes de Radio Marca, vuestros mensajes de audio con vuestra valoración del triunfo de España ante la selección portuguesa.
0: Ayer además del triunfo de España, Bélgica dio la campanada.
2: Oh, sí.
0: Espectacular partido de Bélgica.
2: Vaya partido. El mejor. El mejor de todo el Mundial. Oye, Trossard.
0: No, Trossard y Onana hasta la lesión que ya hemos contado.
2: Raskin está jugando muy bien.
0: Decateler.
2: Sí. O sea,
0: tú no eres fan de Decateler, no. Pero ayer fuiste su fan número uno.
2: Decatelerista, ¿no? Podríamos decir.
0: Fuiste groupie de Decateler.
2: Fui grupo. Sí, porque además tiene pinta, ¿no? De liderar una boy band, Decateler. Sí, sí. Bueno, es que espectacular. Ayer, de hecho, te mandé un mensaje, Miguel, cuando estábamos viendo el partido, decir, ¿cómo tienes que estar jugando para que Decateler te marque dos goles?
0: Fue un baño de Bélgica de principio a fin. Acabó Romelu Lukaku poniendo la puntilla y haciendo un bailecito.
2: Sí, el baile de Trump.
0: A Donald Trump. Esperemos que lo disfrutara. Es imposible no analizar este partido desde lo que pasó en las horas previas, porque algo tuvo que afectar. Vimos a la peor Estados Unidos y una Estados Unidos agarrotada,
2: sí,
0: sin ningún tipo de energía, perdida, sin confianza, y vimos a una Bélgica enrabietada. Y Bélgica no se enrabietó ni cuando estaba fuera del Mundial perdiendo ante Senegal. La Bélgica se dejaba llevar. Decía que era un pan sin sal. Bueno, ayer fue un pan tumaca.
1: Sí, sí. Ayer le pegó un señor repaso a Estados Unidos desde el principio. Sale mucho más intensa, mucho más agresiva, gana todos los duelos en todo el campo, juega en campo rival y en el área dominó claramente ante una selección norteamericana, una selección, perdón, estadounidense, que no...
0: Bueno, norteamericana también es.
2: Sí, es norteamericana, pero no es la selección
1: estadounidense. Estadounidense, sí. Queda mejor. Que no sabía ni por dónde le venían. Es que los errores que comete ahí Estados Unidos son de una selección que no habíamos visto.
3: A mí me parece tremendo que a mitad de torneo, con el meneo que le mete el otro día a Senegal, cambia todo el centro del campo, cambia la pareja de centrales, que estuvieron horribles.
0: Bueno, Angoy ayer juega.
2: Sí.
3: Bueno, es que Mejele parece un central de un nivel muy bajo. O sea, muy bajo. El propio de la Copa
0: para
3: del Mundo.
0: España, creo que es una buena noticia que haya pasado Portugal antes que Estados Unidos. Claro. Por
2: Bélgica.
0: Mucho.
2: Bélgica.
0: Portugal ya complicado. Por mucho que esté Thibaut Courtois, que no me guste lo de Romelu Lukaku entrando desde el banquillo si España va ganando por la mínima, con Raskin, con Tielemans, que tiene un gran golpeo, pero Portugal hasta el día de ayer era un
1: Bélgica.
0: Joder.
1: Portugal también.
0: Bueno, Portugal también. Ah, bueno, entonces no me llevéis la contraria. perdón, Bélgica. He dormido muy poco. O sea, mi calendario, mi puntuación de sueño en la última semana.
2: ¿Cuál es?
1: A los portugueses ya, no, por ellos.
0: Hoy, 4:15, que ya bueno, es un poquito más que el día de ayer.
2: Eso es mucho.
0: Sí, cojones.
2: En esta época mundial.
3: Hablabas de Lukaku, Miguel. Los últimos 3 partidos del Mundial de Lukaku son 3 disparos, 3 goles.
2: Espectacular.
0: Tengo que renunciar al lukakismo a día de hoy, ¿vale?
2: No, hombre.
0: Sí.
2: Todos somos lukakistas, ¿eh? Bueno, en cierto modo, dentro de nuestro corazón.
3: Aquí no ha habido.
0: Yo soy lukakista.
3: Así.
2: Por cierto.
0: De tiempos inmemoriales. ¿En serio? Que sí. Revisa en Twitter.
2: Revisa.
0: Sí.
2: Una
0: soy lukakista entendiendo también.
3: El día de que la lía contra Canadá no te vi.
0: Sí.
2: Lo puso.
0: Soy lukakista. Para que. Además, me saben mal sus fracasos porque creo que son muy inmerecidos.
2: Una pequeña reflexión que he leído muy interesante a compañeros estadounidenses que se llegan a cubrir fútbol. Que qué rabia que Folarin Balón, que tenía que ser la cara, ¿no?, de la nueva Estados Unidos,
0: sí,
2: y al final le han convertido en la cara de la corrupción.
0: No es culpa del chaval.
2: Pero le han metido en una situación,
3: que de hecho,
2: vamos.
3: Para mi gusto, lo ha hecho muy bien Balogun, que dice, oye...
0: No lo he escuchado, ha hablado.
3: Sí, dice, oye, yo acepté la decisión cuando me dijeron que era roja, he aceptado la decisión cuando me han dicho que podía jugar... Y
2: ¿qué va a hacer?
3: No puedo hacer mucho más. Y ha confirmado Rudy García que Balogun se acercó a hablar con él, a decirle, oye, ¿qué le va a hacer yo? O sea,
2: hablan los dos.
3: Y dice que le parece un detalle muy importante esto que ha hecho Folarin Balogun, que es un gran chaval que se ha visto metido en una polémica que ha generado un tío que no sabe lo que es una tarjeta roja.
0: No, y un tío que a Balogun le deportaría y le quitaría la nacionalidad estadounidense, que es lo que pretendía por el tema de nacimiento. Recordemos que Balogun nace circunstancialmente en Estados Unidos porque sus padres británicos de origen nigeriano están de vacaciones. No les dejan viajar de vuelta, porque claro, también aquí los papás, igual de 8 meses hijos, no hay que irse a Estados Unidos. Se quedan, nace allí Balogun, está una semana en Estados Unidos y juega. Que esto también debería invitar a cierta reflexión en cuanto a tema de las selecciones y demás, aunque hay casos muy puntuales como este, pero que ya sabemos lo que está haciendo Trump allí. Y cuando es fútbol y cuando te interesa, pues lo abrazas y cuando no... lo largas. En fin, soldados de Balogun aquí a pesar de todo, y la verdad es que Estados Unidos nos ha gustado mucho en este Mundial y es una pena que no hayamos podido disfrutar de la selección de Mauricio Pochettino. por culpa de Estados Unidos.
2: Sí,
0: que no tiene más misterio, así que
2: sí.
0: También pena, la justa y necesaria. Repasamos cómo está el Power Ranking.
3: ¡Hombre!
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2: Mbappé está primero, Kane segundo, y ya tenemos un español en el podio, Rodri Hernández Cascante.
3: Toma ya.
0: Y subiendo, esta noche se cierran los octavos de final, Argentina-Egipto a las 6, Suiza-Colombia a las 10.
2: Bien.
0: Horarios humanos.
2: Muy bien.
0: Horarios perfectos para los europeos.
3: Ya no tenemos horarios raros.
2: Sí, hay uno.
0: Sí, hay uno.
2: Hay uno a las 3.
0: El último
2: sí.
0: Partido cuartos de final, el que puede ser Argentina-Colombia.
2: Sí.
0: Es del sábado al domingo a las 3, pero bueno, es sábado al domingo.
2: Sí.
0: El sábado al domingo igual a las 3 de la mañana no es tan raro el horario.
2: Está sandunguero.
0: No, en Inglaterra a las 5 de la tarde.
3: Claro. En Inglaterra es que hubo un colegio que no le enseñan a los niños qué había pasado con el México-Inglaterra y vieron el partido en clase.
2: Qué guay.
0: Así se aprende.
2: Muy bien. Sí, pero es verdad que es complicado,
0: vale,
2: el camino al colegio.
0: Claro, afluentes del Río Duero. ¿Y qué? ¿Qué pasó en el México-Inglaterra?
2: Ah, Bellingham.
0: ¿Cómo estuvo Lira? ¿Cómo estuvo Bellingham?
2: Bellingham.
0: ¿Qué hizo Kane? ¿Cuántos de Jorge hizo Dan Bar?
2: Gordon, ¿Henderson tiene brazo o no?
0: Claro.
2: O pobrecito.
0: Es que eso es historia. O sea, dime algún afluente del Río Duero.
2: No, Harry Kane.
0: Creo que no es un afluente, pero...
2: Tú tranquilo, tú nada.
0: Mercado de fichajes, rapidito. Zahir Romero, nos encanta. Nuevo fichaje del Getafe, yo no contaba con ello. 5 millones, ganga.
2: Fichajazo.
0: Ganga, del Getafe. El Betis ha firmado a Facundo Bernal. ¿Qué nos puedes contar en breves de él? Si es que nos puedes contar algo, ¿no? Porque es uruguayo.
3: Sí. Pivote defensivo, con el trato justo y necesario con el balón.
0: Pivote defensivo uruguayo.
3: Sí.
2: De chocar. Yo lo he visto en flu y chocar.
3: Es cierto que de un tiempo a esta parte... tenemos centrocampistas de mejor trato.
0: Pero Roy Ugarte.
3: Sí, es un perfil parecido de Ugarte, sí.
0: Vale, pues a ver qué tal encaja. El Tottenham ha firmado por 108 millones a Sandro Tonali. De esto, oye, pues hablaremos algún día. En verano, cuando no haya temas, pero...
3: Bueno,
0: pero...
3: el fichaje que ha pedido de Cherby.
0: Sí.
3: Para hacer rendir a Tottenham.
2: Oye, nos lo dijo Mateo Moreto hace como 3 o 4 meses, que iba a mover pasta a Tonali.
0: 108 millones, Sandro Tonali. Tour de Francia. Ayer ganó Tadej Pogacar. Ayer dijo, oye... Isaac del Toro, muy bien, pero trabaja un poquito para mí y además se puso líder. Es verdad que está empatado a tiempos con Jonas Vingegaard, pero da la sensación de que el Tour va a durar lo que el amigo Tadeo quiera. ¿Las nahueladas? Pues lo que decía Nahuel, básicamente. Vamos a escucharlas.
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3: Venga, 12 días para que tengamos esa final del Mundial. Le ha contestado Mbappé a Celeste Amarilla, que es esta política paraguaya que se fue bastante de la boca. Es difícil irse más de la boca que Celeste Amarilla. Pues ya le ha puesto su sitio el capitán de Francia. Ha hablado Ricardo Quaresma como comentarista en la tele portuguesa. Ha rajado de Brasil y de Portugal, ha dicho. Tengo
2: Ala,
3: a todos.
2: 2-1.
3: De Brasil ha dicho que, oye, que cuando Brasil ha sido exitoso, no ha intentado parecerse a Europa, y cuando ha hecho el esfuerzo de parecerse a Europa, ha perdido su identidad. Ha sido bastante más duro con Roberto Martínez, del que dice que no ha hecho un buen partido en todo el Mundial.
0: Es verdad.
3: Y que desde que llegó ha probado 50 tácticas diferentes y que ninguna le ha funcionado.
0: También es verdad.
3: Hay ya rumores. Es que ya digo que lo de Roberto Martínez deja
0: capítulo aparte.
3: Sí, bastante polémica. Estaba el tema de la numerología.
2: Sí.
3: Que él decía que Portugal tenía algo con el número 6.
0: No te lo he querido pisar, porque sé que esto es una abuelada.
3: Sí. El número 6, que era especial, ¿no? Para Portugal, Mundial del 66, la Eurocopa del 16, etcétera, etcétera. Cayó el 6 de julio con un gol del 6 de España, que es Mikel Merino. La verdad que es... hay veces que la vida es...
0: Es bonita, se cierra. No tuvimos la revancha de Vinicius Junior por el tuit de Ufarey, que caía el 19 de julio.
2: Ay.
0: Pero aquí la numerología tampoco ha ayudado.
3: Muy bien.
2: A jugar en esta parte.
3: Y dice Romain Molina, que ya sabes que es superista de investigación, de muy reputado en Francia y buen amigo. Dice que hay miembros del vestuario en Portugal que creen que Roberto Martínez ha puesto más de la cuenta a Cristiano Ronaldo, porque Roberto Martínez quiere garantizarse jugar en Arabia después de ser seleccionador.
0: Entrenar.
3: Para entrenar.
2: Hombre, igual.
0: Ayer estuve leyendo varias cositas de compañeros de la prensa portuguesa, que siempre es interesante cuando cae un equipo de este tipo, y venían diciendo que que todo esto ya lo estaban anunciando, que ha sido la crónica de una muerte anunciada, que es eso.
2: Sí, que ¿no? Si no caía contra España, caería más tarde, más temprano. Por cierto, que Al Nassr tiene entrenador, que es Postecoglou.
3: Sí,
2: ya.
3: Sí, eso es.
0: Que, bueno, hay algo que le encanta presionar.
3: Hay un vídeo de la llegada de Postecoglou donde le choca la mano a todos los jugadores, son todos choques de manos perfectos.
2: Tío, pero yo creo, es que lo he visto, lo he visto varias veces y creo que es el mismo sonido, tío. Es que no puede ser, tío.
0: Espera, os va a gustar esta. Nahuelada, ¿vale?
3: Vale.
0: En el Tour de Francia, que por cierto, nuestro Pablo Villa lleva una camiseta del Tour, en el Tour de Francia están empezando a poner sonidos ambiente. Entonces, por ejemplo, la cámara del helicóptero, sí, típica, claro, pone un castillo y de repente hay cuatro caballos. Pues tiran un sonido relinchando. Ayer Perico se descojonaba, hombre. Y de hecho, yo estaba al borde del caos de la siesta y de repente Perico me vino a despertar, ¿vale? Con relinchando.
3: Es lo que suele hacer, sí.
0: Sí, sí, pero...
2: No.
0: Seguimos.
3: Hablábamos de caer, es tremendo el tema de Speed. Que es que es muy gafe.
0: Siguiente protagonista, María, vamos.
2: Pedro Porro, ¿qué pasa?
3: Speed ha llevado varios partidos del Mundial, en todos ha elegido equipo al que apoyar. Por ejemplo, ha estado en cuatro partidos de Argentina y Argentina ha ganado los cuatro cuando él iba contra Argentina. Sí. También iba con Brasil contra Noruega y iba con Portugal contra España. Es que es muy fan de Cristiano Ronaldo. Acabó llorando ayer, bueno, de Speed.
0: Sobre actuación heavy,
3: Sí, sí. Bueno, a ver.
0: Now.
3: Pero es verdad que es su ídolo.
0: Now.
3: La verdad que no lo he visto.
0: Vale. No es una lágrima por aquí.
3: Pero todo es sobre
2: ovillo de la. Se hace ovillo. Con superestrella de fondo.
3: A mí. Entonces, claro. Entonces lo perdono.
0: Esta Eurocopa se gana por y para Aitana.
3: Muy bien.
0: Y nos parece bien a todos.
3: Hombre. Por supuesto. Y mira, para cerrar tengo una que no es del Mundial, pero va a gustar mucho. Hoy empiezan las previas de las competiciones europeas.
0: Joder. No, esto sí. No.
3: Y ha hablado...
0: No.
3: Espera. Esto no, tío. Ha hablado el presidente de la Federación de San Marino.
2: A ver.
3: Y ha dicho que, oye, yo creo que no nos falta mucho para que uno de nuestros equipos se meta en la fase de grupos de la Conference League. Así que, bueno, ahí está el sueño.
0: No falta mucho, que la Europa League sea de 300 equipos.
3: Del Trefiori y compañía.
2: El Trepene.
0: La 11.
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0: Bueno, pues acaba de comenzar el partido con el saque inicial para la selección española. Ganó el sorteo de cambio Rodi Hernández Cascante. Pidió pelota Cristiano, cambio de campos, atacan de derecha a izquierda, siempre al menos desde nuestra perspectiva.
1: Que entiendo el, nada, pase, la realización, el pase, ¡el pase! ¡El
2: gol! ¡Qué balón!
3: ¡Lo marcó San Fermín! Porque a San Fermín pedimos, por ser nuestro patrón, nos guíe en este Mundial hasta ser campeón.
0: Saca, saca, fuera, remate. ¡Y se acabó! ¡Y se acabó! ¡Y se acabó! ¡Y se acabó! ¡Se acabó el partido! ¡Se acabaron los octavos! ¡España en cuartos! ¡Y mis respetos para ese hombre!
4: Así sonó el gol tan esperado de Mikel Merino ya en el descuento de un partido largo que ahora vamos a analizar. Eso sí, antes tenemos noticia de última hora en la Liga Española. Renueva Adrián Blanco Rino Matarazzo.
5: Sí, lo hace hasta 2028 para quedarse en el banquillo de la Real Sociedad.
4: Bueno, una renovación que entre comillas no era necesaria, así que entendemos que es un voto de confianza por el técnico que les hizo otra vez campeones de la Copa del Rey. Vamos a analizar lo que fue tácticamente este España 1, Portugal 0. En el inicio de partido ya vimos las marcas individuales por dentro de los portugueses ante los españoles. Creo que esto fue clave para propiciar un ritmo de partido bastante bajo. Los dos se medían mucho, ninguno quería arriesgar, eran conservadores. Yo creo, Nau, que ya en los primeros 10 minutos vemos que no nos vamos a divertir en exceso, pero que vamos a ver uno de esos partidos tensos de Champions. Tensos de Eurocopa, tensos de Mundial.
6: Sí, en un Mundial donde están brillando mucho más las estrellas ofensivas, este era el partido de los centrocampistas y creo que se notó de entrada en el encuentro. Nadie quería equivocarse. Creo que ni España ni Portugal venían acumulando enormes sensaciones, a pesar de que en el caso de España creo que viene creciendo y que viene de menos a más en el Mundial. Y bueno, yo creo que sobre todo en el comienzo de un partido que ya en la previa veíamos que podía ser muy largo, se notó bastante.
4: Dicho lo cual, las primeras son de España. Sí. Hay un disparo de Oyarzabal y un pase atrás peligroso de Lamine Yamal en los primeros 5 minutos. Mikel tiene una ocasión muy clara tras una recuperación en la medular y un gran pase de Dani Olmo al primer toque. Bueno, realmente la selección tiene situaciones, tiene llegadas. Hay una doble ocasión también de Lamine Yamal y Baena cazando el espacio que dejaban Nuno Mendes cuando subía. Siendo un partido que empieza así un poquito al ralentí, las ocasiones, hasta ese palo de Nuno Mendes con un desvío de Pedro Porro, estaban siendo de la selección.
7: Sí, efectivamente, es el momento en el que España se siente más cómoda con la pelota, España tiene momentos para hacerla circular, entendiendo también el inicio de partido, ¿no? Yo creo que sorprende un poco que floten a Pau Cubarsí en ese momento de persecuciones individuales.
4: No entendí nada.
7: Yo no lo entendí, o sea, flotan a Pau, que es probablemente de los defensores de España, el que tenga mejor pie y mejor interpretación para dar esas salidas.
4: E igual del Mundial.
7: Sí, efectivamente. Y yo creo que España se queda un poco sorprendida, ¿no? En ese momento en el que Pau Cubarsí tiene prácticamente vía libre tanto para dar el pase como para conducir. Busca ser España en ese momento, Adri, un equipo que busque esa conexión, ¿no? Entre Pau el punta, Pau y los extremos, y bueno, le termina por salir bien hasta que aparece la pequeña amenaza de Portugal.
5: Sí, no se adelanta España en ese tramo inicial a pesar de las ocasiones que estabais destacando, pero sí comparece Rodri. Vemos a Rodri ya desde el principio mandar, hacerse dueño del partido con y sin balón, y esta creo que fue la mejor noticia de España en la primera parte.
4: Es que su partido es colosal desde el principio hasta el final. Recordemos que en la jugada del gol él da un pase vertical clave para que reciba Ferran entre líneas, pero el primer cuarto, los primeros 22, 23 minutos del partido de Rodri son una locura. Es que Rodri es el tipo de futbolista que crea contextos y destruye los del rival, y eso es lo que pasó. No sé cómo hubiese sido el partido si no vemos a Rodri a este nivel. Creo que en que viéramos al mejor Rodri también tiene que ver con que el ritmo no fue altísimo y los portugueses no presionaban en primera línea. Entonces Rodri muchas veces jugaba de cara ya desde el principio, y Rodri jugando de cara te despedaza. Pero más allá de esto es que en las recuperaciones, en los duelos, a la hora de cortar líneas de pase, que fue una exhibición.
5: No, estuvo imperial ayer Rodri Hernández, que acaba el partido con 106 intervenciones, el futbolista del partido con más toques de balón en el encuentro, Por poner en perspectiva, para destacar el dato, 36 más que Pedri. Que Pedri ayer estuvo muy flojo, creo que ayer hace un partido muy malo, pero Rodri estuvo imperial por los dos, jugando por los dos.
7: Y son 7 recuperaciones que pueden parecer pocas, pero dado el volumen de posesión que tuvo Portugal, es un número muy elevado en un partido en el que Rodri mandó de verdad.
4: Y la zona, Alex, de las recuperaciones, para mí en el partido fue clave. Cuando Portugal atacaba, tenía que iniciar los ataques desde Diogo Costa. Porque como no presionaba, como España no perdía la pelota, salvo en varias situaciones con Pedri, que ahora hablaremos de Pedri, Portugal siempre arrancaba desde atrás. Sin embargo, España recuperaba más arriba y muchas veces las situaciones de gol que generaba España no eran en ataque posicional, más bien eran en transición tras robo de Rodri.
7: Sí, efectivamente, tiene muchas de las recuperaciones en esa zona del círculo central donde se vuelve tan peligroso. Además, un futbolista que estábamos diciendo en el transcurso de la Copa del Mundo que no terminaba de mostrar esa frescura a la hora de dar ese pase, ¿no?, de atreverse con ese pase vertical. En el día de ayer España progresó gracias a Rodri.
4: Pedri no estuvo en Nau. Venía de una segunda parte muy buena ante Austria, de hecho mejor que la de Rodri Hernández, pero es que le costó todo, se le vio falto de frescura. Luego Luis de la Fuente le cambia la posición un poco, el perfil, empieza a jugar más de interior derecho en el segundo tiempo, y creo que el segundo tiempo de Pedri ya es de aprobado raspado, pero creo que el primer tiempo... Y siempre decimos, un jugador como Pedri nunca juega mal, ayer jugó mal. O sea, ayer el primer tiempo es... una concesión para el rival. Es un jugador que está por debajo del nivel competitivo que estábamos viendo. Y sé que duele mucho decir esto porque nos encanta Pedri, pero precisamente como nos encanta, hay que exigirlo al máximo. Y igual que Vitinha no ha estado en el campeonato, Pedri ayer no estuvo.
6: Sí, es una lástima que ninguno de los dos estuviera a su mejor nivel. Creo que es lo que nos priva de un partido de un nivel

0: Sí, creo que bueno, el cambio de la sustitución de Pedri llega tarde y la sensación, y lo comentábamos anoche también, es que este equipo ya ha ganado con el Rodri más Fabián y que el encaje de Pedri está un poquito por ver. Entonces, bueno, viendo el partido de Pedri, a mí no me sorprendería que Fabián fuera titular en cuartos.
1: La verdad que la primera parte de Pedri es de las peores que le recuerdo en muchísimo tiempo. Sí, que sí, estuvo súper impreciso con la pelota.
2: No puede jugar peor.
1: No llegaba bien, efectivamente, a muchos duelos. La sensación que yo tuve al descanso es que estaba de cambio. Estaba para que lo sustituyese Luis de la Fuente.
2: Al acabar el primer cuarto, se frena un poquito la dinámica de España, que parecía que iba a acabar en gol. Esto pasaría también en el segundo tiempo. España, en todo caso, sigue progresando muy bien, lento, pero seguro y con sentido. Sigue generando más peligro que Portugal. La única cuestión es que nos falta que el regateador Lamín se vaya del defensor, Nuno Mendes. Y eso no llegó a pasar en ningún momento. De hecho, al final del primer tiempo, Nuno Mendes comienza a comparecer en ataque, tiene varios cambios de orientación buenísimos, varios pases por dentro que hacen daño, tiene el tema del balón parado, el remate al larguero. Bueno, lo decía Nahuel, es que Nuno Mendes ayer hay un momento donde hace el partido suyo. Creo que el MVP es Rodri Hernández, incluso lo era en el momento en el que seguía Nuno sobre el terreno de juego, pero hay un tramo donde Nuno dice, no, mando yo.
3: Sí, sí, balones a mí, ¿no? Y termina por ser el líder de la selección portuguesa. Sobre todo, yo le daría mucho valor a las conducciones que le permitió a la selección de Portugal en ese momento en el que no terminaba de estar inspirada con balón, a tener momentos para salir, momentos para respirar e incluso para amenazar. Es un futbolista total que se ha convertido en eso, precisamente, en un futbolista total después de ser considerado un lateral con mucha proyección, pero es que ahora es un futbolista increíble.
1: Es el lateral más completo que hemos visto en los últimos años. Que hace de todo, pero de todo. Es que domina todas las fases del juego.
3: Y mira que comparte equipo con Arraf.
2: A ver, en términos de ser completo, igual yo no he visto a nadie más completo.
1: Es que es una locura.
2: Nacido en 1990, no conozco la historia antes, yo no he podido disfrutar a Facchetti, no he podido disfrutar a Nilton Santos, muchos jugadores grandes en la posición. Ni siquiera, por ejemplo, al Pablo Maldini lateral. No he podido ver nada, pero de lo que he visto, en términos de ser completo, no el mejor, completo.
3: Y redondo, sí.
2: Sin redondo también.
1: Más bien cuadrado.
3: Cuadradísimo.
2: No he visto.
1: Es una locura, de verdad. Es una locura. Yo ayer lo he pensado durante el partido. Digo, hemos visto grandísimos laterales en los últimos años. Marcelo, Daniel, Felipe Luis, etcétera. Los conocemos bien. Pero lo de Nuno Mendes, de verdad, es que es una cosa increíble. Es que domina todas las fases del juego. Y ahora encima, pues si le faltaba poco, se ha convertido en especialista a balón parado. Es que ayer sacaba también los saques de esquina de Portugal. Es decir, es que estamos hablando de un tipo que hace absolutamente de todo y que rinde a las mil maravillas.
0: Y su lesión condiciona mucho a Portugal. Un impacto anímico tremendo, más allá de que... creo que es algo que va más allá de lo futbolístico, que es, oye, el líder, el que está tirando del carro, el que
2: es
0: está enchufado,
2: es eso.
0: Ya no está, a ver qué hacemos nosotros, qué nos inventamos para poder marcar un
2: es
0: gol.
2: Es lo que hubiese sentido España si cae Rodri Hernández. Zubimendi es muy bueno. De hecho, Zubimendi es mejor que Nelson Semedo en ese cambio, pero hubiésemos perdido el faro.
0: Y que no entra mal Semedo, igual que no entra mal tampoco Dalot.
2: Y Lamine no le hace daño, pero da igual, has perdido al futbolista que te hacía pensar que podías ganar. A partir de ahí, España convierte el partido en un monólogo. España comienza a jugar todo el rato en campo rival. España comienza a tener mucho la posesión. España no sufre en absoluto. Porque que hay que hablar de un tema. Cristiano remata dos veces en el primer tiempo. Poquito más. Pedro Neto deja el centro precisamente en el remate de Joao Félix, que luego aprovecha Cristiano. Poco más. Joao Félix curró para atrás una barbaridad. Estuvo comprometido. Perfecto. Pero en ataque, nada. Apareció Leao alguna vez en el segundo tiempo, ya con espacios, con Pedro Porro más cansado, pero la realidad es que los atacantes de Portugal no pudieron rendir. Es que España, colectivamente y luego también a nivel individual, estuvo por encima el Esmaniato.
1: Sí, absolutamente. Lo de Cubarsí y Laporte ya lo hemos destacado durante toda la Copa del Mundo. Están haciendo un mundial
3: brutal,
1: tremendo en el eje de la defensa de España. A mí ayer me fascinó lo de Pedro Porro. Creo que Porro ayer hace uno de esos partidos consagratorios en el lateral de la selección. Es que estuvo pletórico. Se incorporó al ataque las veces que pudo para acompañar a Lamine Yamal, pero sobre todo a nivel defensivo no dejó ni una sola vez a Joao Félix girarse cada vez que recibía. Estuvo súper encima. Y luego a Rafael Leao creo que también supo empatarlo.
2: Yo creo que es evidente que ayer los mejores fueron Pedro Porro, Dani Olmo, Rodri Hernández.
1: Sí.
2: ¿Me compráis?
1: Sí, sí.
2: ¿Vale?
1: Sí.
2: Podríamos meter la ecuación a los centrales, pero vamos a decir tres.
3: Y a Mikel por el gol.
2: Sí, Mikel por el gol, pero luego estos tres futbolistas, si lo veis bien, no estuvieron rodeados de futbolistas que estuvieran demasiado inspirados, porque ya hemos hablado de Pedri, hemos dicho que Lamine Yamal producía cuando atraía y soltaba desde el pase, precisamente a las subidas de Porro, pero no se fue de Nuno Mendes, tampoco de Semedo. Bueno, mira, miento, se fue en la jugada de Nuno Mendes en la que se lesionó.

0: Sí, justo.
1: Bueno, de hecho, le lesionó. Se lesiona porque llega.
2: Claro, porque se va,
1: pero vuelve.
2: Por animal, Nuno Mendes se lesiona. Y en tercer lugar, Mikel Oyarzabal. Porque en el segundo tiempo, Alex, antes de que llegue el gol de Mikel Merino, si vemos a un Mikel Oyarzabal inspirado, con olfato, España gana el partido antes. Porque hubo mucho centro lateral, mucho balón en el área, que es marca de la casa de Mikel. E incluso acciones en la frontal donde le vimos espeso. Oye, no pasa nada. Hay futbolistas que están mejores y más inspirados un día, como ante Austria, y futbolistas que están peores otro día, como ante Portugal. Y es el caso de Mikel Oyarzabal. La clave es que no coincidan en un mismo partido muchos malos rendimientos y que cuando llegue el máximo nivel de exigencia, que en este Mundial me parece que son Francia y Argentina, pues acumulemos los máximos rendimientos positivos posibles. Pero la realidad es que Mikel ayer no estuvo bien.
0: Sí, fíjate que miraba esta mañana las estadísticas del partido de Oyarzabal y solo falló un pase. Pero es verdad que dentro de Adri, lo que nos tiene acostumbrados Mikel Oyarzabal a la hora de mejorar jugadas, creo que ayer no mejoró demasiadas y las que tuvo delante de Diego Costa no estuvo fino.
3: No. Y además en el trato con balón, pese a solo fallar un pase, es que se le dio muy torpón. Se le dio muy lento, no eligiendo bien. Creo que ayer no fue un buen partido de Mikel Oyarzabal, que honestamente en el momento de los cambios en la segunda parte pensaba que era uno de los sustituidos porque es que estaba haciendo muy poquito en el ataque de España.
1: Sí, totalmente. Creo que ese es el debe un poquito de España, ¿no? Que viene incorporando futbolistas que van creciendo dentro de la dinámica. A mí me parecía positivo en el partido de ayer, oye, consolidar el once titular. Ya hablábamos antes del tema de, oye, la duda de Fabián y Pedri, que creo que va a estar ahí, que va a condicionar mucho la previa del partido del viernes. Pero poco a poco ir consolidando rendimientos un poquito más positivos, ¿no? Al final lo decíamos en la previa. Es negativo, de alguna manera, no tener dudas en el 11 por aquello de tener futbolistas que estén en muy buena forma que se estén quedando fuera.
2: Exactamente. Llegan los cambios de Luis de la Fuente. Aquí sí que creo que ha habido una mejora, Nau. Luego, a partir de las 12, vamos a analizarlo todo. Pero igual que seguimos sin dudas en el 11, yo creo que... Hombre, podemos hablar de que entre Mikel Merino y Dani Olmo pase a banda izquierda, que es algo que yo hubiese hecho. O lo de Ferran. Podemos hablar, pero las circunstancias están parecidas. Pero al menos... dos cambios que tienen que ser ganadores, tener a Ferran y a Mikel Merino desde el banquillo, tienen que ser ganadores, ayer lo fueron.
1: Sí, totalmente, entran los dos muy bien. A pesar de que el gol es de Merino, para mí entra mejor Ferran.
2: Sí, estoy de acuerdo.
1: Creo que con una sensibilidad tremenda entre líneas, en esas facultades en las que ha crecido Ferran.
2: También eso es Merino, ¿no? O sea, Merino, en el contexto selección española, es un futbolista que te aporta desde, que se me entienda bien, el detalle. Que marcar el detalle muchas veces es lo más complicado, pero es eso.
1: Y bueno, que al final marca un gol muy de 9, que ya lo decíamos, que el análisis que hace el cuerpo técnico de la selección española cuando hace la lista es que el 9 rematador que te guardas como un comodín en el banquillo es Mikel Merino.
2: Es que por eso te lo decía, cuando entra Mikel Merino, Oyarzabal empieza a mediapuntear. Porque deja ese espacio para Merino. Por eso Merino
1: es el partido del Mundial donde Oyarzabal baja más, ¿sabes?
2: Claro, no hay que analizar a Mikel Merino como la entrada de un centrocampista, como cuando entra Fabián. Hay que analizarlo como la entrada de un delantero. ¿Qué tiene que hacer un delantero? Tener ocasiones. ¿Qué tiene que hacer un delantero? Marcar las ocasiones que tiene. Es lo que hizo Mikel Merino.
3: Pues ya está, ese genio es buenísimo. Y él luego habló, después del partido, lo escuchábamos en el arranque del programa, y le preguntaron también por el rol con el que entra, y él dice que entra para atacar los espacios que estaba viendo libres desde el banquillo, que veía que había espacios a la espalda de la defensa portuguesa, y es lo que hace muy bien en el gol. Es un tipo que lee muy bien esas situaciones.
0: Sí, y la acción es que es una maravilla, desde el pase de Rodri. Bueno, primero, Mikel Merino provoca la falta. Desde el pase de Rodri a Ferran, y luego como Ferran también lo interpreta, y desde la finura que le estaba faltando en el remate, la tiene en el pase para habilitar a Mikel Merino.
2: Y voy a dar la chapa, y ya sé que soy el maldito abuelo cebolleta con estas historias que se repite mil veces, pero es que esto es lo que tiene el fútbol, y esto es lo que matan las pausas, los tiempos muertos. El gol llega en un momento donde España está teniendo continuidad y donde Portugal está comenzando a flaquear. El gol llega en el minuto, ¿qué? 91-92, ¿no?
0: Sí, por
2: realmente ahí. Es más del tiempo que suele haber entre el inicio del partido y el primer tiempo muerto, que son 22 minutos. A España le hicieron daño ayer las dos pausas.
0: Sí.
2: A veces le puede venir bien, ¿eh? O sea, esto no es que vaya contra ninguna selección en concreto. Es verdad que es una norma arbitraria que puede favorecerte hoy y perjudicarte mañana. Pero es verdad que para las selecciones que necesitan continuidad en el juego, que no van a golpe de jugada, sino de juego, esto le viene mal. Y ayer, conforme iban avanzando los minutos sin parones, España mejoraba y Portugal caía. Entonces, por ejemplo, la desatención de Rubén Díaz en el gol me parece que está... que es una consecuencia de eso, del desgaste, de la acumulación de minutos, de la continuidad. Eso que es clave en el fútbol.
3: Sí, que el fútbol nos gusta por eso, porque es un juego de errores.
2: Ayer lo dijo Javi Martínez en la retransmisión de DAZN, que es que la clave del fútbol es que tiene continuidad y que no te puede ayudar nadie.
3: Claro, exactamente. Justo. Y estos parones estamos viendo cómo están cambiando dinámicas, pero el fútbol nos encanta porque es un juego de errores. Y el cansancio va haciendo mella en los jugadores y esos errores van apareciendo y tú tienes que aprovecharlos.
2: Chicos, para finalizar, ¿cuánto sufristeis con los centros del tramo final? Porque es que nos remató hasta Bernardo Silva.
0: Hasta Bernardo, sí.
1: Qué remate.
2: Es remate colosal.
1: O sea, ya hemos visto un gol de Joao Neves de cabeza. De hecho, sí, en la temporada hemos visto varios.
0: Varios.
1: Ya aparece el primer día contra República Democrática del Congo.
2: ¿Marcó eso día un hat-trick o un doblete de cabeza?
0: Sí.
2: ¿No? Es un partido... O sea, ¿Joao Alves, he dicho?
0: Joao Neves.
2: En un partido de Lican creo que marcó.
1: Puede ser, la verdad que no recuerdo, pero tampoco me sorprende. El remate de Bernardo Silva es que, de verdad, o sea, es que...
2: Era gol, ¿eh?
0: Era gol.
1: Sí, sí. O sea, es que...
0: Pero algo no ha querido que sea gol. La numerología.
2: Justo. La numerología.
1: No será el remate.
3: Sería el 96.
0: Es en el 97 que lo ha buscado.
2: Uy.
0: Y ves, si hubiera sido en el 96...
2: Bueno, nada que merezca la pena en la vida, llega sin sufrimiento, sufrimos un poquito, celebramos bastante. Nosotros ahora nos vamos al debate de la pizarra de Quintana, que tenemos que seguir hablando mucho sobre este España-Portugal.
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1: Once y un minuto, sin que sirva de precedente, hoy arrancamos el debate más o menos puntuales porque hay mucho de lo que hablar.
2: Bien.
1: Más o menos, once y un minuto.
2: Está bien, hombre.
1: Está bien. Alberto Yogo, ¿qué tal, querido? ¿Cómo estás?
3: ¿Qué tal? ¿Cómo estáis? Últimamente empezamos, hay 8, hay 9, incluso hay 10.
1: Sí.
3: Así que enhorabuena.
2: Te hemos pillado a medio vestir.
1: Pero cobrabas lo mismo, Alberto.
3: Sí, a medio vestir. Afortunadamente, la parte de arriba está cubierta, con lo cual es suficiente. Sí.
1: Bueno, sería una pena si cubriese también la de abajo. Yogo, analízame un poquito lo de ayer, suéltame una reflexión, el significado de la victoria, lo que tú quieras, que lo viviste allí. Y he visto el vídeo de la celebración de cómo narra Roman el gol, que fue tremendamente emocionante, cómo te abrazas tú con Javi Martínez. Imagino que fue un momento muy especial.
3: Bueno, tiene, mi ángel Roman, sabéis que tiene la habilidad para narrar minutos finales emocionantes a un nivel que yo no he visto a nadie. Aguantar esos niveles de 4, 5, 6 minutos de narración, porque al final esos partidos ocurren muchas cosas en poco tiempo y mantener el listón es impresionante. Y esa vena en la cabeza que parece una tubería de obra, ¿no? Que parece que va a estallar. Bueno, creo que la reflexión que hay que hacer es que las victorias tienen la importancia relacionada con el peso del rival que tienes delante. A mí me parece que no se puede separar la alegría, la digamos, satisfacción, el éxito de superar octavos de final sin tener en cuenta el rival que tenías delante, que era fue un equipo espectacular. Es verdad que España creo que es el premio a la fidelidad al estilo. Creo que los últimos 35 minutos España ganó a la española, ¿no? Teniendo el balón, abriendo el campo, circulándolo bien, insistiendo mucho y prácticamente anulando a una Portugal que en el tramo final de partido ni siquiera apareció. Con lo cual es una victoria importantísima. ¿Os acordáis de aquella victoria a Italia en los cuartos de final de la Eurocopa? Que casi que resuena más aquel gol de Sesc en los penaltis, sí, que lo que ocurrió después. Pero me parece que este partido va a resonar muchísimo porque fue un partido bisagra frente a un rival muy potente que incluso ha tenido que prescindir del seleccionador pues habida cuenta de la derrota de ayer, en la que España para mí fue justa merecedora.
1: Yo comentaba algo parecido, que esa mezcla de alivio y esperanza que sentí ayer cuando pitó el árbitro me recordaba a lo de Italia en 2008, pero también a lo de Alemania en 2024. Que al final pone un poquito la semillita de lo que estamos viviendo ahora. ¿Qué tal, Sandra Díaz? ¿Cómo estás?
4: Muy bien, buenos días.
1: Porque, oye, nosotros tenemos que analizarlo todo, pero es imposible no estar ilusionado, sobre todo porque ya podemos disfrutar del Mundial, ¿no? Yo creo que ya nos hemos quitado un peso, ya hemos llegado donde teníamos que llegar, donde, entre comillas, estábamos obligados casi moralmente por el tipo de selección que tenemos y las expectativas que habíamos manejado en la previa. Y ahora ya todo lo que llegue, oye, pues no te voy a decir que sea regalado, hay que morder, hay que apretar, hay que sufrir, pero sí que estamos en otra fase.
4: Sí, sobre todo porque eran tres mundiales donde nos despedíamos demasiado pronto, más de lo que, pues seguramente, ¿no? Por equipo nos merecíamos. Y es cierto que yo estoy ilusionada desde hace muchos días, ¿no? Yo creo que es una selección que está yendo claramente de menos a más. Creo que es un equipo muy fiable. Sí que quizá falta esa brillantez, pero a lo mejor tenemos que asumir que no va a llegar, porque quedan 10 días. Y al final hay futbolistas con un talento que ya lo han demostrado, es un talento descomunal, pero que no están, que están al 60, al 70, pienso en Lamine, pienso en Pedri. Y claro, en 10 días es difícil, y en un ritmo de competición como este, con ahora partidos, es que el viernes volvemos a jugar, pues seguramente es difícil recuperarse al 100% en el caso de Lamine de esa lesión y estar, ¿no? Entonces, yo creo que hay que asumir eso, y creo que lo más importante de ayer es cómo el carácter, cómo esa personalidad aflora y cómo hay futbolistas que dan ese paso adelante, ¿no? Pienso en el banquillo, pienso en los que salen, ahora hablaremos, ¿no? Pero yo creo que hay jugadores que en este Mundial pueden ser determinantes y que a lo mejor no eran aquellos jugadores en los que teníamos el foco puesto.
1: Toni Padilla, ¿qué tal? ¿Cómo estás?
5: Buenos días a todos.
1: ¿Cuánto has dormido, Toni?
2: De una carita...
5: 3 horitas.
1: Bien.
2: Bueno, son
1: en la
2: muchas.
1: Media, en la media.
2: Te sobra,
5: Me vuelvo a sentir como cuando tenía 18 años. Lo que pasa es que el cuerpo ya no es el mismo.
1: No, ni la camisa tampoco, Toni, ni la camisa tampoco.
2: Oye,
1: la camisa.
5: Alegría de vida.
1: Se la ha dejado Alberto Fernández.
2: Es que envidioso Quintana. Es una camisa espectacular para el verano. O sea, te dice que estamos en verano. Si claro. la llevara en diciembre sí que le podrías dar el palo, pero ahora...
1: Aquí los tertulianos saben que vienen y se exponen a...
2: No pagas también, ¿eh?
1: Ya, también.
3: El Charlie Sheen de Sabadell.
5: La camisa es una declaración de intenciones.
2: Grande, Tony.
1: Luego te preguntaré por lo que viviste ayer, porque estuviste comentando el Estados Unidos-Bélgica, pero ¿compartes, Tony, que este partido marca un antes y un después dentro del ciclo? Porque habíamos ganado la Eurocopa, pero por ejemplo también se había llegado a semifinales en 2021 con Luis Enrique haciéndolo muy bien y luego llegó un Mundial tremendamente decepcionante. Aunque en el Mundial puede haber, creo que puede haber incluso 6 cuartofinalistas europeas, el Mundial es otra cosa respecto a Eurocopa. Exige más, presiona más, hay retos diferentes a nivel táctico, emocionales. Es el evento que cambia carreras. Y por tanto, había que demostrar que estábamos a la altura. Y creo que esto ya ha pasado.
5: Sí, sí, sí, yo estoy totalmente de acuerdo. Si no es así, lo parece, ¿no? Al final, el Mundial es lo más grande que hay. Obviamente, torneos locales tienen importancia, pero el Mundial es diferente, es especial, tiene magia, es lo que se recuerda muchísimo más con el paso del tiempo. La gente se acuerda con quién estaba, dónde estaba el momento pues que Mikel Merino marcó el gol. Y era un poquito la confirmación de las buenas sensaciones que estaba dejando la selección, sobre todo después de ese mal día que fue Cabo Verde, y también el partido contra Uruguay, de que el equipo va creciendo, que el equipo va más. A mí me gustó mucho España, creo que lo decía Alberto con toda la razón, ¿no? A veces hay una cierta tendencia en nuestro fútbol. Yo creo que la gente cuando habla de fútbol hay dos tipos de gente, los que les gusta el fútbol y los que le gusta un equipo. Entonces, los que solamente les gusta la selección, que es totalmente lícito, hay muchos que en el fondo no les gusta el fútbol, pues animan a España, pues sí, sí, como sí. Animan a su club, ¿no? Y esos a veces caen en el error de llevarlo todo al fanatismo, entonces el rival nunca juega. O sea, cuando tu selección pierde, es por culpa de la selección. Y cuando la selección gana, es que el rival es malo, sí. O no importa. Y hay que poner siempre en valor el tema de quién tienes delante. Es que es eso lo que te hace grande. Y tenías delante una selección portuguesa con un centro del campo que no tenía nada que envidiar al de España. Y a mí lo que me gustó de España es sobre todo cómo sabe jugar sin balón. Porque consiguió minimizar mucho los riesgos de los portugueses, los alejó mucho, rompió muy bien los pases o las acciones individuales de Vitinha, de Neves, de auténticos jugadorazos. Cierto es que quizás no, Roberto Martínez se equivocó insistiendo tanto en Cristiano Ronaldo, pero más allá de algunas carreras de Rafael Leao en la segunda parte, la sensación de sufrir no la tuve. Entonces eso habla de un equipo maduro que supo sufrir y luego lo supo llevar a su terreno. Así que creo que es un triunfo de esos que se tiene que valorar muchísimo, muchísimo, muchísimo por la entidad del rival.
1: Con esto compráis, es que los paralelismos están ahí. España en 2008 con Luis Aragonés fue una selección súper alegre, súper... fresca, dinámica, emocionante, como en 2024 lo fue con Luis de la Fuente, y luego en 2010 con Vicente del Bosque fue una selección más madura, la selección del 1-0, de más control, de más seguridad defensiva, que es lo que estamos siendo ahora. El paralelismo está ahí, o sea, no sé si nos va a dar también para ganar el Mundial, ojalá que sí, a costa del esternón, yo que sé, de Rodri Hernández, pero la evolución me parece bastante parecida.
6: Sí, me quedo con lo que decía Sandra en su intervención. Seguramente no vamos a ver el techo de esta selección en este Mundial, porque es que ya no hay tiempo para recuperar milagrosamente a los mejores futbolistas y ver su mejor nivel. Pero es que el suelo competitivo de España está siendo altísimo. Estamos marcando un suelo competitivo altísimo. Creo que ayer la selección hace un partido súper maduro, entiende perfectamente los momentos del partido, nadie comete ni un solo error. En defensa creo que está jugando muy bien la selección, siendo muy conscientes de elegir los momentos, y arriba estamos aprovechando las oportunidades que nos están llegando. Así que me parece de verdad que España está marcando un nivel muy alto desde el suelo competitivo, y ahí creo que, por ejemplo, el partido que hace Rodri Hernández, es que Rodri dispara este suelo.
2: Es de los que te termina de coronar, ¿no? Y yo creo que España llevaba tiempo necesitando encadenar partidos así en Copa del Mundo. Estamos viendo una selección que es intratable a nivel defensivo, que muchas veces es lo que te termina por dar, ¿no?, la posibilidad de ganar campeonatos, y ya hemos conseguido 4 victorias en esta Copa del Mundo, más que en las 3 anteriores.
1: Es que lo de la seguridad defensiva es lo típico, Alberto, que cuando ves a una selección rival, dices, joder,
2: lo que se cierran.
1: Cómo defienden, qué poco le generan, qué complicado va a ser jugar contra ellas. Cuando lo tienes tú, lo das por hecho un poco. Es lo que decía antes Tony, de no valorar bien lo que estás haciendo y lo que, sobre todo, no estás dejando hacer.
3: Sí, no, el Chelsea de Tuchel, ¿no? ¡Buah! Todavía, Dios, cómo defendía ese equipo, ¿no?
2: Vaya hueso.
3: Qué espectáculo, buah, que no sé qué, vaya hueso. Qué maravilla, planteamiento. Y luego cuando lo haces tú dices, bueno, es que el rival no llega mucho y tal. Hay que decir que en la primera parte hay un tramito en el que Portugal aprieta. Aprieta las tuercas y España no tiene el balón, porque empezó el partido con pérdida de Pedri, pérdida de Lamine, pérdida de Pedri. Fueron las tres primeras jugadas que hubo en el partido y ya todos, ¿no?, torcimos un poco el morro y dijimos, uy, no me está gustando esto. Y hay tramos de partido donde tienes que sufrir, ¿no? Te entran uno, te entra Cancelo. Evidentemente, Cristiano Ronaldo, que entiendo que habrá un bloquecito para él, por mucho que digamos es una amenaza, ¿no?, que está allí y que te tiene en tensión todo el rato, porque lo que no quieres es que este tío enganche un balón en el área. Y España supo resistir. Ocasiones de Portugal. La del poste de Nuno, claramente, ¿no?, que toca la cabeza de Porro, si no me equivoco, sí, es la ocasión más clara que tiene Portugal. El balón cruzado que Unai Simons no sale demasiado y luego, pero luego resuelve bien. Pero más allá de ahí, entiendo que Portugal tuvo muy poco o casi nada, salvo el arreón final. Y eso también habla muy bien, primero, de cómo España ensucia las jugadas hasta que llegan a zona definitiva, es decir, de cómo España poniendo cortafuegos por el camino para que al final no reciba los buenos en posición de ventaja. Y luego, cuando llega el monstruo de la última pantalla, me parece que los cuatro de atrás más Unai, y especialmente Laporte, que para mí, a mí Laporte me flipa, la tranquilidad, la pausa con la que juega, cómo lee, cómo tira la línea,
1: ¿Qué
3: cómo habla
1: con Cubar, sí, ¿eh?
3: Es impresionante, es impresionante. Sí, brutal. Y bueno, pues España a nivel defensivo estuvo espectacular, y a nivel ofensivo la verdad es que tuvo más ocasiones que Portugal. Es que la de Mikel al principio es clarísima, la que saca Diogo Costa en ese tiro de Baena es clarísima también, y la segunda parte España, para mi gusto, fue merecedora de la victoria, porque es que se jugó a lo que quiso España en el último tramo de partido.
2: No, es así, realmente ante una selección como la portuguesa, que entendemos que no está en su mejor momento, ver este partido de España teniendo la seguridad desde atrás, viendo que a España durante toda la Copa del Mundo apenas la están amenazando, que está siendo capaz de mantener porterías a cero, de que no le están dañando y de que, sobre todo, pese a que estamos viendo que hay algún futbolista que no está al 100%, ayer Pedri y Oyarzabal, en otros momentos era Rodri, en otros momentos ha sido otros atacantes, España está siendo capaz de dejarlos a un lado, de ser capaz como colectivo crecer mucho, y a mí me parece que es lo más importante de este grupo.
1: De volver a competir como una grande. Que
2: claro.
1: Yo creo que se trata de eso, de asumir que, oye, igual tienes Pedri y Lamine, son dos jugadores que elevan el techo pues a un nivel que habría que ver si llegan otras selecciones, probablemente Francia, ¿no?, y por supuesto Argentina, pero ya está. Pero mientras, si tú elevas lo suficiente del suelo, también te pueden eliminar muy poquitas selecciones. Esa es una realidad. Igual sufre Sandra porque, joder, es que tienes mucho nivel delante. Es que esto es una Copa del Mundo.
4: No, claro, pero, que es un Mundial. Sí,
1: claro,
4: sí.
1: Pero realmente, o sea, tú analizas el partido de ayer y sí, pues si el despeje de Porro va 5 centímetros más abajo, es gol y vete tú a saber. Esto es el fútbol. Detalles, centímetros, resultados cortos. Pero tú analizas el grueso del partido y fuiste mejor en todo momento o casi en todo momento.
4: Sí, o sea, es verdad que en el momento cuando estás viendo el partido, estábamos en tensión, pues a lo mejor no eres lo suficientemente objetivo porque sufres, yo sufrí, y hay momentos en los que ves que llegan y tienen calidad y un detalle puede cambiar todo, ¿no? Pero si tú te pones a analizar ahora a posteriori el partido, yo creo que España fue muy superior, y la sensación que a mí me da, y yo creo que los rivales tienen también, es que ganar a España es muy difícil. O sea, es una sensación que hay, porque lo hablábamos también ayer en la previa, ¿no? Y el otro día en Sarabia, que lo tuvimos y me encantó, creo que fue una charla maravillosa explicando un poco cómo muchas veces y en el caso de la selección es evidente, para defender bien hay que atacar bien, y España es lo que hace. O sea, España ataca bien y luego es mucho más sencillo, porque lo vimos, por ejemplo, el día de Austria, ¿no? Cómo te puedes permitir tener a los dos laterales, por ejemplo, dentro del área. ¿Pero por qué? Porque si pierdes ahí el balón, no, o sea, el equipo es tan comprometido que no te van a generar un peligro. Entonces, yo creo que España eso es algo que tiene muy interiorizado, ese trabajo sin balón. Es que cuando pierden el balón, lo veíamos el otro día en datos, ¿no? O sea, no sé cuántos segundos pasan hasta que lo vuelva a recuperar.
1: Es
4: y lo
1: una
4: decía
1: diferencia
4: Alberto.
1: Con Portugal, además, Sandra,
4: totalmente,
1: porque los portugueses,
4: totalmente,
1: los de arriba…
4: No, y que ves que pierden un balón y que de repente tienes a tres encima. Y es que eso no pasa en ninguna selección. O sea, tú ves, tres futbolistas encima.
1: Tú ves, el año de Bruno Fernández en el United ha sido mucho mejor que el de Dani Olmo en el Barcelona, ¿no? Estamos de acuerdo.
2: Sí.
1: Pero tú ves cómo encaja Dani Olmo en el engranaje de la selección, cómo presiona alto, cómo curra, y ves lo que no hace Bruno Fernández y dices, es que por eso no hay que analizar el fútbol de selecciones con el contexto del fútbol de clubes, sí, porque muchas veces el equipo es diferente, la situación es diferente y cambia el rendimiento.
7: Sí, esto, todo esto que comentáis es en cuanto al colectivo, pero también en cuanto a lo individual, es que la Portico Barça están jugando con una personalidad saltando, altísima, anticipando, en situaciones donde es crítica esa toma de decisiones de, oye, voy o me quedo, están eligiendo bien constantemente.
1: ¿Qué te está sorprendiendo más? Lo de, si es que te está sorprendiendo algo, ¿lo de Laporte o lo de Cubarsí?
7: A mí lo de Cubarsí. Creo que este nivel con Laporte en la selección lo hemos visto. La Eurocopa que hace, yo creo que muchas veces se infravalora y cae en el olvido.
1: De acuerdo.
7: A Cubarsí, que le hemos visto crecer a nivel individual en este tipo de duelos durante la temporada, le faltaba consolidar todo esto en la selección y es que igual Cubarsí está siendo mejor jugador de España en este Mundial. Creo que sí, está en esa discusión.
1: Le metimos en el 11 ideal de la fase de grupos, sí, sí, sí, nosotros, y creo que está ahí.
6: No hay ninguna tontería.
1: Con
6: no
1: Dani Olmo.
3: Y ayer, extrañamente Roberto Martínez
2: le flota.
3: Trató a Cubarsí como si fuera
1: Ronald Araujo. El Diego, dilo.
3: Bueno, dilo tú. Sí. Lo que hizo,
1: es que lo tenemos muy marcado, lo que pasó con Luis Enrique.
3: Correcto.
1: Además, y lo digo porque además Araujo jugaba al lado de Pau Cubarsí.
3: Correcto. Y lo explicó muy bien Luis Enrique. Y Cubarsí estaba jugando en el sector izquierdo, ¿no? Que es, digamos, el no natural para él. Pero extrañamente, creo que por la timidez de Pau hasta ahora, ahí haciendo los partidos con Román y con Javi y con Pinto, siempre les pedíamos, bueno, yo le pedí a Pau, que se atreviera un poco más, ¿no? Porque Laporte estaba... Es un jugador que desplaza muy bien, pero Pau, los balones que mete dentro Pau, no hay muchos jugadores que lo puedan hacer. Pero para hacer eso, al final Cristiano Ronaldo no te va a presionar. Ese 2-1 lo tienes que superar. Y cuando puso Bruno más Cristiano a presionar, Rodri inteligentemente se metió entre centrales para hacer 3-2. Y ahí Pau gana altura, mete balones por dentro y luego también la concentración para estar siempre cerca del foco del peligro. Tuvo un par de cruces buenísimos en situaciones de peligro y además que Portugal no te podía amenazar con velocidad porque no la tiene. O sea, no, Joao Félix es un jugador que ayer hizo mucho sacrificio defensivo, pero no es rápido. Cristiano Ronaldo no te va a ganar a la espalda. Pedro Neto, quizá en conducción, pero no a la espalda. Y creo que España estuvo muy bien ahí, tirando línea adelantada y no teniendo miedo, porque además Laporte y Cubarsí fueron muy buenos correctores en el día de ayer y lo están siendo durante todo el campeonato.
6: Sí, el caso de Cubarsí da la sensación de que ha llegado muy fresco, de piernas y de cabeza al Mundial. A diferencia de otros compañeros suyos, también en el Barça, como es el caso de Pedri, por ejemplo.
2: La juventud.
6: Cubarsí está fresquísimo, que está llegando a todos los duelos, está imponiendo, está siendo agresivo, salta y gana y se anticipa al rival, en el área está defendiéndolo todo con balón, ya sabemos que es un centrocampista más, que es un pasador máxima élite y hay que aprovecharlo, porque la pareja está siendo sensacional.
2: Viene una temporada brutal y que yo creo que tenía muchos focos puestos por el hecho de, oye, se te ha ido Íñigo Martínez, a ver cómo te adaptas, sin un central alfa, y él ha dicho, pues mira, voy a ser yo el alfa.
1: Y una temporada donde nos ha gustado en el día a día, pero es verdad que tiene ahí son un par, ¿no?, de expulsiones.
2: Sí. Bueno, pero porque son parte del sistema.
1: Sí, desde luego. Pero que al final, oye, te señala y tú lo puedes digerir mal.
6: Exacto, que te pueden condicionar mucho.
1: Sí, sí. Te llevas la foto. Sí. Sabemos lo
2: pero que es que por eso habla de la cabeza que tiene este chico.
4: Totalmente.
7: Es que quiera traer yo un debate de Madrid-Barça, pero lo que más destacamos de Hausen cuando debuta con la selección es esa personalidad, esas conducciones que encima hace... El día del debut jugando en Holanda con la pitada que se lleva.
1: Es lo que está teniendo ahora Cubarsí.
7: Claro, y es lo que está mostrando Cubarsí. Insisto, creo que tiene especial mérito porque no se lo pone fácil el sistema de España a los defensas. Les pide que arriesguen mucho y están tomando decisiones correctas y bueno, es que no han concedido nada.
1: Dicho lo cual, ayer todo fue más fácil con Rodri, Hernández, Toni. Creo que a veces se nos olvida que este tío tiene un balón de oro o a veces lo infravaloramos. Es verdad que hoy el balón de oro es un premio que damos encima a los periodistas por votación y a veces de popularidad. Así que tampoco se nos vaya un poquito la cabeza, pero sí que creo que a los jugadores les afecta. Porque empiezan a jugar con una jerarquía, con una autoridad, con una grandeza, un aura que se dice ahora, que le ves que está por encima del partido. Y ayer Rodri estuvo por encima del partido, de sus compañeros, no estaba bien Pedri, le animó para que fuese a la recuperación, como dijo luego en zona mixta. Tenía delante a Vitinha, a Bruno, a Joao Neves, le dio exactamente igual. O sea, ayer Rodri daba igual lo que pasaba en el resto del partido, actuó como un crack, porque los cracks van independientes del contexto. Decimos muchas veces que los mejores jugadores del mundo crean contextos, y ayer Rodri creó el suyo.
5: Fue un auténtico líder y fue importante en todos los sentidos, con y sin balón. Es de los mejores partidos en meses de Rodri, que al final obviamente es un futbolista que lo ha pasado mal con las lesiones, pero lo decíais, da la sensación de que quizás porque no lo ha hecho jugando con Barcelona o con Madrid, o con que el debate entre estos clubes a veces lo enmaraña todo, parece como que la gente no reivindica o no recuerda que fue el segundo futbolista español en ganar un balón de oro, ¿no? Yo creo que en la mentalidad de muchas personas que van por la calle, España no tiene, aún no tiene un balón de oro porque no se acuerdan de Luis Suárez el gallego, porque pasó en blanco y negro y porque Rodri, como lo hizo con el City, estaba lesionado y no juegan según qué equipos, pues parece que eso no cuenta, ¿no? Es importante estas actuaciones para recordar a todo el mundo qué tipo de futbolista es. Trabajador, físicamente lo vimos bien, con piernas para llegar antes a muchos balones, para sacar conducciones. Y al final, lo bueno de la selección española es que en el inicio del Mundial yo tenía dudas de Rodri y tenía certezas con Pedri. Y se ha invertido.
7: Sí.
5: Se ha invertido totalmente la situación. Y ahora y eso me da una tranquilidad, porque si solamente que uno de los dos esté muy, muy, muy bien, ya no es más tranquilo por la vida, ¿no? El problema es si los dos estuviesen mal, ¿no? Pero es que incluso Rodri, lo ves, que intenta sacar a un Pedri, que sí que creo que llega un poco extenuado, que está como todos nosotros, nosotros por no dormir, él por exceso de kilómetros, pero es un poco cansado, pero a ver si lo acaba de dar el paso. El partido de ayer de Rodri es emocionante, incluso al final tiene ese pique con Bernardo, que obviamente los piques pues forman parte del fútbol, pero acá habla de cómo se le está metiendo en la cabeza a los portugueses. Yo creo que hoy más de un portugués ha levantado, ha abierto el armario, ha abierto la ducha, ha dicho, Rodri no está aquí, perfecto, puedo
7: abrir más tranquilo. Imagínate que abres la ducha y está Rodri.
2: Y está Rodri. No respondo. Tampoco va a hacer ¿no?
7: Estás casado, Alberto.
5: Vásele y pides, bueno. Te froto la espalda.
2: Lo que él quiera. Alguno lo habrá usado de excusa, ¿eh? Es que Rodri está en todos lados, cariño.
7: Hay matrimonios que tienen una pequeña lista de excepciones. Igual tu excepción es Rodrigo Hernández.
2: La carita al aire, güey. No. Ayer jugó con una jerarquía impresionante, con y sin balón, porque además, Alberto, en la primera parte, en el primer tramo de partido, gana varias acciones, varios duelos, chocando con los portugueses, sí. Donde parece que se los quita encima. O sea, sí. Llegaba, de verdad, en un estado brutal. Es un momento donde ves que Rodri dices, vale, hoy sí vamos a ver una gran versión de Rodri Hernández, y completa un partido fantástico.
3: Dos cosas. Una cosa que hablamos siempre con Sandra en la previa, nos fijamos mucho de quién es el primero en salir a calentar, ¿no? Messi en Argentina, Cristiano en Portugal y Rodri ayer
4: Mbappé,
3: fue el primero, Mbappé en Francia, pero además claramente, ¿no? Es una, ¿no? En formación de flecha, se pone el primero para que todo el mundo le vea.
7: O sea, me dices que Rodrigo de Paul no se pone al lado de Messi por casualidad.
2: No, hombre,
3: es para mantener
4: nada, es casualidad.
3: Es para salir en la foto. No, pero hombre. Sí que es verdad que eso es lo primero. Y lo segundo, en la primera parte hubo dos situaciones en las que Rodri salió a presionar muy fuera de su posición. Y pensé, no me gusta esto porque quiero ver luego cómo el físico le va a aguantar. Porque tengo esa cosa siempre de, seguramente injusta, de decir, ostras, Rodri, que no se desgaste demasiado porque tengo sensación de que tiene fragilidad, pero nada más lejos de la realidad. Y luego al final, ese pase último es un giro de Ferran buenísimo en el gol, pero el toque, que es resumen del partido de Rodri, es este, ¿no? Todos los pases, ayer veíamos pases, lo comentamos con Javi también, que venían un poco con bote, sí. Un poco cortos, un poco largos, no sé si es un tema de césped, no sé exactamente qué es, pero los pases no eran limpios, y eso pasa en varios partidos de Mundial, pero los de Rodri eran todos, ¡pac!, todos limpios, tensos, con ventaja para el compañero, y ayer se llevó el MVP. Decíamos que es difícil dar un MVP a un centrocampista aparentemente posicional, pero es que ayer, sinceramente, hubo muchos que probablemente lo hubieran ganado en otro partido. Para mí, merecidísimo el de Rodri ayer.
7: Por eso hay que contextualizar también los datos. Lo decíamos antes, el da el penúltimo pase en la jugada del gol. Es un pase que yo llamaría el pase del mediocentro español, porque es un pase que hemos visto mil veces a Sergio Busquets, mil veces a Xavi Alonso, mil veces a Rodri Hernández. Esos pases tensos que van a ras de césped, como dice Alberto, que bate línea y que le pone de cara al compañero. A la vuelta hablamos de otros futbolistas, porque hay jugadores que nos dejaron una muy buena versión, ya hemos hablado de alguno de ellos. ¿Hay algún otro que ojalá también crezca porque lo necesitamos?
2: Venga, va.
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22: Luego vamos a entrar en detalle.
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25: Vaya cagancho de los dos.
26: Y ayer pierde y ahora es el mayor fracaso
25: de... 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
27: Buenas tardes, amigo.
28: Buenas tardes, amigo mío.
27: Que lo ha dicho el propio Pedri, ¿no?
28: Efectivamente, dijo que había un chaval. Que lo llevan mis agentes. Que lo
0: llevan. 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
7: Lucas, ¿qué?
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28: Y un tigre.
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32: Buenos días, Pizarrita.
7: Muy buenas.
32: Enhorabuena a la selección. Ayer, bueno, fue un partido complicado, que había que madurarlo y había que competir y lo hicieron. Y yo quería deciros una cosita. Me parece que Nuno Mendes no es el mejor lateral del mundo.
2: A ver.
32: Me parece que es el mejor jugador del mundo. Adiós.
33: Yo estoy con vosotros. Yo creo que Ferran Torres se guardará el gol para la final, así como lo hizo en la Eurocopa del 2008. Cabre. Otro Ferran Torres, en este caso, Fernando. Muy buenos bien. Días.
34: Buenos días, Pizarritas. Daros cuenta de las selecciones que van a tener los tres organizadores del próximo Mundial. Candidatos a ganar el Mundial 2030. Portugal, España y Marruecos.
7: Más Uruguay, Paraguay, Argentina y Paraguay. Sí. No vamos a hacer de menos a las selecciones Conmebol. Seguimos. Pedri, chicos, ¿qué pasa con Pedri? Porque antes hablábamos con Nahuel de... una teoría que me parece interesante de... Vale, Pedri no ha llegado bien, ¿vale? Estamos de acuerdo, ¿no? Físicamente se le ve fatigado. Mi sensación es que empieza los partidos como un jugador empieza las prórrogas, ¿no? Como Pedri empieza las prórrogas en 2021. Pero, aparte, hay un punto de que igual Pedri y Rodri tampoco hacen el mejor match. Porque son dos futbolistas que aglutinan mucha pelota, que toman muchas decisiones y que han practicado su mejor fútbol con un complemento al lado. Frenkie juega a partir de Pedri, Fabián juega a partir de Rodri. Claro, en el Rodri-Pedri hay que ver exactamente cómo se organizan, cómo se jerarquizan. Pero la clave es
1: que Pedri de momento pues no está ni jugando ni haciendo jugar.
3: Yo creo que a ver, la situación es que Pedri tiene varias cosas muy buenas. Una de ellas es la de organizar, ¿sí? La de organizar, la de recibir cerca de la base, abrir a un lado, abrir a otro, tener paciencia, dar continuidad al juego. Otra es la de buscar al punta en un balón hacia adelante. Y otra es la de conducir para superar, ¿vale? En esta tercera situación, que es la de recibir y conducir, algo que, por ejemplo, Vitinha sí hizo varias veces ayer, aunque luego se le acabaría la gasolina, ahí Pedri no lo está luciendo. Y como no está luciendo en ese recibo y conduzco para salir, que es una jugada muy de Iniesta en su momento, ¿no? Yo recibo y cuando estoy presionado, ¡boom!, hago un cambio de ritmo con balón controlado, supero líneas y obligo a los centrales a decidir si voy a por Pedri. Si voy a por Pedri, te doy el balón al rival y si no vienes, voy avanzando. Pero esa conducción Pedri no la está teniendo. Si es por fatiga, si es por cansancio, si es por contexto o por lo que sea. Entonces Pedri lo que está haciendo es intentar venir a organizar cerca de Rodri, algo que Rodri ya hace. Creo que ahí está la situación. Pedri es un 8. Es decir, el 6 España ya lo tiene. Y si no es el mejor del mundo, pues ahí andará. Yo creo que sí. Rodri como 6 por delante de la defensa. Si Pedri, como no tiene ese turbo, ese reprise, lo que hace es venir a organizar, ya te está solapando en esa situación. ¿Qué pasa en el base? Que cuando Pedri viene a recibir y a organizar, Frenkie de Jong se descuelga. Pero Rodri no es un jugador que se descuelgue, con lo cual hay situaciones en las cuales los dos se están solapando. Si a eso le añades que las dos primeras jugadas son de pérdida de balón, una sin presión y la segunda un balón que le viene a la altura de la cintura y quiere controlar con la izquierda y darle con la derecha, que es un robo que acaba con un tiro, no sé si es de Cancelo, de Cristiano, que la que saca Unai, sí. Creo que ahí va perdiendo esa confianza. Estaremos de acuerdo que al descanso todos pensamos, aquí hay que tocar algo, ¿no? Porque no nos está gustando lo que estamos viendo. Luego mejoró la segunda parte, Pedri, ¿eh? Es decir, hay que decirlo todo. La primera estuvo realmente mal, luego mejoró, pero no se está acercando a la versión del mejor Pedri. Y creo que Rodri ahí le echó un cable de estos de alta tensión, ¿eh? Un cable gordo, decir, bueno, tranquilo, cuando no llegues tú, ya llego yo. Pero sí que es verdad que es un melón que hay que poner encima de la mesa porque España necesita, ¿no?, la mejor versión de Pedri para continuar y para seguir.
1: La cuestión es si después de 5 partidos, igual, con altos y bajos, esta versión no va a llegar y es momento de pensar en darle la alternativa a Fabián y aprovechar a Pedri desde el banquillo, que vuelvo a decir lo que decía el otro día, no es cargártelo, no es defenestrar, es utilizar tus piezas. Tampoco es que Fabián esté tirando la puerta abajo, no, como lo hizo Dani Olmo, pero como todo no es de color de rosas y hay que analizar las cosas desde el juego, pues a mí me tiene un poco preocupado.
2: A mí me preocupa mucho. El partido que hace ayer Pedri me preocupa mucho porque denota una falta de frescura alarmante, sobre todo mental. Es que se le van los controles, falla pases, no anticipa. Es decir, es que no es Pedri. Es que no estamos viendo a Pedri. Estamos viendo a otro centrocampista con la camiseta de la selección. Sí. Pero este no es el Pedri que hemos visto con el Barça durante toda la temporada. Y me preocupa, honestamente. Yo creo que no va a haber cambio, ¿eh? Yo creo que si no quitó a Rodri del centro del campo en los primeros partidos, cuando Rodri también dio señales de alarma, creo que lo va a mantener.
1: No, es que invertir en los que tú consideras mejores, y a pesar de que Pedri no esté bien, yo considero a Pedri mejor que Fabián, a la larga siempre es ganador. El tema es que un Mundial no es a la larga, es en el corto plazo.
2: Sí, pues, sí. En el partido más inmediato que tengas. Sí, sí. No, y además, además, Sandra, yo creo que en el momento en el que se está encontrando Pedri, que obviamente está sintiendo, ¿no?, que el fútbol no está yendo al mismo ritmo que sus compañeros, que tiene que dar esos pasos hacia adelante, yo creo que eso se soluciona jugando y me parece que el día de Bélgica es una buena prueba.
4: Sí, yo también lo pienso. Yo, conociendo a Luis de la Fuente, viendo todo lo que está haciendo, creo que no vamos a ver cambios. Creo que él lo tiene muy claro y yo estoy con él, ¿eh? O sea, yo creo que estamos viendo un Pedri un poco irreconocible. Ayer en la primera parte, pues no estamos acostumbrados a que falle tantos pases, a verle tan impreciso, a que no llegue muchas veces a esa presión. O sea, no estamos acostumbrados, pero yo creo que un cambio ahora no estoy segura de que sea lo mejor. De hecho, yo creo que la respuesta nos la da un poco en el momento en el de hacer los propios cambios en el partido, ¿no? O sea, pedíamos una serie de cambios, quizá antes y quizá otros, no se dan, y fíjate, los que hace Luis de la Fuente son los que resultan siendo ganadores, ¿no? Entonces yo creo que él su idea la tiene muy clara, sus futbolistas los tienen muy claros, y yo no creo que vayamos a ver cambios en el próximo partido.
7: Bueno, pero también hay que decir que Luis de la Fuente, al que le hemos criticado mucho la dirección de campo durante el Mundial, donde ha habido varios partidos donde los cambios no han estado inspirados. Claro, mucho más fácil acertar con los cambios cuando el once titular se empieza a sentar un poco.
2: Claro.
7: Creo aquí me parece clave que Olmo se haya sentado como titular. Sí. Le da creo que Olmo es el que mejor se complementa con la mayoría de futbolistas, tanto de la delantera como del centro del campo, de los dos que 100%. Están por detrás. Y a partir de ahí puedes pensar en, oye, un Merino que si lo metes de inicio ya no puede ser revulsivo, un Ferran que te haga cambiar menos cosas cuando entre a jugar el partido. Entonces, creo que naturaliza todo más el poder acertar más con el once titular.
1: Entiendo que de cara a Bélgica, Tony, igual vemos el mismo once. Porro se ha sentado en el lateral derecho. Hay que hablar de que Porro hace un partido espectacular en el de ayer. Es verdad que yo también sentía que cuando entra Rafael Leao, la entrada de Marcos Llorente no le hubiese sobrado por piernas, y por prórroga, y seguramente lo hubiésemos visto en el en ese tiempo extra. Pero bueno,
2: aguanta bien Porro, cuando entra Leao.
1: Sí, pero que Leao es un...
3: Yo creo que el plan era... De hecho, decía Pinto, calienta Llorente. Yo creo que el plan era... Cuidado, pero es que le aguantó tres carreras y de la Fuente dijo, mira, ¿sabes qué? Voy a aguantarlo.
1: Fantástico, yo creo que ya está sentado ahí, puedes tener la duda con el centro del campo y a mí, por concepto, Tony, insisto, Baena está bien, allá hace un partido normal, pero Baena en general está bien, pero por concepto yo echo en falta algo de agresividad en banda izquierda en la selección. Que igual lo que, como estamos tendiendo a esa seguridad defensiva, a ese 1-0, igual lo que necesitas es otro centrocampista como es Baena, pero pienso que si pudiésemos integrar a Ferran en ese lado izquierdo, del que juega muy bien, porque Ferran ya no es banda derecha, en todo caso es extremo izquierdo o delantero, tendríamos un plus de energía. Dicho lo cual, me parece bien que repita Luis de la Fuente el once, simplemente que son pues matices que uno piensa, porque, insistimos, estamos en cuartos de final, pero no todo es perfecto, hay cosas que como dijo el seleccionador, todavía deben mejorar.
5: Hay que mejorar, hay que tocar cositas, hay que mejorar a ver cómo puedes elevar el nivel del equipo, pero siempre mantenía asumiendo que es un torneo corto, ¿no? Donde hay una gestión de grupo, donde los entrenadores tienen toda la información, que hay jugadores pues obviamente que no los puedes dejar caer porque quizás eso puede ser un golpe duro. España está creciendo y en cada partido tú ves que hay un jugador que lo puedes ir sumando a la causa, ¿no? Los que entran de banquillo te suben. Ferran es cierto que no acaba de estar, pero ayer participa en el gol, tiene buenos minutos, es importante también para el futbolista valenciano. Y volviendo a lo de Pedri, para mí no lo va a quitar porque tiene tanto talento y es tan futbolista de la Fuente que me parecería una revolución increíble. Dicho esto, nos vamos a enfrentar a una selección que sí que hizo una cosa Rudi García, que es dejar en el banquillo Kevin De Bruyne, que fue una auténtica sorpresa, pues que ni un minuto le dio, ¿no? Y ahí yo creo que también tenemos una clave de hacia dónde puede ir ese partido. Lo que hizo ayer Bélgica es apostar por un centro del campo, aunque luego se le da un propiamente el invento por Onana. Marrón carrolero, muy físico, muy de intensidad, de ir a igualar a un equipo que en principio era físico como Estados Unidos y buscar jugadores con piernas. Eso es una clave hacia dónde puede ir el partido contra España,
1: el
5: ¿no?
1: El tema, Tony, es que Bélgica vuelve a ser una selección que es un poco indefinida a nivel futbolístico y que creo que le sienta bien a España, porque ni se te va a encerrar atrás, ni te puede pelear la iniciativa, ni es una selección que te domine desde la presión alta. Es una selección que ha ido creciendo en el Mundial, que ayer se marca su mejor partido, pero que España, si mueve bien la pelota, debe hacerla daño. Porque además, la línea defensiva, ayer por ejemplo en Goy estuvo muy bien, de acuerdo, pero tú ves la línea defensiva y el obstáculo realmente es Thibaut Courtois, no es... Bélgica no tiene una pareja de centrales súper consolidada, de hecho la ha estado cambiando permanentemente.
3: Y no estará Onana.
5: De hecho, había dudas de que cuál iba a ser la línea defensiva que iba a sacar. Y sorprendió, es que ayer sorprendió en todas las líneas Rudi García, tanto en defensa con algunos cambios, en el centro del campo, arriba. O sea, era un equipo muy indefinido. Ayer gusta, pero yo creo que gusta en parte también porque delante tiene un equipo que está totalmente roto y descentrado, que es Estados Unidos. Yo creo que todo el tema Balogun descentró a Estados Unidos y la mayor parte, y se tiene que interpretar más el resultado por demérito del equipo de Pochettino que no solamente por los méritos que fueron muchos del equipo de Rudi García. Es que incluso eso yo creo que le ha ido un poquito bien al equipo de La Fuente. Supongo que somos muchos los que pensábamos que en principio le iba a ganar Estados Unidos, sí, que llegaba mejor, hasta que se produjo la llamada a Donald Trump, todo el follón, se habló de todo menos fútbol, y un equipo que venía jugando muy bien se rompe en mil pedazos, empieza a regalar balones, la defensa parecía la defensa de Radio Marca en la Liga de Medios de Comunicación.
1: Tenemos un gran portero,
2: Y sin el favor del estamento arbitral.
5: Yo he dicho la defensa, no he dicho
2: muy bien, Antonio, que también falló, ¿no?
5: Entonces, paletas, o sea, que de alguna forma, incluso creo que el contexto lo ha ido bien, porque pasa Bélgica reforzada, pero no me parece cierto sí. una Bélgica como en el pasado. Dicho eso, ¿cuántas veces equipos como estos se dedican a cobrarse víctimas ilustres y la condición de favorito te juegan contra?
1: Lo curioso, Nau, es que no estamos viendo una Bélgica en el final de la generación dorada, donde todavía algunos jugadores tiran del carro. O sea, sí Courtois, por supuesto, pero ya lo ha dicho Tony, De Bruyne ayer estuvo 90 minutos sentado en la neverita, a lo Marcelo Bielsa.
7: Y con razón. El Mundial es horrible.
1: Pero hay muchas cosas con razón, con leyendas, que los entrenadores no se atreven a hacer. Yeah. Aquí Rudy García se ha atrevido. Doku también en el banquillo, Lukaku también en el banquillo. Entonces alguien que ve la plantilla Bélgica, ve los nombres y dice, cuidado, yeah. Pero realmente los nombres que más nos... suenan al sí. público en general, que más potencia están siendo.
2: Dice,
1: suplentes.
2: Uy, Raskin,
1: o sea, claro, Raskin no le conocen. Raskin está jugando muy bien.
2: Mundialazo.
1: De Kuiper, a mí es un jugador que me gusta mucho, pero
2: Trossard está siendo el mejor.
1: No lo conoce mucho. Trossard, pues son los que están tirando el carro.
7: Sí, a Luke Bakio no le había dado mucha bola como titular y ayer juega.
1: Y muy bien.
7: De Ketelaer lleva un mundial muy discreto y ayer hace de todo.
1: Es una selección rara de analizar.
2: Muy rara. Sí.
7: No sé, hay algún director de cine en Bélgica esperando que Bélgica gane el mundial porque dice, bueno, es que el documental que me marcó es tremendo, ¿eh?
2: Que espere sentado.
7: Me río yo del seguimiento de Sorrentino Brasil.
1: Que espere un poquito, A la vuelta os pregunto por el final de Cristiano Ronaldo, que es una de las grandes historias del día de ayer y también del partido de hoy de Argentina, porque el otro día dejó dudas, muchas, ante Cabo Verde y hoy se enfrenta ante Egipto. Aunque antes tenemos una desgraciada última hora, porque en el otro partido del día de hoy, en el encuentro entre Suiza y Colombia, no va a estar uno de nuestros jugadores favoritos.
2: Sí, se lo pierde Johan Mansambi. Es información que vienen adelantando desde Alemania. Se lesionó en el último entrenamiento previo en la rodilla. No parece grave, pero no va a poder estar disponible ante Colombia.
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15: Buenos días, pizarritas.
1: Muy buenas.
15: Estoy viendo que todo el mundo está dando por sentencia ya que va a ser España-Francia la semifinal.
2: Nadie se ha parado a pensar
15: que Marruecos está ahí.
7: Sí, sí.
2: Ojo, Maroc.
15: Es una rival muy, muy complicada.
2: Sí.
15: Gracias.
16: Pues
0: Buenos días, Radio Marca, desde Valladolid. En primer lugar, vamos a España, que estamos más cerquita. Respecto a lo que comentáis de Mikel Oyarzabal, no sé si veis en el minuto 93, antes de cambiarle, que se recorre todo el frente de ataque corriendo y presionando y evita la salida del balón. De hecho, acaban tirándolo fuera de banda, cosa que ni Borja lo hizo acabando de salir del banquillo. Así que, ¡aupa, Mikel!
16: Buenos días, Picarita. No quiero parecerme a Nahuel, Dios me libre, en cuanto a la negatividad. Pero no estoy de acuerdo para nada con lo de Pedro Porro. Pedro Porro, muy al principio del partido, debería haberse llevado una amarilla naranjita y hubo dos o tres acciones que podía haberse ido a la calle. Hay que reconocerlo, estuvo un poquito superado la primera parte, de hecho. No le veo como el mejor del partido ni los mejores para nada.
1: No le gustó un tanto.
17: La amarilla la perdona, es verdad. La amarilla se la perdona.
1: Sí,
17: eso es cierto.
1: También hay un par perdonadas a. Es que está, la primera amarilla de los partidos está siendo cara.
2: Sí. O sea, bueno, llega en el 39,
4: creo.
1: Claro, es que de hecho, a ver, que Paraguay no se llevó ninguna amarilla, te quiero decir.
2: Sí.
1: A partir de ahí,
7: cuando descubrí lo que era una tarjeta roja, me pareció una cosa muy injusta.
1: Si es que tenía razón, Donald.
2: ¿Cómo te vas a perder?
1: Es que tenía razón. Lo que pasa es que sois como sois y no se la dais. Bueno, chicos, el final de Cristiano Ronaldo. Más allá, Alberto, del partido en particular, que es lo que es y el Mundial es lo que es, y para mí ha sobrado y ya. Si es que en 2022 y en 2024 ya habías tenido pistas de lo que pasaba. Sobre todo ha sobrado el rol, ¿eh? Ha sobrado el rol. Yo creo que sí. Cristiano Ronaldo estaba para aportar a esta Portugal desde otro punto de vista, pero igual era improbable o no era posible. Pero bueno, más allá de eso, es una leyenda que posiblemente se retira de los grandes campeonatos. Hombre, la Eurocopa está a 2 años vista, eso puede pasar, ya ha anunciado que no más mundiales, pero es un día importante para el fútbol.
3: Bueno, además hay un cambio de seleccionador, lo que implica un cambio de ciclo, y entiendo que el seleccionador de Portugal no va a redundar en esto, ¿no? Porque se entiende que el cambio de seleccionador ya implica un cambio de, digamos, piezas importantes y...
1: Eso se dijo.

0: mundial acorde a un jugador que lleva años jugando en Al Nassr con 41 años. Creo que Cristiano Ronaldo al final no se le puede achacar nada porque es que ha hecho el mundial que puede hacer en la situación en la que está. Otra situación diferente es por qué insistir, por qué redundar, por qué jugar hasta incluso el tercer partido de clasificación hasta el final, ¿no? Así que creo que la gestión de Roberto Martínez en ese sentido ha sido muy discutible y evidentemente ha intentado ir hasta el final con eso, ¿no? Hasta las últimas consecuencias que ha sido esa eliminación. Podemos decir, sí, ¿y si el centro del campo hubiera estado excelso y hubiera habido balones al punto de penalti para que marcara? Yo, vale, ok, estoy de acuerdo en una parte, pero muchas veces es el delantero el que tiene que tirar del carro. A veces el delantero es la guinda del pastel, sí, eso es. Y a veces, caso Kane, es clarísimo, bueno, podemos decir aquí unos cuantos, caso Lukaku, que con un rol secundario para
1: te ayuda mucho,
0: está ayudando muchísimo, y en otras ocasiones es el delantero el que tiene que abrirte la lata al principio. Cristiano Ronaldo, estamos de acuerdo en que si tú le das de comer, ¿no?, y le pones la comida encima de la mesa, se la va a comer perfectamente. Si tiene que ir a cazar, ¿no?, a pellejar al animal, a encender el fuego, a ponerlo en la brasa y comerlo, pues evidentemente ya no está para eso. Pero yo creo que eso lo ve todo el mundo, incluso los más fieles a Cristiano Ronaldo, que tienen sus razones para ser fieles, pero que no se aguantan tantos minutos en este Mundial. Y creo que aquí, yo creo que la discusión aquí es que prácticamente no existe.
2: A ver, yo no asociaría tanto con el tema de jugar en Arabia. O sea, quiero decir, estamos viendo que hace Messi, teniendo 2 años menos que Cristiano, jugando en el Inter Miami, que creo que en el día a día encuentra menos nivel. O sea, creo que Arabia ha apostado por más fuerte a nivel de futbolistas. Y oye, que hay jugadores, bueno, que Joao Félix ayer hace un gran partido.
3: Sí, pero sí. Lo que dice Alberto, yo compro que es el cartel futbolista de 41 años que lleva jugando un tiempo en Arabia. Es lo que te esperas, lo de sí. Messi, lo de Messi es que hay que decirlo, es que coma aparte.
2: Es complicado hablar de uno sin mencionar al otro. Sí. Y sí, en claro. Messi ha habido, yo creo, en todo momento una voluntad de gestionar. Oye, luego una vez Messi está bien, Messi juega todo y, claro. Y ya está. Pero bueno, Messi no juega ese tercer partido contra Jordania. Cuando, oye, se podía obsesionar con el tema de los récords y esa lucha que tiene con Mbappé por ser el máximo goleador de la historia de los mundiales. Ha dado la sensación durante todo este ciclo, desde 2022, que oye, el momento en el que Messi no esté, oye, o no va convocado, o si va convocado puede tener un rol secundario. Insisto, si está bien, lo pones. Pero había margen para la elección, y eso creo que en la gestión de Cristiano Ronaldo no ha existido en ningún momento.
4: Sí, su figura, su legado está fuera de toda duda, es una leyenda.
1: Pero es claro, que es incuestionable.
4: Ni aunque ayer se hubiese metido un gol por las cuadras, si esto no va a cambiar.
3: No entra a debate.
4: El tema es que es una figura que ahora mismo futbolísticamente le condiciona muchísimo a su selección. Es que le condiciona una barbaridad.
5: Y no le está dando tanto como le podría dar si condiciona
2: cuando
5: eso.
2: Cuando vimos el gol de Nuno Mendes de falta, dijimos…
3: este tipo de
2: está cediendo sí, en pequeñas cosas.
3: Pero es que es complicado, si lo estamos viendo, Sandra, en este Mundial, que hay una mezcla de leyendas que están consiguiendo dar su mejor versión y de leyendas… Pues que no, y que cuando no lo dan, no les cambias como jugadores normales. Por eso elogiaba a Rudy García ayer con lo de Kevin De Bruyne. El cambio de, o sea, Kevin De Bruyne no está para jugar. ¿Qué pasa? Que es Kevin De Bruyne. Entonces, muchas veces el seleccionador se lo piensa. Bueno, entiendo al seleccionador, entiendo la cuestión, entiendo el debate, pero a un seleccionador le pagan por tomar decisiones y a veces hay que tomar decisiones impopulares y complicadas. Y creo que a veces con las leyendas, pues no pasa. Me ha pasado con Alemania con Neuer, me ha pasado con el tema, o me estaba pasando con el tema Kevin De Bruyne y me ha pasado con Cristiano Ronaldo.
6: No, es muy difícil. Lo que pasa que, bueno, la primera decisión muchas veces seguramente sea la convocatoria, ¿no? O sea, una vez que ya tú decides apostar por él, por Cristiano, yo creo que Roberto Martínez ha sido muy, muy fiel a sus ideas. Él confía, sinceramente, en el portugués y así lo ha demostrado, ¿no? A mí, creo que Cristiano en esto no tiene culpa. Quiero decir, él... intenta aportar lo que puede, hasta donde puede, lo que tiene, y ahí creo que es más la decisión del seleccionador de... a mí me sorprende que ayer no sea uno de los cambios, ¿no? Igual que sí que lo vimos el otro día, y creo que Cristiano ha cambiado mucho en esto, o sea, al final creo que ha madurado muchísimo. A mí la rueda de prensa que da el otro día me gusta, la manera en la que habla, creo que vemos a un Cristiano que no conocíamos tanto, o que durante muchos años nunca vimos. El cambio del otro día ante Croacia... está fastidiado, él sabe que no puede aportar lo que le gustaría, pero lo asume porque es que se le ve en la cara, se le ve en el momento en el que marca Gonzalo Ramos, cómo va con sus compañeros, o sea, yo creo que él es consciente de ello. Y cuando tú futbolísticamente, bueno, pues tienes a Cristiano a 50 metros del área, cuando no puedes futbolísticamente tener todo el rato al equipo dentro del área, pues sabes que Cristiano no te va a aportar lo que te aportaba. Y bueno, yo creo que ha hecho lo que ha podido, creo que se va, creo que es indiscutible todo, es el único futbolista que ha marcado en 6 mundiales.

0: mundiales, ha roto algo que seguramente él tenía esa espinita de que solo marcaba en fases de grupos, ha marcado en una eliminatoria. Bueno, es que creo que poco se puede decir de Cristiano más.
1: Tony, ciérramelo.
2: Sí, yo tengo algunas dudas, la verdad. Tengo algunas dudas porque al final una cosa es lo que se dice en público, lo otro es lo que pasa ahí dentro. Creo que ahí algo no ha funcionado, porque me daba la sensación de que Cristiano estaba empezando a aceptar un rol cada vez más secundario en la selección y jugar menos, y esa insistencia de Roberto Martínez, no sé si es que no lo ha gestionado bien Roberto Martínez, no sé si es que Cristiano, por el hecho de ser un mundial y ver que los otros estaban brillando, pues también ha querido tener su peso, pero me parece muy extraño lo de ayer, que juegue todo el partido, es que está totalmente fuera, o sea, puede jugar 60, 70 minutos, o sea, me pareció el reto de Roberto Martínez a España, porque es evidente de que el contexto del partido no lo jugaba a favor. Cierto es que es más fácil sentar a un Kevin De Bruyne porque tiene incidencia en el juego con Cristiano, que piensas, una me la va a cazar, una falta me la puede lanzar, pero no ha sido en general un buen mundial de Cristiano, pero que es normal, se tiene 41 años y está en un momento de su vida que es normal que juegue así. Es más, asumiendo la edad que tiene, el contexto, lo ha hecho bastante bien, pero en conjuntos globales comparado con otros jugadores, no ha sido un buen mundial de Cristiano, lo que te marca uno de penalti, te marca contra un Uzbekistán que se rompe. Entonces creo que ahí ha habido algo que no lo ha gestionado bien Roberto Martínez. O sea, a mí lo de ayer no me cuadra por ningún lugar, y más después de lo que habíamos visto con Gonzalo Ramos en el partido de Croacia, ¿no? Tiene que ser muy difícil gestionar egos, que es una cosa que le ha pasado mal Roberto Martínez, no solamente con Cristiano, ha pillado una serie de jugadores con un ego, con un carácter muy, muy temperamental en Portugal. A Joao Félix creo que lo ha llevado muy bien, porque yo en mi vida había visto a Joao Félix defender como defendía, pero él, Roberto, se tenía que dar cuenta de que lo tenía que sentar, y es que el partido de Cristiano ayer fue un regalo, así que mira. Cosas que pasan.
1: Bueno, chicos, vamos cerrando este debate de la pizarra de Quintana, no sin antes, oye, ya que tenemos partidos de cuartos de final y no vamos a volver a hablar hasta una vez ya se haya disputado, un pronóstico, les voy pidiendo un pronóstico.
3: Porreta,
1: va, vamos rápido, vamos rápido. Esto es el viernes a las 9. Alberto Yogo, ¿cómo queda lo de los cuartos de final?
4: Yo creo que Lukaku es inevitable, Lukaku, así que 3-1 para España, y Lukaku marcará, pero 3-1.
1: Que Lukaku nos va a marcar, está claro, la cuestión es si es así o si es para eliminar.
3: Que 3-0.
1: Alberto, ¿y en el Francia-Marruecos?
5: Francia, yo, Sandra lo sabe, desde que empezó el Mundial dije, el único equipo que puede eliminar a Francia es Marruecos.
1: ¿Y lo va a hacer?
5: Mira, Gabriela está de acuerdo.
3: ¡Hombre!
5: ¿Quién gana, cariño? ¿Francia o Marruecos? No lo sabe. Creo que... Es que no sé qué decirte.
3: Venga,
5: Marruecos le va a meter a Francia.
1: Vete con tu hija. Gracias, Alberto. Sandra.
3: Un abrazo.
0: Yo, fíjate, creo que vamos a seguir imbatidos. Portería cero, así que 2-0. Gana España.
1: Apuntado. Gracias, Sandra.
0: A vosotros.
1: ¿Y Tony?
2: 1-0. Estilo Sudáfrica.
3: Pues ya está.
1: ¿Para qué más? Si es que el resto es de...
3: Vale,
1: hay que
3: meterlo
1: con la Courtois, ¿eh? Es de egocéntricos.
3: Hay que meterlo con la Courtois.
1: Gracias, Tony.
3: Vale, lo mismo.
2: Hasta pronto.
1: A la vuelta seguimos hablando de la selección española un poquito con perspectiva de lo que quede de ese partido ante Bélgica. Así que, Pizarrita, quédate con nosotros que sigue hablando. Sí, vamos a seguir hablando de la selección española.
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0: Una vez ya ha bajado un poquito, al menos un poquito, la euforia por la victoria ante Portugal y hemos hablado largo y tendido de lo que fue el partido en sí, tenemos que analizar varias cuestiones relevantes en todo lo que se viene, que ojalá sea mucho.
1: Ojalá, ojalá, ojalá.
0: Mucho y poco al mismo tiempo, porque sí, no realmente mundial, ya. Te pueden quedar tres partidos, sí, sí. No más, pero al mismo tiempo que tres partidos.
1: Oh.
0: Evidentemente. Hay una cuestión que tenemos que comenzar a analizar y que podía ser esperable, pero no tenía por qué ser así. España cada vez está mejor. Como digo, era previsible que fuese mejorando según avanzaba el torneo, pero me parece obvio que según ha ido subiendo el nivel de exigencia, España se ha adaptado a esa exigencia y ha ido ofreciendo cada vez una mejor versión. Creo que más desde lo colectivo que desde lo individual, que yo pensaba que iba a mejorar por lo individual, pero ha mejorado por lo colectivo, pero a fin de cuentas, según ha ido pasando el campeonato, han ido pasando los partidos, hemos ido viendo una mejor España. Es decir, en octavos ofrecimos una muy buena versión respecto a la fase de grupos, en 16avos, y en octavos ante Portugal creo que hicimos el partido que teníamos que hacer y que podíamos hacer.
1: Sí, total. Fíjate que cuando acaba el partido ante Portugal, Luis de la Fuente habla en rueda de prensa y habla de la autoexigencia que le sigue imponiendo a esta selección. Dice, él cree, el seleccionador, que queda mucho margen de mejora por delante, que es muy exigente con este grupo, que sabe que puede llegar un mejor nivel de lo que estamos viendo y que era optimista porque creía que vamos viendo poco a poco noticias, tanto en lo individual como en lo colectivo, que invitan a pensar que vamos a llegar o que España va a poder llegar a las rondas finales con una mejor cara de la que tuvimos en la fase de grupos.
2: Es que esto es evidente, o sea, creo que cada partido que pasa de España es mejor que el anterior. El de Austria tuvo momentos de ser muy redondo, pero desde luego, sobre todo desde el marcador, y yo creo que en cuanto a juego, el partido de Portugal es muy superior a cualquiera de los que ha jugado España.
3: Esto es algo que se da por hecho, por el tema de los jugadores importantes que llegaban o bien lesionados o bien faltos de ritmo. Pero que no siempre es una progresión lineal.
0: Sí. De hecho, es que los jugadores, como decía antes Nau, no han seguido esa progresión lineal. Pero lo de Lamine va como a tirones, yo tengo la sensación. Nico, desgraciadamente, no ha podido mejorar. Víctor no ha debutado. Pedri sigue con esas dudas. Es verdad que venimos de un gran partido de Rodri Hernández, pero que no ha habido esa mejora paulatina que podíamos esperar, siendo muy simplones, de hoy al 50, mañana al 60, pasado al 70. No está pasando eso. Pero colectivamente ha mejorado, seguramente, Nau, porque, primero, se ha calmado un poquito, que después del partido ante Cabo Verde se generaron dudas. Ganaste ya un partido de eliminatorias y te quitó un poquito los fantasmas de caer siempre a las primeras de cambio. Ahora ya ni te cuento tras la victoria ante Portugal. Y luego has encontrado un 11. Y has encontrado en la figura de Dani Olmo a un futbolista que te simplifica un poquito todo y que te mejora todo lo que tiene alrededor, que era la pieza que yo estaba echando de menos. No sabía sobre quién orbitaba la selección española. Mira que está bien el otro día Rodri Hernández ante Portugal, pero realmente el juego ofensivo de la selección orbita, se articula a partir de Dani Olmo en la media punta.
3: Sí, curiosamente le da todo esto a España el futbolista más frágil de la convocatoria. Un jugador que ha sufrido una barbaridad este respecto.
0: Tocamos madera.
3: Pero que ha encontrado un nivel tremendo. A mí su temporada a nivel de clubes no me ha gustado mucho. Creo que
0: este es Dani Olmo el que nos gusta.
3: Sí,
0: este es el Dani Olmo que nos maravilla.
3: Sí, que a nivel de clubes en el Barça en esta segunda vuelta le veíamos apariciones muy esporádicas, pero muy poquita relación con el juego. Y en España se siente muy a gusto, sabe por dónde moverse. Incluso creo que ha habido una evolución en el rol de Dani Olmo, que al principio le veíamos muy pegado al punta y que ahora tiene mucha más libertad para moverse por donde quiera. Creo que es la gran facultad que tiene Dani Olmo, detectar dónde está el espacio y luego técnicamente tener esa posibilidad de girarse rápido, de meter pases en profundidad, de conseguir romper líneas de pase y desorganizar el rival.
2: El futbolista que conecta, que hace que todo funcione, que cataliza el juego, que le da pausa, que le crea contextos a la selección española muy favorables. Y me parece que del crecimiento de Rodri a la versión de Olmo y ya si le acompañara a Pedri, estaríamos ante una selección imparable.
1: Es que tanto Olmo como Rodri son dos jugadores que le facilitan la vida a los compañeros. Rodri desde el pase, Olmo por las líneas que genera.
0: Son jugadores que juegan, pero que sobre todo hacen jugar.
1: Exactamente, que integran al resto de piezas y que le dificultan mucho el partido al rival. Porque claro, una buena versión de Dani Olmo en la media punta y una versión con la que vimos de Rodri ante Portugal, es que ante eso es muy difícil competir.
0: Es un tema interesante este, por eso decía que Rodri es un futbolista que crea contextos para su equipo mientras destruye los del rival. Porque hay jugadores que cuando juegan bien hacen jugar mejor a sus compañeros o a sí mismo, hacen jugar mejor a su país, ¿no? En este caso, en nivel de selecciones. Pero no empeoran a los rivales. Los futbolistas españoles, sobre todo los centrocampistas, por modelo de juego, por identidad, sí que conlleva esto. Si estamos bien, el rival empieza a estar mal, porque está limitado, está condicionado. Portugal se queda sin salida en el segundo tiempo, los centrocampistas no tocan la pelota, comienzan a perseguir sombras, y es ahí donde tú ganas en confianza y se la vas quitando al rival.
1: Y esto habla muy bien del suelo competitivo de esta selección. Creo que el suelo competitivo está siendo muy alto en este torneo, que hay jugadores, Rodri, Dani Olmo, luego hablamos de Pedro Porro, jugadores que están consolidando, Pau, por supuesto, un suelo muy alto en España.
0: Yo creo que la clave, ya llegados a este punto, lo decía en Twitter en la noche de ayer, igual va tocando asumir que no vamos a poder jugar tan divertido ni tan alegre como en la Eurocopa, quizás ni siquiera tan bien, pero que tenemos un nivel competitivo muy sólido, un suelo competitivo. Cuando hablamos de suelo competitivo nos referimos a tu nivel medio, ¿no? Entre comillas, a lo peor que puedes jugar. Ese suelo competitivo es altísimo y aunque igual no desarrollas todo tu potencial, estás compitiendo muy bien. Y compitiendo muy bien con ese suelo tan alto, es cuestión de que los detalles te caigan a favor y de ponérselo complicado a los rivales. Y estamos viendo una selección, chicos, estable, competitiva, que demuestra oficio, jerarquía, que se equivoca poco, que siempre tiene una forma de hacerle daño al rival, aunque no siempre sea una forma que sea constante en el tiempo. O sea, es que España está compitiendo muy bien y lo está haciendo desde controlar lo que pasa en el partido. Al final, España, por regla general, es una selección controladora. Es verdad que en 2008 y en 2024 esto se matizó. Pero en general, en este ciclo ganador, en el siglo XXI que ha tenido la selección, incluso cuando ha palmado, su vocación es controladora, es decir, ¿qué pasa en el partido?
2: Está teniendo una relación tóxica con los rivales, ¿no? Sí. Está mirando el móvil, ¿esta llamada de quién es? ¿Por qué te escribe Juan Mecánico, no?
0: Como...
2: sé de lo que hablo. En cualquier caso,
0: experto en la materia.
2: Hay que tener en cuenta que... Un
0: amigo, es un amigo.
4: Madre mía. Vaya perlita.
2: Hay que tener en cuenta que la selección es esto realmente. O sea, lo que vimos ante Cabo Verde es obviamente, ¿no? Ese momento en el que la selección española no consigue estar a su nivel, no consigue ser ese equipo que entendemos que debe dominar todos los registros. Y yo creo que, fíjate, que partidos complicados ha tenido, como ante Uruguay, como ante Austria, como ante la selección portuguesa, los dos primeros por la intensidad de su juego y el último por el hecho de ser un rival que está más o menos a tu nivel cuando está en su mejor estado de forma y que consigue reducirla a la nada. O sea, yo creo que la mayor explicación o la mejor explicación de esto es que España consiguió reducir ya no solo a Portugal, sino a sus rivales a la nada.
0: 5-0, apenas disparos a puerta, apenas goles esperados generados por los rivales. Está siendo nuestra gran virtud. Escuchamos a Cucurella poniendo en valor precisamente este aspecto defensivo.
5: Sí, muy contentos. Al final yo creo que los grandes equipos y los equipos campeones son los que defensivamente son los mejores. Y nada, estamos intentándolo hacerlo así, no solo los defensas y el portero. Al final es un trabajo de todos, de cómo presionan, de cómo tapan líneas, de cómo comunicamos. Y bueno, ojalá seguir así, porque al final si dejas la portería a cero, creo que está siempre un poquito más cerca de conseguir esa victoria.
0: Me gusta mucho esta explicación de Cucurella porque habla del equipo, habla de cómo se comunican, de cómo presionan, de cómo aprietan. España, hay momentos donde aprieta, que es cuando más nos gusta, porque además le mete un ritmo diferente al partido. Now presiona como equipo.
3: Sí.
0: Cuando tiene que tener momentos de más repliegue contra Portugal, tiene un par de fases donde estás más metido atrás, defiendes como equipo. España no está quedando mal parada nunca, España no se está exponiendo y eso hace que aunque tú le pidas agresividad a tus centrales y les pidas que sean valientes desde la posibilidad. O sea, no son valientes de, oye, me tiro por un barranco y a ver si caigo bien y no me rompo el brazo como Jordan Henderson. No, se tiran desde el barranco porque saben que abajo hay un par de colchonetas que está bien
1: mullidito
0: para amortiguar el posible error. Yo creo que esa es la clave.
3: Yo creo... Vamos, yo creo que no tienen red de seguridad, que creo que es lo que les da mérito, ¿eh? O sea...
0: Pues yo creo que tienen, porque al final cuando Cubarsí y Laporte van a los duelos, casi nunca están en igualdad numérica con los rivales y muchas veces España ha ensuciado la jugada antes. Entonces, no estoy viendo situaciones límite.
3: Pero son situaciones de, oye, mano a mano.
0: Sí, a campo abierto.
3: O sea, a campo abierto, donde tienes que, donde muchas veces toma la decisión de anticipar.
0: Sí, a lo que yo iba, eso es cierto, ¿eh? Pero a lo que yo iba es como en una partida de ajedrez donde las blancas tienen la iniciativa. Mi sensación es que siempre tienen la iniciativa los centrales.
3: Sí, sí, sí, o sea, que el trabajo, o sea... Quiero decir, los mejores centrales del mundo, si el resto del equipo no acompaña, oye, claro. Van a hacer aguas, ¿no?
0: Eso es.
3: Obviamente creo que el trabajo colectivo de España es muy bueno, pero a nivel individual yo creo que ellos destacan mucho porque hay mucha situación límite donde están decidiendo
0: sí,
3: bien.
0: Sí. Sí,
3: recuerda
0: sí.
3: Que España
0: a complementario,
3: la,
0: ¿eh? Sí,
3: la jugada, siguiendo un sistema...
0: Sí. Que si, dándole la vuelta a lo que has dicho, Nau, si colectivamente estuviesen muy bien y tus centrales estuviesen con dudas...
3: Sí, sí, sí, se te cae el invento y creo que tiene muchísimo mérito. Y los grandes responsables de la seguridad que está transmitiendo España a nivel defensivo son los dos centrales. Y yo diría especialmente Cubarsí, que me parece el mejor futbolista de España en este Mundial.
0: De hecho, está conectado, ¿no? Porque si el equipo no te ensucia las jugadas, los centrales sufren más, pero si los centrales no demuestran esta autoridad, esta agresividad bien entendida... esta contundencia, esta solidez, el equipo duda también en si ir a presionar. ¿Cuántos equipos, cuando no acompañan los centrales, empiezan a dejar de presionar porque ve que le llegan y entonces dudan?
1: Se suele decir aquello de que un equipo o una cadena es tan fuerte como su eslabón más débil. Y creo que, insisto, el suelo competitivo de España está siendo muy estable, muy constante. Además, muy, muy alto porque estos jugadores lo están tirando hacia arriba, lo están elevando mucho. Yo también me quedo con la noticia de Cubarsí, porque a Laporte en la selección ya lo hemos visto. Y es un central de una jerarquía tremenda, es el mejor central que tiene la selección española, seguramente por la jerarquía y la veteranía, creo que no hay otro igual. A Cucurella no lo vamos a descubrir ahora.
0: También.
1: Creo que hay dos noticias en ese perfil derecho que son muy positivas. Una es Cubarsí, como decía Nau, estoy muy de acuerdo, creo que está haciendo un mundial impresionante. Ha llegado muy fresco, físico y mentalmente. Y luego el otro es Pedro Porro. Creo que Pedro Porro hace un partido ante Portugal, de esos que consagran a uno en la posición titular.
0: Más
1: si había alguna duda, para mí sí. Para mí sí, porque creo que el reto es superior. Creo que no deja a Joao Félix, entra Rafael Leao y sufre todas las jugadas ante un bicho, un extremo como Rafael Leao. Creo que es uno de esos partidos que aún no lo asientan y que despeja cualquier debate, cualquier duda que pudiese existir.
2: Seguramente un partido especial para él por enfrentarse ante un país en el que ha jugado tantos años y que le estamos viendo.
0: Y especial también contra Joao Félix.
2: Sí, también. Por
0: cuestiones. Por no cuestiones. Al caso. No entres en la trampa que he tendido.
2: Es que, ¿por qué me tiendes trampas? Si sabes que entro en todas. Claro. Si entro.
1: Te ha señalado al jardín.
0: Quizás por eso.
2: Soy como Mikel Merino. Veo el espacio y lo ataco.
0: Claro, quizás por eso. Sí,
2: sí, sí.
0: Porro hizo también eso.
2: Claro.
0: Sí.
2: Vale.
0: Sigue.
2: Es que no sé qué iba a contar. Ah, vale. Dos futbolistas, Pedro Porro y Pau Cubarsí, que se quedaron fuera de la Eurocopa, justo en la última convocatoria. Eran dos futbolistas que parecía que podían haber entrado y que finalmente...
0: Pau fue a los Juegos, ¿no?
2: Pau fue Juegos, efectivamente.
0: Y Porro entró Navas.
2: Porro sí entró Navas y luego sí que en la siguiente sí que siguió yendo Pedro Porro, pero en esa se quedó fuera. Y a mí me parece que es la insistencia, ¿no?, de querer estar en esos momentos lo que les ha llevado, sobre todo a Pedro Porro diría, a dar este nivel. Ha cogido la oportunidad, la ha agarrado por la pechera y está haciendo un mundial soberbio. Y lo de Pau, yo creo que está demostrando lo que creo que si ves los partidos te confirma Pau Cubarsí, sí, que es un central que no es lo que se cree que es Pau Cubarsí.
0: Si ves los partidos y la bufanda.
2: Sí. Pero porque
0: la gente ve partidos, pero los ve con la bufanda.
2: Pero creo que hay muchas veces que los partidos no se ven. Y se cree que Pau Cubarsí es, bueno, un chavalín ahí, porque además como tiene cara de buen chaval...
1: Está desmontando justo el topicazo.
0: La salida balón...
2: No, saca bien el balón, pero luego le va a chocar un tal y
0: que la Masía muchas veces ha producido este tipo de central. No nos vamos a engañar, central.
2: No nos vamos a engañar. Está
0: débil es en los duelos.
2: Sí, digamos que el prototipo de central básicamente tiende a eso. Pero por eso Pau Cubarsí lleva siendo central del Barça titular desde que tiene 17 años.
3: A ver, también hay una situación que es que Pau Cubarsí, cuando irrumpe la élite, tiene aquella eliminatoria contra el Nápoles, contra Osimhen, donde está muy bien.
0: Ya lo demuestra.
3: Pero luego también ha tenido partidos donde ha demostrado debilidad en este aspecto.
0: Sí,
3: entonces,
0: pero
3: se ven todos los partidos.
0: Es que yo creo que se ha pasado a veces. O sea,
3: claro.
0: Más que quedarse corto.
1: Claro. Sí, pero que no, son que errores no por bien. Exceso de Cubarsí.
3: Entonces, muchas veces nos creamos una imagen de un futbolista a partir de verle dos partidos.
0: Primeras impresiones.
3: eso fluctúa. Y creo que, o sea, quiero decir, es que nos pasa a nosotros también.
0: Sí.
3: Es imposible aislarse de esto, que al final hay un jugador que te genera una primera impresión.
0: Tú metes a un futbolista en un molde, en una categoría, claro, y sacarlo de ahí es muy complicado.
3: Al final, empiezas a echar cuentas, acabas viendo a cientos de futbolistas a lo largo de un año. Y bueno, es normal quedarte con una imagen que, o sea, que no hacerle el seguimiento personalizado que le haría, oye, su tío, si lo está viendo desde la grada.
0: Sí, no, pero te quiero decir que cuando, por eso muchas veces tenemos que ser cuidadosos en los juicios, porque claro, si ves lo justo y lo has categorizado mal,
2: es que categorizar es muy complicado.
0: No es que no te guste, porque te puede no gustar Pau Cubarsí, pero lo que no admite discusión es que es un futbolista bueno en los duelos. Te puede no gustar por otras cosas.
1: A ver, lo peligroso es nuestro caso.
0: Es como decir, no, es que Virgil van Dijk no me gusta porque pierde los duelos aéreos. No puede ser. O sea, claro, te puede disgustar por otras cosas.
2: Es un
0: 56%
2: de acierto en el duelo aéreo en este mundial.
3: Pero yo lo que es que con Cubarsí te puede llegar a pasar que tú. Ha habido partidos donde ha estado mal.
0: Claro, por supuesto que sí. Es que empezó mal la temporada, lo dijimos aquí.
3: Pero es algo que queda muy lejos. Claro. Es como pensar que Ferran no puede jugar de 9.
0: Sí,
3: porque en su día le costaba mucho.
0: Exactamente.
1: Lo peligroso en nuestro caso, que hacemos un programa de 3 horas, 5 días a la semana, es sobrereaccionar.
0: Sí.
1: Es lo peligroso, sobrereaccionar, porque al final.
0: Que lo hacemos.
1: Es que, claro que sí. No, es que hay partidos cada 2 días y vas, pues, oye, fíjate lo que estamos diciendo de Pedri y de Rodri.
0: Escucha.
1: Cuando Pedri viene a ser uno de los mejores ante Austria y ahora, fíjate.
0: Y que el Mundial es una sobrereacción.
1: Totalmente,
0: en sí mismo.
1: Totalmente.
0: O sea, que no sobrereaccione.
2: Pero desde las direcciones deportivas también, ¿eh?
0: Claro, que no sobrereaccione el profesional, el seleccionador. Nosotros que al final comentamos eso, pero también, ostras, vivimos de los estímulos,
1: esa es
0: la realidad, es que un mundial es
2: un estímulo hecho competición.
0: Claro, exactamente, es el torneo por antonomasia de todo esto.
3: Es que lo fácil es hacer lo que decía Lamin. Oye, que nos esperamos hasta el día 19, hacemos el programa el día 19 y ya está. Y nos complicamos mucho menos.
0: Lo haremos, y ojalá hablando mucho y muy bueno de Lamin Yamal. Luego hablamos de Lamin. Siguiendo todo esto, este mundial comenzó con el jijeja de la analogía con 2010, ¿no? Que si el grupo H, que si el México-Sudáfrica para empezar, que si un mal primer partido, que si llegas con varios lesionados. Esto es un jijeja, ¿no? Efemérides. Pero veo una evolución en la selección parecida. Y no solo porque hayas ganado a Portugal 1-0 in extremis, metiendo a un delantero tal, porque Miquel Merino es delantero en la selección. Y además, Fernando Llorente es riojano, ¿no? Nació en Rioja.
1: Sí.
0: Criado en Navarra, pero creo que es nacido en Rioja. Si no me equivoco, si no, que me perdone.
2: La Rioja.
0: Exacto. Y Miquel Merino es navarro. Pero bueno, no voy por ahí. A lo que voy es...
1: Ah, pues no. Nació en Pamplona.
0: Fernando Llorente. Pues ahí lo tienes. Uh-huh. La cuestión es... al final... Tienes una Eurocopa con la que comienza un ciclo, una Eurocopa con la que eres alegre, una propuesta súper fresca, donde juegas abierto, donde te expones, donde compites sin miedo porque no eres una de las favoritas, ¿vale? Eso es lo que pasa en 2008, es lo que pasa en 2024. Ya has ganado, te plantas en el Mundial como una de las favoritas, como una de las selecciones a batir. No llegas exactamente en el mejor momento, en parte porque varios futbolistas clave están tocados. Recordemos que en 2010 esto pasa con Fernando Torres, con Cesc Fàbregas y con Andrés Iniesta. Palabras mayores. De hecho, Torres se deja parte de la carrera, creo yo, en este Mundial. En un servicio a la selección española que habría que valorar. Y ahora está pasando con otros, ¿no? Con Lamine Yamal, con Nico Williams. Tema Pedri puede comer un poquito aparte. Tema Víctor y demás, ¿no? Y lo que hace la selección española es... No puedo jugar a lo mismo, voy a controlar los mínimos, a sentar ese suelo competitivo, a ser controlador y a complicarle la vida al rival. Porque a veces, yo creo que España 2024, igual que España 2008, jugaba a ofrecer su mejor versión. No pensaba en el rival. Nosotros ahora mismo estamos pensando también en contener al rival, en complicarle la vida y ya llegará a nuestra ocasión, ya llegará a nuestro gol. Entonces, por evolución en el campeonato, ve ahí un paralelismo más que notable.
1: Ojalá sea así y se termine de confirmar. A mí la sensación que me da, ahora que estamos hablando tanto de suelo y de techo, parece que entre los bloques...
2: Arquitectos.
1: Parece que somos arquitectos, pero bueno, es una buena metáfora para ilustrar la base competitiva y el máximo potencial al que puede optar esta selección. A mí me da la sensación de que hasta que no veamos una buenísima versión de Lamine Yamal y de Pedri en este torneo, que son los que te disparan el techo competitivo de España, creo que el techo y el suelo ahora mismo están en un nivel muy parecido.
0: Muy parecido, estoy de acuerdo.
1: Creo que están en un nivel muy parecido. Ojalá el techo se pueda disparar. No sé si va a dar tiempo, porque no quedan tantos partidos sí. y no quedan tantos días para recuperar la mejor versión de nuestros supercracks de la selección. Pero ya solo con esta versión que estamos viendo del suelo, estando tan cerquita del techo, creo que marca las opciones muy... invita a ser muy optimistas y va a ser muy difícil ganar esta selección.
2: Sí, estamos viendo además una selección que la presión le está funcionando muy bien. Es claro. el equipo que más lejos defiende de su propia portería. Son 47,2 metros respecto a la portería de Unai Simón. Además, solo le permite 8,7 pases al rival por acción defensiva. Es decir, que es una barbaridad, además de ser el equipo de toda la Copa del Mundo que más jugadas ha presionado.
0: Es que esto, que ayuda a entender lo del suelo competitivo, es lo que no han tenido Alemania o Brasil. Y de hecho, si me voy a otra selección que no ha caído, que está en liza, pero que está pasando rondas con lo justo, es el caso de Inglaterra. El suelo competitivo no es tan alto. De hecho, creo que Tuchel ha invertido en mejorarlo, sí. pero no ha logrado de momento consolidarlo. Esto es muy importante en una Copa del Mundo, porque cualquiera te puede eliminar, pero si tu suelo es muy alto, ya no cualquiera te puede complicar el partido. Exacto. Y yo creo que van por ahí los tiros. Al margen, now tenemos ese nivel de Rodri Hernández. Si se mantiene, es un subidón increíble por esa capacidad para crear contextos y destruir los del contrario. Pero yo aquí, permitidme que ponga un pequeñito asterisco.
2: Vale.
0: El partido se jugó a un ritmo bastante bajito.
2: Sí.
0: Aceptado por Portugal. De hecho, creo que propuesto por Portugal, aceptado por España. Me parece que fue así. Si es al revés, tampoco importa tanto. A Rodri Hernández no le presionaron demasiado para que jugase de cara. Luego estuvo, de verdad, pletórico. O sea, fue un partido de 10, de nivel Balón de Oro 2024. Pero, a mí donde me puede llegar a generar dudas es en un contexto de más ritmo, de más ida y vuelta. La clave es que España le ayuda a Rodri a estar en este contexto. Es. Y ya lo estuvo ante Austria y lo ha estado ante Portugal. Pero esto me parece importante señalarlo porque en el horizonte puede estar una selección. De hecho, me da igual quién pudiera estar. Si tú pasas ante Bélgica, Marruecos y Francia son selecciones capaces de acelerar el ritmo constantemente, de más ida y vuelta, que ahí hay que ver si puede responder de la misma manera. Es simplemente, oye, un pequeño asterisco, una pequeña nota a pie de página de lo que fue una auténtica exhibición.
3: Sí, yo creo que esto, vamos, lo estamos viendo. O sea, un Rodri un poco más lentote en general, lo hemos visto el resto del Mundial. La información de que se tiene que operar después del Mundial está ahí y no debemos pasar de puntillas con este tema. Pero como dices, creo que se encuentra un escenario favorable que luego él hace un partido descomunal que yo tengo ganas de ver cómo le afecta a futuras actuaciones, porque el Mundial que veníamos viendo de Rodri deja bastante que desear.
2: No, si sigue subiendo o manteniendo este nivel, creo que España tiene muchas posibilidades no solo de seguir avanzando, sino de coser pronto una segunda estrella al lado de la primera.
3: ¿Cómo me gusta hablar de la estrella? Esto...
0: Bueno, pero es el objetivo.
2: Debería
3: ser un tema tabú.
0: Ya, pero el objetivo es ganar.
2: Pero el objetivo,
0: ¿no?
2: O sea, si juegas, el Mundial para pasar la fase de grupos.
3: Pero una cosa es que juega el Mundial para pasar la fase de grupos.
2: Bueno, hay muchas selecciones que juegan el Mundial para pasar la fase de grupos.
3: Pero yo lo que os digo es que el tema de coser la estrella, o sea, si aspiras a ganar y tal, pero hablar abiertamente de ponerte una estrella. De verdad, o sea, debería ser un tema tabú. Me genera mal fario. Cada vez que lo escucho, cada vez que
0: ¿tú crees
3: veo
0: que gafe eso?
3: Me parece súper gafe. Bueno. Y cada vez que veo alguna publicación, algún anuncio que se ha hecho al respecto, en otros países sería...
0: Pero en otros países son de una forma diferente. Y aquí, oye, para lo bueno y para lo malo, muchas veces vamos con el pecho por delante, muchas veces nos lo parten, ¿eh?
2: Pero no lo par, decir, claro.
0: Creo que es consecuente con nuestra identidad, ¿no?
1: El himno de España ahora mismo es súper estrella.
2: Claro. Entonces, si es que está todo.
0: No,
2: está
0: quiero decir. Ahí te ha dado.
3: Ahí te ha dado.
0: ¿Cómo maneja Aitana Adrián Blanco? Es una cosa de...
2: Nah, increíble, es de locos. En cualquier caso, lo que me refería es que si el objetivo de España es ganar, que lo es, porque es con lo que se plantó la Copa del Mundo y era la principal candidata por casas de apuesta, modelos predictivos, etcétera. Si el objetivo de España es ganar, va a estar más cerca de ganar si Rodri Hernández tiene el nivel que está mostrando o que ha mostrado último partido. Es impepinable.
0: Condición sine qua non, porque tú ya sabes que ese techo competitivo del que estamos hablando, vamos a ponerle nombres, sobre todo son los extremos. Lamine y Nico. Hemos dicho que es la España de los extremos, pero no nos podemos olvidar que España en 2024 tuvo en Rodri Hernández y Dani Olmo igual dos de los tres mejores futbolistas del Mundial. Dos de los tres, ¿vale? El tercero creo que fue Lamine Yamal. No voy a ponerme a hacer el orden porque además es que no lo he pensado. Pero dos de los tres fueron. Claro, Dani Olmo está, y Rodri puede estar. Lo estuvo ante Portugal. Esto me parece clave. Oye, pues si Nico no puede sumar prácticamente nada, mala suerte. Si Lamine ha llegado al 70%, mala fortuna también. Fíjate, Nuno Mendes se lesiona también ante España y eso puede ser buena suerte interpretado de esa manera. Hay que asumir lo que tienes. Por eso está cambiando el estilo. No está siendo España en el Mundial la España de los extremos.
2: No. Para nada.
0: Hay fases de juego donde Lamine está abierto.
2: Sí, está al margen.
0: Y te está generando desde estar abierto y cada vez que recibe bascula la defensa y esto te genera espacios, pero está pasando a veces inadvertido.
2: Que yo creo que ese rol,
0: si te lo cuentan a principio del Mundial, es increíble.
2: Que yo creo que ese rol, por ejemplo, se valora poco, ¿eh? El hecho de que ya Portugal tenga que tener a João Félix ayudando a Nuno Mendes y los dos clavados para evitar que Lamine Yamal pudiera generar, eso abre espacio para otro. Y de hecho a mí aquí, Adri, lo que me sabe mal es el rol de Baena, porque Baena está jugando bien. Es verdad que ante Portugal igual un partido más normal, flojo de lo que venía teniendo, pero es que no es lo que España necesita o lo que España podría necesitar más. En un perfil Víctor Muñoz, un perfil Nico Williams, a España le sentaría mucho mejor.
1: Que seguramente Baena agradecería otro contexto para jugar, claro, más abierto, claro, con más espacios, donde pudiese lanzar, porque la asociación corta cuando le quitan espacios no es un futbolista con la calidad que tiene Dani Olmo.
0: De hecho, creo que Baena agradecería mucho que Lamine estuviese al 100%. Porque limpiaría muchas situaciones.
1: Seguramente. El tema de Rodri, que estabais comentando, a mí el tema de Rodri me empieza a recordar a lo que hablábamos hace no tanto tiempo con Busquets. Es un gran generador de contextos, pero hay que ayudar al medio centro. Hay que ayudar a Rodri, porque físicamente ya no es tan dominante. Ahora mismo no tiene ese ritmo para poder aguantar tantísima transición del rival. Y Rodri tiene que dar el contexto a España de jugar juntita y la selección al mismo tiempo le tiene que permitir que no corra demasiado, que tenga que solo presionar.
0: Y en eso tiene que ser clave Pedri. Vamos a escuchar una cosa que comentó Rodri de lo que había hablado con su compañero en el centro del campo.
6: No le doy importancia. La batalla se gana en el resultado, en todas las demarcaciones. Creo que ellos han hecho un partido muy completo en el centro del campo. Nosotros creo que también. Pedri ha estado igual sensacional, ayudándome a barrer todo lo que podía, cuando quizás no es un jugador de esas características, pero le ha apretado para que robe, ha estado imperial y la gente que ha entrado. Ya te digo, Mikel, Fabián, impresionante.
0: Le ha apretado para que robe, para que vaya hacia adelante. Realmente Pedri es un jugador muy sacrificado. De hecho, si no lo fuese tanto, igual hubiese llegado mejor al Mundial. Que estamos hartos a ver carreras larguísimas de Pedri en el FC Barcelona para juntar y coser al equipo. Aquí la cuestión es si Pedri lo va a poder hacer, si nos vale con esta versión de Pedri, si conviene invertir o no en un Fabián Ruiz que no te ha dado demasiados argumentos para ello, pero también hay que ser justos, no está teniendo los minutos para ser titular y poder demostrarlo, porque Olmo sí que lo hizo en los pocos minutos que tenía, sí. pero no siempre es fácil. Además, creo que es más fácil hacerlo como media punta que como interior. Este es el debate que puede haber ahora montado y creo que es un debate lícito y eso no significa que no valores a Pedri, no significa que Pedri te parezca una mentira, no.
2: Que te lo cargues, no significa que te lo cargues. Seamos
0: maduros, significa que Pedri no está a su mejor nivel e igual en el manejo de cartas de la baraja que tiene Luis de la Fuente prefiere en cuartos darle la alternativa a Fabián y poder utilizar a Pedri desde el banquillo. No sé qué es lo correcto. No es una decisión sencilla.
1: No.
0: Pero creo que es una cuestión que no teníamos que plantearnos antes del Mundial y que ahora sí.
1: Sí, a ver, creo que es un debate más nuestro que del seleccionador.
0: También
1: la sensación de que va a haber debate para Luis de la Fuente y que va a seguir apostando por Pedri. Igual que mantuvo la confianza en Rodri en el arranque del torneo cuando Rodri no dio argumentos para mantenerlo titularísimo porque no estaba jugando bien. El tema es que para nosotros en el debate que tenemos que montar es si... ¿cuál es la mejor manera de optimizar los 3-4 deditos que le quedan en el depósito, parece, a Pedri y gasolina? Es que parece que ha llegado muy justo, de frescura física y mental. Entonces, ese es el debate que hay que tener, pero ya digo, creo que es más un debate nuestro que del seleccionador. Yo creo que va a mantener de titular y que ya veremos qué pasa con el paso de los minutos en el partido ante Bélgica.
2: Aquí es donde España hubiera agradecido el hecho de no haber tenido que jugar un partido de tal importancia competitiva como fue el de Uruguay.
1: Por ejemplo.
2: Que yo creo que
0: sí,
2: ahí
0: pero yo creo,
2: era día de descansar.
0: Siendo cierto, yo creo que es que ya no es carga. O sea, Pedri... O sea,
2: sí,
0: lo que me transmite es que Pedri necesita un mes y medio de vacaciones
2: sí,
0: como nosotros.
2: Y no
0: nosotros,
2: va a tener.
0: O sea, salvando la distancia, nosotros ya nos recuperamos. Por mucho que tengamos 2 días libres, ya estamos quemados.
2: Sí.
0: Pero que Pedri está igual.
2: Sí, pero... quieras o no, tiene su influencia. O sea, y a mí me parece que podría haber ayudado. No digo que hubiera sido definitivo, pero que podría haber ayudado porque precisamente la frescura yo creo que no es tan física. O sea, es que es mental, es anticiparte, es leer la jugada, leer la acción. El día de Portugal está un pelín impreciso en los controles. Hubo alguna jugada en la que no termina de perfilarse bien y termina cometiendo una pérdida delicada para España. Pero yo creo que ahora mismo, para Luis de la Fuente, el centro del campo es Rodri, Pedri y Olmo.
0: Tú eres el que más lo tiene claro de lo que tú harías si fueses el seleccionador.
3: Yo creo que va a entrar Fabián.
0: ¿Además crees que va
3: a...? Sí, yo creo que lo va a hacer. Yo creo que lo va a hacer. La mejor versión de España ha sido con Rodri, Fabián y con Olmo. Ha recuperado este nivel de Olmo. Has insistido en la convivencia entre Pedri y Fabián, no te ha funcionado. Da la sensación de que el Pedri y Rodri no encaja tampoco al 100%. Yo tengo la sensación de que Fabián, que está más descansado y que, oye, ya sabe lo que es ganar con esta selección, creo que va a entrar.
0: A mí hay dos cambios que, oye, si no los hace bien, si los hace, me parecería bien, que es el tema de Fabián por Pedri comentado. Y
3: es
0: luego,
3: que, por cierto, por cerrar el tema... Sí. Es que creo que Luis de Fuente ha insistido mucho en ese Pedri me da punta. O sea, quiero decir, es evidente cuando Pedri rendía mejor en la base en el Barça, él insiste mucho en el Pedri me da punta porque no quiere quitar a Fabián. Le ha costado mucho, le ha dolido mucho quitar a Fabián y ahora que Pedri no está bien, creo que tiene una oportunidad para volver a ponerlo.
0: Puede pasar. Insistimos, que son debates legítimos.
2: Aquí tenemos y de ricos.
0: Las bufandas y las camisetas para analizarlos porque ya me lo veo venir. Y luego si Pedri la rompe, oye, encantados nosotros, que es lo que queremos. Bueno. Luego el otro cambio del que hablaba, mira, no descarto que en algún momento Merino sea el media punta y Dani Olmo pase a banda izquierda, no lo descarto, de hecho me hubiese gustado ya verlo, pero también valoro mucho el tener balas de plata en el banquillo. Y Mikel Merino es una muy contundente. Entonces, no me disgustaría ver a Ferran en banda izquierda. Creo que Baena está haciendo un muy buen campeonato, pero lo hemos venido comentando, un plus de agresividad, de atacar el área desde el lado izquierdo. Nos está faltando a veces cargar el área bien en pase atrás. Y eso, Ferran tiene el olfato, la determinación, quiere ir a por carnaza, te lo aporta. Entonces, claro, aquí me podéis decir lo mismo. Bueno, igual que dices... guardarte a Mikel Merino desde el banquillo, Ferran también, está sumando desde el banquillo.
7: Mucho.
0: Pero igual te puedo aportar ya más como titular. No lo sé, ya digo que son preguntas que me hago y decía lo que decía el seleccionador, y no es por ser equidistante ni nada, sino porque creo que son decisiones que son las dos buenas, que se trata quizás de ver estados de forma, adaptación a los rivales y momentos anímicos.
1: Es otro buen tema, el de la banda izquierda. Sabes que yo hubiese apostado por Ferran ya de inicio en banda izquierda ante Austria. Me hubiese gustado verlo por la agresividad, para atacar el espacio, por el desmarque, porque se mueve muy bien. Yo hubiese apostado ya por él, pero... viendo que Baena no está desentonando, sino que además está jugando bien y que Ferran te está aportando tanto en el banquillo, yo lo mantendría. Lo mantendría porque además que estoy...
0: Yo también lo creo.
1: Seguro, sin haberlo visto, que Baena no va a ser igual de revulsivo que Ferran. Sí. Es que vas a perder un cartucho
0: desde... No es un buen revulsivo.
1: No lo es. Entonces vas a perder un cartucho desde el banquillo que me parece muy importante. Es
0: que esto me recuerda al debate que teníamos hace unos meses con el tema... El debate era Merino o Fabián, si os acordáis. Sí. Y yo, mi argumento para defender a Fabián por delante de Merino... que luego me terminasteis convenciendo, ¿eh? Pero en ese momento era que Merino es mejor suplente que Fabián y muchos campeonatos se ganan así. Y el precedente más cercano que tenemos es ahí. Entonces, bueno, vamos a ver qué hace Luis de la Fuente, pero eso es interesante, el sumar a piezas desde el banquillo. Escuchamos precisamente a Mikel Merino hablando de lo que puede sumar entrando en el segundo tiempo.
6: Bueno, intentando vivir el presente, intentando durante el calentamiento ver las pantallas, saber qué hacían ellos, qué no hacían, dónde podíamos hacer daño. Y luego dentro del campo, pues cuando sales siempre intentas apoyar, intentas ayudar y dar ese extra para que cambie el guión del partido. Y bueno, creo que lo hemos hecho, la gente que hemos sentado del banquillo y están un poco tocados también de todo el cansancio de aguantar el ritmo de los que han iniciado. Y bueno, algo que me gusta hacer a mí, que es interpretar espacios. He visto uno libre y Ferran me ha puesto muy bien el balón.
0: Me encanta lo de ver el partido en las televisiones. Esto lo he comentado alguna vez, Papalucas.
3: Fernando Alonso.
0: Sí, Fernando Alonso.
2: Cierto.
0: Pero me iba a referir a Papalucas, era el mejor jugador en CSKA, por ejemplo, ¿no? Y entraba desde el banquillo, no era el base en el quinteto inicial. Sabemos que esto en baloncesto tiene una importancia mucho más relativa que en el fútbol. Pero muchas veces explicó que él prefería ver cómo iba el partido, verlo con cierta distancia y luego incidir, ¿no? Pues Merino lo hace desde otro rol, porque Merino no es centrocampista, Merino es delantero en la selección, pero me parece muy interesante que Merino y Baén, perdón, Merino y Ferran sumen desde el banquillo y puedan ser eso, recursos ganadores, porque nos faltaban, perdimos a Fermín, perdimos, perdido a Víctor y a Nico. Necesitábamos algo ahí.
2: Sí, y Mikel Merino es ideal para esos contextos. Hoy veía un dato que me parecía brutal, que es que desde que Mikel Merino fichó por el Arsenal, el 91% de sus goles han servido para cambiar dinámicas de marcador. O sea, fíjate, que es un futbolista que influye directamente en los momentos en los que tiene la posibilidad de ver puerta. Y con España está abonándose a ese rol. Obviamente vimos en fase de clasificación, en también en el camino a la Nations, que España rendía muy bien con Mikel Merino en esa posición de interior largo, ocupando área, entendiéndose muy bien con Mikel Oyarzabal. Y es un futbolista que yo creo que de los momentos en los que tiene que salir en los últimos 20, 25 minutos, interpreta muy bien el partido y lee muy bien los espacios. Con Ferran, ayer estuvo fantástico, ante Portugal estuvo muy bien a la hora de detectar, ¿no?, también la espalda de los mediocentros, de acompañar a Mikel Oyarzabal, y creo que puede ser un futbolista muy útil, eso sí. Tiene que encontrar el gol. Ojalá lo encuentre, porque es que lo único que le está faltando.
0: Lo está reservando.
3: Ojalá.
0: Lo está reservando.
2: Vale. Ojalá. Bien.
0: ¿Te lo crees o no?
2: Confío. Sí, sí. Vale.
1: Además, se ha hecho un glow up.
0: No, lo de...
1: Para
0: el histórico. Ha llegado...
2: Encima está cogiendo colorcito.
0: El guapo subido. Está
2: para entrar a vivir.
0: El rival del viernes, Nau. Bélgica viene a hacer el mejor partido ante Estados Unidos. Rudy García cambió muchas cosas, sentando a Kevin De Bruyne, sentando a Doku, cambiando el tema de la pareja de centrales. Ha perdido a Madu Onana con el tema de la lesión de cruzado.
2: Delicado.
0: Y Onana... fue muy importante en el tramo inicial. Sí. Que
2: abarca mucho campo para la presión que ejerce Bélgica, que es una de las mejores presiones de la Copa del Mundo.
0: No soy nada fan de Amadou Onana, nunca lo he sido, pero me gustó mucho en el comienzo del partido ante Estados Unidos. Es una selección difícil de descifrar. No sabemos a qué nos enfrentamos realmente, porque entre el tercer partido de fase de grupos, 16avos y 8avos, es que no hay una línea.
3: Total. Es que, insisto, o sea, si tú ves en directo el Bélgica-Senegal y en el minuto 75 le ofrecen a Bélgica acabar 0-2, te lo firma, ¿eh?
2: Sí, sí.
0: Es que una selección sin alma.
3: No, y bueno, y con el cabreo de Doku cuando lo quitan y caras largas todo el rato y los jugadores peleándose entre ellos. Es que es muy difícil ver qué esperar. Es que marca dos goles, da una asistencia, un futbolista que ha pasado de puntillas como es de Ketelaer, que... le llevamos viendo que 6-7 años en la élite, todavía no sabemos de qué juega.
0: Lukaku parece vuelta de todo y
2: pero
0: los
2: para el rol ese,
0: estamos celebrándolo.
2: Para el rol ese que le está dando Rudy García, ojo.
3: Es que los últimos tres partidos que juega Lukaku en el Mundial son 3 tiros, 3 goles. Cuando Lukaku en el Mundial del 22 venía precisamente de todo lo contrario, de generar muchas ocasiones de disparo
0: falla,
3: y no
0: falla
3: marcar.
0: 4 en el último partido de la fase de grupos, que es
3: sí,
0: pobre,
3: sí,
0: le hunde.
3: Sí. Entonces, bueno, creo que... es que tiene muy poquitas certezas Bélgica. Yo creo que es positivo para España que se haya metido Bélgica y no tanto Estados Unidos, pero
0: estoy de acuerdo.
3: Esa imprevisibilidad hace que la previa sea un poco rara.
1: Sí, sí, sí. De hecho, poniéndonos en la piel de los analistas de Luis de la Fuente, cuando preparen el partido, estoy de acuerdo con Nao que hay mucha incertidumbre, muchas dudas, porque no sabes muy bien quién va a jugar y quién no.
3: Respecto a Senegal, claro,
0: entendemos que funciona. O sea, si viene del mejor partido, o nada, claro. No.
2: Raskin
0: va a jugar,
2: Trossard, Tielemans,
0: media punta, Trossard en un lado. Yo claro, creo que Luke Bacchio le ha comido el puesto a Doku.
3: Sí, luego en cuanto al centro del campo titular contra Senegal juegan Van Aken, Tielemans y De Bruyne, y contra Estados Unidos adelanta a Tielemans, claro, y mete a Onana y a Raskin.
1: Sí, sí.
3: Raskan, que dice él.
2: Raskan. Bueno, Raskan.
3: Raskin.
0: Que además pega más con su fútbol.
3: Sí, sí, sí.
2: Para mí Raskin es como el típico futbolista ruso de principios de los 2000.
0: Me gusta el jugador.
2: Sí, sí.
0: Raskin es un futbolista muy intenso, muy dinámico. Juega en la Scottish Premier League. Con Onana abarca en mucho campo. Van Aken ya es otra cosa. Van Aken es un futbolista de una gran calidad. Sí, pero a la que España pueda dejar mucho de su zona y le pueda hacer daño. Yo no sé ahí qué va a hacer Rudy García. Rudy García es un buen entrenador. A mí me gusta cómo crea contextos tácticos. Es un entrenador que se le ve la mano en sus equipos.
3: Y un tío espectacular.
0: ¿Sí?
3: Sí, sí.
0: Ah. O sea, es verdad, sí, lo cuentas siempre.
3: que se reía de mí Pablo López porque decía que me nulaba el juicio el hecho de que, oye, yo hablé alguna vez por WhatsApp.
0: De que es buen tío.
3: Y ojo, me sabe mal por Rudy García, que es buen tío.
0: No, no, oye, cuando conoces
3: no
0: a alguien...
3: a mí criticando la corbata roja de Rudy García.
2: Y la gorrita,
0: es una crítica encubierta. A lo que voy es, yo creo que vamos a ver eso, una continuación de lo de Estados Unidos, pero creo al mismo tiempo que Bélgica, y en esa indefinición... te puede hacer daño con la energía que demostró. Y no tiene nada que perder. Yo creo que Bélgica ya está en ese punto de lo que está muerto no puede morir, de Juego de Tronos. Ya murió ante Senegal. No sabe ni cómo salió de o sea, vio la luz y fue hacia ella, se salvó. Gana y elimina a Estados Unidos con Balogun en el terreno de juego. O sea, encima, aquí tiene un refuerzo anímico de solos contra todos y en esta ocasión con bastante sentido. Pero al mismo tiempo, no es una selección que se encierre bien atrás, no es una selección que te pueda quitar la iniciativa. Si la alejas, no tiene un gran contragolpe, tiene un enorme portero y tiene futbolistas de calidad. Pero creo que a nivel estilístico es el tipo de selección que le viene bien a España.
1: Sí, sí, sí, sí. Pero por eso mismo, puestos a buscar certezas, si somos analistas de la selección, pues Trossard está haciendo un gran torneo. Ante Estados Unidos es verdad que hay noticias positivas que seguro que intentará aprovechar Rudy García. Por ser muy simples, si yo me pongo en la piel de Luis de la Fuente, creo que es en la piel en la que nos ponemos todos, a mí algo que me preocupa mucho de Bélgica, que temo de Bélgica. Es el portero que
0: sí,
1: tiene.
0: Sí, sí.
1: O sea, hay que meterle un gol a Courtois. Sí, sí. Y la selección española no está yendo muy sobrada de goles en el tercio final del campo.
0: Se va haciendo el partido largo y te caza en una.
1: Le empieza a dar tiempo a su selección y encuentra en el contexto la jugada donde te va a hacer
0: ellos a ti. De hecho, a ver, esto es una boludez, ¿eh? Pero es un partido donde si marcas el primero... Sí, es muy difícil que te
1: pero hay que metérselo, ¿eh?
0: Pero hay que meterlo.
2: Es el equipo que más ha rematado tras recuperación alta y más goles ha marcado también después de esa situación, así que va a ser también muy importante que España esté muy acertada en esos primeros pases porque es un contexto diferente al de Portugal.
0: Es un equipo que sufre, va arriba, pero sufre en transición. Senegal le hizo mucho daño.
2: Sí, sí, sí.
0: En la fase de grupos lo vimos también. ¿Cuál es el partido? ¿Cuál es el primer partido de Bélgica? Ya son tantos que...
3: Es Irán.
1: Puede Egipto, ser. Egipto.
0: Egipto. No. Egipto.
2: Ah, sí, sí, sí.
0: Emamá Sur sí, sí. Le hace un destrozo en transición.
2: Sí, sí, sí.
0: Entonces, claro, yo no sé si va a ser tan valiente Bélgica contra España, que es la selección que mejor argumentos tiene para sacar el balón desde atrás,
2: total.
0: O si se va a replegar un poquito.
3: Pero... ¿Qué puedes coger de esa selección del debut?
0: No, claro. Es que, estás buscando el 11, ¿no? A ver cuántos
3: sí,
0: se
3: sí,
0: parecen.
3: Yo creo que en cuanto al 11 se parece bastante más por jugar en Goy Mejele de luego Meunier, que el otro día entra bien, claro. Pero que parece que ha perdido el puesto con Castañ. Castañ, que ese partido juega de lateral izquierdo.
0: Cuando tiene que jugar de Kuiper.
3: Claro. Sí. Juega Onana, que no va a estar.
0: De Bruyne.
3: Claro, De Bruyne y Doku, que lo más normal es que no estén tampoco.
0: Sí, que hay 4 o 5 jugadores.
3: En el partido entra Fernández Pardo, que parece que ha perdido también hueco en la rotación.
2: Sí.
3: Y que... Claro, es que al final parece que tienes que apelar también mucho a estas cuestiones de la ley del ex, ¿no?
0: Sí.
3: De que Rudy García es hijo de almerienses, ¿no? Que igual se puede se puede cargar un poquito la estadística de... O sea, tiene la nacionalidad española,
0: sí, evidentemente. Sí, sí, sí. La estadística a la que se refiere es que nunca un seleccionador ha eliminado a su país. Esto tendría trampa.
3: Sí,
0: pero bueno, con Roberto Martínez se ha mantenido.
3: Exacto, sí. Exacto. El tema de, oye, a ver si de repente va a aparecer Witsel en el partido, si Luke Bacchio va a hacer un partidazo de esos que le recordábamos en el Sevilla de ese día que está inspirado. Más
0: está bien,
3: que en la continuidad que ha mostrado Bélgica como selección.
0: Sí, que tengan el día. O sea, hay que ser honestos. Portugal en octavos era un rival de más entidad y más peligro que Bélgica en cuartos. A veces los campeonatos tienen esto, pero bueno, siguiendo ese paralelismo con 2010, es una selección muy diferente. Contra Paraguay sufrimos más que contra Alemania luego en semifinales.
2: Sí.
0: Así que
3: sí.
0: Máximo respeto a todas las selecciones.
3: Total.
0: Máxima humildad y a seguir creciendo porque ojalá nos queden 3 partidos de Mundial.
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0: Una menos cuarto del mediodía. Tenemos que hacer la previa de los dos partidos de hoy, aunque antes, noticia de última hora en el cuerpo técnico de Diego Pablo Simeone, Nahuel.
1: Gabriel Luis Fernández Arenas. Gabi se incorpora al cuerpo técnico del primer equipo, va a ser asistente del Cholo Simeone después de sus etapas como entrenador, tanto en el filial del Getafe como en el Real Zaragoza.
0: Hoy a las 6, Argentina juega contra Egipto. No sé, Alex, ¿qué esperas de la selección albiceleste después de, bueno, el sustazo que se llevó ante Cabo Verde?
2: Va a haber tres cambios. Va a entrar Leandro Paredes al centro del campo para darle estabilidad. Esto va en perjuicio de Thiago Almada. El centro del campo sería De Paul, Leandro Paredes, Enzo Fernández, Alexis McAllister. El mismo centro del campo que pasó por encima ante la selección brasileña en eliminatorias. Un partido muy recordado por lo amplio del resultado. Fue un 4-1 el que consiguió Argentina ante Brasil en ese encuentro. Y ante Egipto regresaría Tagliafico al 11 titular. También sería titular Julián Álvarez con Messi en punta. Yo espero un equipo que vaya a presionar arriba, que intente buscar esos momentos, ¿no?, de asfixiar a la selección egipcia, de darle un poquito más de ritmo a la circulación, porque lo del partido ante Cabo Verde fue un ritmo excesivamente lento.
3: Sí, tengo curiosidad por ver a Julián de inicio en la selección argentina, porque el otro día analizábamos que esta Argentina de ritmo tan bajo le está faltando profundidad, le está faltando desmarque, y creo que Julián ahí es un delantero que se puede mover mejor que Lautaro.
0: Necesita algo, es lo que comentamos con la selección. A veces ganas, pero tienes que cambiar cosas, y en Argentina, independientemente de que puede ser un mal día de relajación y tal, necesitabas algo más, ¿no? Sí. Estabas dependiendo demasiado de Leo Messi, que está muy bien depender de Leo Messi, sobre todo cuando Leo Messi está a este nivel.
3: Claro.
0: Pero da la sensación de que está poco acompañado.
3: Sí.
2: Sí, que además yo creo que estaba llevando muy al límite el hecho de ser un equipo, ¿no?, de que viaja junto, de que maneja la pelota, de que juega a otro ritmo. Una cosa es jugar, ¿no?, a ritmos vertiginosos, como vemos en muchas selecciones europeas de esta Copa del Mundo, pero otra, sí, es lo que vimos el día

0: Muy necesitas top. Que
1: ¿es
0: te eso, haga un 20, ¿eh?
1: ¿Es eso o subir cafés, Adri?
2: Sí, bueno, pues plena confianza en el chico.
1: No te queda otra. A las 10 ya no vais a poder confiar en Johan Mansambi porque ha caído lesionado. Oh. No parece posible que vaya a estar hoy en el partido ante Colombia. Yo ya daba ligeramente favorita a Colombia.
0: Sí.
1: Esto ya me hace inclinar claro. Incluso un poquito más.
3: También baja. Están tocados tanto Rubén Vargas como Jibril Sow, los futbolistas del Sevilla.
1: Que desgraciadamente Vargas vive tocado.
3: Es un futbolista.
1: Pues lleva todo el Mundial tocado.
3: Sí. Bueno, son las tres grandes dudas. Parece el que está ya descartado es Mansambi. Me fastidia porque ese duelo entre Mansambi y Gustavo Puerta por ser la revelación del Mundial podía molar mucho, sí.
2: Mucho, porque el de Racing está haciendo un torneazo. Está haciendo una gran Copa del Mundo Puerta. En Colombia, no voy a ser muy original, pero quiero ver a Luis Díaz. Sí. Luis Díaz está negado de cara a portería. Sí. No, en muchas ocasiones.
1: No está jugando mal, pero es que no mete una.
0: Pero
1: no mete
0: y ojo James, que también viene a ser sustituido en el partido ante Congo al descanso.
1: ¿En el banquillo?
0: No sé, pero es que el otro día. Además, te digo una cosa. ¿Cómo salió Quintero los últimos minutos ante Congo,
1: Me gusta mucho Arias.
0: Sí, está
1: creo
0: siendo
1: que le da mucho dinamismo, verticalidad, acelera.
0: Está siendo muy protagonista.
3: Que ningún colchonero se
0: John.
3: No el que pasó por Atlético.
0: Pues Santiago
3: no,
0: Arias jugó muy bien el último partido de fase de grupos, el de Portugal.
1: Suplente Daniel Muñoz, pero me refiero a John Arias.
0: No, John Arias, efectivamente, el exfutbolista del Wolverhampton actual
1: también
0: en Palmeiras.
1: También estos avisos porque hay veces que
0: hay algún colchonero que está en la carretera y como que volantazo ahí.
3: ¿Qué me vais a decir ahora? Que vuelve Héctor Herrera.
0: No es Obed Vargas, ¿no? Es Héctor Herrera. Y decirlo de Gustavo Puerta, que está actuando muy bien como compensador. James va hacia adentro, yo me abro al costado. Que hay que atacar área, la ataco. Que tengo que robar balones, lo robo. Está siendo espectacular su Mundial.
1: Una de pronóstico, chicos, que nos queda bien poquito. Adri,
2: ¿resultado? ¿O solamente quién pasa?
1: Sí, anímate.
0: Sí, porque...
2: Venga, 3-0 Argentina, 0-2 Colombia.
0: Confianza MVP en el portero.
2: Messi en Argentina y en Colombia Luis Díaz. Va a marcar los dos goles.
0: Yo voy a decir 4-1 a la selección argentina, pasa, y Colombia 3-0.
1: Joder. O sea, no veis partidos hoy, no veis prórroga. No me parece
0: No
1: me parece
0: déjate,
1: mal.
0: Hoy no va a haber.
3: 1-0 y 0-1.
1: Yo estoy más en tu línea.
3: Sí. Colombia, Luis Díaz. Y en Argentina, con un 1-0.
1: ¿Julián?
3: Lautaro.
1: Desde el banquillo.
3: Entra Lautaro y marca el gol.
1: Vale, y a seguir con el turismo.
2: ¿No? Sí, el turismo.
1: Yo voy a decir 2-0 Argentina, MVP Leo Messi, tampoco vamos a inventar. Y en Colombia, mira, me quedo con Arias, 2-1.
0: Guay.
1: ¿Te ha gustado?
2: ¿Marca primero Suiza?
1: No.
0: Marca ahí al final.
1: Marca al final cuando dices, no, una prórroga no.
0: No, pero qué minuto.
1: Que me quiero ir a dormir, que estoy ya con el Colacao y las galletas.
0: Minuto 92, 92-30.
2: Que no hay tiempo ya.
1: Pero no, ya prórrogas, oye, ya en
0: cuanto. Ya está bien.
1: Ya, suficiente.
2: Ahorra energía.
1: Venga, pizarritas, que aún seguimos aquí en la pizarra de Quintana.
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2: Estoy leyendo una conversación que ha tenido Santi Cazorla con varios medios de comunicación hablando de su despedida y el titular, quiero leerlo, no he podido, así que tampoco, pero el titular es: todavía me veía para jugar.
3: ¡Ostras!
2: Dice que ha sido días complicados, difíciles, que tiene que adaptarse a una nueva realidad, que se le cayó alguna lagrimilla. Creía que todavía podía ser importante, sobre todo tras el descenso. Bueno, dice que las circunstancias son las que son y hay que respetar a todas las partes. Así que entendemos que aquí ha habido más de club que de jugador.
3: Sí.
2: Insisto,
3: sí, sí.
2: Tengo que leer la conversación, pero las primeras frases que estoy leyendo va un poquito en esa dirección. Nosotros, pizarritas, nos vamos. Han sido 3 horas intensas, 3 horas de disfrute aquí en la radio. Gracias por elegirnos. Queda mucha más semana. Mañana hablaremos de fichajes. Se pasa a Mateo Moreto. El jueves tenemos algún jueguito, ya que no venimos de partido de Mundial.
3: Bien.
2: Primer día de descanso.
3: Bueno,
2: descanso relativo. Con un lo dijo, no lo dijo. Mañana hay notas. ¿Ah? El viernes previa del España-Bélgica. Está siendo un gran Mundial.
3: Sí.
2: Y queda mucho y al mismo tiempo, insisto, queda muy poco.
3: Muy poco.
2: Son 7 partidos los que quedan.
4: Sí.
2: 2 de octavos, 4 de cuartos, 2 de semis.
4: Tercer y cuarto puesto.
0: Esperemos.
4: 12 días quedan de mundial.
2: Pero no tener que verlo.
0: Esperemos que el partido ante Bélgica no sea un desgobierno, porque Bélgica tiene el récord de más tiempo estar sin gobierno en el mundo.
4: Sí, sí, sí, sí. Esto es como lo del corcho. De
0: es verdad, es verdad. En 2010.
2: ¿No?
0: Creo que fueron 510 días.
2: Tampoco te juegues tanto. Gracias, Adrián.
0: Mañana
2: Blanco.
0: Más mejor.
2: Gracias, Alex.
0: Un placer.
4: Dato discutible, un abrazo.
2: Mañana seguiremos aquí en la Pizarra de Quintana, como siempre. ¿Dónde? En Radio Marca, la radio del deporte.

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0: Hola familia, ¿qué tal? Buenas tardes, la 1, 12 en Canarias. Esto va a toda vela.
1: Parece como si hubiese cuentas pendientes entre unos y otros. ¡A pared de Ferran! ¡El pase! ¡El pase!
0: ¡Vamos!
1: ¡El gol! ¡Gol! ¡Gol! ¡Gol!
2: ¡Qué balón!
1: ¡Lo marcó San Fermín! Porque a San Fermín pedimos, por ser nuestro patrón, nos guíe en este Mundial hasta ser campeón. Marcó Mikel Merino en la pared, en el pick and roll, en el minuto 90, para festejar, para dar la vuelta al banderín de córner. Como papá Merino, marcó por San Fermín. Dallas habla español, Portugal 0, España 1.
3: Saca, fuera, remate. Y se acabó,
4: y se acabó.
3: Se acabó el partido, se acabaron los octavos. España en cuartos y mis respetos para ese hombre en el video marcador. Últimos minutos. Cristiano Ronaldo, adiós a los mundiales, porque festeja España.
0: El día del chupinazo, un navarro nos tenía que meter en los cuartos de final de este Mundial 2026. Grande Mikel Merino. La verdad es que no jugamos ayer del todo bien, mejor que Portugal, eso sí, 0-1. Estamos en cuartos con ese chupinazo de Merino en el 91. Y Portugal es el titular de portada hoy en Marca. Los cambios de De La Fuente desatascaron un partido muy trabajado frente a la selección lusa de un Cristiano que se despide de los mundiales entre lágrimas. Luis De La Fuente apostó a ciegas, entre otros hombres, por Mikel Merino.
5: Buenas noches. Pues la verdad, yo estoy muy feliz. Creo que de todos es conocido el afecto que siento por todos los futbolistas, pero especialmente por esa generación maravillosa con la que llevo tanto tiempo conviviendo, y uno de ellos obvio es Mikel Merino. Yo llegué a decir incluso algo más, que si hace falta iría a recogerle en brazos a su casa. Y es verdad, Mikel Merino es un jugador grandioso, fantástico, excepcional, un top mundial, de los mejores del mundo en su posición también, y que a nosotros siempre nos da un grandísimo resultado, pero por lo buen futbolista que es.
0: ¿Dónde están? ¿Dónde están todos los que criticaron a De La Fuente por llevarse a jugadores mermados al Mundial? Por ejemplo, a Mikel Merino. Que se pongan en fila de a uno, en fila india, que les quiero ver. ¿Cómo no esperar al futbolista que nos metió con su golazo de cabeza a Alemania en las semifinales de la Eurocopa, de la que somos vigentes campeones? ¿Cómo no? Todas las decisiones de nuestro seleccionador le han salido bien. Todas. Desde que volvimos a tocar metal con él 11 años después de la Euro 2012, con aquella Nations en 2023 o con la Eurocopa de hace dos veranos. No es flor, no es suerte, es conocimiento de unos futbolistas a los que, bueno, pues tiene perfectamente estudiados, les conoce a la perfección desde que los entrenara en las categorías inferiores de la selección. Seguimos soñando, ¿eh? Seguimos avanzando. En esta Copa del Mundo, además, ojo, cinco partidos, cinco porterías a cero de España. Estamos a tres encuentros del sueño. El viernes a las 9 de la noche, en Los Ángeles, nos mediremos a Bélgica en cuartos de final. Y sí, con humildad, pero tenemos la oportunidad de ganar el Mundial. La tenemos en nuestras manos, literalmente. Así que ¡vamos, España!

0: de nuestro país ni Trump ha podido evitar lo inevitable. Habrá un España-Bélgica en cuartos después de que Ketelaer, Vanaken y Lukaku hayan tumbado 1-4 a Estados Unidos en la mejor versión belga del Mundial en un partido marcado por el caso Balogun. Esta tarde a las 6 será el Argentina-Egipto y a las 10 de la noche el Suiza-Colombia, los dos últimos octavos de final. Pero vamos, ya empieza a estar el cuadro bien definido. Nosotros nos mediríamos, si se impone la lógica, si Francia puede con Marruecos y si nosotros podemos con Bélgica en cuartos, claro, nos mediríamos a la subcampeona del mundo, a la Francia de Mbappé, en semifinales. Y en la final, la finalísima, la que no se jugó en marzo, una final España-Argentina, piano a piano. Vayamos despacio. Partido a partido, ¿qué diría Diego Pablo Simeone? Porque esta España, la mejor noticia es que todavía puede jugar bastante mejor al fútbol. Ahora vuelvo a la actualidad del Mundial de Clubes, pero hay que estar pendientes también. Hay que estar pendiente de la actualidad de clubes. Ahora vuelvo a la actualidad del Mundial. Por ejemplo, Hultman, el 5 del Sporting de Portugal, para el arranque del Atlético. Los agentes del jugador danés están en Madrid para cerrar su fichaje por los rojiblancos. El objetivo es que esté disponible para Simeone el próximo 13 de julio. Del Atlético de Madrid. Hace 5 años contamos en Radio Marca el deseo de lo que hoy se ha hecho realidad con sus primeras palabras como nuevo segundo técnico del Atlético. Gaby Fernández es el nuevo ayudante del Cholo. ¿Qué le ha pedido Simeone a Gaby?
1: Diego me pide que sea como era como jugador, todo lo que transmitía, la ilusión con la que hacía cada cosa, cómo miraba por el grupo por encima de cualquier individualidad y luego pues a él intentar ayudar las situaciones que va a tener el vestuario, que va a tener con la gente y sobre todo ayudarle los partidos, ¿no?
0: Pues eso, Gaby Fernández para ayudar a Simeone va a ser el nuevo segundo técnico del argentino en el banquillo del Metropolitano. Estamos pendientes de todos los movimientos en el mercado, pero también, por supuesto, más allá del fútbol, pendientes de la actualidad polideportiva. Y por ejemplo, hablando del mercado, hay mercado también en el básquet, en el balón naranja. Pedro Martínez ya tiene su primer fichaje en el Real Madrid. Xavi Santos, buenas tardes.
2: Saludos, Rafa, ¿qué tal? Muy buenas. Es Jaime Pradilla, zaragozano, pívot, 25 años y que firma hasta 2031. Llega procedente de Valencia Basket y después de depositar la cláusula de rescisión para salir de la entidad valenciana en la que ha militado las últimas 6 temporadas. Campeón de Liga con Valencia Basket, campeón de Europa con la selección en 2022. Llega para ser un jugador importante y estructural en el nuevo proyecto de Pedro Martínez.
3: Ilusionado, con ganas y con ganas de empezar a trabajar y bueno, de conocer a mis nuevos compañeros.
2: Conoce a la perfección el técnico catalán Pradilla, el que le ha tenido las 2 últimas temporadas en Valencia Basket. Llega Pradilla después de disputar las ventanas con la selección y con el mismo camino que emprendía Alberto Abalde en 2019, cuando también recalaba el gallego en el conjunto blanco, después de depositar la cláusula de rescisión. El nuevo Real Madrid va tomando forma. Ayer anunciaban a Pedro Martínez como entrenador y hoy al primer gran refuerzo. Jaime Pradilla será blanco hasta 2031.
0: Luego ampliamos, pero primer refuerzo para el nuevo entrenador del Real Madrid de baloncesto, Pradilla, el nuevo fichaje del Real Madrid de básquet, el primer refuerzo para Pedro Martínez, nuevo técnico del equipo blanco. De cara al Gran Premio de España de Fórmula 1, es noticia también que Ferrari inaugurará el Madring. Según adelanta la edición italiana de Motorsport, la escudería celebrará el jueves 9 de julio un filming day en el que pondrá a sus SF26 en el nuevo trazado de Madrid. Estamos pendientes también del Tour de Francia. Hoy es la 4ª etapa después de que volviese ayer a tomar el control del Toro. Le devolvió el favor a Pogacar. El esloveno se impuso con una arrancada final en Les Angles con 2 segundos de ventaja sobre Vingegaard y ya es el nuevo líder, Pogacar, de la Ronda Gala. En fin, estamos pendientes de todo el deporte también en directo. Y enseguida, como siempre solemos hacer, en Directo Marca Mundial, abrimos este espacio con un ex internacional español. Pero a la 1:09, 12:09 en Canarias, te voy a recordar con quiénes vamos a hacer la resaca de esa clasificación de España para los cuartos de final de esta Copa del Mundo. A eso de las 2:10 será con estos 4 compañeros.
4: Hoy formamos el corrillo con José Luis San Martín, José Miguel Muñoz, Javi Gómara y José Ignacio Fernández.
0: 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Nosotros lo que vamos a hacer es dártelos. Dos mejores minutos comerciales que hayas podido tener en tu vida, los vas a tener ahora, los vas a escuchar, nos vamos de escaparates sonoros, pero te presento al equipo, está Adrián Portellano, el pelirrojo, tocando los botones, estaba Raquel Valero, ha habido cambio, sale Raquel, entra Adrián, y en la parte de la producción, vaya dupla, nada puede salir mal, Ángel Montoya sin rima, Enrique Izquierdo se levanta con el otro pie cada mañana. Hasta las 3, directo Marca Mundial, enseguida saludo a un ex internacional que jugó el precedente mundialista de España con Bélgica en unos cuartos de final. Sí, en México 86. Esperemos que esta vez en el Mundial 2026 la cosa acabe mejor, porque los belgas en aquel Mundial del 86 nos eliminaron en la tanda de penaltis. Hasta las 3, directo Marca Mundial en la radio del Mundial, Radio Marca.
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0: ¡Vamos España! ¡Vamos a ganar! ¡Vamos España! Que va la cosa viento en popa a toda vela, ya digo. Después de ayer ganar por la mínima, pero ganar como hace 16 años en los octavos de final de aquel Mundial en Sudáfrica 2016. En este Mundial 2026, otra vez en esa ronda de octavos a Portugal, también por la mínima. En aquella ocasión fue con un gol del Guaje Villa. Anoche fue con gol de Mikel Merino, que hace goles siempre importantes para España, ¿eh? Nos metió de cabeza en las semifinales de la última Eurocopa con ese golazo, sí, de cabeza del Navarro a la anfitriona, a Alemania. O sea que, ¿cómo no esperar a Mikel Merino, ¿no? Y a otros jugadores que no han llegado en su prime a esta Copa del Mundo? 1 y 14, 12 y 14 en Canarias. Recuerdo rápidamente y saludo al ex internacional de hoy. Recuerdo rápidamente que España se va a enfrentar a Bélgica en cuartos de final el viernes a las 9 de la noche en Los Ángeles. Que antes, el jueves a las 10 de la noche, veremos el primer cuarto de final que mide a Francia con Marruecos. El sábado a las 11 de la noche será el Noruega-Inglaterra. y el sábado, en la madrugada del sábado al domingo a las 3 de la mañana será el último cuarto de final que se decide hoy. Sale del Argentina-Egipto, octavo final que se juega a las 6 de la tarde, y del Suiza-Colombia que se disputa esta noche a las 10. Del Argentina-Egipto y del Suiza-Colombia saldrá el último partido de cuarto de final de este Mundial de Estados Unidos, México y Canadá 2026. ¡Vamos España! Víctor Muñoz, ex internacional del Barça y del Zaragoza, entre otros equipos. Hola Víctor, ¿cómo está? Buenas tardes.
7: ¿Qué tal? Buenas tardes.
0: Seguro que disfrutando con esta España, ¿verdad, Víctor?
7: Bueno, sí. Está jugando muy bien. Además, no les hacen goles. Y esto hace que España tenga posibilidades de estar en cuartos ya y de poder superar a Bélgica, ¿no?
0: Sí. Llamaba a Víctor Muñoz, como llamo cada día en Directo Marca Mundial, a un ex internacional, a alguien que ha vestido la camiseta del equipo de todos. Víctor lo ha hecho, lo hizo por ejemplo en aquel Mundial de México 86, porque es el precedente mundialista en cuartos con los belgas, ¿verdad? De la selección
7: Así
0: española
7: es.
0: En aquella ocasión, bueno, pues en la tanda de penaltis no estuvimos tan acertados, ¿no? Y los belgas nos eliminaron.
7: Hace 40 años esto.
0: Casi nada.
7: Que ha cambiado muchísimo, ¿no? Era el 86 y lógicamente Bélgica era un gran equipo en la época. Nosotros también teníamos mucha ilusión y teníamos un buen equipo también. Pero bueno, el fútbol ha cambiado tanto y prácticamente el fútbol belga y el fútbol español se han separado, yo creo que bastante, y el fútbol español está por encima del fútbol belga en la actualidad. Todos los jugadores belgas emigran a otros países, algunos jugadores españoles también, y lo que he de decir es que, bueno, que aquel partido tuvimos la mala suerte de perder por penaltis, porque ahí influye sobre todo la suerte, ¿no? Y bueno, y ahora creo que será distinto, porque España es algo superior a Bélgica, aunque no se pueden fiar, y creo que España, por juego, por calidad, por equipo y por todo, tiene que ser superior a Bélgica.
0: Aquel partido, en los cuartos de final del Mundial de México 86, hace nada más y nada menos, como tú decías, 40 años, acabó después de la prórroga con empate a 1, y en la tanda de penaltis solo fallamos un penalti, que fue el que marró el hoyo Laya, ¿verdad? Pero es que Jean-Marie Paf era mucho Jean-Marie Paf. Fíjate, en eso creo que se parecen la Bélgica aquella con la Bélgica actual, con Courtois.
7: Sí.
0: Tenían grandes porteros,
7: portero.
0: Y es un gran portero también el del Madrid.
7: Es un gran portero, pero bueno, a todos los porteros se les hacen goles, aunque sean muy buenos.
0: Sí.
7: Y esperemos que España pueda superar a Courtois. Yo tengo una anécdota del partido aquel, porque yo en el 86 jugamos la final de la Copa de Europa y no me atreví a tirar penalti, ¿no?
0: Ajá.
7: Y en esa tanda de penalti dije, bueno, yo me apunto aquí a tirar ese penalti, porque no lo había tirado en el 86 también contra el Steaua de Bucarest en Sevilla.
0: Es verdad, con el Barça, y te atreviste y lo lanzaste y lo marcaste. Ya digo, fue solo el hoy el que marró, Jean-Marie Paf delante, un porterazo. Ahora tendremos a Courtois, ojalá no lleguemos a los penaltis, ojalá que podamos ganar en el tiempo reglamentario, sin prórroga, porque esta España es superior a Bélgica a priori, pero hay que demostrarlo. Víctor, esto es como todo, ¿no? El movimiento se muestra andando.
7: Sí, desde luego que hay que demostrarlo. Y bueno, por ahora España está, sobre todo defensivamente también, no está teniendo prácticamente ningún fallo. En ataque hay muchas posibilidades de hacer gol con diferentes jugadores, pero bueno, es Bélgica, y Bélgica también. A mí me ha sorprendido cómo ha ganado a Estados Unidos. Yo pensaba, estaba convencido de que Estados Unidos, por ritmo, por incluso por juego, ¿no? Pensaba que iba a ser superior a Bélgica y no ha sido así. Bélgica los ha superado y los ha superado con dificultad. Por eso que hay que tener muy en cuenta esta Bélgica también, y salir muy concentrados y desde el primer momento a ganar, ¿no? Porque si no, después pueden llegar los penaltis, y esto ya es cuestión de suerte.
0: Tú que eras centrocampista de los buenos, Víctor, y que diste ahí bastante masterclass, no solo en la selección española, también en el Barça, en el Zaragoza. El centro del campo español, seguramente el de la actual selección, es el mejor del mundo. Ayer nos medíamos con los Vitiña, Bruno Fernández, Yao sí, Neves, sí. Y sin embargo Rodri demostró por qué fue hace 2 años Balón de Oro. Fíjate que Pedri no estuvo tan bien, fue quizá su partido más gris, pero siempre tenía un hombre encima. Estaba muy, muy, muy marcado, sí. el canario y lo de Dani Olmo, ¿no? Que es un espectáculo. Pero ¿qué te pareció en especial nuestro centro del campo ayer frente a la selección portuguesa?
7: Bueno, yo creo que no destacaría el centro del campo solamente, ¿no? Yo creo que todos, ¿no? Porque en defensa también actuaron muy, muy bien, sobre todo los centrales dan una seguridad increíble. El centro del campo es magnífico, pero ya lo sabíamos, ¿no? Yo creo que incluso es superior al de Portugal, con estos 3 jugadores que jugaron, pero después estaba Merino, estaba Fabián, sí. Está Zubimendi, están una serie de jugadores que si salen ellos no se va a notar demasiado la ausencia de los otros, ¿no? Y eso que, bueno, Pedrino tuvo su día, pero tenía un marcaje muy estrecho, un jugador que estaba siempre pendiente de él, y esa es la causa principal. Incluso Lamin tampoco tuvo su día, ¿no? Porque tenía un defensa que desde el principio lo marcó muy bien y en pocas veces pudo soltar, bueno, librarse de él. Y bueno, incluso también Oyarzábal, que está haciendo un mundial extraordinario, pues tuvo un par de ocasiones que en cualquier momento, cualquier día las hubiera metido, ¿no? Y en este día no. Pero bueno, el fútbol tiene estas cosas y todos esperamos de que España gane con holgura, o por lo menos gane a Bélgica, porque creemos todos que es superior.
0: Fíjate, mencionabas a Lamin. Nuno Mendes ha demostrado ser, cuando se ha enfrentado con el Paris Saint-Germain y con Portugal, Lamin a este lateral izquierdo, ha demostrado ser pues kriptonita, ¿no? Para nuestro internacional, desde luego. Y ayer yo creo que en parte se lesiona porque no se le iba, pero le exigía mucho físicamente, ¿no? Y por ahí cambió un poquito el partido, aunque salió Semedo, el ex del Barça, y Lamin tampoco es que hiciera destrozos por ese flanco, ¿no? Del campo. Un Lamin que va de menos a más y que le necesitamos porque es nuestro jugador referencial, ¿eh? Le necesitamos en cuartos, en semis y ojalá que en la final, para empezar el viernes.
7: Bueno, simplemente es así, ¿no? Siempre tiene que haber no solo un jugador pendiente de Lamin, sino que tienen que haber 2 o incluso 3 y, o incluso toda una línea, ¿no? El poder, para poder parar a Lamin. Esto hace que los otros jugadores, sus compañeros, queden más libres, tengan más posibilidades y puedan jugar mejor. Por eso que Lamin es fundamental que esté, pero aunque no tenga su día, siempre van a estar muy pendientes y van a estar preocupados por Lamin.
0: Sí, además, tú fíjate que todas las decisiones, lo decía yo al principio del programa, que ha tomado Luis de la Fuente, han sido acertadas, que se llevó a Lamin, como no te lo vas a llevar, por más que estuviese 2 meses inactivo, 2 meses lesionado, lo mismo a Nico Williams, ¿no? Que encima pues ha tenido un problema en este Mundial también y no está pudiendo jugar ni ser el otro estilete, como demostró junto con Lamin en la otra banda durante la Euro de hace 2 años, ¿no? Pero digo, Mikel Merino, que aparece ayer, los cambios que hace Luis de la Fuente, saca a Ferran Torres y a Mikel Merino, entre los dos se fabrican el gol de la victoria. Haberse llevado jugadores mermados, que se le ha criticado a Luis de la Fuente, y luego las decisiones que va tomando sobre la marcha en la competición, le sale, ¿no? Decía yo que no es flor, ¿no? Que es conocimiento profundo de estos futbolistas, le sale todo bien al seleccionador, hay que los que le han criticado le tendrían que empezar a pedir disculpas, Víctor.
7: Sí, desde luego. Es que Merino es un gran jugador, sobre todo por ese gol, ese añadido que tiene, ¿no? Es un gran jugador, pero además tiene gol. Y ya no digamos en el aspecto defensivo de cabeza, ¿no? Que lógicamente aporta y ayuda muchísimo a cualquier equipo y bueno. La ventaja que tenemos es que muchos jugadores centrocampistas tienen la capacidad de hacer casi todos, o yo diría que todos, ¿no? La posibilidad de hacer gol, y esto es muy importante.
0: Y luego lo de lo de Merino, este chico está tocado con una varica, por una varita, iba a decir varica, por Navarro, que es, yes. No es alelico, porque en el día del chupinazo, pues en el 91 volvió a aparecer como apareció para meternos en las semifinales de la última Eurocopa, ¿verdad? De cabeza ante el anfitrión, ante Alemania. Bueno, o sea, este chico tiene algo, tiene gol.
7: Es que es lo que tiene, ¿no? Precisamente es lo que tiene, son las virtudes principales que él atesora. Y el gol está por encima de todo. Tanto puede rematar de cabeza o puede hacer un gol con la izquierda de calidad como lo hizo el otro día, ¿no? Por eso que esto es muy importante. Yo creo que la confianza que depositan estos jugadores el seleccionador es porque tiene confianza en ellos y porque cree en ellos y porque lo han demostrado y lo están demostrando, ¿no? O sea, es una lástima que Merino esté jugando en Inglaterra, ¿no? Porque tendría que estar en uno de los grandes en España, sin duda, ¿eh?
0: Sí, desde luego.
7: Porque, bueno, fichar a Merino hubiera sido para cualquier equipo de los grandes que hay en España, hubiera sido un lujo.
0: Pues vamos a soñar con llegar bien lejos en este Mundial, si puede ser hasta el partido 104, ¿verdad? En el Mundial más largo de la historia. Vamos a primero a eliminar a Bélgica, que nos va a costar seguro, porque ya son rondas muy importantes. A ver si 40 años después pueden vengar a aquella selección tuya, ¿verdad? Estos internacionales, de aquellos cuartos de México 86, de la tanda de penalti, que no lleguemos a ese punto, ¿verdad? Fatídico de los 11 metros. Y bueno, lo que te quería preguntar es cómo ves al resto de candidatas al título, ¿no? Porque ya están tres cuartos de final cerrados: Francia, Marruecos, España, Bélgica y Noruega, Inglaterra. Hoy quedará configurado el cuarto de final. Sale de la Argentina, Egipto y del Suiza, Colombia. ¿Qué camino ves? Siempre contando con que esté España, ¿eh? ¿Eres capaz de ilusionar la final o no te quieres anticipar?
7: No, bueno, yo creo que hay cuatro equipos que son los que al final estarán. Si no son cuatro, a lo mejor son tres, ¿no? Pero en semifinales ya habrá cuatro equipos que se la van a jugar. Ahora mismo están prácticamente los mejores, excepto Portugal y Alemania, ¿no? O incluso Países Bajos también podría estar en ese grupo de elegidos de los ocho, y yo creo que entre Francia, España, Argentina o Inglaterra son los cuatro que yo a priori veo con más posibilidades.
0: Les ves en las semifinales. Bueno, de momento, 16 años después, estamos entre las ocho mejores selecciones del mundo, porque desde hacía 16 años que no conseguían meternos en una ronda eliminatoria, en pasar una ronda eliminatoria, ¿no? Desde aquella final ante Países Bajos en el Soccer City, donde nos coronamos como campeones del mundo, y ojalá que caiga 16 años después la segunda estrella. Víctor Muñoz, gracias por atendernos. Me he molestado en mirarlo y te hará gracia, ¿verdad? Que te lo preguntarán. No eres el padre del Víctor Muñoz de la selección, ¿eh? Digo porque
7: no.
0: Tú entras en internet y pones Víctor Muñoz, no es el padre del Víctor Muñoz actual de España, ¿eh? Que lo sepas, que en la Wikipedia no, aparece no. Así, ¿eh? Pero no te importa, ¿no? Que haya otro Víctor Muñoz en la actualidad, ¿eh?
7: No, no pasa absolutamente nada, es un hombre y ojalá tenga muchos éxitos y gane mucho, tenga muchos éxitos en la selección española.
0: Y a ver si puede llegar a debutar en este Mundial, porque por problemas de lesión no, el pelirrojo, que va a ser ahora red, le va el rojo en su vida, sí. Antes era rojillo, era de Osasuna, ahora jugador del Liverpool, tú jugaste también fuera de España, en la Sampdoria, pues a ver si Víctor Muñoz puede tener minutos en esta Copa del Mundo. Víctor Muñoz, el de hace 40 años, que sigue muy vigente. Gracias por atendernos. Un abrazo.
7: Saludos, hasta
0: Muchas
7: luego.
0: Muchas gracias. Ex entrenador también aquí en el fútbol madrileño del Getafe. Ha tenido carrera larga como entrenador, como jugador y, bueno, pues en el recuerdo de aquella eliminatoria de cuartos de final ante Bélgica en el Mundial de México 86. Yamari Paf quiso detener aquel penalti de Eloy Olaya después de empatar a uno en el tiempo reglamentario más la prórroga. Al final solo fallamos un penalti, fue el que marró Olaya ante Paf y España se quedó apeada en los cuartos de aquel Mundial de México 1986. No va a pasar esto, por supuesto que no, en este Mundial 2026.
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0: 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Ya sabéis que os informa del día a día de la selección española de fútbol en este Mundial de Estados Unidos, México y Canadá. Todavía en Dallas, antes de volar a Los Ángeles. Miguel Ángel Toribio, hola Tori, ¿qué tal? Buenas tardes.
15: ¿Qué tal? Buenas tardes.
0: Gran noticia España. Tori, ya está en cuartos.
15: Sí, y podemos decir que a la España del 2026 se le está poniendo cara de la España del 2010, porque si comparamos el partido de ayer, los octavos de esta Copa del Mundo, con los octavos de aquel Mundial de 2010, encontramos varias similitudes. Primero, el rival Portugal. Segundo, el desenlace, 1-0 casi al final del partido. Tercero, que los porteros en su día Casillas y ayer Unai apenas tuvieron sobresaltos. Y por último, la forma de jugar de España, manejando el partido, siendo el dominador de la pelota. Y es verdad que no necesitó crear muchas ocasiones para que al final, sobre la bocina, en su día Villa y ayer Mikel Merino dieran el pase a la siguiente ronda a la selección española, que sigue basando su éxito, su fortaleza en la defensa. Portería cero, ya son 5 consecutivas para la España de Unai Simón y ya mira al horizonte a esos cuartos de final contra la selección de Bélgica.
0: Hay que hablar de ese protagonista principal, Miguel Ángel.
15: Sí, Mikel Merino Zazón se llevó la gloria, se llevó los flashes después de un año realmente complicado para él, casi 4 meses de baja después de la lesión que sufrió en el pie a finales de 2025. Le ha costado, como no podía ser de otra forma, pillar el golpe de pedal, pillar el ritmo, pero ya nos decía el día antes del partido que poco a poco se sentía con mejores sensaciones y ayer le dio ese plus a la selección española y acabó definiendo como si se tratara de Haaland en ese mano a mano con Diego Costa, que fue de lo mejor de Portugal. No era fácil, abarcó mucha portería el guardameta del Porto, pero por el palo corto de izquierda por abajo, Mikel Merino tuvo la frialdad para dar a España esa clasificación. Un Mikel Merino que ya en su día, después de aquel gol contra Alemania, precisamente en Stuttgart, contra la anfitriona, ya dejaba claro que en esa selección quizá a veces es más importante ser revulsivo que ser titular, que lo de poner caritas no tiene ningún sentido, y ayer volvió a ser un ejemplo desde los hechos y no desde el relato. Así que un compañero 10, Mikel Merino, que tuvo la suerte y la recompensa después de un año complicado de marcar ese gol y otra vez ser hoy portada, además recordando y coincidiendo con ese santoral en el día de hoy con San Fermín, y además también reverdeciendo laureles, porque ya nos recordaba su padre Marcador, que también en San Fermín con las inferiores le marcó un gol hace varios años a la selección de Alemania en un campeonato de categorías inferiores. Y también hay que recordar que aquel gol que le marcó a la selección de Nagelsmann en Stuttgart se produjo 2 años y 1 día antes, un 5 de julio del 24, al gol que marcó ayer y que enloqueció a todo el país.
0: Un protagonista principal y otro secundario.
15: El nombre de Ferran Torres, otro hombre que tiene la máxima confianza de Luis de la Fuente, que salió de revulsivo, que buena parte del país le perdió la fe cuando fue titular contra Cabo Verde. Fue un mal día para Ferran y es un jugador que, lo decía Rodrigo Hernández, para el grupo es muy importante, aunque él es ese tipo de futbolista transparente. Cuando está bien se atreve a todo y le sale casi todo, y cuando está mal le cuesta atreverse y le sale prácticamente nada. Y ayer con ese pase, con esa maniobra, fue clave para que España ganara, y seguramente en su autoestima, en su confianza, le sirva de punto de inflexión. Hizo un buen partido Ferran porque se convirtió en indetectable, salió para ocupar la banda izquierda de Baena, pero se metió mucho por el centro, ocupando la zona de Mikel Merino, al cual empujó para cargar los espacios, para fijar centrales, y la apuesta de Luis de la Fuente le salió perfecta desde el banquillo. La maniobra de Ferran es una jugada que te puede firmar cualquier 10 del mundo, y la definición de Mikel Merino, ya lo hemos relatado, una definición que también mira los los ojos a la de cualquier killer del panorama mundial.
0: ¿Qué opinan los oyentes de Mikel Merino y del resto de España? Por supuesto, de la selección, con esa victoria ayer que nos mete en los cuartos de final de este Mundial 2026 en el 628-26-90-92, que me interesa y mucho conocer vuestro grado de satisfacción con el equipo de todos. ¿Planning de la selección antes de los cuartos, Tori?
15: La selección hoy tendrá sesión de recuperación todavía aquí en Dallas y a las 6 de la tarde, cuando sea la 1 de la madrugada en la península, pondrá rumbo a Los Ángeles, donde le espera Bélgica el próximo viernes, otra vez a las 9 hora peninsular, cuando sean las 12 en California.
0: Gracias, Tori.
15: Hasta luego, un abrazo.
0: Vamos a escuchar a algunos de los internacionales, para empezar al hombre que lo puede hacer otra vez. Es decir, llevarnos a otro título, Luis de la Fuente.
16: Yo creo que siempre se puede mejorar y yo creo que lo que estamos viendo aquí, en un contexto diferente totalmente a la Eurocopa, en un hábitat totalmente diferente, donde la exigencia no tiene nada que ver con lo que te exige una Eurocopa, esto es otro tipo de competición, pues creo que el equipo sigue creciendo. Hoy lo del partido, para mí, en mi opinión, el partido de hoy ha sido excepcional por ambas partes. Estaban enfrentándose dos de los mejores centros de campo del mundo, con una idea muy parecida, y que ha habido momentos futbolísticos excepcionales. Lo que vengo diciendo hace ya tiempo es que tengamos que descubrir o justificar a Rodrigo porque pueda tener un día una actuación más o menos brillante. Para mí Rodrigo es el eje de este equipo, es el faro de este equipo, es un futbolista con una presencia excepcional, con una claridad para hacer circular y correr el balón y posibilitar situaciones ofensivas y un equilibrio defensivo. Es que me parece, por eso es el mejor jugador del mundo en su posición, porque hace todo eso excepcionalmente bien. Desgraciadamente, y quiero tener un recuerdo para él, pues es que detrás de él tenemos a Martín Zubimendi, que es el segundo mejor jugador del mundo también. Y evidentemente es un acierto el realizar los cambios bien. Pero yo creo que es algo que tenemos todos los entrenadores. Porque desde luego pueden salir mejor o peor, que ahí es donde verdaderamente haces el análisis. Es que han acertado con los cambios. Bueno, yo creo que ahí el mérito lo tienen los futbolistas. Y sobre todo cuando uno va a hacer cambios, tener la tranquilidad de que el jugador que vas a sacar es muy bueno, normalmente te equivocas poco. Pues mira, para mí hoy Lamine habrá hecho uno de los partidos más importantes de su vida. Y al margen de la brillantez o no brillantez, para mí ha sido uno de los partidos que mejor le ha servido para seguir creciendo. Ha trabajado muchísimo. Esa lesión de Nuno seguramente sea producto de la exigencia que le ha marcado Lamine. No sabemos. Pero normalmente cuando a alguien le pasan ese tipo de lesiones es porque estás al límite de tu poder físico. Y Lamine hoy ha hecho un trabajo espectacular. Ha sufrido por el equipo, ha defendido para el equipo. Cuando ha tenido el balón ha generado siempre muchas dudas e incertidumbres en el rival. Ha generado mucho temor. Insisto, para mí hoy es uno de los partidos más importantes en la historia de Lamine. En su corta historia, pero brillantísima historia. Y lo que le queda. El trabajo ofensivo y defensivo es el resultado del trabajo colectivo del equipo. Y nosotros tenemos una gran solidez defensiva, pero en base a una gran, hablaba antes con Antonio, a una gran solidaridad, generosidad, esfuerzo, sacrificio. Si eso le une los conceptos tácticos que ya tiene el equipo, de orden, de equilibrio, de ayudas permanentes, de basculaciones, de coberturas, todo lo que quieras poner ahí, que quede más bonito el discurso. Perfecto, pero lo bonito es verdaderamente es la actitud del futbolista.
0: Hay que escuchar también al héroe, el hombre que se revistió del Guaje Villa, ¿verdad? Como hace 16 años en los octavos de final del Mundial 2010, en los octavos ante Portugal, ayer en los octavos ante Portugal en el Mundial 2026, Mikel Merino marcó el gol que nos da el pase a cuartos. Charlamos con Mikel Merino en Zona Amistad de ese estadio en Dallas, y también en marcador mundial con su padre, Miguel. Los Merino, la sintonía del Mundial en Radio Marca.
17: Bueno, intentando vivir el presente, intentando durante el calentamiento ver las pantallas, a ver qué hacían ellos, qué no hacían, dónde podíamos hacer daño. Y luego dentro del campo, pues cuando sales siempre intentas apoyar, intentas ayudar y dar ese extra para que cambie el guión del partido. Y bueno, creo que lo hemos hecho, la gente que hemos sentado del banquillo y están un poco tocados también de todo el cansancio de aguantar el ritmo de los que han iniciado. Y bueno, algo que me gusta hacer a mí, que es interpretar espacios, he visto uno libre y Ferran me ha puesto muy bien el balón. Sí, por supuesto, se te va la mente, se te va pues bueno, los recuerdos a aquellas noches duras donde pensabas que no ibas a formar parte de este equipo y bueno, te sientes orgulloso de ti mismo, ¿no? Por todo lo que has peleado, por dar la vuelta a una situación tan, tan difícil y bueno, incluso en los momentos en los que ibas mejorando y tienes que pues bueno, aguantar ciertas críticas, pero es parte del fútbol, es parte de la vida y todo eso me hace más fuerte para días como hoy celebrarlo mucho más.
18: Bueno, lo ves claro, como te digo, desde que estás calentando intentas mirar las pantallas a ver qué están haciendo y cuando sales al campo tienes una idea general de lo que están haciendo y dónde puedes hacerles daño, ¿no? Y qué tipo de partido te vas a encontrar. Una vez que salí al campo, pues bueno, siempre con Mikel nos entendemos muy bien, estábamos los dos en la zona más delantera, de 10 y de 9 y bueno, era cuestión de intentar encontrar las cosquillas según quién nos saltaba y quién nos cambiaba de marca, porque estaban yendo muy agresivos, cambiando mucho las marcas y bueno, entendiendo muy bien a quién fijar y quién no, un movimiento de Ferrari entre líneas, creo que uno de sus centrales ha saltado equivocándose un poquito, dejando espacio a su espalda y bueno, a pesar de que no es mi fuerte atacar el espacio, lo he intentado y el balón ha ido perfecto para definir, que bueno, no voy a decir que era lo fácil, pero ha salido bien. Bueno, no creo mucho en la justicia o injusticia, creo en la realidad y la realidad es que todo el mundo tiene una voz y voto y puede decir lo que le da la gana o respeto opiniones e intento que no me afecten mucho. No me molestó porque entiendo cómo funciona esto, porque seguramente mañana en los periódicos todos dirán que soy buenísimo y yo tampoco me lo voy a creer de esa manera. Son momentos altos y bajos, a veces juegas mejor, pero creo que mi aportación siempre ha sido de dar lo mejor que tengo y desde luego que agradezco mucho que Rodri, que bueno, un balón de oro, todo lo que ha hecho en su carrera, algo sabrá de fútbol y bueno, que me ponga en valor, la verdad que se lo agradezco mucho porque yo pongo todo de mi parte para intentar hacerlo bien.
19: Sí, bueno, sobre todo teníamos, pues bueno, mal por la lesión, pero sobre todo por la incertidumbre de si iba a llegar, ¿no? En las condiciones que merecía un evento como es el Mundial. Pero bueno, él ha ido trabajando mucho y ha ido acortando plazos y ha conseguido llegar en buenas condiciones. Y bueno, y ha demostrado, ya jugó el último partido de Premier, bien, sin dolor, sin molestias, y ahora está en una fase de ponerse a tope, o sea que, y todo esto pues le viene fenomenal. No, el gol, porque siempre hay que anteponer lo colectivo a lo individual. Primero el gol, por lo que significa para el equipo, para el grupo, para esa familia de chavales que compone la selección, y luego evidentemente pues bueno, pues luego todo lo que él haga para la familia, para nosotros, para Pamplona y para Navarra entera, pues eso ya es secundario, pero lo primero es el que el gol ha servido para ganar una Portugal que bueno, pues que es un equipazo y que bueno, hasta el último momento nos ha puesto las cosas muy difíciles.
0: Mañana en este programa en Directo Marca Mundial charlaremos con el hermano de Miguel, con un tío de Mikel Merino, para conocer un poquito más al navarro, que está marcando goles importantísimos para España. El de anoche nos mete en los cuartos de final de este Mundial 2026. Luego escuchamos la resaca de Portugal, el adiós de Roberto Martínez al banquillo de la selección lusa, el adiós entre lágrimas de Cristiano Ronaldo, su último Mundial, el que ha disputado en Estados Unidos, México y Canadá. Pero hay que ambientarse ya, porque el viernes nos vamos a California para enfrentarnos a Bélgica, que ha tumbado esta madrugada a la última anfitriona que quedaba en pie y ha tumbado como Estados Unidos, 1-4. La selección de Rudy García, que ha sacado pecho por Bélgica y también ha hablado de Balogun, que fue a pedirle disculpas al seleccionador belga, Balogun, que fue el futbolista rescatado por Trump, llamadita de Trump a Infantino, una cosa escandalosa, y le quitaron la roja que había visto en el partido anterior. Bueno, pues aún con Balogun, Estados Unidos palmó 1-4 ante Bélgica. Escuchamos al seleccionador de los Diablos Rojos, Rudy García.
20: Yo pienso
2: A estas horas en Bélgica son las 4 de la madrugada y a los que se levantaron para apoyarnos, de verdad, les doy las gracias. Deben estar felices y orgullosos de sus jugadores hoy. Hemos demostrado que Bélgica es un gran país de fútbol. Los jugadores han estado excelentes, han seguido el plan de juego. Hemos controlado el partido durante todo el encuentro y una vez más hemos sacado el resultado como equipo.
20: El resultado con el grupo.
21: Es él quien vino a verme.
2: Vino a verme, se lo agradezco. Él no tiene la culpa de todo esto, no hay que echársela a él y ya se lo he dicho. La verdad es que agradezco mucho que viniera a verme. Es un jugador al que aprecio mucho, es un atacante muy interesante, pero hoy no tenía ninguna duda de que nuestros centrales, Brandon Mejele y Nathan Engoy, serían capaces de frenarlo, como así hicieron.
22: Soy capaz de bien maîtriser ce qu'ils ont fait.
0: Y también, después de la clasificación de Bélgica para los cuartos, donde se va a medir en Los Ángeles, California, a nuestra selección, a España, Thibaut Courtois tenía muchas ganas de enfrentarse a la selección de Luis de la Fuente y reconocía a uno de los jugadores importantes de ese vestuario belga que se le faltó por parte de la FIFA con esa retirada de la roja a Balogun, se le faltó el respeto a Bélgica. Courtois, después del pase a cuartos.
2: Creo que la falta de respeto que hemos sufrido estos últimos días con gente diciendo que Estados Unidos nos ganaría fácilmente y que ya no somos el mismo equipo nos ha hecho demostrar que sí lo somos. Sin duda será un partido especial contra España, contra mi segunda patria. Mi hijo animará a Bélgica, por supuesto, si no, no entra más en casa, pero me hace mucha ilusión enfrentarme a ellos en cuartos de final. Creo que ese también era nuestro objetivo para este Mundial y estaría genial si lo lográramos.
0: Pues vamos a ver qué es capaz España. Yo creo que, por supuesto, de eliminar a Bélgica es capaz, pero se lo decía Víctor Muñoz, al ex internacional español que jugó esa última eliminatoria de cuartos en un Mundial contra Bélgica en Estados Unidos es ahora, en México 86 fue entonces, y en los penaltis ya Maripaf detuvo el penalti a Eloy Olaya y nos mandó para casa. Fue en México 86, hace 40 años. 40 años después, en Estados Unidos, México y Canadá 2026 tenemos la posibilidad de vengar a aquella selección nacional del 86 y clasificarnos para las semis de esta Copa del Mundo. 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
0: Pues con opinión en rojo igualda, la opinión de Ulises Sánchez Flor. Hola Uli, buenas tardes.
26: Hola Rafa, muy buenas tardes.
0: ¿Qué te pareció España? Estamos en cuartos, Ulises.
26: Sí, no, me gustó España porque enfrente había un Miura, una selección muy potente, muy peligrosa y creo que España poco a poco se hizo con el partido, con el control, se enfrentaban. Creo que la clave estaba en el centro del campo, en esa batalla por quién se haría con la posesión del balón y quién manejaría y llevaría la iniciativa del encuentro y Rodri sacó su mejor versión, la de un futbolista con una jerarquía, una autoridad, un criterio, pues eso, que se comió a Vitinha, a Joao Neves y a Bruno Fernández. En un partido gris de Pedri, pues Rodri. Pues yo sé, parecía que había tres Rodris en el campo, en el centro del campo, y eso es el mejor síntoma y la mejor señal para creer que España pues va por un camino de crecimiento y de que es un equipo, una selección fiable para a partir de ahora enfrentarse a cualquier selección y poder competir como compitió ayer y ganar, porque vencer a Portugal no era nada sencillo. Y España, con la jerarquía de Rodri, con una estructura defensiva sólida para apenas recibir ocasiones y la lectura de partido que hizo Luis de la Fuente con sus cambios, que tuvieron un efecto fulminante y decisivo, pues la verdad es que

0: Sí, es que la clave está en la solidez ahora mismo. La pareja de centrales Cubarsí y Laporte parece que llevan jugando juntos toda la vida, ¿no? Y están haciendo un mundial, pues la verdad es que impecable, ¿no? En sus movimientos de ajustarse, de coberturas, acompañados con un gran Cucurella, con Pedro Porro ahora, con Rodri por delante. Y luego el sacrificio colectivo, pues hay una cosa muy buena de España ahora mismo en defensa y es la presión que hacen en la salida del balón del rival. Se están recuperando muchos balones arriba. Desde ayer se vio que había mucha solidaridad por parte de Lamine Yamal, que Baena también aprieta, que Oyarzabal, Olmo. Se ve un equipo que arriba aprieta y que incomoda la salida del balón, que obliga mucho al rival a salir de forma directa, pero lo más importante de todo es que no es que España lleva, no es que demos en el dato de que no ha encajado gol, sino es que le crean pocas ocasiones de gol. Y el trabajo defensivo de todos los jugadores está siendo fundamental para que España decante al final el partido por eso, por la aparición algunas veces de Oyarzabal y ayer de Mikel Merino.
1: Y eso que nuestra estrella, además contrastada, es Lamine Yamal, que el 13 de julio cumple 19 años, pero con 18 ha sabido liderar a esta selección. Y con menos, hace 2 años, con 16, ¿no? Fue capaz de llevarnos en volandas hacia esa cuarta Eurocopa que logramos en Alemania 2024. Pero ¿cómo viste a Lamine? Yo digo que va de menos a más. Ayer tenía su kriptonita enfrente, que es Nuno Mendes, al que lesionó porque lo tuvo en tensión. No se le iba, no se le iba. Y la primera vez que se le fue, se rompió el lateral portugués, el lateral también del Paris Saint-Germain. Y creo que Lamine tiene que tener el premio del gol, ¿eh? Lleva uno solo en este mundial y es poco bagaje para alguien que hay que ser conscientes que ha llegado sin ritmo, ¿no? Ha estado 2 meses lesionado, 2 meses inactivo. Ulises.
0: Sí, pero ayer hay dos puntos de inflexión. El primero es cómo Lamine Yamal rompe a Nuno Mendes y en esa acción donde el portugués se tiene que tirar a arrebatarle el balón es provocada por la explosividad y la insistencia de Yamal. O sea, ayer hizo un trabajo oscuro importante Yamal. No fue brillante en lo ofensivo porque se pudo ir pocas veces, desequilibrar al lateral izquierdo portugués, pero consiguió llevarle al límite y provocar esa lesión. Y luego el segundo punto de inflexión fueron los cambios de Luis de la Fuente. Pero yo, Yamal, sin ser un jugador determinante o brillante, porque no pudo dar asistencia de gol o no tuvo ocasiones claras para marcar, sí lo fue por su insistencia y por lo que genera en cuanto a intimidación y en cuanto a exigencia al rival. Hay unas declaraciones de Bruno Fernandes al final del partido en las que reconoce que estuvieron demasiado pendientes de Lamine Yamal y quizá eso se despistaron en el gol de Mikel Merino, ¿no? Yo creo que eso es muy relevante, ¿no? Esas palabras, los propios portugueses reconocen que salieron muy condicionados por lo que podía provocar Lamine Yamal.
1: Ulises, la última, ¿qué camino hacia el 19 de julio hasta el final y la final de este mundial en el MetLife de New Jersey, Nueva York? ¿Quieres para España o te gustaría o ves incluso en tu bola de cristal? Porque, vamos, lo normal, la lógica indicaría, si ganamos a Bélgica, que podemos ganarles perfectamente a los belgas el viernes, es enfrentarnos en semis a Francia, que tiene que eliminar a Marruecos en cuartos, y a Argentina en la finalísima que no existió en marzo, igual existe en esta Copa del Mundo, ¿o qué?
0: Yo el camino, Rafa, que veo es, a ver, yo creo que a Bélgica, a España es superior, pero ojo, habrá que competir y ganarlo. Creo que Francia va a ser superior que Marruecos, pero yo en la final veo a Inglaterra antes que Argentina.
1: Pues
0: Me parece
1: sería,
0: que.
1: si nos medimos a los ingleses, si llegamos a la final, sería la reedición de la última final de la Eurocopa. Tampoco
0: Sí,
1: estaría mal.
0: sería una repetición con muchas ganas de revancha por parte de los ingleses, pero es que Inglaterra, al igual que Francia, tiene arriba también mucha, mucha munición, ¿no? O sea, el estado de forma de Bellingham es impresionante. Me recuerda al Bellingham de la primera temporada en el Real Madrid, como llegador, con una exuberancia física y un acierto rematador importante. Luego, ¿qué vamos a decir de Harry Kane? Y yo veo una. Yo veo a Inglaterra superior a Argentina y veo una final España-Inglaterra.
1: Sí, porque en principio, si Inglaterra puede con Noruega y si Argentina puede con Egipto, sería un Inglaterra-Argentina en semifinales. Pero ya te digo yo que Argentina.

0: frío con Cabo Verde. No por algo empataron los africanos con nosotros, ¿verdad? Para meterse en estos octavos de final, la vigente campeona del mundo, y a ver qué pasa en su partido de octavos esta tarde a las 6 con Egipto, ¿eh? Que quiero ver a la albiceleste ganando a los egipcios, lo quiero ver. Ulises, gracias. A ver si se cumple todo el guión que tenemos en nuestra cabeza. Un abrazo.
1: Vale, Rafa, un abrazo.
0: Pero siempre con humildad. Ahora vuelvo otra vez a la actualidad de esta Copa del Mundo 2026, porque tres sonidos del Atlético de Madrid. Quiero que me dejes entrar. Los de Gaby Fernández, que vuelve a casa, se convierte en el segundo técnico del banquillo del Metropolitano, el ayudante de Simeone.
2: Como siempre en todas mis vueltas, porque ha sido un ir y venir, tanto de jugador como de recojo pelotas, como cuando estaba en inferiores, con la ilusión de un niño pequeño. Creo que al final es mi casa, donde creo que más puedo aportar, donde todo lo que he conseguido ha sido gracias al Atlético de Madrid. Entonces vuelvo con la ilusión de un niño pequeño, de poder aportar, de poder seguir sumando y hacer pues esos sueños que tienes de pequeños, hacerlos realidad. Dentro de la experiencia que tengo en el club, creo que ese sentimiento de pertenencia es muy importante para toda la gente que viene nueva, para toda la gente que sube de la cantera al primer equipo, poder transmitirlo. Y luego, bueno, creo que toda la experiencia que tengo en el club, como conozco a los jugadores, como conozco al entrenador, estoy aquí para seguir sumando, porque creo que el Atlético de Madrid en su crecimiento, todo lo que venga es para sumar y para seguir aportando cosas importantes. Diego me pide que sea como era como jugador, todo lo que transmitía, la ilusión con la que hacía cada cosa, cómo miraba por el grupo por encima de cualquier individualidad, y luego pues a él intentar ayudar las situaciones que va a tener el vestuario, que va a tener con la gente, y sobre todo ayudarle los partidos, ¿no?
0: Eso ha contado en los medios oficiales del Atlético de Madrid Gaby Fernández, que está feliz, ¿eh? Como un niño con zapatos nuevos, con botas nuevas, por volver a la que ha sido su casa. Fue capitán del equipo rojo y blanco, y Gaby Fernández es el nuevo ayudante de Simeone, el segundo del Cholo en ese banquillo del Metropolitano. Por cierto, te contaba al principio del programa que Hultman, el 5 del Sporting de Portugal, está cerquita para el Atleti. Los agentes del jugador danés están en Madrid para cerrar su fichaje por los rojiblancos. El objetivo es que esté disponible para Simeone el próximo 13 de julio. Sería ese 5 que busca también el Atleti con tanta lesión que ha tenido Pablo Barrios, por ejemplo. Bueno, y también Cardoso esta temporada con el club colchonero. Y hablando de fichajes, el Getafe ha presentado 4 de una atacada: Zahir Romero, Mario Martín, Boselli y Satriano, que llegó cedido por parte del Olympique de Lyon en el mercado invernal esta temporada y se queda como azulón. Así que 4 refuerzos presentados por el Getafe. Ángel Torres con Toni Muñoz a la cabeza en esa sala de prensa del director deportivo azulón. Llegamos a las 2 de la tarde. Estás opinando de España, la resaca de esa clasificación del equipo nacional para los cuartos de final de este Mundial 2026. Así que enseguida abro hora y os escucho con esas notas de audio que estás enviando al 628-2690-92. Seguro que eres optimista. Hay que seguir siendo humildes, pero tenemos mimbres y tenemos sobre todo muchas ganas de volver a revivir un sueño que sucedió una vez hace 16 años, pero que se puede repetir 16 años después. Bordarnos una segunda estrella de campeones del mundo en el pecho. Directo a Marca Mundial.
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0: las 2, es la 1 en Canarias. ¿Qué tal? Bienvenida, bienvenido. Si te acabas de sumar a la emisión nacional de Radio Marca, que es la radio del Mundial. Esto es Directo Marca Mundial, hasta las 3 de la tarde. Estás haciendo radio deportiva, lo cual celebro un día más porque estás opinando de lo que es un facto, ¿eh? Que diría el mozo de la puli, Chitu Gómez, en Despierta Nueva York, ¿eh? Después de este programa, siempre en marca.com, Radio Marca, vas a poder ver al canalla de Sánchez y compañía haciendo de las suyas, ¿eh? Despierta Nueva York también, por supuesto, en FM y en las aplicaciones móviles también puedes escuchar el programa sin más, sin verlo, lo que tú quieras, up to you, que dirán los americanos. Bueno, pues eso, que España es un hecho, que está en cuartos de final de este Mundial 2026, que el viernes en Los Ángeles soñaremos con ellos y espero que los Diablos Rojos tengan pesadillas. Nos enfrentaremos a Bélgica en los cuartos de final de esta Copa del Mundo y queremos llegar hasta el final y la final del 19 de julio en el estadio MetLife de New Jersey, en Nueva York. Ya sabéis que hay tres cuartos de finales servidos. El jueves a las 10 de la noche Francia-Marruecos será el primero, el viernes a las 9 el segundo, el nuestro, España-Bélgica, el sábado a las 11 de la noche el tercero, Noruega-Inglaterra, por otra parte del cuadro, ¿verdad? Y el sábado, del sábado al domingo a las 3 de la mañana, se jugará el último cuarto de final que va a quedar configurado esta tarde-noche, porque a las 6 Argentina se enfrenta a Egipto y a las 10 de la noche Suiza a Colombia. De la Argentina a Egipto y del Suiza a Colombia saldrá ese último cuarto de final. Esto avanza hacia el final. El Mundial empieza a cobrar velocidad, coger velocidad de crucero y queremos que España no se baje en marcha. Queremos seguir soñando con esa segunda estrella que bordarnos, ojalá, en el pecho como campeones del mundo de fútbol. Te voy a escuchar enseguida. Antes te recuerdo quiénes van a opinar de forma profesional en apenas unos minutos.
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0: Hay que ver, ¿eh? 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Enseguida abro por primera vez en el programa La Ventana tu participación en ese 628-26-90-92. Estás opinando de España, de Mikel Merino, el héroe anoche frente a Portugal, de Lamine Yamal, de las decisiones de Luis de la Fuente, de lo que tú quieras, con notas de audio en el grupo WhatsApp de Radio Marca. Ahí recibimos tu nota de voz en el 628-26-90-92. Pero Shakira, por favor, que quiero escuchar a más internacionales. Por ejemplo, al capitán Rodri, enorme. Volvió a demostrar, o demostró por primera vez en este Mundial, porque hace 2 años fue Balón de Oro, el capitán de España.
2: Creo que la madurez que ha demostrado hoy la selección, bueno, mi equipo, a mí me gusta llamar, ha sido notoria, porque hemos sabido leer en todo momento dónde estaba el partido, hemos sabido cansarles, hemos sabido encontrar nuestra oportunidad. Es verdad que, bueno, hemos tenido alguna ocasión, pero no muchas, pero hemos sabido detectar el espacio y, bueno, nuevamente Mikel Merino apareciendo en momentos importantes. Hay que reivindicar la figura de este jugador porque es impresionante. No es por decir, todos los jugadores van a ser importantes y si sales con la actitud adecuada, pues te conviertes para mí en el jugador de partido. Yo se lo hubiese dado a él, pero memorable, ¿no? Todo el esfuerzo, la gente que ha entrado, la gente que no ha podido participar hasta el momento. Chapo, chapo. Ferran es un jugador importantísimo para nosotros. Ferran es un jugador que te puede jugar de muchísimas posiciones, es un jugador que siempre está. Es un jugador que siempre rinde y hoy ha sabido leer a la percepción. Ya te digo, no es fácil salir en los octavos contra Portugal con la mentalidad adecuada y al final ha encontrado el espacio, que quizás no es un especialista en ese sentido, pues ha sido él el que la ha encontrado. Pues eso habla de la fortaleza del grupo que tenemos que seguir reivindicando. No le doy importancia. La batalla se gana en el resultado, en todas las demarcaciones. Creo que ellos han hecho un partido muy completo en el centro del campo. Nosotros creo que también. Pedri ha estado igual sensacional, ayudándome a barrer todo lo que podía, cuando quizás no es un jugador de esas características, pero le ha apretado para que robe, ha estado imperial y la gente que ha entrado, ya te digo, Mikel, Fabián, impresionante.
0: Porque Pedri brilló menos que Rodri anoche en el centro del campo, pero destacaba el capitán de España, la entrada de Mikel Merino, de Ferran, al igual que lo hizo Cucurella después de la victoria, ¿no? Esto es un equipo con mayúsculas y encima el que es defensa se jactaba y con razón del quinto partido con la selección y Unai Simón dejando su portería a cero.
3: Al final de eso se trata, de estar todo siempre metido en el partido. Igual de importantes son los 11 que empiezan como los cambios. Creo que los cambios nos dan mucho. Si no me equivoco, la asistencia ha sido de Ferran y el gol de Merino. Y eso demuestra pues, que todos juntos somos mejores. Y hoy se ha demostrado que la gente del banquillo pues, aporta mucho y hoy nos han dado la victoria. Sí, muy contentos. Al final yo creo que los grandes equipos y los equipos campeones son los que defensivamente son los mejores. Y nada, estamos intentándolo hacerlo así, no solo los defensas y el portero, al final es un trabajo de todos, de cómo presionan, de cómo tapan líneas, de cómo comunicamos y bueno, ojalá seguir así porque al final si dejas la portería a cero creo que está siempre un poquito más cerca de conseguir esa victoria.
0: Cucurella y Rodri, dos jugadores importantísimos en el esquema y en el equipo nacional, en la selección que entrena con éxito. A las pruebas nos remitimos y los títulos, Luis de la Fuente. Éxito ha tenido todo el del mundo a lo largo de su trayectoria Cristiano Ronaldo. Ayer se despidió entre lágrimas porque le eliminó España en lo que ha sido su último Mundial.
4: A veces se gana, a veces se pierde y hay que seguir. La verdad que fue mi último Mundial, sí, pero lo demás... Tendré tiempo para pensar, estar con mi familia, no decidir las cosas de cabeza caliente y seguir la vida.
0: Vamos a ver, que igual que llega a la próxima Eurocopa, ya que llegue al siguiente Mundial, ya dejó claro él que no. Este Mundial 2026 ha sido el último del bicho. ¿Cómo ha sido el último partido de Roberto Martínez como seleccionador de los portugueses? Dice la prensa lusa, en concreto el diario A Bola, que Jorge Jesús sería el nuevo seleccionador de Portugal. Roberto Martínez en Dazón, después de un partido donde acabó bien orgulloso por el desempeño de los internacionales que ha estado entrenando estos últimos años.
5: Pensaba que el empate y llevar a la prórroga hubiera sido lo más justo, solo porque tenemos un balón en el larguero, tenemos alguna ocasión y la primera que tiene clara España la marca el gol, pero es lo que pasa en estos niveles. Felicitar a España, que vaya todo muy bien, y también felicitar a mis jugadores porque la forma en que jugamos contra un equipo que es favorito en el Mundial es para estar muy, muy orgullosos. No ganamos, pero de la manera que perdemos es para estar orgullosos.
0: Enhorabuena a Roberto Martínez, que ha hecho un trabajazo, ¿eh? De hecho, ayer nos sacamos la espinita después de que su Portugal nos ganase la última final de la Nations en los penaltis, pero los que siguen adelante son los nuestros en esta Copa del Mundo 2026. Estamos en cuartos, 2 y 8, 1 y 8 en Canarias. Primera tanda, notas de voz en el 628-26-90-92. Me interesa escuchar tu opinión, así que venga, adelante.
6: Hola, buenas, Auki. Tenéis que dejar ya lo de jugar bien y jugar mal. Lo importante es ganar, a ver si os lo metéis en la cabeza. También cabe la posibilidad de jugar bien y perder. Pues yo prefiero jugar regular o mal y ganar. Que no se mete en la cabeza. Es que si no tiene 75% de posesión y mete 3-0 o 4-0, no juega bien y no vale. Venga, hombre, vale ya. Vamos a España.
7: Hola, Sauki, buenos días. Aquí el Malaguita de San Andrés de la Barca. Yo no sé por qué dices la lógica España-Francia. No, los partidos hay que jugarlos. Y el ganador de España-Bélgica se enfrentará con el ganador de Francia-Marruecos. Y ya está. ¿Vale? Venga, vamos a España.
8: Argentina, hoy a casita que se irá, llegaremos a la y le va a vacunar. Argentina, hoy dice adiós al Mundial. ¡Vamos, Radio Marca!
9: Desde las ventas con Peña Aguilera. Muchos periodistas tenéis que pedir perdón a Rodri. Sabíamos los del fútbol que no iba a fallar y ahí está. Y Pedri, para mí, tiene que seguir jugando porque nos va a dar una gloria. Pedri, nos falta en este Mundial su partidito. Gracias por hacer felices a los autónomos.
10: Buenas tardes, Auki. ¡Vamos, España! Ay, Mikel Merino, lo que no sabe todavía este chico que va a ser el que nos dé, el que meta el gol en la final. Y ahí ya es que cuando nos vamos a caer todos. Si pasa esto, Auki, llámame y entro en el aire contigo, ¿eh? Llámame. ¡Vamos, España!
0: ¡Vamos ahí! Muy bien, pues me ha sabido poco, quiero más. En el 628-26-90-92. Enseguida abrimos otra de la ventana a vuestra participación, pero a las 2 y 10, 1 y 10 en Canarias. ¡Eureka! ¡Formamos ya!
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0: escuchando primero la voz de la experiencia de nuestro prefe, el profe José Luis San Martín, ex preparador y ex recuperador físico del Real Madrid, casi 4 décadas. Hola, profe, buenas tardes.
1: Buenas tardes, Rafa. Un saludo para todos.
0: Está por ahí el cumpleañero, fue ayer su cumpleaños, José Miguel Muñón, Number One Sport. Hola, José Miguel, muy buenas.
2: Aquí está el cumpleañero, preparado.
0: ¿Se puede decir la edad? ¿Se puede confesar?
2: Sí, 57.
0: 57 años y un día, ¿eh?
2: Creo, pero 5 o 7 ya. Me hago mayor, ¿eh?
0: Y no es una condena.
1: Un chaval. Es un chaval.
0: Estás para debutar. Porque no te coge el profe que te pone en forma en un momento.
2: Todavía me hago alguna parada, ¿eh? Que todavía emulo al gran Don Luis Arconada, ¿eh? Todavía, y no me duele luego al caer.
0: A mí sí, ¿eh? Yo jugaba de portero y lo tuve que dejar por una bursitis en la cadera, ¿eh? Tenía un poco las caderas así, lo primero que chocaba con el suelo eran las caderas. E incluso, esto, batallita del abuelo Cebolleta, la primera vez que conocí a Luis Miguel Arconada, tu ídolo, mi ídolo, le pregunté, como si fuéramos iguales, si a él no le pasaba eso de hacerse daño en las caderas, porque yo le ponía mucha afición, pero en fin, no llegué a nada, a la prueba me remito, que estoy delante de este micrófono.
2: Ha llegado a la cima en los radiofónicos.
0: Bueno, o sea que, tampoco es eso.
2: Cada uno en su faceta.
0: No nos podemos quejar. José Ignacio Fernández, Diario ABC. Hola, José, buenas tardes.
3: Hola, muy buenas tardes, ¿qué tal?
0: Y ahora saludamos a Javi Gómara, porque estamos ahí a tope, ¿eh? Está el centro del campo muy poblado y telefónica y comunicacionalmente hablando, ¿eh? Pero lo conseguiremos saludar al compañero de Mundo Deportivo. Bueno, a ver, una primera valoración de lo contentos que estáis seguro los tres con España. ¿Qué os pareció la selección más allá de la clasificación? España ayer hizo un señor partido ante Portugal, ¿no, profe?
1: Pues sí, yo aparte de eso quiero resaltar la figura de Luis de la Fuente, independientemente de que es por una supuesto. Gran persona, que es un tío humilde, que siempre ensalza a los jugadores, pero ayer tácticamente fue perfecto y los cambios fueron impresionantes. Entonces hay que darle valor al seleccionador como técnico, no ya como persona, que es un grande. Pues sí, la verdad es que fue un partido memorable. Para mí el mejor jugador fue Pedri, se jugó a lo que él quiso y cuando él quiso. Es un jugador espectacular. Y Lamine trabajó muy bien, trabajó fantásticamente bien con balón y sin balón. Le pegó un sprint mágico que reventó a Nuno Mendes.
0: Sí, es verdad.
1: Pero necesitamos para... La llave del Mundial la tiene Lamine. La llave del Mundial la tiene él. Necesitamos todavía la mejor versión de él. Esa mejor versión de rápido, intuitivo, con asistencia, viendo el fútbol muy bien, buscando los espacios, necesitamos ahí. Ese es, él tiene la llave, pero qué duda cabe que España va a más y que esta ilusión y este partido ayer de sufrimiento que supimos sufrir, y yo vuelvo a insistir otra vez, quiero resaltar también a los dos centrales que tenemos. Tenemos dos centrales espectaculares.
0: Sí, porque si Unai Simón ha dejado las 5 porterías hacer en los 5 partidos, no es solo por él, que le han tirado más bien poco, sino también por los dos centrales que tenemos, que están haciendo un mundial espectacular, Laporte y Cubarsí, sí.
1: Rafa, pero es que Pau Cubarsí, con la juventud que tiene, que defensivamente es espectacular, cuerpea, es listo, es que ayer con balón, es que no falló un balón cuando salió con balón, es que encima ve bien el fútbol. Y esto hay que, con un chaval de esta edad, es que es muy difícil. Ayer vi un poquito más flojo, porque es lógico, el furre que tiene es a Cucurella, ayer está un poquito más flojo. Pero bueno, y Pedro Porro, espectacular, va. No hay nada que hacer. Bélgica vamos a ganar a Bélgica, seguro. Pero una vez que pasemos a Bélgica, necesitamos a ese Lamine Yamal, esa versión del que es el que va a marcar. Él tiene la llave, desde mi punto de vista, la llave del Mundial la tiene él.
0: Yo creo que él ha ido apareciendo por cuentagotas, ¿verdad? Pero tiene que hacer todavía un partido redondo. Ha ido de menos a más, está yendo de menos a más José Miguel, el Lamín, porque recordemos, estuvo 2 meses lesionado, se lesionó en abril, ha estado 2 meses, por tanto, inactivo, recuperándose. Y yo creo que esa voracidad que tiene y esas ganas que tiene de desbordar y de cada día, en cada partido, ir a más y buscando el gol como lo está buscando, al final conseguirá el premio, ¿verdad?, de hacer un partido más redondo, Muñoz.
2: Sí, yo espero eso que tú comentas, ¿no? Yo es el jugador que más estoy echando en falta en este Mundial, ¿no?, de las, entre comillas, estrellas, ¿no?, de cada selección. Creo que es el único que hasta ahora, a mí al parecer, o no sé, igual soy más exigente, ¿no?, porque veo comentarios en la tele, jugada espectacular. Bueno, yo le he visto cositas, ¿no? Sí le vi que hizo un buen trabajo ayer sin balón, Lamine, en las ayudas, pero le sigue faltando, a mi entender, esa chispa de jugador top, de la de marcar diferencias como lo hace Haaland, como lo hace Messi o como lo hacía el propio Cristiano en su momento, ¿no? Yo creo que eso le está faltando. Es cierto, como bien apuntó el profe, ¿no? Ha habido muchos jugadores que han llegado muy, muy tocados por lesiones, ¿no? Y con Lamin, yo creo que va a despuntar en el momento que más lo vamos a necesitar, en semifinales, si seguimos adelante. Porque ha ido poco a poco, también Luis de la Fuente, que coincido con el profe, ¿no? Es un genio y sabe desde ese perfil bajo al estilo Vicente del Bosque, ¿no? Marcar las pautas, y ha sabido darle su sitio, darle su descanso, darle su momento, hacer que se divierta, que esté tranquilo, y creo que eso va a jugar muy a favor, ¿no? Y coincidiendo también con lo que habéis comentado, para mí el jugador franquicia de esta selección, siempre os he hablado mucho de Dani Olmo, pero yo creo que hay que destaparse con el trabajo de Pau Cuarsi, un jugador joven, un jugador que a mí me recuerda muchas cosas a Puyol, ¿no? A esa tranquilidad de llegar como llega Puyol, sabe cuando tiene que meter la pierna, sabe cuando tiene que ir más suave y sobre todo con una cabeza espectacular para un chaval de esa edad.
0: Y ahora hablaremos también de Mikel Merino, ¿no? Porque fue el autor del gol. Impresionante lo que hace este chico saliendo desde el banquillo. Los dos cambios, como decía el profe, que hizo Luis de la Fuente, dos de los cambios que hizo, ¿no? El dar entrada a Ferran Torres y a Merino fueron decisivos porque entre los dos se fabricaron el gol de la victoria. Pero esto es lo bueno también, José Ignacio, de esta España, ¿no? Que esperando a nuestra estrella aparecen otros futbolistas que son a la postre igual de importantes, ¿no? Como es el caso ayer de Mikel Merino, que ya nos dio el pase a unas semis en la última Eurocopa, sí, con su gol de cabeza, golazo, a Alemania, la anfitriona, ¿eh? En la Euro de hace dos veranos.
3: Sí, sí, sí. No sé si, como decía el oyente antes, estará predestinado para marcar el gol que nos dé la segunda estrella, pero es cierto que Mikel Merino es un chico que en momentos decisivos parece estar tocado con una varita. El gol ese de contra Alemania hace dos años en la Euro, el de ayer. Al final me estaba yo acordando del debate que teníamos al principio del Mundial, las críticas a De La Fuente por haber llevado a jugadores que habían estado lesionados, que no llegaban en su mejor pico de forma, y mira, esto es lo que tiene esperar a jugadores de clase que aparecen en momentos muy importantes y te deciden un partido en el minuto 90, con la frialdad además que lo hizo, que fue una definición extraordinaria, delante de un portero como Diego Costa, que si no es el mejor del Mundial, es uno de los mejores. Y me hacía gracia, entre comillas, también escuchar a Roberto Martínez hablando un poco del partido, que decía que la primera clara que tuvo España la metió, se le olvidó la de Oyarzábal, que Oyarzábal estaba hasta ahora en plan killer.
0: O la de Baena, que le saca, el portero de Portugal le saca una, que iba por la escuadra a Baena en la primera parte,
3: sí, Baena,
0: increíble.
3: Y justo antes le saca otra a Lamin también, sí, también, una de las que Lamin consiguió abrirse hueco.
0: Pero sobre todo la más bonita para la foto, la de Baena, ¿no? Porque iba a la esquina y la saca a mano cambiada con las yemas de los dedos.
3: Sí, metió una manopla, como dices tú, de foto. Y yo creo que España, en líneas generales, fue bastante superior, porque mirando todas las estadísticas, tanto en dominio como en tiros a puerta, yo creo que fue justo ganador. Y aunque todos parecía que nos temíamos que nos íbamos a la prórroga, pero yo creo que España se hizo muy acreedora de la victoria, y además ante un rival, en este caso, su identidad como Portugal, que ya no se le pueden poner peros, que antes hablábamos de si Austria o de Arabia. Creo que España ya dio una buena medida y yo ahora soy bastante optimista de que, bueno, que en cuartos, pues con Bélgica creo que también somos favoritos y que podamos seguir soñando.
0: A ver, que ya puedes saludar al cuarto en Concordia de este corrillo de España, a Javi Gomara, Mundo Deportivo. Hola, Javi, buenas tardes.
4: ¿Qué tal? Buenas tardes, Rafa.
0: Porque es verdad que Diego Costa hizo grandes paradas, España pudo ganar con más solvencia a Portugal, pero nos vale, ¿eh? Si seguimos con las cábalas, ¿eh? Repetimos resultado como hace 16 años en octavos ante Portugal ayer, en vez de Villa fue Merino, que siga así la cosa hasta el final, ¿eh? Y hasta la final del 19 de julio, Javi.
4: ¿Dónde hay que firmar? Vamos, además yo estoy viendo una España sobre todo muy sólida en defensa. No ha encajado un gol en los cinco partidos que lleva disputados en el Mundial. Y creo que esa es la base para que el equipo crezca a partir de ahí. Si aseguras tu puerta cero, arriba tienes calidad. Y si no aparece un jugador, va a aparecer otro. Me parece algo fundamental. Vamos a ver con Bélgica. Le estamos dando por favorita, que yo también considero que España es favorita. pero lo de lanzar las campanas al vuelo, ya hemos visto en este Mundial que está habiendo muchas sorpresas, y como la selección piense que lo tiene hecho y esté centrada ya en el posible duelo contra Francia en semifinales, nos podemos llevar un susto. Pero no sé, yo soy muy optimista. Hablábamos el otro día que esta selección, que no empezó bien, pero que la clave en estos torneos es ir de menos a más, porque empezar fuerte no te garantiza nada. Y ahora es en los cruces cuando se juegan las habichuelas, y yo veo muy bien a España, veo a los jugadores con mucha confianza, todos saben lo que tienen que hacer, y Luis de la Fuente, que parece que está tocado por una varita, que todo lo que toca pues lo convierte en oro, como ayer con los cambios.
0: Y ahora escucharé más a los siguientes, en el 628-26-90-92, en otra tanda, pero yo es que soy muy de las cábalas, ¿eh? A mí lo de las cábalas de hace 16 años respecto a lo que está sucediendo en este Mundial me tienen loco, ¿eh? Porque en aquella ocasión empezamos incluso peor, perdiendo con Suiza. Esta vez hemos empezado con un empate ante Cabo Verde, que dijimos aquí, la cosa no es cómo se empieza, sino cómo se acaba, ¿no? Porque esta selección tiene calidad, lo demostró en la última Eurocopa, como para ser una, se ha ganado ser una de las favoritas, y ahora creo que ha recobrado partido a partido, ha recobrado esa condición, ¿no? Con Francia, con Argentina, con... Y vamos a Argentina hoy con Egipto, ¿eh? Quiero ver yo que la albiceleste, que sufrió mucho el otro día con Cabo Verde, ante los egipcios, pues consigue el pase a cuartos de final. Pero por seguir con las cábalas, ya sabéis que el Sauki en día de partido de España, en día de partidos grandes, aquí en el Corrillo, os pide una porrita, ¿eh? Ayer a los que le pedí la porrita, hubo dos, porque yo participé en la porrita, hubo dos que acertaron, ¿lo recordamos? A ver, venga, más oyentes pronosticando. En el 628-26-90-92, yo me he abonado al 1-0 también, que creo que ha dicho, ¿quién lo ha dicho? José, le creo, ¿no? El 1-0 como hace 16 Correcto. Años, en el precedente de un octavo de final en un Mundial, como fue hace 16 años, ya digo, en el Mundial de Sudáfrica, que acabó muy bien para España, con ese gol de Villa, con la irrupción en el 11 de repente de Fernando Llorente, que fijó a los centrales, que le dio mucha vida al equipo entrenado por Vicente del Bosque, y bueno, y pasamos esos octavos ante los lusos, a ver si hoy vuelve a suceder lo mismo, insisto, 16 años después. Premios, premios a los dos caballeros, pero por las cábalas, yo es que me he abonado a lo de seguir las cábalas del Mundial de hace 16 años con este, buscando por darnos esa segunda estrella de campeones del mundo en el pecho. A ver los oyentes, venga, que están analizando a nuestra selección después de lograr ayer el pase para los cuartos de final de esta Copa del Mundo 2026. Una nueva tanda, y antes os recuerdo que nuestra selección sigue adelante y haciéndonos disfrutar, y mientras la España futbolera busca gran descubrimiento de este verano. 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Luego os cuento más detalles, porque ahora se impone escuchar a los oyentes en una nueva tanda de esas notas de voz que enviáis, que podéis enviar si todavía no lo habéis hecho, al 628-26-90-92.
5: Buenas tardes, Radio Marca. Pues yo no soy tan optimista, porque hay que tener en cuenta que hemos ganado a Portugal 1-0 en el descuento, y a una Portugal que jugaba con 10, porque Cristiano Ronaldo prácticamente no tocó balón en todo el partido, cuando lo tocaba, vamos, iba andando. Entonces, yo creo que tampoco hay que estar tan eufóricos. Y luego, un comentario sobre Lamine Yamal, que no está brillando en este Mundial, y yo creo que le estamos todos haciendo un flaco favor comparándolo con las mejores estrellas del mundo, con Haaland, con Mbappé. Hay que admitir que está un paso por detrás de estos todavía. Tiene mucho potencial, porque es muy joven todavía, pero compararlo con las grandes estrellas mundiales le mete presión. El chico está nervioso, quiere hacer todas las jugadas él solo, hacer 3 recortes y 4 caños para destacar, y no puede. Ayer no le salió nada. Entonces yo creo que le hacemos un flaco favor comparándole tan pronto con las grandes estrellas, porque aún le queda mucho y está todavía un pasito por detrás.
0: Bien. Hay más, ¿no?
6: Hola, Sauquillo. Muy buenas tardes. Eso. No tengan a Colombia en las quinielas. Eso está muy bien y va a ser la sorpresa. Así como ganamos el Tour de Francia con Egan Bernal, ganamos la Vuelta a España con Lucho Herrera y Nairo Quintana, también vamos a ganar una Copa del Mundo. Cuando menos nos tenían de favoritos, ahí estamos, jugando mejor que muchos, que Bélgica, que Inglaterra, Colombia, no, mejor que no nos tengan en la tabla de favoritos. Déjenos así, humildes, pero llegando a la final para jugarla frente a España y ganársela.
7: Buenos días, Radio Marca. Bueno, entró la pelotita y somos los mejores, si no, habríamos sido los peores. Pero bueno, gracias a Dios entró. Viva Mikel Merino y viva San Fermín. Dar las gracias a Roberto Martínez por poner a Cristiano y no poner a Gonzalo Ramos. Pienso que hubiese sido más peligroso. Y nada, vamos a España y a por otra y a por otra y a por otra. Y en la siguiente ronda de lo que queda de hoy, espero que Argentina y Colombia se crucen. ¡Vamos, España!
0: Pues es verdad que Colombia, lo decía un oyente colombiano, es quizá una de las tapadas, ¿no? De la que poco se está hablando, y los cafeteros esta noche a partir de las 10 ante Suiza tienen la posibilidad de clasificarse también para los cuartos, donde en buena ley se enfrentarían a Argentina. Así que Argentina puede antes a partir de las 6 esta tarde con Egipto en su partido de octavos de final. Bueno, 628-26-90-92, seguir opinando de España, de esta Copa del Mundo, de lo que queráis. Yo abría el programa cada día, Directo Marca Mundial, abro el programa, este espacio, con un ex internacional. Y claro, hay precedentes de España-Bélgica en mundiales. En México 86 nos enfrentamos en los cuartos de final. Ceulemans abrió la cuenta para los belgas, mientras que Juan Señor marcó el empate a 6 minutos del final. La igualdad persistió, prórroga, penaltis, y ahí Jean-Marie Paf paró el único penalti que marró España, que fue el de Eloy Olaya, y 5-4 los belgas siguieron adelante. Cuatro años más tarde, en el Mundial de Italia 90, esta vez en la fase de grupos, Mitchell abría la cuenta para la selección española desde el punto de penalti, y si bien Patrick Verbur igualaría el marcador poco después, un tanto de Alberto Gorriz acabó decretando el 2-1 definitivo. Esto fue la última vez que España y Bélgica se enfrentaron en un Mundial, fue en Italia 90, pero veníamos de esa eliminación. La única vez que nos hemos enfrentado en cuarto de final del Mundial fue hace 40 años en México 86. Abría el programa yo con Víctor Muñoz, que lanzó penalti y lo marcó, que fue titular en aquel partido en Puebla ante Bélgica, con un Jean-Marie Paf que dijo: por aquí no, ¿eh? Se lo dijo al Pitufo Olaya, Eloy Olaya. Y en fin, ese recuerdo, nos vamos a sacar la espinita seguro en estos cuartos de este Mundial 2026. Profe, porque esta selección española, aquella la dirigía Miguel Muñoz, que en paz descanse, esta selección de Luis de la Fuente, creo que se está ganando el crédito en el propio torneo. Ya lo teníamos como vigentes campeones de Europa. Llegábamos a Estados Unidos, México y Canadá como campeones de Europa, que lo seguimos siendo. Pero cada partido nos autoconvencemos más de que podemos llegar hasta el 19 de julio, hasta el partido 104, ¿no? Y ganar la final a quien se nos ponga por delante. Aunque vamos a ser humildes, porque los belgas seguro que tendrán el mismo deseo, ¿eh?, de seguir adelante y meterse en las semis de este Mundial. José Luis.
1: Pues sí, bueno, antes de esto yo quería hacer una alusión, lo de Roberto, lo de Cristiano Ronaldo. Yo le admiro muchísimo, es una leyenda.
0: La gente es muy injusta con Cristiano, porque es que es
1: verdad
0: que ayer no tiene su mejor partido, ni mucho menos.
1: No, pero es que
0: pero siempre es peligroso, siempre.
1: Sí, pero vamos años. A ver, yo todo eso, ya te digo, soy muy madridista, los 50 goles que he metido estando en el Madrid es una leyenda y tal, pero ayer fue patético,
0: Rafa. Ya, no se movía, sí.
1: No, por favor, tienes que ser tú el que tome la decisión y no pasa nada. Es que jugó con uno menos, como decía el oyente, estoy totalmente de acuerdo, y entonces no puedes...
0: Ante Croacia lo cambió, y sacó a Gonzalo Ramos y marcó el gol Gonzalo Ramos.
1: Claro, naturalmente.
0: Lo cambió en el 70, ayer, Roberto Martínez. Ayer, tuvo ese detalle con España, el seleccionador nación español, Roberto Martínez, el seleccionador de Bélgica, que se lleva.
2: De todas formas... De todas formas, yo creo que también, siempre por ser el estandarte, ¿no?, y ser un futbolista que no pasa indiferente, siempre muchas veces se recalca al aficionado mucho sobre Cristiano Ronaldo, ¿no? Pero yo, por ejemplo, yo ayer me sorprendió que Portugal, jugándose lo que se estaba jugando, al final del partido no era Cristiano, sino que eran todos, iban andando. Prácticamente parecía que estaban esperando llegar a la prórroga.
0: Bueno, Leao no era una amenaza cuando salió en la segunda parte y no se fue de Pedro Porro de una vez.
1: Pero, por ejemplo, José Miguel, es que lo de Cristiano es decir, lógicamente lo primero que pide un jugador es la velocidad. Y el otro día cuando yo decía, y me decía Rafa, no, pero es que iba andando. Messi es otra historia desde el punto de vista físico con Cristiano, totalmente.
0: Pero, profe, es que la Nations no hizo nada y la que tocó llevó el partido a la prórroga.
1: En aquel partido,
0: aquella final de Nations este año pasado.
1: Sí, pero si yo lo estoy diciendo es por él, Rafa, por él. Él tenía que decir, oye, pues se acabó y tal, tal. O decirle a Roberto, oye, a la media hora o quítame, porque es así, porque es muy difícil, llegar. Pero bueno, volviendo a España, pues nada, yo creo que independientemente de que hay que ir con los pies de plomo, pero ha sido un chute moral tremendo el eliminar a Portugal, que ha sido una selección lógicamente que nos ha puesto en complicaciones, aunque también tienen jugadores que no andan bien, por ejemplo Vitinha, no es el Vitinha que jugó, es lógico porque les está pesando. A mí lo único que me preocupa son dos cosas fundamentales, lo que te he dicho antes de Lamine, y que a Pedri le veo muy cansado, Rafa. Le veo muy cansado. Entonces,
0: ayer es que le secan, toca... No le dejaban recibir en ningún momento.
1: Sí, claro, ese segundo antes, ese segundo, ese pase que da llegando al área y tal, esa chispa que decimos los futboleros, le falta un poquito. Es lo único que yo veo, pero también lo va a ver Luis de la Fuente, seguramente, porque ahí tiene ahora mismo dos bichos que están deseando entrar, que uno es Merino y otro es Zubimendi. No nos olvidemos de Zubimendi.
0: De hecho, cada vez que puede, De la Fuente habla de Zubimendi. Ayer pone por las nubes a Rodri porque se marca un partidazo, claro. Pero Zubimendi es buenísimo también.
1: Y es un jugador que es importante. Otro que tenemos que destacar también, que es Olmo. Olmo es un futbolista, madre mía. Olmo es un futbolista en el área, cerca al área, los espacios, cómo se gira, cómo ve el fútbol. Es un futbolista espectacular. Pero yo sé lo que es Luis de la Fuente con el tema de Pedri, pero...
0: De todas formas...
1: No a lo mejor de inicio, Rafa, a lo mejor meterle de inicio a Zubimendi, ¿no?
0: No lo sé, intuyo que ha dado con el 11, Gomara, yo creo que si este equipo goleó a Arabia Saudí y a Austria, me da a mí, y ayer saliendo de inicio también hace un gran partido muy, muy serio frente a Portugal, me da a mí que ante Bélgica no va a tocar nada, o vete tú a saber, Javi.
4: No, yo creo que va a apostar por lo mismo porque le está dando resultado. Yo es verdad que coincido totalmente con el profe, a Pedri no le estoy viendo cómodo en este Mundial. Creo que es un tema también de cansancio.
0: Sí.
4: Nombraba también a Vitinha, es que cuando juegas 60 partidos en una temporada, pues es normal que llegues fundido. Es normalísimo y se le ve sin chispa. Y esos segundos en los que él ya piensa lo que va a hacer con el balón antes de recibir el balón, no lo tiene. Creo que está más pendiente de otras cosas y se le nota mucho porque pierde balones fáciles. Es que él nunca pierde, tarda mucho en dar el pase, yo creo que es algo totalmente físico. Entonces no sé si cuidándole un poquito y que en vez de los 90 minutos vaya jugando menos para tenerle más fresco puede ser la solución, pero sí, yo soy de los partidarios de lo que funciona no se toca, y es que España estaba funcionando, con lo cual no sé, salvo que algún jugador llegue un poquito tocado o esté un poquito cansado, yo creo que van a jugar los mismos contra Bélgica el viernes.
0: Porque tú, profe, ¿crees que estaría bien juntar a Zubimendi y a Rodri, y Zubimendi que entrase por Pedri?
1: Si es que además el tema de Pedri, además que esté más cansado, es que él no tiene un motor, no tiene un buen motor, me explico, él no tiene una condición física buena, no tiene motor, entonces claro, acusa más las cosas, pero lo que dice Javi, yo estoy de acuerdo, pues a lo mejor pactar, decir, bueno, una hora y los últimos 30 minutos, pues meter a Zubimendi o a Merino, porque la gente no nos damos cuenta de Merino, es que lo que hace ayer, en donde está, saliendo el portero, es un jugador de una claridad tremenda, y estos dos jugadores, y sobre todo para descargar un poco también a Rodri, ayer se pegó una paliza espectacular, Rodri. Ayer se jugó lo que él quiso, pero hay que descargarle un poquito a alguien que le ayude, ayer Olmo le ayudó mucho, pero un Zubimendi ahí que es más móvil, que tiene una experiencia tremenda, no olvidemos que ha jugado en la Premier League partidos muy importantes, pero bueno, yo no digo nada porque pues, mi admiración desde el principio a Luis de la Fuente, no solo como persona sino como entrenador, hay que darle el mérito que tiene. Lo sobre que él haga todo, para mí, amén, claro, claro, amén.
0: Sobre todo porque los resultados le respaldan y la decisión es en el propio torneo José Ignacio también, ¿no? Saca en la segunda parte, lo decíamos antes, ¿no? Al propio Ferran Torres y a Mikel Merino, y entre los dos fabrican el gol del triunfo, José.
3: Sí, totalmente. A ver, el mérito que tiene Luis de la Fuente es muy grande porque además es un hombre de la casa, un hombre que habiendo crecido en la sub-21 se ha hecho con el mando de la absoluta y como decía antes Javi, parece estar un poco tocado con la varita porque no es nada fácil la Eurocopa que se ha ganado, la Nación, ahora estar hablando también de la posibilidad de soñar con un Mundial. Yo creo, siempre las comparaciones son odiosas, pero yo creo que la mayoría coincidirán que aquella selección que ganó las dos Eurocopas y el Mundial era un equipo que daba gusto verle jugar y que por nombres y por estrellas era seguramente mejor que este, pero lo que está logrando De la Fuente tiene un mérito increíble. Y ayer, efectivamente, los cambios, al final, igual si no mete ese gol Merino, pues estamos hablando de otra cosa, pero es cierto, como he comentado antes, que en líneas generales España mereció esa victoria. Y al final lo fabrican los que han entrado en el campo, el pase filtrado de Ferran, que Ferran cuando entró revolucionó el partido porque le dio muchísima movilidad al ataque, se entendió muy bien en los desmarques de ruptura con Lamine, que le metió un par de pases profundos que hicieron daño, y luego Mikel Merino definiendo. Y es cierto lo de Pedri, que da un poquito de, con la clase que tiene, ver que le tiene que sacar del campo, pero es verdad que no estaba. Y siendo un chico tan joven, que son 23 años los que tiene, pero es verdad que, bueno, el físico, pues si en ese momento no te da. Y en el caso de Rodri, que tampoco venía en su mejor momento, pero muchos le estaban poniendo en duda. Es cierto que empezó lentísimo el Mundial, el partido con Cabo Verde le metió un ritmo muy muy lento, pero ayer Rodri dio una clase magistral y alegra ver ese nivel al que está. También luego como capitán, los galones que demuestra cuando habla, que habló de equipo, esta cosa palabra equipo, dijo que mejor que selección le gustaba hablar de equipo. Y yo creo que esas cosas, aunque parecen detalles, pero son las que a la larga pueden sumar para tener un equipo campeón.
0: Sí, sí, porque además llegar lejos en un torneo así, que es corto, que son 8 partidos, que tienes que ganar 5 seguro, porque en la fase de grupos te puedes permitir, como nosotros, pues por ejemplo, un empate, ¿no?, en el debut, pero luego son 5 partidos y estamos a 3. Es que parece sencillo, ¿no? 3 para revivir el sueño de hace 16 años y plasmarnos ahí una segunda estrella en la camiseta, ¿no? Ojalá, no sé, en ese camino, aparte de Bélgica, que obviamente hay que respetarla, y esperemos que Courtois no sea el Paf de 2026, aquel Jean-Marie Paf que nos frenó en la tanda de penaltis en aquel último cuarto de final de españoles y belgas en México 86, ¿verdad?, ante Eloy Olaya. Tuvo el único penalti que marró España, fue un 5-4, ¿verdad?, todos los transformaron, menos Eloy Olaya, que falló ese penalti que a la postre nos eliminó y nos mandó para casa desde México. Pero no sé, en ese camino hacia el final y la final del Mundial, ¿qué os gustaría ver, ¿no?, para España? Después de Bélgica, si ganamos a los Diablos Rojos, se supone que no, que en semifinales sería Francia, ¿no? Si Francia puede en su partido de cuartos con Marruecos y en la final, claro, yo decía, lo suyo sería, estaría muy bien, un España-Argentina, ¿no? La finalísima finalmente no se pudo disputar en marzo, que fuese la finalísima por la Copa del Mundo. Pero claro, es que es verdad, no sé quién decía que los ingleses están muy fuertes y a lo mejor en semis, si es que Argentina puede con Egipto hoy en octavos de final, los Three Lions, Gómara, ¿no?, eliminan a la vigente campeona del mundo.
4: A ver, yo tengo en la porra de Radio Marca la final España-Argentina. Con lo
0: Por
4: cual,
0: cierto, quiero decir que está muy arriba Gómara en la porra de Radio Marca. Eso. Lo quiero decir. Que incluso tienes líder a Noruega arriba también, ¿eh? Ojito que tienes a Noruega también sí, muy Noruega, arriba, ¿no?
4: Mira que os reíais cuando dije yo que iba a ser la tapada y yo la tengo en semifinales. No sé si va a poder con Inglaterra, pero la verdad es que es un equipo muy valiente y luego tiene a esa bestia que va a decir el profe ahora, esa que tiene arriba, que le encanta el tanto, que marca la
1: claro diferencia. Que me gusta, ya. Antes que Mbappé, yo dije Haaland para el Madrid antes que Mbappé. Eso está ya grabado en
4: cierto,
1: el corrido.
2: El profe y yo somos el presidente y el vicepresidente claro. Del futuro delantero del Real Madrid, Haaland.
1: Es que tiene dos
2: ocasiones. Con el partido de Brasil.
1: Pero es que tiene dos ocasiones y hace 2 goles, aunque vaya andando.
2: Es un killer, profe.
1: Exacto. Pero bueno, pero hay que dar el mérito a Javi Gómara, que dijo lo de Noruega. Eso hay que dárselo, ¿eh?
0: Sí. A César lo que es César.
2: Profe, y apuntó también lo de Argentina. Yo me atreví con Inglaterra, que alguno me dijo, oye, Inglaterra, y mira, al final no me está saliendo mal la apuesta, porque además creo que Inglaterra está teniendo hasta ese plus de suerte en los momentos más necesitados, ¿no? Cuando más apretado está, parece que se les aparece la Virgen y consigue sacar el partido adelante.
0: Mira, os iba a preguntar al resto. Que, sí, profe.
1: No, digo que a mí de verdad, yo sigo diciendo que yo dije que España le di el tercer lugar, el segundo Portugal, porque han coincidido, bueno, pero a mí la que de verdad está dando un nivel físico muy alto es Francia.
0: Uh-huh. Sí,
1: Francia,
0: sí.
1: Francia está es muy poderosa.
0: Lo que tiene arriba es increíble.
1: Tiene esos 3 bichos. Madre mía, es que Olise ese y Florentino, si me estás oyendo, vete a por él.
0: Sí,
1: por
0: si tenías ahorrado Florentino, gástatelo, ¿no? Si
1: venga,
0: tenías
1: 250
0: para Julián.
1: Por 220, vete a por él, hombre, por Dios.
2: Antes de ayer leí unas declaraciones en marca.com del padre de Haaland diciendo a quién no le gustaría jugar en el Real.
0: Se lo dijo a Sergio Quirante.
2: Cuidado,
0: después de cuidado, del partido el con Haaland, con Brasil, se dijo al compañero de Dazón.
2: Sí, y cuando el papá de Haaland se pronuncia, ya sabemos que hay algo avanzado.
1: Sí, pero con Mbappé ahora mismo no hay sitio, José. No,
0: ya
1: no pueden
0: dijo,
1: jugar.
0: Ya dijo Melchor Miralles en un corrillo que los dos no quieren estar juntos, que no quieren convivir.
1: No, claro que no.
0: Pero bueno, escucha. Que
4: además, yo creo que si le hubiesen preguntado por el Barcelona, el padre de Haaland también les hubiese dicho.
0: También. Sí, es un jugón. Pero bueno, que no estéis pillando la indirecta, que Elvis desde el cielo está interpretando Burning Love para nosotros, porque os quiero despedir. Y os quiero antes agradecer este tiempo de análisis y opinión en el Corrido de España. Profe, un abrazo enorme.
1: Gracias, Rafa. Un abrazo para todos.
0: José Miguel Muñoz, cuídate mucho. Cumpleañero, un día más tarde.
2: Un abrazo desde Lanzarote. Con no una horita menos, pero el mismo cariño de
0: no
2: siempre.
0: No nos desenvidia, bribón. Javi Gómara, gracias también.
2: Un abrazo.
4: Un abrazo fuerte.
0: Y José Ignacio Fernández, compi de ABC, te leemos. Gracias, José, un abrazo.
3: Gracias, un abrazo a todos.
0: Hasta aquí el Corrido de España, y lo dicho, si este verano también quieres disfrutar en la carretera, pásate por Ebro Motor, Diez Fuenlabrada y descubre toda la gama, porque está muy bien hablar del medio centro de Marruecos o del extremo de Colombia, pero el verdadero descubrimiento del verano puede que tenga cuatro ruedas y te está esperando en Motor 10 Fuenlabrada. Una tanda más y viajamos hasta Atlanta, donde esta tarde a las 6 Argentina se enfrenta a Egipto en octavos de final de esta Copa del Mundo 2026. Los oyentes piden paso y aquí le abrimos la puerta a este estudio de par en par.
8: Buenas, soy Tony de Tobarra. Creo que contra Bélgica vamos a empatar a cero durante los 90 minutos. Y luego en la prórroga va a marcar, nos va a dar el pase Ferran Torres, el tiburón. Y va a callar muchas bocas. Así que ¡vamos, España! ¡Yo Palma!
9: Radio Marca, pues nada, hasta la muerte con Luis de la Fuente. Fíjate, si rima y todo. Madre mía, qué entrenador, qué seleccionador tenemos. No me atrevo a discutirle ni si hay nubes o está soleado. Vaya tela.
10: Buenas tardes, Sauki. Entonces, según tus cábalas, 1-0 en cuartos, 1-0 en semis y 1-0 en la final, en la prórroga. Dios te oiga.
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0: La verdad es que me encantaría ver otra imagen delante de mí, que Adrián Portellano mover las caderas, porque es el tío más arrítmico que he visto en mi vida, ¿eh? No solo detona bombas sonoras, sino que es terrible. Giro la cámara, queda retratado, que diría Pedrerol, pelirrojo. Bueno, la verdad es que también uno echa un vistazo a los vestuarios de algunos equipos de primer nivel y es que tienen de todo. 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Lo he visto en la bola de cristal, ¿eh? No va a ser confortable la Argentina-Egipto, ese partido octavo de final esta tarde a las 6 en Atlanta para la vigente campeona del mundo, para la albiceleste. En Atlanta estamos, 8:46 minutos de la mañana. Pibe, good morning. Buenas tardes desde España.
1: Good morning. Muy buenos días, sí. Aquí estamos en Atlanta. Ciudad bonita, ciudad sede de una marca de refrescos muy conocida que sí, casi todos tomamos.
0: Y de los dos primeros partidos
1: así
0: de España
1: que
0: en este mundial.
1: Correcto, y ciudad también con un estadio impresionante, ¿eh? El Mercedes-Benz Arena, el estadio de Atlanta es absolutamente alucinante. Y en tres horitas, apenas en tres horas, vamos a ver la semifinal entre Argentina
0: Espera,
1: y...
0: Espera, aguanta,
1: la semifinal,
0: que de momento son
1: los octavos de final. Los octavos de final entre Argentina y Egipto. Un partido, en principio, desigual y a una hora muy temprana, a las 12 de la mañana, aquí, hora de Atlanta.
0: Bueno, pero tiene techo, el campo, aire acondicionado, así que el calor no va a ser problema. Scaloni, quizá le ha fallado el subconsciente al pibe Castro, porque el seleccionador de la vigente campeona del mundo, Lionel Scaloni, ayer en la rueda de prensa previa oficial, hablaba del nivel de las selecciones, de las grandes selecciones, y expresaba un deseo. Creo que a todos nos gustaría. Expresaba el deseo de, pese a que tiene un camino duro, como nosotros también hasta el 19 de julio, Scaloni firmaba ya una final contra España. Le escuchamos.
2: Creo que este Mundial está siendo para todos complicado. No hay una selección. El otro día parecía que Francia sí era un rival temible. Lo sigue siendo, pero con Paraguay le costó. Ahora vimos España con Portugal, que creo que ganó bien, pero también le costó hasta el último minuto. O sea, no hay selecciones que han mantenido o lo que se venía haciendo antes del Mundial. ¿Por qué? Porque los rivales juegan, porque es muy difícil, hay unas condiciones diferentes a lo que se venía viendo en los otros Mundiales. A mi entender, creo que los jugadores, la gran mayoría de los que han jugado muchos partidos este año, bueno, lo están sintiendo y por eso creo que el nivel no es el del que estamos acostumbrados. Pero dicho esto, creo que el nivel de Argentina es aceptable. Hemos ganado los cuatro partidos. No es un mundial normal en ese aspecto. Y ninguno ha marcado una diferencia grandísima. Pero al final van a llegar esos. Y si toca la final, ojalá, yo la firmo. Vamos a intentarlo. Ojalá ellos tienen un camino todavía por hacer y nosotros todavía uno más, un paso más, así que esperemos.
0: Bueno, es que el camino de España es Bélgica el viernes. Veremos a ver si el día 14, si ganamos a los belgas en cuartos, Francia o Marruecos en semis, y ya llegaríamos al MetLife Stadium el 19 de julio para la final. Al final no hubo finalísima en marzo, decía yo antes, con Argentina. A lo mejor se estaban guardando las dos selecciones para la Copa del Mundo, para ese

0: de Europa y veremos a ver qué pasa hoy. Evidentemente, Argentina juega con varias cosas, es la vigente campeona, tiene a Lionel Messi, uno de los máximos goleadores de este torneo y uno de los mejores de la historia, para muchos el mejor, así que evidentemente tiene ventaja, pero son octavos de final del Mundial y aquí no se relaja nadie.
1: A las 6 de la tarde, hora península española, Argentina-Egipto, y el último octavo de final a las 10 de la noche, hora peninsular en España. Suiza-Colombia, el último octavo de final. Néstor Lorenzo es el entrenador de la selección cafetera.
2: No, deuda no. Deuda no, porque dimos todo. De pronto nos faltó un poco de fortuna o hicimos figura a los arqueros rivales, pero deuda no, de ninguna manera. Creo que cada partido lo tomamos con la mayor seriedad, con la entrega absoluta de todos, y después nos quedamos tranquilos. Dios quiera que el resultado sea a favor, aunque sea por la mínima diferencia, y que el juego siga representando lo que a la gente le gusta, ¿no? Que es lo que nos da mucha satisfacción también.
1: ¡Ojo a Colombia! Juan, lo decía un oyente colombiano antes, porque quizás sea la tapada, ¿no? Es una selección muy potente y está haciendo un Mundial casi perfecto.
0: Muy potente, selección muy física, también con jugadores técnicos realmente destacados, con futbolistas que están en muy buena forma, estrellas mundiales como Luis Díaz, otros jugadores más tapados, pero que también destacan en grandes clubes. Por tanto, creo que sí, creo que sería unos cuartos de final muy duros para Argentina. También teniendo en cuenta que los Argentina-Colombia se han convertido en los nuevos clásicos, ¿no?, de Sudamérica, por lo que pasó en Copa América. Hay mucho pique entre los dos, por tanto sería, si ganan los dos en el día de hoy, que eso está por ver,
1: sería
0: unos
1: terrible,
0: cuartos de
1: sí.
0: final en Kansas alucinantes.
1: Sí, sería tremendo. Una Argentina-Colombia en cuartos de final. Ese partido sería el día 12, es decir, del sábado al domingo a las 3 de la mañana, hora península española, en Kansas. Por cierto, con la eliminación de Estados Unidos ya no queda ninguna anfitriona viva, ¿verdad? 1-4 le ha ganado Bélgica, nuestro rival, este viernes en Los Ángeles, en California. Pese a que, bueno, la FIFA hizo lo que hizo con Balogun, previa llamada de Trump a Infantino. Escucha a Mauricio Pochettino, el seleccionador de Estados Unidos.
3: Me duele la eliminación. Lo que sí que es verdad que hoy no hemos estado bien, pero eso suele pasar en todos los equipos. Creo que todos los equipos, cuando comienza la preparación, siempre hay un día que no sabes por qué y las cosas no salen bien de entrada, ¿no? Yo creo que hoy nos toca de esos días, como a todo equipo le ha tocado, no ha tocado en un mal momento y no hemos estado en el nivel que, como tú dices, hemos mostrado anteriormente.
1: En la sede de la concentración, ahí en Atlanta, de la campeona del mundo de Argentina, se ha comentado mucho lo de Balogun. Es un escandalazo, ¿eh, Juan?
0: Sí, ayer Scaloni no lo comentó, pero es un escándalo extraordinario que ha sacudido el Mundial, y menos mal en ese sentido que Estados Unidos está fuera, porque si no hubiera seguido el escándalo. Creo que evidentemente la FIFA se equivocó, porque evidentemente Trump sacó ventaja de eso, pero bueno, creo que es un escándalo que ya debe apagarse con la eliminación de Estados Unidos. Por cierto, no sabemos si Pochettino va a seguir como seleccionador de Estados Unidos. Está todavía por resolverse ese tema, porque bueno, recordemos que muchos de los seleccionadores que se van eliminando también pues van perdiendo su puesto.
1: Creo que son 9 ya, 8 o 9, ¿no? El último ha sido Roberto
0: Martínez. Sí, es normal, Martínez. El ciclo mundialista es muy difícil de aguantarlo.
1: Cierra etapas.
0: Y solo pues técnicos como Carlo Ancelotti, que lo tienen firmado, y la continuidad está clarísima. Y bueno, y Pochettino podría ser uno de ellos, de los que continúe.
1: Pues Juan, te dejo, que tienes en 3 horas en la Argentina-Egipto ahí en Atlanta, que te vas para el estadio. Gracias, pibe, un abrazo, mañana hablamos.
0: Un abrazo, chao, chao.
1: Veremos a ver si con la clasificación de la vigente campeona del mundo, la albiceleste, Argentina para los cuartos de final de este Mundial. Aparcamos la Copa del Mundo, baloncesto. Porque Pedro Martínez, el nuevo técnico del Real Madrid, ya tiene a su primer fichaje, que además lo ha entrenado este último año con mucho éxito, campeón de liga en el Valencia Basket, ¿verdad? Xavi Santos, hola de nuevo, buenas tardes.
4: Sí, Rafa, ¿qué tal? Muy buenas. Se va a reencontrar Pedro Martínez con Jaime Pradilla, al que le ha tenido, como dices, 2 temporadas en Valencia Basket, como primer gran fichaje para su Real Madrid, previo pago de la cláusula de rescisión que se hizo el pasado viernes para salir del conjunto taronja. Hoy se ha confirmado la incorporación del jugador maño por 5 temporadas hasta 2031, un jugador todavía

0: muy joven, fichaje de largo recorrido para ser el primer refuerzo de Pedro Martínez. Jaime Pradilla, que va a lucir el 4 en el Real Madrid, ya sueña con un gran título con el conjunto blanco.
1: Porque Real Madrid es algo que se caracteriza, es en Europa, en general en todo, pero creo que ese gen en Europa es algo que llama mucho la atención y pues bueno, ganar una Euroliga sería algo muy bonito y ojalá lo pueda conseguir.
0: Viene de jugar con la selección, por cierto, que el segundo de Pedro Martínez va a ser nuevo entrenador del conjunto Taronja las dos próximas temporadas, con lo cual mantiene la filosofía de juego con Xavier Albert, el vigente campeón de Liga, que refuerza también su banquillo con la salida de Pedro Martínez. Así que Rafa, Jaime Pradilla, primer refuerzo oficial del nuevo proyecto del conjunto blanco, que va tomando forma con Pedro Martínez y con Jaime Pradilla como jugador para las próximas 5 temporadas.
2: Gracias, Charlie.
0: A ti, Rafa.
2: Noticia también de esta mañana: el gobierno ha concedido la Gran Cruz de la Real Orden del Mérito Deportivo a Carolina Marín, nuestra campeonísima olímpica del mundo y de Europa de bádminton, que ha colgado la raqueta esta última temporada. Venga, tú cierras el programa y me voy a quedar corto, que hay muchos mensajes.
3: Buenas tardes. Creo que lo que necesitamos es que vuelva Nico, que juegue Nico un partido completo, porque estando Nico en el campo, Lamín va a jugar mejor, porque se retroalimentan entre ellos, que sean dos flechas, incordiando por los laterales y dando pases al centro para que alguien meta gol. Necesitamos que Dani Olmo esté siempre en el campo. Necesitamos que se siente un rato Pedro, que se siente un rato Pedro y salga Zubimendi, a ver si es tan bueno como dicen, que creo que sí lo es. Y necesitamos que Mikel Merino juegue más tiempo. A lo mejor no de titular, pero necesitamos que juegue más tiempo.
4: A ver, vamos a ver, Radio Marca, Sauki, a ver. Bélgica, Lukaku, De Bruyne, toda esa gente veterana que decís, Courtois a la portería, pero vamos a ver, vamos paso a paso. Estáis hablando ya de la final y de la semifinal, paso a paso. A ver si no la van a meter, venga, no vamos, que no nos vaya a pasar como en Corea 2002, en México 86, y estas cosas, que no. ¡Vamos, España!
2: Tienes razón, hombre, vamos a ser humildes, pero no quita que estemos a 3 partidos de revivir un sueño que fue precioso hace 16 años. Con humildad, con prudencia, el viernes en Los Ángeles a jugar como los ídem ante Bélgica en cuartos y a seguir avanzando hacia el final y la final del Mundial. Seguimos soñando, soñar es gratis. ¡Vamos, España! ¡Hasta mañana!
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0: Muy buenas, martes 7 de julio 2026, el día después a por fin jubilar a Cristiano Ronaldo. Mira que lo peleé con Juancho, pero no pasó por el aro. No hubo portada de marca, pero yo mantuve que la portada era hemos de jubilar a Cristiano Ronaldo. Y lo siguiente, vamos a jubilar a Courtois. Y la siguiente, a Mbappé. España 1-0, gol de Merino. Cambios que lo vuelven a salir bien a Luis de la Fuente. Quita a Olmo, quita a Pedri, mete a Merino y le sale bien el invento. Espectacular España, que sin la mejor versión de Lamine ni de Pedri es capaz de ser mejor que Portugal y seguir adelante en esta competición. Hablaremos de fútbol, evidentemente, del Mundial, de alguna novedad en algún equipo de fútbol de la capital o no. Es que no me espero ni el guión. De baloncesto, Charlie Saldo me dice, vengo a hablar de esto, pero no me preguntes de aquello otro. Después os comento. Y de tenis, Wimbledon con Joan Solsona. Saludo rápidamente el hombre que pide el balón de oro para Cucurella. Pablo Parra, ¿qué tal? Muy buenas.
1: ¿Qué tal, David? Muy buenas.
0: ¿Cómo viste a España?
1: Muy bien a Cucurella. Yo creo que fue uno de los mejores de la selección. Yo creo que en el global top 3 de lo que llevamos de mundial de los jugadores de España y el resto del equipo muy bien. Salió otra vez reforzado Luis de la Fuente y bueno, yo ya estoy muy ilusionado. Ya lo estaba desde el principio, David, pero creo que el partido de ayer me recordó un poco, no sé si se lo he escuchado ya Quintana, al gol de Fábregas contra Italia en el 2008, al de Merino contra Alemania. O sea, yo creo que ya todo el mundo está haciendo planes para ver partido junto el viernes y creo que ya todo el mundo está enchufado al 100% con el mundial.
0: ¿Es tu cumpleaños?
1: Sí, pero pone su cumpleaños menos feliz, pero no sé por qué.
0: Porque no le daría en el MVP a Cucurella, quizás, no tengo ni idea,
1: O sea, luego que entre que lo diga el mozo la publi, pero es un cumpleaños muy feliz este.
0: ¿Cuántos cumples?
1: 31.
0: Qué bonito.
1: Ya 10 años llevo aquí, cuando entré ahí que me invitabas abajo a cenar todas las noches.
0: Ya no te invito, ¿eh?
1: No, ya no.
0: Ahora ya ganas mucha pasta. Tote, amigo, ¿qué tal? Muy buenas.
2: Muy buenas, ¿cómo estáis? Felicidades, lo primero.
1: Gracias, Tote.
0: El hombre que se hacía pasar por el hermano de Luis Enrique para que le dejasen entrar en Joy Slava, ¿eh?
2: Qué tiempos.
0: ¿Cómo se llama el portero al que engañaba?
2: Domingo.
0: ¿Domingo?
2: Sí, no sé si vive ya el pobrecito, Dios quiera que sí, porque ya era mayor de esa época.
0: ¿Y cuánto tiempo mantuviste la mentira en el tiempo?
2: Hasta que subí al primer equipo y ya se me empezó a conocer un poquito, digo, me va a cazar.
0: Pero cuando te preguntaba en plan, oye, Luis, ¿por qué no viene aquí a la discoteca y tal?
2: Me decía, trata a tu hermano. Digo, nada, sé que mi hermano no es de salir, él está en casa con mi madre, este no le gusta salir. Y dice, venga, ¿cuántos soy? Digo, somos 20, dice, venga, a pasar. Pobrecito.
1: Yo una vez dije en Madrid que iba de parte de Pipi Estrada y por tonto me echaron.
0: Pues yo una vez viniendo a Barcelona dije de Pipi Estrada y entré en el mítico Nels,
1: sí,
0: la discoteca Nels, sí, sí, con toda la prensa de Barcelona porque dije que era amigo de Pipi, ¿eh?
1: No, yo la verdad es que iba a gusto, entonces pero este es tonto.
0: Oye, ahora os pregunto, es que si no se me duerme, que es hora de siesta. Santi Cañizares, amigo, ¿qué tal? Muy buenas. ¿Se durmió? ¿O no está?
3: Estoy escuchando perfectamente y te he contestado. Que estás dormido eres tú.
0: Ahora perfecto. ¿Cómo estás, amigo?
3: Bien. Estoy aquí escuchando Joy Slava y cosas de esas. Y digo, joder, qué tiempos.
0: Oye, a Tote me comentaste que coincidisteis en una boda, ¿no?
3: ¿Con quién?
0: Con Tote, está aquí Tote. Que coincidisteis en una boda, me dices, la de Caranca, ¿era? La de Caranca.
3: No sé, pero es igual, Tote es un mítico que podía coincidir con él en cualquier sitio. Antes había determinados garitos en Madrid, determinadas discotecas que no te daban la licencia de la Federación Madrileña de Fútbol para jugar al fútbol en un equipo de Madrid si no acudías a ese tipo de lugares. Era como de obligado cumplimiento, ¿no? Son los que ha visitado antes.
0: ¿Tú saliste mucho en Madrid o no? En tu época de Madrid.
3: No salí mucho porque no tenía mucho que celebrar, la verdad. Primero porque cuando estuve en las secciones inferiores del Real Madrid vivía en una pensión. Luego en la época del Castilla, bueno, pues fue un poco la que nos pilló un poco más jóvenes y que sí que salíamos un poco más. Y en la época del primer equipo, pues los 4 años que yo estuve, pues sí, salimos algún día, pero salvo el último año ganamos la Champions, no había mucho que celebrar.
0: Oye, te pregunto rápidamente, el partido de ayer de España, ¿qué nota le pones a lo que hizo ayer España? ¿Te gustó o no te gustó? Hay cosas que...
3: Sí, claro que me gustó. Me pareció un partido de un notable. Creo que a nivel defensivo estuvimos muy bien, una vez más, con gran forma de todos los jugadores de la defensa, que integran la defensa, con un orden táctico muy difícil en una selección porque tiene pocas horas de entrenamiento y porque es difícil acoplar a todo el mundo, cada uno viene con una idea distinta, y acoplarse y defender de esta forma, con tanto rigor táctico, es muy difícil verlo en una selección, con un extraordinario Rodri, MVP claramente del partido, dando la razón a Luis de la Fuente, que al principio, pues contra viento y marea, apostó por él sin generar ninguna duda. Y lo único que nos faltó es un poquito de Pedri y un poquito de Lamín. Esa es la realidad. Lamín, porque estuvo contra Nuno, que es el hombre que siempre, de alguna forma, pues mejor le marca y más le tiene comida la moral. Y Pedri, pues porque no, quizá no anda en su mejor momento de forma. Lo que pasa es que los grandes jugadores, pues yo ayer entendí a Luis de la Fuente que lo mantuviera en el campo porque pueden perfectamente mejorar en un par de jugadas y pueden encontrar su mejor nivel en cualquier acción del partido y desequilibrarlo. Pero nos falta un poquito de Lamine y un poquito de Pedri. Los demás estuvieron muy bien, los que entraron desde fuera, fue desde el banquillo, fueron fundamentales. Luis de la Fuente estuvo acertado en los cambios. Parecía que todo el mundo aparte hablaba de Oyarzabal fuera, Oyarzabal y que meta otro y que meta otro punta. Yo aposté porque Oyarzabal no le iba a quitar, que es un hombre de la confianza de Luis de la Fuente, que además tira penaltis y que por lo tanto no le iba a quitar. Al final quitó a Dani Olmo, que no entendimos demasiado, pero él siempre ve algo más que los demás, porque el hombre por el que entró Dani Olmo fue el que definió de una manera tan extraordinaria y que nos dio el partido. Para mí un partido notable y un partido que nos genera confianza, nos genera confianza porque seguimos defendiendo bien y tenemos margen de mejora, pero ya en una base bastante buena, bastante sólida.
0: Oye, ¿por qué defiende tan bien España? ¿Eso es simplemente por la forma en la que juegan? O sea, yo no recordaba una España tan sólida en la parte de atrás, es que no le chutan a Unai.
3: Bueno, tenemos dos laterales muy buenos, con mucha responsabilidad defensiva los dos, y que están ganando duelos. Ayer contra los que se pusieron ahí, Joao Félix, Neto, luego Consensiao, Leao, perdieron siempre contra Pedro Porro y contra Cucurella.
1: ¿Lo ves?
3: Entonces los dos laterales ayudan muchísimo en la recuperación y ayudan muchísimo parando cualquier desequilibrio del rival. Los dos centrales muy bien puestos, también en un gran momento de forma, y los cuatro de forma muy humildes, sin asumir riesgos, sin meterse en ningún jardín, pues están defendiendo muy bien. Si a eso le sumas que el portero, obviamente teniendo a sus filas delante, pues crece y juega con más confianza, y que por delante del portero y de los defensas está Rodri, que ayer barrió absolutamente todo y que le, bueno, hizo una lectura del partido fenomenal, pues te permite no pasar apuros, ¿no? Y nos han hecho, o sea, no nos han hecho ningún gol. Pero realmente, si lo piensas, es que, joder, que tampoco ha habido opciones para que nos hagan más de uno, ¿no? Es verdad, a mí no me deja tranquilo, por ser exigente ya con todo. Esas dos últimas jugadas donde nos rematan allí delante, nos ganan dos jugadas en el juego aéreo en el minuto pasado el tiempo. En la segunda parte, que pudo ser el empate de los portugueses, que yo no las tenía en mente, no pensaba que podían suceder, y sucedieron.
0: ¿Coincides, Tote, con Santi en la lectura del partido? Que todo muy bien, espectacular, defendiendo así y tal.
2: Sí, a mí me gustó mucho también. Yo creo que esta selección está yendo de menos a más. Ayer, para mí, una noticia muy buena es el partido de Rodri, ¿no? Que mucha gente ya le daba como por retirado. Hoy es comentarios que me hacen una gracia. Y ayer me parece que de una exhibición de lo que tiene que ser un medio centro, mandando y jugándose a lo que él quiere. Y por lo demás, yo creo que es una selección muy buena, individualmente, con jugadores de mucho nivel. Creo que el Mundial hasta ahora de Dani Olmo está siendo también buenísimo. Creo que ese chico entiende lo que es jugar de media punta mejor que nadie. Y ahora viene otra vez lo importante. Ahora sigue, me imagino que irán tocando rivales de más entidad. A mí ayer Portugal me dejó frío, me creí que se iba a poner más complicado a España, porque también tiene jugadores individuales a un nivel altísimo, pero me pareció muy conservador, con poca ambición. Y nada más, y espero que sigamos así, ¿no? Y yo estoy disfrutando, más allá de que los primeros partidos hubo dudas, pero creo que están empezando a llegar a lo más, o a lo próximo al 100% cada uno. Ayer me faltó Pedri, pero este chico también tiene derecho algún día a jugar de un 7, un 8, no puede siempre estar de 10, Pero por lo demás yo creo que hay que confiar porque hay materia prima para hacer cosas bonitas.
0: Oye, Santi, pensando ya en Francia, yo doy por finiquita el partido ante Bélgica, ni lo valoro, vamos. Ahí le va a empotrar España que no veas. ¿Tú tocarías algo en los siguientes partidos? Es decir, esto de Pedri, supongo que a nadie le pasa por la cabeza cambiarlo, ¿o sí? ¿O no sería descartable? Oye, pones a Fabián...
3: Con el paso de los partidos la alineación se deja hacer sola y se va reubicando todo el mundo, ¿no? Yo creo que el paso de los partidos ha enseñado que Baena tiene que jugar porque está en un buen momento de forma, porque además rompe hacia adentro, le deja el carril a Cucurella y tácticamente yo creo que le permite atacar muy bien a España por ese perfil. Nos ha enseñado también que Dani Olmo mejora un poco a todos con esos movimientos, con esa frescura actual que estaba en este momento, y por lo tanto tiene que jugar también. Y si Pedri no está para jugar, nos lo va a enseñar también en el próximo partido. O sea, una cosa es que tenga su mal día y otra cosa es que ya directamente digas, pues es que no se recupera y entonces hay que buscar una alternativa en el centro del campo, que en este caso sería Fabián. Pero es que, repito, si tienes la suerte de estar en un buen equipo como es España, que se puede permitir algún momento delicado de alguno de los jugadores, que no necesariamente tienen que jugar a 100% siempre todos los partidos, el paso de los partidos te hace la alineación prácticamente sola, porque es una evidencia, van cayendo las cosas por su propio peso. Estás hablando de que Francia y España van a jugar una semifinal. Y te recuerdo que entre medias, pues yo creo que nosotros vamos a clasificar ganando a Bélgica, pero no tengo claro que Marruecos entregue las armas tan sencillo contra Francia.
0: Sí, sí, ahí coincido. Oye, solo puedes decirme uno. Dime para ti quién está siendo el mejor jugador de la selección española de fútbol. No me digas varios, dime uno. Oye, pues para mí este es el que está un poquito por encima del resto. Hasta ahora, ¿eh?
3: Si analizamos el general, todos los partidos, para mí los más regulares han sido los defensas, porque cualquiera. Y los picos de rendimiento de Rodri, de Oyarzabal, de Dani Olmo, pues evidentemente son maravillosos porque son los que te hacen ganar partidos. Pero si tengo que elegir el rendimiento de un jugador, pues Cubarsí o Cucurella, por ejemplo.
0: Cubarsí o Cucurella. ¿Tú, Tote?
2: Mira, yo igual con Cubarsí. Creo que ese chico con 18 años me parece una barbaridad. La personalidad que tiene, cómo juega, con qué tranquilidad para todo lo que hace, lo hace perfecto. Obviamente tiene cosas que mejorar porque es un crío y porque para competir con delanteros, si te toca un Haaland, tienes que estar preparado para lidiar esos toros. Pero la salida de balón que tiene y la colocación que tiene me parece top. Con la edad que tiene.
1: Que ayer hay una jugada en la que Cubarsí empieza a dividir líneas y claro, no le empiezan a encimar y él va casi no regateando, sino superando líneas solo por la inercia. Y luego lo de Cucurella, o sea, además de tener
0: tú llevas con lo de Cucurella desde el día uno, o sea, claro, pero te pillamos allá picambiado en esta.
1: No, claro que no, o sea, pero me ha gustado que Santi, porque si llega a decir solo Cucurella, te prometo que celebro eso como un gol. Pero lo de Cucurella es verdad, o sea, yo creo que
0: está jugando muy bien, es
1: el
0: verdad.
1: El primer día hizo un gran partido, creo que fue de los
0: pocos. Ayer también.
1: Ayer hizo un gran partido y el día de Austria da dos asistencias y genera el pase que luego creo que mete otro gol. Yo creo que el Mundial de Cucurella es muy, muy, muy, muy bueno.
0: Le iba a decir, antes de despedirte, Santi, no, iba a decir, una negligencia. ¿Cómo podía ser que Cubarsí ayer le flotaran y saliera todo el rato continuamente con el balón controlado? Se supone que Roberto Martínez sabe que el que sale bien con el balón es Cubarsí, ¿no? Incluso más que Laporte.
2: Bueno, Laporte tiene una salida de balón también muy clara, ¿eh? Tiene con la zurda también, te divide muy bien, siempre te rompe una línea, tiene capacidad para hacerlo. No es fácil, pero es que yo creo que yo le vi con poca intensidad ayer a Portugal. Yo a Feli bajando muchísimo a defender, cuando ese chico sí tiene algo especial de medio campo para arriba, porque tiene imaginación, tiene fútbol, ve bien los huecos, y bueno, por eso te digo que me dejó fría mi Portugal ayer.
0: Santi, ¿qué planes tienes para saltar? ¿Vas a ver los dos partidos, el de Argentina, todos o no?
3: No lo sé, me voy a descansar un poquito porque ayer no he pasado buena noche y luego tengo aquí cositas que hacer y demás, pero...
1: Acaba de matar una mosca.
3: Todas relacionadas con jardinería y con cosas del monte. Estoy aquí tranquilamente en zona rural.
0: Ya, pero ¿no dormiste bien? ¿Por qué? ¿Por un tema de calor o un tema de tus cosas?
3: No, tema de calor al revés, aquí se está fenomenal. No dormí bien porque trabajé muchas horas, me dolía la espalda, en fin, tenía un poquito de insomnio y demás. Y estuve ahí sentado en el asiento que se... ¿A qué empezamos? A las 8 de la tarde, pues hasta las... casi las 12. Entonces el día me pasó factura, pero cuestión ósea mía, personal. ¿Y los esqueleto ya de edad avanzada?
0: ¿Tienes algún niño o alguna niña ahí en casa o no? ¿De los hijos?
3: Sí, tengo a dos de las niñas que bueno, enseguida se van con su madre la segunda quincena. Pero bueno, aquí hay sitio para todos. Como el monte es extenso, no hay problema.
0: Tote también está con las niñas, que me decías que ha tenido la mayor ha tenido un percance con el coche. ¿Qué ha pasado?
2: Nada, que se ha sacado el carnet y lo ha destrozado. Muy típico. Muy típico.
0: Eso te pasa por dejarle el coche, además le dejas el bueno,
2: ¿eh? Efectivamente.
0: Un poquito. ¿Qué te ha dicho? Que no es culpa de ella, ¿no?
2: Nada, lo típico, que se pone nerviosa, que no lo veo.
0: Claro. Te la han pitado, dice, me han pitado, sí, volantazo.
2: ¿Qué te voy a contar?
0: Pero bueno. ¿Qué
1: te tocará?
0: ¿A quién no le ha pasado eso? Santi, hablamos la próxima semana. Cuídate, un abrazo, amigo.
3: Un abrazo grande para los tres, que vas, lo paséis bien.
0: Abrazo. Seguimos aquí. Mira al mozo de la publicidad con la camiseta de Argentina, ¿eh? El tío es el tío que menos desea la victoria de Argentina. Y aquí
1: se pone más difícil el entrar, ¿eh? Porque se va poniendo una mesa, claro. Ahora ya es.
0: Es que yo no entiendo por qué no entres por en medio. Y dice, no, es que tapo el plano, da igual.
4: No sé, lo que nos dijeron. Eso le da... ¿Tú crees que yo por mí no entraría por el medio y me quitaría de rollo?
0: Eso le da naturalidad al programa, le da frescura.
4: Fuerza Argentina, estamos contigo, Leo. Si puedes meter tres, mejor que dos. O sea, no te cortes.
1: ¿Contra? Egipto.
0: Tía, raro será que no ganen, ¿eh?
4: Raro será que no meta gol Messi tal y como está.
0: Bueno, es que yo creo que un golito cae hoy de Messi.
4: Vamos, 100%.
0: ¿Eh? Y Egipto no es mal equipo, ¿eh?
4: Bueno, los fundamentales.
0: No son los peores.
1: Salah, ¿no?
0: No, y el chavalín este que ha ejercido la opción de comprar sí, Barcelona, verdad. Que tiene gol el tío, ¿eh?
4: No sé ni quién es, pero bueno, sí. La ficha del Barça será bueno.
0: Por eso eres el mozo de la publi, ¿no?
4: Correcto.
0: No eres un opinador, por eso eres el tío de la publi. Venga.
4: Mañana lo mismo soy otra cosa, ¿eh?
0: Es verdad, mañana presenta a Chitu, que tengo un tema en Barcelona.
4: Correcto.
0: Mañana presenta a Chitu.
1: ¿Vale? Así que. El mozo es Luisjo.
4: Y el mozo Luisjo, claro.
1: O sea, Chitu presentando el Luisjo de
0: Veremos los números por la noche. Veremos los números como
1: el último.
4: 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Mañana espero que también estén con nosotros. Y hoy nos traen un portero, así que chicos, ya sabéis, tenéis que adivinarlo de la mano de Paradores. Yo os digo que nuestro parador jugó el Mundial 1994.
0: ¿Cuál fue el 94?
1: Estados Unidos.
0: ¿Y quién lo ganó ese? ¿Italia?
2: No, Brasil.
1: Brasil, ¿no?
0: Hostia. Ah, el de Romario, ¿no?
2: Y Bebeto, sí, ¿eh? Al final con los penaltis con Italia, ¿no?
1: Sí, pero es que no vale.
4: ¿Por qué?
1: Porque Tote, ¿tú de qué año eres, Tote?
2: 78.
1: Pues o sea, el del 94.
4: Yo te prometo, claro, yo te juro.
1: Yo no he visto ese mundial.
4: Tienes 31 palos, ¿eh?
1: Sí, pero yo nací en el 95.
0: Si quieres, te hacemos un curso a tu medida.
1: No, hombre, claro. Bueno, en 2002, que ya nos acordamos los dos.
0: Tampoco, claro. Estabas yo... ahí en la Segunda Guerra Mundial y algo sabes de la Segunda Guerra Mundial.
1: Poca cosa.
4: Yo te juro que al parador de ahí lo conoces, ¿eh? 100%.
1: Vale.
4: Ha jugado tres mundiales.
0: ¿Tenemos silueta? Sí, ¿no?
4: Sí. Dentro silueta. Está estilado,
0: esto,
4: ¿eh?
0: Esto engaña.
4: Yo no sé qué tiene
0: esa cintura. Tiene pinta de portero sudamericano.
4: Tiene una cintura de avispa que yo no sabía que. Buena almendra tiene.
0: Es verdad.
4: La gente que nos quiera ver en marca.com, en la portada de Marca y en el YouTube de Marca, verá la silueta. Ha jugado en esos tres mundiales tres partidos, en total.
0: Hostia.
1: ¿Solo?
4: Es que solo.
2: El que creo que está jugando más, yo creo. ¿Tafarel?
4: No es Tafarel. No ha ganado el mundial y sí ha ganado la Champions.
0: La Champions sí que la ha ganado.
2: ¿Pagliuca?
4: No, pero bien tirado. Bueno, bien tirado tira. Porque es portero, pero la verdad que está bastante lejos.
0: ¿Fue el portero de Italia en aquel mundial?
2: Es que me suena que.
0: ¿Y quién era el suplente? ¿Toldo?
2: 94, no.
1: Pero Toldo es muy alto para ser ese.
4: No es Toldo.
2: No.
4: 46 partidos con su selección.
2: ¿Perucci?
4: Tampoco, no es italiano, de hecho. Para que no sigáis por ahí.
0: ¿Por qué vas ahí por lo italiano? ¿Estás ahí?
2: No, porque Peluche es un poquito
1: cortecito
2: y me ha parecido así con la cabeza. Y
4: mide, según Wikipedia, 1,81.
0: Pues no es muy alto.
1: Estoy totalmente fuera, o sea, no sé ni quién decir.
4: Venga, vamos. Canterano del Real Madrid.
0: ¿Y ha ganado la Champions?
1: ¿Bullo?
4: No es Bullo.
0: No ha ganado la Champions, Bullo. Y no ha ganado la Champions.
2: Ya son tres mundiales.
4: Su hijo también juega al fútbol.
1: Cañizares.
4: Es Cañizares.
2: No puede ser.
0: Claro, cinturita, claro. Era un look. Por eso yo pensaba en Italia porque me parecía un look muy italiano. Cuellito para arriba.
4: Míralo, Cañete, ¿eh?
2: Lo he dicho porque me creí que tres mundiales no había estado él.
1: Claro, está en el del 6, en el del 2002, no, por lo de la colonia. Imagino que 94 y 98.
4: Claro, y jugó un partido de fase de grupos en cada uno o poco
1: sí,
4: más.
1: Mira, jugó.
4: En el que antes alternaba
1: el último partido suyo fue en 2006 contra Arabia, que fue el partido este que rompió todo el mundo, que ganamos 1-0 con gol de Juanito.
4: La pista que más engaña es la de que ganó una Champions.
1: La séptima.
0: La séptima era el portero suplente, quien era Ilner, ¿no?
1: Bueno, estuvieron alternando durante el año. Cañete jugó muchos partidos, pero luego al final Henkes se...
0: Se va muy bien con Ilner. Santi, sí. Sí, no, lo digo en serio.
2: Sí, me decías con...
0: El año pasado. No, con Bullo no. Con Bullo, una guerra tenía...
4: Pero el que se llama, ¿cuál era?
0: ¿Tú a Bullo lo trataste?
2: Sí, yo lo veo. Yo soy los veteranos con Paco. Conmigo muy bien, conmigo sin problema.
0: Pero ¿no viviste el pique ese con Santi? ¿Lo viviste?
2: No, porque yo estaba en la cantera, pero era juvenil de primer año, creo.
1: ¿Y Bullo no fue entrenador del Castilla?
2: Pero yo me había ido.
1: Yo te había sido.
2: Yo estaba yo fuera.
0: ¿Fue entrenador del Castilla, Bullo?
2: Sí, yo estaba yo en Benfica.
0: ¿Cuánto duró?
1: Yo creo que un año.
0: No ascendió al equipo, no...
1: No lo sé.
0: No, o sea, ha hecho carrera
1: me
0: entrenador.
1: Me sorprendió por hace tiempo, o sea, buscando un tema para la radio y tal, encontré que Bullo había hecho debutar, no recuerdo a qué jugador, en el Castilla, y está antes de López Caro. O sea, es Bullo y luego está 4 o 5 años López Caro. Y antes no recuerdo.
4: Argelino. Mira, escribe Jorge Liaño.
0: Como Faisa Lamari.
4: Con el que se lleva a regular Cañizares es con Palop. Que también estuvo ahí en el banquillo por medio. Nos está viendo Jorge Liaño, nos está viendo la gente en marca.com, y la gente tiene que saber que si quiere ir a algún parador, pues cada persona vive el mundial de forma diferente, pero todos con la misma ilusión. 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
0: Menos de un minuto y estamos de vuelta aquí en Despierta Nueva York, en Radio Marca y en marca.com, en la portada de Marca. Venga, vamos.
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0: Venga, seguimos. No sé si tenemos preparado. Hablo con producción, ¿eh? El video oyente, la llamada del oyente de Despierta Nueva York. Si lo tiramos. Venga, adentro.
1: Mira, David Sánchez, aquí un conductor de la empresa municipal de transporte de Madrid que te escucha. Y ahora una dedicatoria de bocina, mira.
2: David, buenos días, yo no sé de la MT, pero toma un pito. Sostenido, sostenido, tómalo.
0: Vamos a dar paso a José Rodríguez para una última hora del Atlético de Madrid, noticia que podemos adelantar en Radio Marca, noticia de José Rodríguez, una nueva incorporación en el staff del Atlético de Madrid. José, ¿qué tal? Muy buenas.
3: ¿Qué tal? Muy buenas.
0: La noticia es que Gavi vuelve, ¿o no?
3: Notición que adelantamos aquí.
0: Correcto.
3: Después de que lo haga el club.
0: Correcto.
3: Como debe ser.
0: Esperar a la confirmación.
3: Para no equivocarse.
0: Correcto.
3: Sí, vuelve 7 años después, vuelve para ocupar el papel que hacía hasta ahora Nelson Vivas. Nelson Vivas acabó en Villarreal su etapa en el Atlético de Madrid, ahí el Cholo, bueno, el cuerpo técnico, ¿no? Se buscaba un cambio.
0: A ver, espera, que casi se estrella. Sí. Chito, ¿estás bien? Sí. Coge lo que has tirado, a ver si...
3: Era de cristal.
0: Venga, decía.
4: Ha sido tan penoso el golpe.
3: Ahora estoy.
4: Ha sido lamentable.
0: O sea, es ridículo. Si te caes, cáete bien. ¿Sabes?
4: ¿Qué ha sido?
0: Además, saqué una percha, coño. ¿Por qué hay una percha aquí? Tenemos un percero con mogollón
4: de
0: percha.
4: La camiseta, es de la camiseta.
0: Amigo. Vale.
3: Estoy atento a... Estás bien, ¿no?
0: A ver, me decía.
3: Que te decía que va a ocupar el puesto de Nelson Vivas. Nelson Vivas acabó en Villarreal, el último partido de la temporada. Sale Nelson Vivas, vuelve Gavi. Hace un par de años también estuvo TVNet ahí haciendo, ¿no?, las veces de tercer entrenador, digamos, y ahora pues con Gavi, con Bombicini, son, digamos, los dos asesores de Simeone. Sigue Pablo Bercellone, que es el que continúa desde que Simeone llega al Atlético de Madrid, es el único de los que vinieron con él que todavía resiste, ¿no?, o se mantiene. Gustavo López y ya luego la preparación física con Luis Piñedo y compañía.
0: Pues nada, Gavi que vuelve a su casa, ha estado de primero, pero vuelve de segundo, de ayudante.
3: Estuvo
0: del,
3: en la cantera
0: del, Cholo.
3: Del club, es verdad que luego se fue al Getafe y Zaragoza y demás, no le ha ido, a ver, demasiado bien en, digamos, en Zaragoza sobre todo. Y ahora pues carácter, ¿no? A la gente le mola mucho por eso, por la historia, ya. El legado que dejó.
0: ¿Y Julián, mi Juli, qué?
3: A ver, oye, Vaya mundialito.
0: Va a hablar otra vez. Ahora, ¿cómo rajáis ahora? Vaya mundialito. Vaya tal. Es que, ¿cómo soy? ¿Se queda o no se queda? Le han dicho que se queda, ¿no?
3: A él le han dicho que se queda. Y si sigue así, va a ser complicado que venga alguien. Ya no te digo con los 500 millones, porque Madrid y Barça no van a venir con 500 kilos. Pero que aparezca la oferta que se esperaba que iba a aparecer del Arsenal o del Paris Saint-Germain. El París yo lo veo más complicado, pero el Arsenal sobre todo, yo creo que con este rendimiento en el Mundial, va a estar complicado, porque lo que antes eran 150 millones, es que ahora el jugador yo creo que se está devaluando. Ya no hablo de la temporada, hablo del Mundial.
0: ¿Julián lo va a pasar mal si se queda Tote o no?
5: Yo creo que sí, porque para mí se ha equivocado en las declaraciones, ¿no? No es el momento y si se quiere ir, es lícito que se quiera, es su futuro y tiene todo el derecho a irse donde crea que tiene que ser feliz, pero yo creo que el Atlético de Madrid se ha portado muy bien con él.
0: ¿Tú forzaste alguna vez para salir de un club o no?
5: No, nunca.
0: ¿Nunca?
5: No.
0: ¿Nunca has querido ir de ningún club?
5: Sí, me he querido ir, pero entiendo que firmé contrato y nadie me puso una pistola en la cabeza, entonces si ellos no querían que me fuera, me quedaba.
0: ¿De cuál te querías salir así?
5: No, un año que me llamó Lillo para ir a la Real Sociedad con él.
0: Oh, qué bueno.
5: Y quería jugar con él. Porque además es muy amiguete mío y me hacía ilusión, pero no me dejaron.
4: Lo que debe ser difícil, David, debe ser cosas como lo que le está pasando a Chavarría, el del Rayo, ¿no? Porque claro, él está en el Rayo Vallecano, pero viene el Chelsea. Claro, el Rayo se va con la cláusula, lógicamente, pero eso todo, imagino que un futbolista debe pasarlo mal porque ve que es una oportunidad muy, muy fuerte de cambiar el Rayo por el Chelsea.
5: Pero porque se equivocan aceptando las cláusulas que firman. Y sí, los representantes muchas veces no trabajan de acuerdo a lo que tienen que hacer porque no quieren lo mejor para el chico. Un chico puede firmar en un sitio, pero tú no puedes poner una cláusula que no tenga nada que ver con su ficha desorbitada. Y es lo que les pasa, cobran, te pongo 500.000 euros y tienen de cláusula 45 millones o 50. Es imposible. Y por eso no salen.
3: En el caso Julián, por ejemplo, otro día escuchasteis a Simeone en la entrevista. Sí. Al final, a ver, Simeone sigue tirando para donde a él le interesa. O sea, él quiere que la imagen no siga deteriorándose, que el chico, a ver si se le puede, no te digo engatusar, pero por lo menos que la gente empiece a entender que se ha equivocado, que hay que intentar, no sé si perdonar, olvidar, llámalo como quieras, pero Simeone está como loco porque se quede y va a hacer todo lo posible para que ese lapsus, patinazo, como lo quiera llamar, del Mundial, si al final se queda, pues se olvide lo antes posible.
0: Gracias, José.
3: A vosotros.
0: Seguiremos informando del Atleti, de Julián y de lo ya conocido y sabido en el día de hoy, de que Gaby vuelve para incorporarse al staff del Cholo Simeone. Volviendo en clave mundialista, el partido de ayer, Cristiano Ronaldo. ¿Qué te ha parecido el papel de Cristiano? ¿Eres de los que piensas que no nunca te resta más de lo que te da, pero que quizás el entrenador está más atado de pies y manos con Cristiano?
5: Sí, al final juega con su mentalidad y con su carrera, ¿no? Yo creo que no tengo la sensación de que hoy sea un jugador por obligación para 90 minutos. Y más cuando el equipo no te genera, o sea, no le pones a él 20 balones para que te remate, ¿no? Cuando el equipo lo anda espeso y no hay esa fluidez, yo creo que hay jugadores en el banquillo más dinámicos, más rápidos, obviamente por juventud y por bueno, porque la vida pasa para todo el mundo. Entonces yo creo que darle 90 me parece demasiado por obligación.
4: A ver, yo tengo sentimientos encontrados, David. Yo creo que el hecho de que tú tengas a Cristiano Ronaldo en tu plantilla, me parece muy difícil hacer ver a Cristiano tener un rol de salir en el tramo, en el minuto 60, ¿no? Que ayer igual un Cristiano fresco en el minuto 60 con España volcada te hubiera venido mejor. Entonces, eso me parece difícil porque va en contra de Cristiano Ronaldo. Entonces, creo que tener a Cristiano en el equipo, si tú eres capaz de hacer ver al equipo que te va a marcar muchas diferencias, te viene bien, que es lo que creo que le pasa a Argentina con Messi. O sea, todos los argentinos sienten que Messi les puede resolver los partidos, pero por lo que sea en Portugal o en esta selección de Portugal, Cristiano no tiene ese predicamento y es difícil, porque lo primero, claro, ayer hablábamos de lo de Cubarsí. Claro, es que es verdad que Cristiano la presión que hacía no es demasiado exagerada. Entonces, claro, si tú no compensas lo que tiene Cristiano, es que es muy difícil. Entonces, tengo sentimientos encontrados. Yo creo que por el bien un poco de todos, creo que a Cristiano le tocaría dar un paso al lado de la selección, porque ya va a ser un proyecto muy largo la Eurocopa. Que ya
0: yo creo que ayer lo que dices es que no llega al Mundial, pero que no se retira a la selección, ¿eh?
4: No lo sé, yo
0: escuchándoles,
4: creo que
0: no, yo a la Eurocopa
4: llego. Yo creo que quiere hablar con Jorge Jesús, porque Jorge Jesús ha sido su entrenador hace poquito en el Al-Nassr y ha metido muchos goles con él en Arabia. Entonces, yo creo que quiere hablar con él.
0: Porque Roberto no sigue, Roberto Martínez. No,
4: lo dijo él.
0: Pero ¿Cómo canta el himno Roberto Martínez? Se parece nacido en Setúbal, pero con un acento, con la mano en el pecho, ¿no lo viste?
4: Ya, pero bueno, o sea,
0: me parece.
4: Tú si fueses el seleccionador, yo qué sé, de...
0: Yo a Pedro Martínez no lo veo cantando ahí el himno La Décima, ¿eh? A mí Pedro Martínez. Ahora le preguntaré a Charly Santos si quiere hablar del tema, que no lo sé.
4: Sí. A lo mejor sí lo canta. O sea, tú si fueses seleccionador de un país no te aprenderías el himno, si es como aprenderte, yo que sé, una canción.
0: Pero si hay jugadores que no se saben el himno de esos países.
4: Pues te lo aprendes, que tampoco...
0: ¿Te gusta Roberto Martínez a ti?
5: Bueno, no ha hecho mal papel donde ha estado. En Inglaterra lo hizo bien, en la selección de Bélgica. Bélgica por lo menos tuvo un gusto futbolístico bueno, jugó bien al fútbol. Es verdad que no ha conseguido grandes cosas, pero también donde está no es fácil ganar Mundial en Eurocopas, donde ha entrenado, ¿no?
0: Oye, mucho hablamos de lo mal que está Pedri. No está peor que Vitinha, ¿eh? Vitinha se ha cascado un Mundial.
4: Esa es la otra que iba a decir. O sea,
0: ¿los ha reventado Luis Enrique o qué?
4: Portugal, o sea, dentro de lo que cabe, yo creo que culpar a Cristiano de todos los males de Portugal me parece muy injusto. O sea, el rendimiento de los jugadores de Portugal, yo creo que tú en Portugal tienes que exigirle más a Vitinha, João Neves y Bruno Fernández, que Bruno es el mejor jugador de la Premier y los otros dos son de los cerebros del PSG. Entonces, o bien Roberto o bien ese centro del campo, Portugal tenía que haber jugado algo mejor. Ayer está todo el partido, o sea, ayer le hacen marcas individuales a Pedri, a Olmo. Joder, yo creo que con el centro del campo que tú tienes que salir a intentar dominar el partido, no ponerte tan a merced de España.
0: El partido ante Bélgica, ¿cómo te lo imaginas? Yo es que no lo veo.
5: Bueno,
0: que De Bruyne y esta gente gane España, ¿eh?
5: Sobre el papel me parece.
0: Además, con los líos que tienen ahí, tienen unos líos en esa. Es que sí, yo lo veo imposible.
5: Bélgica es la típica selección que todos los años piensas por jugador sí, que va a dar el petardazo, que va a llegar a una final, una semifinal, y a la hora de la verdad le entra vértigo. Le pasa un poquito como a Inglaterra. Pero Pero bueno, a un partido te gana, no hace falta hacerlo muy bien para ganar a otro, ¿no? O sea, está viendo la gente que está yendo a prórrogas, selecciones, ganando en el 94, es complicado. Pero si España está como está, yo creo que va a ganar y bien ganado.
0: ¿Viste el partido de Estados Unidos o no?
4: He visto un resumen. No me quedé porque tenía tribu esta mañana.
0: Yo es que ni eso. ¿Tú lo viste el partido? No, tampoco. O sea, que no podemos hablar de ese partido, no hablamos.
4: Igual el mozo la publi, lo ha visto que
0: nos lo saltamos. De ese partido nos lo. No, hoy me parecen dos partidazos los de hoy.
4: Sí,
0: los
4: además
0: dos,
4: a buenas horas. Hoy sí que es para sentarte en la tele y poner la radio. Y desde las 6 de la tarde estaré escuchando.
0: ¿6 y 10?
4: 6 y 10, correcto.
0: Es que es espectacular. Perfecto. Y ojito Colombia que se encuentra con Argentina, teóricamente, ¿no?
4: Sí.
0: Yo creo que Colombia está para zumbarse a Argentina, ¿eh?
4: No lo sé, pero luego es lo que decía Tote. Colombia también da un poco la sensación, muchas veces tiene jugadores muy buenos, de mucha calidad. Quintero, por ejemplo, es un futbolista que tiene un pie brutal, pero es que luego le cuesta. Yo recuerdo, por ejemplo, en el Mundial de Rusia, que llegaban con una sensación parecida, David, y con James teniendo 8 años menos, y a la primera contra una Inglaterra muy inferior, que era la de Southgate, cayeron. Entonces, hay que ver. Yo el otro día hice el partido de Colombia contra Ghana, y le tengo mucha fe a Luis Díaz, porque no ha hecho un buen partido todavía completo y porque creo que puede ser un jugador que desnivele la balanza ante una selección de Suiza que yo creo que Colombia debería poder eliminar.
0: ¿Con quién? Si no gana España, ¿quién quieres que gane el Mundial?
5: Uf, pues mira, me gustaría que lo ganara por Harry Kane Inglaterra, porque me vuelve loco ese jugador. Argentina ya lo tiene, que tiene peloteros que me gusta mucho, ya lo ganó hace 4 años, me gustaría Inglaterra.
0: ¿Y tú, en el caso de que tú Cucurella no levantes este Mundial?
4: Mi selección número 1 era España, la 2 Portugal y la 3 Brasil. Y ya pues, ya, o sea, si España la eliminan en cuartos.
0: Casualmente todas selecciones donde hay influencia no, madridista,
4: por
0: ¿no?
4: Rafinha,
0: ah, perdón.
4: En Brasil.
0: Correcto.
4: Y en Portugal por Bruno Fernández.
0: Por Cancelo.
4: Por Cancelo.
0: Por Cancelo.
4: No sé, Marruecos.
0: Marruecos mola, ¿eh? Marruecos me mola mucho. Estamos repitiendo tanto que puede dar el campanazo. Que me da a mí que no lo va.
4: O sea, Francia ni de broma. Marruecos, bueno, bien. España, pues Bélgica, no dice nada. Y luego, por el otro lado, Argentina, como ha dicho Tote, ya lo tiene. A mí Inglaterra no me cae bien, especialmente en el fútbol. Colombia sí me molaría.
0: Colombia mola.
5: También.
4: Colombia o Marruecos.
0: Que pase el chico de la publicidad, a ver, con cuidado, a ver si mantenemos el plató.
6: Es que es la leche, porque hago ahí una gincana, claro, sirve para entrar, y luego entra José Rodríguez por ahí, pasa por todo el medio, se carga el plano y no tiene que hacer todo lo que yo hago.
0: Porque o sea, esto va de Factos y de Spoticar, ¿no?
6: 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Bueno, el facto lo dijo ayer Cristiano Ronaldo, con el que todos convendremos, ¿no? Que una Eurocopa es más difícil que un Mundial y mucho más valiosa, ¿no?
0: Menuda chorrada lo de Cristiano para poner en valor su Eurocopa. La Eurocopa de Portugal. Es decir,
6: es que yo diría que en concreto esa Eurocopa es la que vale más que los Mundiales. Pero vamos, el resto no.
0: Que para mí también, ¿eh? Para mí las selecciones europeas son mejores que las americanas, pero es que en el Mundial están las mejores europeas y las americanas. O sea, es que es una chorrada.
4: No, yo creo que él no dice que la Eurocopa sea mejor que el Mundial. Lo que dice es que él le da el mismo valor al Mundial que ganar la Eurocopa con Portugal.
0: Que no. Él dice que la dimensión es la misma.
4: Por Portugal.
0: Que no. Si es Portugal gana un Mundial. Vamos.
4: No, pero que ganar un Mundial, él le da el valor a la Eurocopa de Portugal. Yo no lo compro, ¿eh?
0: Esto lo tienes que decir si has ganado las dos. Como Zidane cuando ganó las 3 Champions, que salió
4: de la Liga.
0: Y salió y dijo, lo importante es la Liga. Cuando había ganado 3 Champions seguidas, ¿qué dices? Hostia.
4: Esa parte en la tribu Paul Tenorio no la suele sacar nunca, ¿eh?
0: No la suele sacar nunca, ¿sabes? Digo, pero decirlo cuando no la has ganado, Tote, ¿estás conmigo o no?
5: Totalmente. Pero es más difícil el Mundial, ¿no?
0: Porque claro, es que no hay ni... es, Europa, porque un Mundial es la Eurocopa África, más Argentina y Brasil.
5: Claro.
0: No hay más.
6: Sí, más, pero bueno, luego también se pueden enfrentar entre ellos, es que yo qué sé. Sí, es verdad que hay mundiales más fáciles que otras Eurocopas.
0: Cristiano, lo visteis en las pausas de hidratación, que se sentaba en la neverita como un abuelo.
6: Bueno, se puede sentar en la nevera, ¿no? Es que también le vamos a criticar
0: hombre,
6: todo.
0: Hombre, pero vamos a ver, en la pausa de hidratación estás ahí activo, venga, chicos, no sé qué.
6: Él pasa, él va a
0: lo
6: suyo.
0: Es lo que hago yo cuando juego con los colegas, ¿sabes? Sí, la charla aquí, pero aquí sentado, está, no sé qué.
6: Ayer Rivero le llamó Palomero a Cristiano.
0: Es que está de Palomero, ¿sí o no? Está de Palomero, ¿no? Mira cómo se ríe, Tote.
6: Me encanta ese término, ¿eh?
0: De Palomero es una figura del baloncesto, ¿no?
5: Si alguien me ve en casa descojonar el sofá con el comentario de Palomero, me tienes que ver por la mujerita. Pues es verdad.
6: Oye, órdenes internas. Antes de ir con Spoticar, hay que.
0: No, y los factos.
6: Sí,
0: ¿no?
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6: Y ahora voy a fotocar, niños, que tengo tantas. Sin parar. Como trinco un poco de cada una.
0: ¿Pero los factos o no
6: sí,
0: hay factos?
6: Sí, venga, yo voy a decir, es que luego he visto que hizo un tercero.
0: Ya lo has dicho.
6: Bueno, venga, el de Cristiano.
0: Claro.
6: Sí, porque el mío se cae un poco, el otro que iba a traer. Tote, tu facto.
5: Pues yo estoy convencido que el máximo goleador del Mundial va a ser Mbappé.
0: A ver, yo también.
6: Tiene pinta, ¿no?
0: Sí, sí.
6: Pablo Parra.
4: Dani Olmo en la selección es más titular y más innegociable que Pedri.
0: Oh, madre del amor, hermano. Pásaselo a Bernabéu.
6: Sí.
4: ¿De verdad?
0: No, pero pondrás un tuit ahora.
6: Oye, los dos son jugadores del Barça, que no sé por qué te pones así.
0: Porque ya a mí Olmo me flipa, pero es mejor Pedri para mí.
4: No he dicho que sea mejor o peor. He dicho que en esta selección yo creo que Dani Olmo comprende mejor lo que necesita la selección que
0: Estoy seguro que dudaste de Rodri después del primer partido ante Cabo Verde. ¿Sí o no, Tote?
4: Justo no.
5: No, porque tiene mejores suplentes Pedri que Dani Olmo.
4: Puede ser.
5: No hay nadie que pueda hacer de media punta como entiende el fútbol Daniel.
4: Mira, a mí me gusta que en los debates la gente del fútbol va conmigo. Cañizares va conmigo, Tote va conmigo. El otro día en el corrillo que dice...
0: Bernabéu no está nunca contigo.
4: Casquero en mi lado. Luego me escribía por la noche, me estaba escribiendo Javi Casquero y me decía, joder, ¿lo has visto lo que comentábamos hoy y tal? Que está claro, yo estoy del lado de los futbolistas.
6: Ah, Casquero que no se dormía y dando vueltas en la cama, dándole vueltas
0: a lo que... Viendo baloncesto no estaría, ¿eh?
6: Correcto.
0: Ni Tote ni Casquero. Viendo baloncesto ninguno de los dos.
6: En una tertulia se cascaron ese día, ¿eh?
4: Nos gusta el básquet.
0: Nos gusta el baloncesto.
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0: Venga, un minutito, volvemos y arrancamos Parcela Polideportiva con Charly Santos para que nos hable del nuevo entrenador del Real Madrid, si le apetece, que tampoco lo sé.
6: No, no le apetece, ya te lo he dicho.
0: Nacho Labarca con el Tour de Francia y Solsona desde Londres con el tenis y Wimbledon. Venga, vamos.
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4: No, Xavi, ya tienes que tú jugar.
0: Venga, seguimos adelante. Viajamos a Londres con el enviado de Marca en Wimbledon, Joan Solsona. Amigo, ¿qué tal? Muy buenas.
11: Muy buenas.
0: ¿De qué se habla, Joan, en Londres, en Wimbledon, en el día de hoy?
11: Pues sobre todo de los dos partidos que centra la atención en la pista central y en la pista 1, y que tendrán como protagonistas a Novak Djokovic contra Félix Auger-Aliassime, y el que se está disputando en la pista 1 ahora mismo entre Jannik Sinner y Jaldén Alestrup. Recordemos que si gana el italiano y el serbio, que son los dos grandes favoritos, se cruzarían el próximo viernes en una semifinal con sabor a final.
0: Escuchaba ayer a Bublik que decía que Sinner está, es superior al resto de jugadores, pero que el resto de candidatos están más o menos al mismo nivel. Es decir, no metía a Djokovic por delante de este grupo de jugadores. ¿Hay sensación de que Djokovic puede ganar Wimbledon o no?
11: Es cierto que Djokovic el último partido con Roman Safiulin, el tenista ruso, dejó ciertas dudas, no jugó para nada bien, de hecho lo reconoció posteriormente en la rueda de prensa que no había sido su mejor partido y que no podía sacar conclusiones positivas, pero sí que es cierto que si hay algún jugador que sabe ganar aquí, que ha ganado 7 veces y que tiene la experiencia suficiente para derrotar a Sinner en una hipotética semifinal, es el tenista serbio. Veremos qué pasa con Sinner también hoy, porque ha ganado el primer set, pero está sufriendo en el segundo. Aquí en Londres hay 30 grados de temperatura y ya sabemos que el calor es la kriptonita del tenista italiano.
0: Si no gana Sinner este Wimbledon, eso le puede pasar o pesar en las siguientes temporadas por el hecho de no haber aprovechado tanto tiempo de ausencia de Carlitos Alcaraz, ¿no? Es que la gente daba por hecho que iba a ganar sin despeinarse Roland Garros y Wimbledon.
11: Sin duda, sobre todo teniendo en cuenta que Carlos tiene 3 Grand Slams más que Sinner, con 2 años menos que el tenista italiano, y en un principio el tenista murciano regresará para el US Open, con lo cual sería un golpe anímico si fallan los 2 siguientes Grand Slams el tenista italiano, y más si pierde en una hipotética semifinal con un rival como Djokovic, al que le saca 15 años.
0: No ha sido el mejor Wimbledon para los españoles de la última década, ¿no?
11: Por primera vez en los últimos 5 años no ha habido tenistas españoles en cuartos de final. Es verdad que estamos muy bien acostumbrados, primero con Nadal y después con Alcaraz, pero la realidad es que Alcaraz sigue lesionado y Jodar es todavía muy joven, tiene 19 años y pagó un poco la novatada en el partido de tercera ronda con el tenista japonés.
0: Joan, te leemos y te escuchamos en los próximos días desde Londres hablando de Wimbledon, donde el gran favorito, como no, es Jannik Sinner ante la ausencia de Carlitos Alcaraz. Un abrazo, Joan.
11: Igualmente.
0: Joan Solson, enviado de Marca a Wimbledon, a Londres. Uy, ¿qué me aparece por aquí? ¿Qué pasa, Charlie?
12: ¿Qué pasa?
0: Muy buena, es que ya no sé qué preguntarte, porque digo, ¿por qué? A ver, ¿por dónde le entro? Pedro Martínez firma 3 temporadas.
12: Tu tema favorito, ¿no? El de Pedro Martínez.
0: Claro que sí. ¿Lo van a presentar así, Rueda?
12: No.
0: ¿Cómo que no?
12: No va a haber presentación, ya con los medios del club. Hace años que ya no se hacen presentaciones de baloncesto. Lo que dijo ayer con los medios del club, y bueno, pues supongo que cuando juegue su primer partido será, bueno, pues en la previa de la competición, cuando sea su primera comparecencia como técnico del Real Madrid.
0: Oye,
4: esto con Enrique Riquelme no pasaba.
0: Oye, ¿van a haber muchos cambios en la plantilla del Real Madrid por la llegada o el cambio de entrenador o no?
12: No sé si muchos, pero te diría que por lo menos 3 o 4 seguro. Más el de Jaime Pradilla, que se ha confirmado hoy, que viene con él desde los Taronja, pagando cláusula de rescisión también, 5 temporadas, jugador joven, que conoce de sobra a Pedro Martínez, que tiene similitudes en la forma de jugar con Felipe Reyes, por las características de juego, por la capacidad reboteadora. Bueno, creo que es un fichaje también de relumbrón para el proyecto, y seguramente tengan que fichar 3 o 4 jugadores más. Se le ficha más que por su capacidad como entrenador, que la tiene, que ha sido el mejor de la pasada temporada, que lleva una trayectoria fantástica, sino por la forma de jugar, ¿no? Por el estilo que tiene. La temporada pasada no terminó Scariolo de enganchar ni con la plantilla ni con el público, pero creo que este año, bueno, pues su forma de jugar se ha llevado piropos de todos los conjuntos de Europa, de todos los managers, de todos los seguidores, y es lo que se quiere implementar, ¿no? Que la gente se lo pase bien, ¿no? Con su Real Madrid.
0: Me decías antes que tú no vas a entrar durante todo el año. Si Pedro Martínez es...
12: Es que no le veo relevancia al tema, David.
0: Estoy contigo.
12: ¿Tú se la ves o no?
0: No, yo por eso digo, yo pregunto.
12: A ver, lo que
0: ya sabes cómo son la peña en la reacción.
12: No, como todo, a ver, aquí si gana 10 partidos seguidos, nadie sacará ningún tuit, ninguna imagen, todo el mundo estará pro Pedro Martínez.
0: Mira,
12: si pierde y se la pega, pues lógicamente sacarán sus manifestaciones políticas, sus tuits, sus... sus palabras, bueno, creo que se le ha fichado por su capacidad técnica, que lo ha demostrado de sobra, que es el gran reto de su carrera, no sé si el último, pero posiblemente es lo que le quedaba, ¿no? Después de no coger nunca lo que se dice un súper grande, bueno, pues lo dijo él, ¿no? Que le llama mucho la atención ver cómo va a responder también en un superclub y bueno, pues creo que la cancha dictará un poco sentencia. Creo que ya se ha pasado un poco ese romanticismo, ¿no? De los colores, que en los últimos años han visto mucho cambios, ¿no? El de Mirotic, el de la Provítola, el de Saša Jurjević hace años. Bueno, creo que esto son gente que trabaja en esto y que bueno, pues que aquí la cancha es lo que marcará sentencia un poquito, ¿no? De lo que haga con el Real Madrid.
0: Ilusionado con la sección de baloncesto, Tote. Es que como no tengo casquero, que es experto en baloncesto, digo, le voy a preguntar a Tote.
12: ¿Has
0: visto alguna vez un partido de baloncesto en el Palacio o no?
5: Sí, cuando estaba en la primera plantilla del Madrid.
0: Obligado.
5: Claro. No, obligado no. Pero cuando empezó Gasol a estar en
12: esa puerta.
5: Sí, en el Barça, sí, y en la Ciudad Deportiva Antigua de Madrid, de Castellana.
0: Pero ve los partidos de la Liga CB, ¿no? En casita, una cervecita.
5: No veo Madrid Barça solo.
0: ¿De baloncesto?
5: Sí.
0: ¿Sí?
5: Sí, lo veo.
0: ¿Pero si juega el Barça contra el TDK Manresa?
5: No lo veo.
0: Se enteraría tanto de todo.
4: Yo fui solo una vez con un
0: líder. Yo la última vez que fui a ver a un partido al Palau jugaba Piculín Ortiz.
12: ¿En serio?
0: En paz descanse, por cierto. Sí, sí.
12: Pero Piculín, hace 30 años.
0: Sí,
12: eso,
0: sí,
12: ¿no?
0: Piculín en el Madrid.
12: Jugó en Baskonia, en Madrid y
0: pues era en la época, época que jugaba en el Madrid. Bueno, pues no, le decía años. De todo a Piculín. Sabes que pasa por ahí cerca de todo. Oye, antes tocó un poco.
12: ¿Te pillas cerca al Palacio para ir?
0: Sí,
12: para ir en la temporada.
0: Sí,
12: ¿no?
0: sí, bueno, pero yo no voy a todos los sitios que me pillan cerca.
4: Pero no has ido nunca a ver al Madrid.
12: Lleva un día Mateo.
0: No.
4: Carlos Santos tiene un palco en el.
12: Sí, dos, tengo dos. ¿No?
4: Hombre, yo la única vez que le pedí entrada me las consiguió.
0: Estoy pensando, no he ido.
12: ¿No has ido nunca?
0: No. O sea, he ido al Palacio de los Deportes, pero no a ver el Madrid.
12: Bueno, juega Estudiantes también.
0: Bueno, tengo prisa, es que Antetokounmpo.
12: Sí, lo de Antetokounmpo. Lleva el 7, cambia de dorsal, deja el 34 en los Bucks por el 7 en Miami, haciendo algo parecido a lo que en su día hizo LeBron, ¿no? Que cambió de dorsal cuando se fue de Cleveland a los Heat. Bueno, pues es el nuevo 7 y bueno, pues con él más Brown, los grandes traspasos, ¿no? Que se han hecho hasta ahora mismo.
0: Gracias, Charlie.
12: A ti, David, hasta ahora.
0: El Tour de Francia sigue su curso y con ellos el enviado de marca, la Ronda Gala, Nacho Lavarga. Amigo, ¿qué tal? Muy buenas.
13: ¿Qué tal, David? Muy buenas. ¿Cómo estamos?
0: Muy bien, ¿y tú dónde estás ahora mismo? ¿Dónde te ubicas?
13: Qué chorro de voz. Pues en Foix, la verdad que nunca he estado en Foix.

0: hecho de la USA, que también hay que buscar la FIFA de este acierto, han comunicado diciendo que hay más puntos para hidratarse, para ejemplar, que se van a evaluar los riesgos con el índice VDGT, con la maquinita, que hay mayor disponibilidad de hielo y de sistemas de recuperación, que puede haber otros cambios de horarios y de recorridos, incluso cancelación. Ayer ya hubo tramos de la carretera donde, oye, no se les dejó pasar a la caravana del Tour, que ya sabes que es un espectáculo increíble, no se le permitió al público acudir por temas de calor. Y es que hay cosas que son impensables, como que, por ejemplo, no puedes beber agua en determinados puntos o en determinados momentos, ¿no? Entonces, claro, cuando estás hablando de que hace 40 grados y que hay gente, incluso como que antes, pues, ¿no?, el día de la que tiene fiebre, si no le dejas beber agua, pues suena un poco incómodo, ¿no? Entonces, ya te digo que con esto ahora hay bastante sarao, los ciclistas están trabajando, los directores están trabajando y la gente está un poco más en ese sentido.
1: Oye, no tenemos mucho tiempo, te voy a despedir, pero antes, ¿qué tal el estar alejado de la criatura, de Nachete?
0: Pues duro, ya lo sabes que duro, ¿no? Porque ahora,
2: por ejemplo,
0: ya es martes, se empieza a recriminar, está un poco nervioso Nachete, se levanta pronto por el calor y, claro, no puedo contar con los abuelos para la ayuda, nos está pasando las facturitas, ¿no? Ahora ya acumulando puntos para cuando volvamos, pero no, está fenomenal, está empezando ya a enlazar los pies y cuando vuelva, pues vamos, es el lado de Holanda.
1: Nacho, hablamos mañana iba a decirte, el mismo sitio, misma hora.
0: Que fondo, te he puesto aquí para la tele con libros, está aquí una biblioteca
1: espectacular. Sí, la verdad es que mejor la imagen que el sonido, pero bien, bien, bien, se agradece. Mañana te llamamos, Nacho, un abrazo, amigo.
0: Hasta mañana.
1: Adiós. Nacho Lavarga en el Tour de Francia. O sea, es que no me he enterado de nada de lo que ha dicho, yo no entendía nada.
2: No sé qué, de la fiebre.
1: Sí, y del agua, de algo de pimplar o no sé qué.
2: O sea, no lo sé. Venga, yo, como te veía haciendo así con la cabeza, que
1: bueno,
2: sigue,
1: porque soy profesional, pues igual, y yo soy capaz de decir, sí,
2: igual
1: sí.
2: No estaba enterando, pero sí, estábamos todos y yo como diciendo.
1: Sin enterarme de nada. Vamos con la gente del Piponazo.
3: Van a mandar invenciones con tu conexión con Nacho Lavarga.
1: Hombre, deberían.
3: Lo estamos forzando. Pero bueno, aquí con buen rollo, con la gente de Despierta Nueva York, con la gente de Grefusa, con la gente del Piponazo, con el concurso del Pipero. Hoy, chicos, especial. Todos son especiales, pero hoy más especial que nunca, tanda de penaltis. Lo diseñé ayer pensando que íbamos a ir a penaltis, pero bueno, meteos en el mood. Verdadero o falso, Tote. La primera tanda de penaltis de la historia la ganó Alemania. Así, de gratis. Sí, a memoria, como si te acordaras.
4: Yo he leído muchos libros, ¿eh? ¿Cómo era lo típico que,
1: no, pero yo,
4: que siempre gana Alemania?
1: Pero los primeros los gana Uruguay, ¿eh? Los primeros mundiales, los dos primeros los gana Uruguay.
3: ¿Verdadero?
1: ¿Sí?
3: ¿Verdadero? Sí. Oh, vale. No, claro, en Alemania Federal. Podríamos impugnar la respuesta, pero vamos a dársela por buena a Tote.
2: Pero si fuera otro, sí, pero contra Tote no.
3: Correcto. Y tú, Pablo Parra, la primera tanda que ganó España fue contra Bélgica. ¿Verdadero o falso?
2: A ver, voy a decir que falso.
3: Porque no vas a decir, ¿no? Vale, has acertado.
2: Creo que es en el 78 que la perdemos y nos la ganan.
3: Creo que la perdemos, eso casi seguro. Y la segunda es contra Bélgica, no la primera, la segunda. A ver, venga, pues 1-1, qué bien. Venga, nombres, mejor dicho, datos, números. ¿Cuántas tandas ha jugado España, Tote?
1: ¿De qué?
3: De penaltis, en Mundial.
1: Pues que te has hecho una pregunta y que faltaban datos para parar un tren.
3: ¿Sabes qué pasa? Que es que me pongo las palabras clave de la pregunta como si luego las fuera a sacar adelante. Bien, ¿cuántas tandas España? Pues ¿cuántas tandas ha jugado España en el Mundial? Pues
1: unas cuantas, ¿no?
4: Oh, tío, no tengo ni idea.
3: ¿Has leído mucho?
4: Jodida. He leído mucho, pero era interview, casi siempre era interview. pues no sé, ¿seis?
3: ¿Cinco?
1: ¿Solo?
3: Cinco, efectivamente.
2: ¿Solo?
3: ¿Cinco? ¿Contra? ¿Cuántas
1: sí, puede
3: queréis?
1: Ser, mundiales.
3: Y os digo una cosa, creo que solamente hemos ganado una. Fíjate lo que te digo. ¿Cuántas tandas ha jugado Portugal, Pablo Parra?
2: Buah.
1: ¿Más? ¿Jugando Cristiano? Échale el doble.
2: No, porque ha jugado pocos mundiales.
1: Da igual.
2: En el 18-0. En el 14-0.
1: En el
2: 10 tampoco. En el 2006, una. Y en el 2, una.
3: ¿Una? Contra, pues la sacamos, se lleva las pipas Parra, mira.
1: La clava, muy bien. Cógela.
3: Hostia. Además, razonándolo, bien. O sea, que muy bien.
2: Claro, es que Portugal antes de Cristiano no había jugado mundiales. Y después de Cristiano ha jugado todos. Y en el 6 la perdió en penaltis.
1: Oye, antes de largarnos, te quería preguntar por Haaland. Es que yo soy jugadores que. Que siempre digo, yo no, es que no me llena estéticamente, los números son innegociables.

0: El otro día me pareció que tuvo grandeza.
1: Sí.
0: Es de las pocas veces que le he visto de
1: verdad.
0: Estoy
1: contigo, yo lo vi decir, dije, hostia, ahora sí, ¿eh?
0: Yo. Dijo, voy a ganar el partido yo. Yo cuando venía a Bernabéu me ha dejado muy frío siempre. Se la ha comido Rüdiger, se la ha comido Asensio, se la ha comido cualquier defensa.
1: Asensio, niño.
0: Cualquier defensa. Pero el otro día sí me pareció el primer partido de verdad de decir, lo gano yo y me echo al equipo a las espaldas yo.
2: Hay un vídeo súper bueno en Twitter que es el seguimiento a Haaland en la jugada de este gol que marca de cabeza donde se come el central y está yendo a uno por hora rondando el área, chepao así, pero con una... O sea, que parece que la cosa no va con él y de repente pone el centro y en tres pasos le saca dos al defensa y luego en el salto le saca un metro. Una bestia.
1: Es una bestia.
3: Mira, Noruega también molaría que ganara el Mundial.
1: Molaría, pero no va a ser, ¿eh?
3: Bueno,
1: yo creo que yo creo que no va a ser. Chito, cuídate.
2: Chao.
1: Parra, cuídate.
3: Muchas gracias, David.
1: Tote, chao, no llegas chicos. Al partido de Argentina. Lo escucharás por la radio un ratito y llegas a la segunda parte, ¿o no?
0: Voy a intentarlo. No, con el teléfono.
1: Si le aprietas zapatillas y tal.
0: Estoy de compras. Es que algunos hacemos la compra en casa todavía.
1: ¿Y cómo te vas tan lejos de tu casa a hacer la compra? Que la gente va a comprar debajo de casa.
0: Sí,
1: tú te vas al centro de Madrid.
0: Porque mi madre vivió toda la vida ahí, enfrente de Pachá, el mercado Barceló. Y ahí es donde compramos la carne y el pescado y todo.
1: ¿Eres de estos tocapelotas de no, a ver, enséñame la carne, no, esa no, ponme aquella?
0: Yo no me da vergüenza, pero mi madre sí. Madre, ¿sí? Córtamelo así y lo vuelve locos. Digo, madre, digo, no me van a echar de mercado cualquier día.
1: Sí, sí, ¿vas pero... al mercado ese que hay delante del Teatro Barcelona?
0: Exactamente, del Barcelona. Sí, sí, ah, sí, sí.
1: ¿Y qué vas a comprar? O sea, ¿sabes ya lo que vas a pedir?
0: Siempre chuletitas de cordero, chuletas grandes, entraña, hamburguesas.
1: Hostia.
3: Lo barato.
1: Todo caro.
0: Sí.
1: Todo carito,
0: sí,
1: sí, carito.
3: Que la carne hay que invertir. Sí, no.
1: Cuando vas con tu madre, ¿quién paga?
0: Mi madre no me deja pagar nunca, tío.
1: ¿Pero haces el intento? Todo.
0: Siempre.
1: Pero, siempre. O sea, haces el intento sabiendo más, que no lo vas a pagar.
0: No, además, he ido yo a veces sin preguntarle a ella y cuando voy me dice, no te puedo cobrar, no te puedo cobrar porque ya ha pagado tu madre.
1: Hostia, no jodas. ¿Sí? Juro, y si voy yo en nombre de tu madre.
3: Hazte pasar con su hermano.
0: Tengo que llamar a mi madre y decirle que va ahora bien que te voy a morir.
1: Gracias, Tote.
0: Nada, un placer.
1: Parra, Chito, nos vamos.
3: Chao.
1: A cuidarse. Mañana volvemos. Yo no, que tengo asuntos en Barcelona. Estará el mozo de la publi, ¿eh? Le ponéis nota, miramos los números y veremos si repetimos. Venga, hasta mañana, cuidarse, chao.
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5: 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Es siempre igual, baloncito.

0: José Rodríguez.
1: Bueno, pues acaba de comenzar el partido con el saque inicial para la selección española. Ganó el sorteo de cambio Rodi Hernández Cascante. Pidió pelota Cristiano, cambio de campos. Atacan de derecha a izquierda. ¡Ojo! ¡Fuera! Oyarzabal no se creía que estaba en fuera de juego. ¡Qué pelota de gol acaba de malograr Mikel Oyarzabal en una jugada extraña! Paradísima la defensa portuguesa. Cuidado, Nuno Méndez. ¡Travesaño! ¡Travesaño! ¿Tocó en algún español? ¡Travesaño! ¡Os lo estoy diciendo! ¡Os lo estoy diciendo! ¡Portugal sacando más provecho de lo suyo! Sí, señor, y pisa el área de Portugal. La selección española tiene Cucurella, la perdió Cucurella ante John Neves, el que corre Rodri para la vigilancia de Pedro Neto, que viene para encarar a Por. Tiene que frenarse. El balance defensivo de España es bueno, no llega Pedri.
2: Un abrazo. 77-77.
3: Pedri.
2: ¿Sí?
3: Fabián por Pedri.
2: ¿Eh?
3: Iván Transmerino. Y se marcha Olmo.
4: Pedri y Olmo fuera. Fabián y Merino dentro.
1: ¡El pase! ¡Vamos! ¡El gol! ¡Gol! ¡Vamos!
5: ¡Qué balón!
1: ¡Lo marcó San Fermín! Porque a San Fermín pedimos, por ser nuestro patrón, nos guíe en este Mundial hasta ser campeón.
3: Saca, saca, fuera, remate. ¡Y se acabó!
1: ¡Y se acabó! ¡Se acabó el partido! ¡Se acabaron los octavos! ¡España en cuartos! ¡Y mis respetos para ese hombre en el vídeo marcador!
5: Y así disfrutamos una noche que no olvidaremos nunca. Ya estamos en cuartos de final. ¿Qué tal? Buenas tardes. Después de ese triunfo ayer frente a la selección de Portugal con ese gol de Mikel Merino, en el día del chupinazo, un navarrico nos aupó a estar como mínimo entre los 8 mejores del mundo. Eso ya no nos lo quita nadie. Y el viernes a las 9 de la noche será cuando intentemos desde California, en Los Ángeles, intentaremos colarnos en las semifinales del Campeonato del Mundo, siempre que consigamos sobrepasar a la Bélgica, que de Thibaut Courtois, que ayer consiguió el triunfo 4-1 frente a Estados Unidos. Queda en el olvido, por lo menos temporalmente, toda la marejada Donald Trump, para centrarnos en una selección que ya nos apeó del Mundial en 1986. Los más veteranos del lugar tienen todavía esa espinita clavada y ojalá que dentro de unos días por fin se la puedan sacar para cantar de nuevo, como decimos, una nueva presencia en semifinales de la selección española. Eso va a llegar el próximo viernes. Para hoy buscamos a los otros dos cuartofinalistas del Mundial. En apenas hora y pico, a las 6 de la tarde, va a arrancar el primero de los dos duelos de octavos de final que quedan pendientes. Argentina-Egipto. La Argentina de Leo Messi se enfrenta a la Egipto de Mo Salah por un puesto en esos cuartos de final. El rival sería el ganador del Suiza-Colombia, que también te vamos a contar en marcador a las 10 de la noche. Son los dos partidos para hoy, en una tarde plácida, de resaca dulce, después de esa victoria, como digo, de la selección española frente a Portugal. Tenemos muchas cosas de las que hablar. Enseguida estamos en Estados Unidos, enseguida estamos también con esa cuarta etapa del Tour de Francia, pero antes hay que poner en orden este día de San Fermín, martes 7 de julio del año 2026... aquí en Radio Marca. Charly Santos, buenas tardes, todo tuyo.
6: Día, ¿qué tal, José? Muy buenas, de felicidad y de descanso para España, que vuelve a Los Ángeles para enfrentarse el viernes a Bélgica en los cuartos de final del Mundial. España, que se impuso 1-0 a Portugal con gol de Mikel Merino en el 90. Bélgica, que hizo lo propio imponiéndose 1-4 a Estados Unidos. Hoy se completan los octavos de final con dos partidos. A las 6 juega la campeona del mundo, Argentina, ante Egipto. Scaloni soñando con una final ante España.
7: No es un mundial normal en ese aspecto y ninguno ha marcado una diferencia grandísima, pero al final van a llegar esos, y si toca la final, ojalá, yo la firmo. Vamos a intentarlo, ojalá. Ellos tienen un camino todavía por hacer y nosotros todavía uno más, un paso más, así que esperemos.
6: A las 10 de la noche se cierran los octavos de final con el Colombia-Suiza. La eliminación de Portugal deja noticias en torno al banquillo de nuestros vecinos, del que saldrá Roberto Martínez y al que apunta Jorge Jesús. Y otro que puede acelerar su futuro en los próximos días es João Cancelo, que apunta a volver al Barça con un contrato que le vincule ya definitivamente al club en propiedad. Más allá del Mundial, la vuelta a trabajo, la pretemporada y las presentaciones marcan la actualidad, puesta de largo del nuevo Athletic de Edin Terzic.
0: Una vez que me llegó la oportunidad, quedó claro que yo quería formar parte de todo esto. Y hablamos muy bien, especialmente cuando nos conocimos. Así que desde el principio pensé que este podría ser el lugar adecuado para mí, para este siguiente capítulo en mi joven carrera como técnico. Y estoy encantado de que ha funcionado tan bien. Y ahora no solamente va a ser felicidad, pero tengo que asumir la responsabilidad. Y por eso estamos aquí. Y tengo mucha ilusión de empezar a jugar aquí en este maravilloso estadio.
6: Así le presenta al técnico el director deportivo del conjunto bilbaíno, Mikel González.
2: Pensamos que eres un entrenador que se adapta pues increíblemente bien a las grandes virtudes que tiene el equipo, que tiene la plantilla, a todo lo que San Mamés, Bilbao, Vizcaya, a todos nuestros aficionados pues les gusta ver, y creemos que la gente se va a sentir pues muy representada con lo que vamos a construir juntos y lo que vas a ser capaz de sacar al equipo.
6: También noticia la Real Sociedad, que ha anunciado la renovación de su entrenador, Pellegrino Matarazzo, hasta 2028.
8: Of course I'm happy. I'm happy that the work that we have done all together is noticed and is also valued. But to be honest, I'm even more excited about what's to come. I think we have a lot of potential, a lot of things we can do with the club, and I look forward to that.
6: Dice que está contento y feliz con el trabajo que han hecho, que vienen muchos retos y que la plantilla tiene mucho potencial para conseguir los siguientes objetivos. Son las palabras del entrenador de la Real, campeón de Copa esta temporada. En el Atlético de Madrid el protagonista es Gabriel Fernández Gavi, el exjugador que se incorpora al cuerpo técnico de Diego Pablo Simeone.
9: Como siempre en todas mis vueltas, porque ha sido un ir y venir, tanto de jugador como de recojo pelotas, como cuando estaba en inferiores, con la ilusión de un niño pequeño. Creo que al final es mi casa, donde creo que más puedo aportar, donde todo lo que he conseguido ha sido gracias al Atlético de Madrid. Entonces vuelvo con la ilusión de un niño pequeño, de poder aportar, de poder seguir sumando y hacer... Pues esos sueños que tienes de pequeños, hacerlos realidad.
6: Los rojiblancos aceleran en el mercado y confían en cerrar pronto el fichaje del centrocampista Morten Huilman del Sporting de Lisboa. Además, día de presentación múltiple en Getafe con la puesta de largo de Mario Martín, Martín Satriano, Zaid Romero y Seba Boselli, que ya forman parte a todas luces del equipo azulón tras jugar en calidad de cedidos la temporada pasada. Así valora los fichajes el director deportivo Toni Muñoz.
10: Yo creo que hay que valorar y poner en contexto lo que ha hecho el club en el esfuerzo para traer a los cuatro jugadores para que estén con nosotros. Es un proyecto ilusionante, sentando unas bases de futuro con gente joven y con gente con una ilusión tremenda que lo han demostrado en el corto periodo de tiempo que ha estado con nosotros en la última temporada. Felicitarlos, yo creo que vamos de la mano, pensamos lo mismo. Ese compromiso que tienen, esa ilusión, esas ganas, es lo que nosotros queremos para el club, para el Getafe. El entrenador también lo entiende así. Estamos súper contentos y dar la bienvenida tanto a Zahir Romero, a Martín Satriano, Sebastián Boselli y a Mario Martín, que ojalá estén mucho tiempo con nosotros.
6: Dos noticias más de mercado. El Español, por su parte, ha oficializado el fichaje de Quilindishi Harman, defensa internacional neerlandés, que llega cedido del Barley y se convierte en segundo refuerzo del verano. Central también nuevo para el Depor, Bright Ede, de 19 años y que firma hasta 2031, procedente del Motor Dublín. Y en Oviedo hemos escuchado a Santi Cazorla, que desde el césped del Tartiere ha tomado la palabra tras anunciar su retirada del fútbol profesional.
11: Seguirá teniendo el amor y las ganas por seguir jugando. Creo que todavía podía haber sido importante, sobre todo después de haber bajado el equipo a segunda división. Si hubiera sido en primera, sí es verdad que tengo que ser sincero, que creo que me hubiera quedado un poco grande el continuar en el club. Pero bueno, las circunstancias son las que son, también hay que respetar un poco todas las partes y no, en ese sentido sabía, como digo, que ya tenía que llegar a un final y he tenido que aceptarlo de esta manera, ¿no?
6: Y fuera del fútbol, es noticia de hace unos minutos que Carolina Marín va a recibir la Gran Cruz de la Real Orden del Mérito Deportivo que concede el gobierno y que Jaime Pradilla es el primer fichaje del nuevo Real Madrid de baloncesto de Pedro Martínez. El pívot maño de 25 años firma por 5 temporadas tras depositar su cláusula de rescisión de Valencia Basket.
12: Porque Real Madrid es algo que se caracteriza, es en Europa, en general en todo, pero creo que ese gen en Europa es algo que llama mucho la atención y pues bueno, ganar una Euroliga sería algo muy bonito y ojalá lo pueda conseguir.
6: Por cierto que el equipo valenciano ya tiene sustituto para Pedro Martínez, será su ayudante las últimas temporadas, Xavier Albert, que dirigirá al campeón del ACB las dos próximas campañas, ya estuvo sustituyendo a Mumbrú en el banquillo valenciano. Y un apunte más de Fórmula 1, porque Ferrari será la primera escudería que pruebe el nuevo circuito Madryn de Madrid, lo hará este próximo jueves.
5: Gracias, Charly. Nos queda situar cómo está también esa cuarta etapa del Tour de Francia. Estoy allí en Tierras Galas, en la línea de meta, me imagino que ya cerquita de Foix, si no está allí. Nacho Lavarga, muy buenas.
13: ¿Qué tal, José? Muy buenas. Sí, estamos ya por aquí en Foix, donde hace un calor tremendo. Ya sabes, José, ya lo saben nuestros oyentes, que han cambiado la normativa, han ampliado un poco la mano a los corredores a la hora de poder hidratarse, con más zonas donde poder coger botellas, con más hielos, con más zonas para poder beber, porque hace muchísimo calor. Hay mucha gente que se queja. Por cierto, una anécdota, que ha habido un problema con el autobús de Jonas Vingegaard, el ciclista del Visma, cuyo bus no ha podido entrar bien en Carcassonne, porque tenía precisamente el aire acondicionado roto y ha habido que cambiarlo. No es la mejor manera de afrontar una etapa que tiene su miga, porque tiene esas dos cotitas, que una de ellas ya han afrontado los ciclistas y ahora pronto afrontarán esa segunda, el Col de Montsegur, con 6,9 kilómetros al 6,1%. Quedan 66 kilómetros para línea de meta en esta jornada, donde hay una fuga compuesta por un primer convoy de fugitivos, donde están Trannik, Vasek y Kirs, un segundo donde hay pues prácticamente 26 hombres, donde se encuentran Jonny Zaguirre, donde se encuentra Joel Nicolau, Alex Molinar, Pablo Castillo, Raúl García Pierna, y hombres con pedigrí, ¿no? Como Mats Pedersen, como el Capitán América Quinn Simons, etcétera, etcétera. Y de momento, pues bueno, para el resto de gallos, José, tranquilidad y una jornada más en el Tour, donde, como decíamos, el tema principal gira todo en torno al calor, las altas temperaturas y los cambios de protocolo.
5: Barredo, Carlos Barredo, muy buenas tardes.
14: Buenas tardes, José.
5: Los de delante tiene pinta de que pueden llegar, 7 minutos y medio. Los tres, con respecto a los otros 26, llevan 20 segundos, pero con respecto al pelotón, 7 minutos y medio. Puede haber hasta cambio de líder.
14: Hasta cambio de líder, sí. Creo que ayer lo comentábamos, no sé si durante la etapa o en el podcast, ¿no? Que era una etapa propicia para esto. Es cierto que UAE al inicio, pues hasta que se hizo una composición de lugar de todos los nombres que estaban dentro de esa fuga numerosa o pelotón que hoy decidió ir en fuga, pues no decidió levantar el pie UAE, ¿no? Pero bueno, una vez que vieron que realmente no hay nadie que les incomode de cara a futuro y que solamente hay 2-3 corredores por debajo de los 10 minutos, pues ya están decidiendo dejarles ir poco a poco, ¿no? Están tirando solamente con un corredor y bueno, está claro que la fuga va a llegar, que se va a decidir la etapa adelante y que posiblemente pues o sin Quino o Tascentroen consigan el maillot amarillo, ¿no? Porque es cierto que todavía queda meta, pero son mucha gente, queda la fase decisiva donde van a tener que seleccionar ese grupo de cabeza, porque hay que recordar que van corredores rápidos, como el caso de Pedersen, Zimmermann, Michael Matthews, ahora precisamente cogían a Girmay. Y habrá muchos intereses por tratar de descolgar a esos hombres rápidos, ¿no? En esta subida que apuntaba Nacho, con lo cual la brecha, o se ponen a tirar más corredores por detrás, o poco a poco se va a ir abriendo incluso un poco más.
5: Son 5 españoles, José, más o menos.
13: Cuidado, dime. José, que la bola de cristal de Carlos Barredo está completamente averiada en este inicio de Tour, y con el calor y demás, no da una.
5: Id pensándoslo.
14: Pues hoy acerté, ¿eh?
5: A ver, venga, pues dame el nombre de vuestro favorito ahora y luego vamos viendo a ver si la habéis liado o no.
14: ¿Favorito para hoy?
5: Sí.
14: Venga, Nacho, te dejo primero.
13: John Izaguirre.
14: Matt Pedersen.
5: Pues en un rato estoy con vosotros, ¿vale? 64 kilómetros. Enseguida ahora estamos con La Varga y con Barredo. 64 kilómetros para que acabe la cuarta etapa del Tour de Francia. 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

0: Es una resaca dulce. Hoy podíamos estar hablando de otra cosa, pero la selección se ha ganado por derecho propio que sigamos soñando. Sigamos soñando y con más fuerza que nunca. Buenos días allí en Estados Unidos. No sé si ya en el aeropuerto, no sé exactamente dónde les atraco. A Miguel Ángel Toribio y a Raúl Varela. Tori, muy buenas.
1: ¿Qué tal, José Manuel? Buenas. Buenos días para mí y para vosotros. Buenas tardes.
0: Varela, ¿cómo estáis? ¿Cómo ha sido el despertar? ¿O cómo fue esa noche magnífica allí en el estadio? Y luego, pues esas horas posteriores de resaca dulce, me imagino, después del triunfo ante Portugal.
2: Y tanto, buenas tardes. Pues la verdad que diría que con cierta sensación de alivio, ¿no? Era el típico partido un poco que nos hacía pensar, esta es la frontera entre hacer un mundial discretito, de aprobado justo, porque al final, octavos de final, bueno, pues...
0: Ay, a ver si está por ahí Toribio, por lo menos, que creo que a Varela le hemos perdido. A ver, Raúl, dale, a ver, Raúl, si podemos y si no seguimos contigo, Tori. Dale, Raúl.
2: Bueno, pues andamos por aquí con... Bueno, yo creo que estoy por aquí. Debo estar cerca de Toribio. Al final tenemos un poquito de retraso en el vuelo y aprovecharemos un poco la mañana para...
0: Tori, arráncate.
1: Bueno, un poco coincido con Raúl, ¿no? Esa sensación de alivio. Pero a mí lo más llamativo es que es verdad que fue la primera celebración fuerte dentro del vestuario, porque que más que menos daba ya por inventariado el hecho de pasar de grupos y de la cuneta a Austria, pero fue más una celebración por cómo se produjo con ese gol agónico de Mikel Merino. Una prórroga y una lotería que te podía dejar fuera, pero no se celebró por el hecho de que España estuviera en cuartos, sino que es un grupo que sabe que no ha conseguido nada, que está muy bien acceder a la siguiente pantalla, pero un poco en el fondo de ese vestuario lo tomó con naturalidad y sabiendo que si quiere hacer algo grande, pues que tiene que pasar eliminatorias. Si no fue esa celebración de euforia, como por ejemplo si pudimos ver a Inglaterra con esa celebración de estos bromeando o de otras selecciones que han celebrado lo grande su pase a la siguiente fase. Así que pies en la tierra, subidón, alegría, repito, por dejar en la cuneta a una rival que miraba a los ojos a España hace 4 semanas, pero con la tranquilidad y la seguridad que no han conseguido nada, que solo están en cuartos y si quieren aguantar el pulso a la España de 2010, pues saben que aún le quedan muchas piedras en el camino a esta selección.
0: Volvemos a probar, Varela, para ti, ¿dónde estuvo la clave de ayer? Hay muchos jugadores o muchos aspectos que salen reforzados. De la Fuente, hablábamos ayer de la defensa, de Cubarsí y compañía, obviamente Merino, Rodri, pero para ti, ¿dónde está la clave del partido?
3: Para mí en la paciencia, ¿no? En la madurez y en esa capacidad competitiva de que en los poquitos momentos en los que le tocó sufrir, España dio la cara, estuvo a la altura, sobre todo en ese apretón final. También hubo un trámite en el primer tiempo donde los lusos tuvieron algo de iniciativa, un travesaño y varias llegadas. La realidad es que la salida de Nuno Mendes y eso que no estaba en su mejor versión, yo creo que fue clave, que hizo más mella, más que en España, porque Lamine Yamal no mejoró excesivamente sus prestaciones, yo creo que condicionó mucho, ¿no? Fue, digamos, como esa última mala noticia que necesitaba Portugal para acabar de dejar de pelear el partido. Me ha decepcionado mucho la selección portuguesa, de un notable nivel. Creo que es un nuevo fracaso de Roberto Martínez, que echó por tierra, no fue capaz de culminar con Bélgica, pues la mejor generación de su historia seguramente, y con Portugal pues 3/4 partes de lo mismo. Ayer anunció, por cierto, su dimisión. Creo que es el 13.º seleccionador que abandona su cargo tras este Mundial. Y España, pues no sé si con actores secundarios, pero sí con jugadores que, bueno, algunos estaban haciendo un Mundial espectacular, como una como Pau Cubarsí, Laporte, Pedro Porro, que había sumado mucho, pero en el caso de Rodri, que yo creo que fue un merecido MVP, y también de Dani Olmo, confirmando que tiene que ser sí o sí ese tercer centrocampista, ese hombre de enlace, la verdad que mantuvimos un nivel extraordinario, con el añadido de que por primera vez en este Mundial, en el 5º partido por fin, los suplentes de verdad sí fueron capaces de ser diferenciales, y esa jugada entre Ferran y Merino que nos ha metido en cuartos de final.
0: ¿Tu clave, Tori?
1: Bueno, para mí la paciencia y el aplomo y el saber estar de España, desde el punto de vista general. Y luego creo que el partido de ayer recupera una seña de identidad de Luis de la Fuente, que es el principal factor diferencial que tenía España con respecto al resto de selecciones, y es el efecto revulsivo. No habían llamado a la puerta en los partidos anteriores la gente que salía desde el banquillo, no había empeorado, pero tampoco mejorado los titulares, y ayer pues ese cambio de Luis de la Fuente, que parece que le cuesta, ¿no?, tocar cosas, porque al final era pisar un callo, ¿no?, como quitar a Pedri, pues le volvió a responder la gente del banquillo con esa asistencia de Ferran magistral, y la definición no menos fantástica de Killer con sangre fría de Mikel Merino. Pero sobre todo, a mí lo que me gustó de España es que no sufrió, que fue otra vez protagonista con la pelota, que tuvo esa madurez para no desesperarse, para saber afrontar las curvas del camino, con paciencia, con pausa, con serenidad, sabiendo competir, no volviéndose loco. Y es que, bueno, pues un poco se explica, ¿no?, por esa forma de afrontar los partidos, el récord de Unai Simón. Así que un poco esas dos claves, saber competir, que diría Luis Aragonés, esa cabeza fría, ese aplomo, ese oficio, y luego para mí puede ser clave y un punto de inflexión de cara al resto de torneo, el hecho que otra vez desde el banquillo los que salen no solamente mantienen, sino que en el caso de ayer mejoran el nivel exhibido por los titulares.
0: Ya sucedió en la Eurocopa y puede ser una de las claves cuando se habla de la familia, del grupo, de la fortaleza del equipo. También hay que incluir precisamente eso, el refresco o el extra que puede aportar todo el que entre desde el banquillo. Para terminar, Varela, te pregunto, ¿tú qué recuerdo tienes del 86? ¿Qué recuerdo tienes de Bélgica? Porque ya enseguida, en cuanto hemos conocido el rival, todo el mundo habla de vendetta, de revancha, de aquella noche, de aquel Mundial, de México, de los penaltis, pero ¿tú qué recuerdo tienes?
4: Fue una selección de mucho gusto por el juego, ¿no? Lógicamente nos acordamos de aquel penalti fallado por Eloy, esa historia magnífica que contó hace unos días en Marca, cuando estuvimos en Guadalajara precisamente, juntando a Eloy, a Jean-Marie Paf, un gran portero, con el Sifo seguramente, Selmans, bueno, varios jugadores, sobre todo en el mediocampo, de muy buen porte, de muy buen toque. Luego nos encontramos en el 90 también, ganamos 2-1, marcó Michel, marcó Bicho Gorriz, ¿no?, una leyenda de la Real Sociedad. Y la verdad que esta Bélgica está haciendo un campeonato como que muy silencioso, y a mí me preocupa bastante el partido, porque llega, va a estar encajonado entre una semifinal súper ilusionante, veremos si ante Francia, veremos si ante Marruecos. En cualquier caso, tenemos historia, ¿no?, con esas dos selecciones, Marruecos porque nos echó de Qatar, y Francia porque es la gran favorita, que si Mbappé, Olise y todo esto, y con la que también hemos litigado en las últimas Nations League. Y venimos también de un esfuerzo en lo anímico, ¿no? Bueno, pues un poco con lo de darle matarile a Cristiano Ronaldo, Portugal, las cuentas pendientes que había. Entonces, este partido como que molesta un poco. No acabamos de prestar la atención. Y como quiera que, digamos, de cara al gran público, parece que solo conocemos a Thibaut Courtois y Lukaku y poco más, quizá perdamos un poquito el foco con respecto a unos belgas que, evidentemente, como le puede ocurrir, por ejemplo, a Croacia, ya no son esa Bélgica, ¿no?, que tenían a un De Bruyne esplendoroso, a Eden Hazard, bueno, pues a esa retaíla, ¿no?, esa generación absolutamente maravillosa que hizo semifinales en Brasil, si no recuerdo mal, que ya está un poco de retiro intentando renovarse, pero que va a ser un equipo tremendamente competitivo, y ya espero, y bueno, ya veremos si con las condiciones de Los Ángeles son capaces, espero que no, de sorprendernos.
0: Varela, buen viaje, un abrazo, gracias.
4: Gracias, otro para ti, chao.
0: Lo contaremos desde el viernes. Antes de terminar, Tori, cuéntame lo deportivo, el planning a partir de ahora hasta el viernes. ¿Qué ruta tiene la selección? Y sobre todo, hay una serie de jugadores tocados también. ¿Cómo están? ¿Se espera que alguno mejore de cara al partido contra Bélgica? ¿Cómo está el equipo?
1: En 2 horas y media, sesión de recuperación todavía aquí en Dallas. Y en vuestra madrugada, España pone rumbo a Los Ángeles. Allí va a jugar el viernes, así que ya poco tiempo para preparar cosas. Ya más que nada es recuperar lo mejor que se pueda, descansar mucho, comer mejor, hidratarse aún más. Y mañana miércoles, como es habitual, la federación abrirá sus puertas, escucharemos algún protagonista, además de la rueda de prensa de un jugador, y ya pues para el día menos uno, como es habitual, el entrenamiento previo y luego la rueda de prensa de Luis del Puente, que no sé si va a ser conjunta con un jugador o, como es habitual hasta la fecha, los jugadores hablan antes del entrenamiento. Así que esto ya va muy rápido, y los tocados, pues cada día que pasa ellos se recuperan mejor, pero en el caso de Nico y en el caso de Víctor, pues soy bastante escéptico, porque la competición cada vez te exige más, y aunque ellos, repito, la recuperación sea mejor, van acumulando más días de baja, y es subirse a un tren cada vez más en marcha. Pero bueno, estas cosas del fútbol y de la vida es inescrutable, ¿no? Se ha hablado mucho de aquel gol de Iniesta en Johannesburgo, que al final participan varios jugadores que corrían serio riesgo de perderse aquel Mundial, así que a ver si, bueno, pues ya recupera de una forma definitiva tanto la alta médica como competitiva sobre todo Víctor y Nico Williams, porque parece que Jeremy Pino pues ya ha dejado atrás esa lesión que se produjo contra Uruguay en la clavícula.
0: Un abrazo, Tori, buen viaje.
1: ¿Cuándo entra Alderweireld?
5: Habrá que mirarlo, ¿no? Yo acabo de ver las previsiones y hay gente ya agitando el árbol. Ya están pensando en el partido contra Bélgica, en los que marcaron en su día, en los que jugaron. Ya está el grupo hirviendo.
1: Tú ahí, José, tienes mano. Tienes ahí a Toby, tienes a Witsel.
5: No, Witsel va a estar complicado, ¿no? Porque está allí.
1: Bueno, pero por aquí tú ahí tienes mano. Me salía otro, Yannick, aparte de Courtois, Yannick. Me salía otro. Yannick, sí, señor, Yannick. Además, bueno, le puedes preguntar por aquella celebración.
0: Ahora venga, Tori, que se va el avión. Adiós.
1: Hombre, gol de Cabo Verde, que se va a dar un beso a la novia.
0: Adiós, adiós. 4:32, las 3:32. Si nos escucha desde Canarias, si alguien saca pecho hoy, estoy convencido de que va a ser Roberto Gómez. Robert, buenas tardes.
6: Buenas tardes. Bueno, estoy esperando ya que se avisa a Eloy, que falló un penalti contra Bélgica Ortega. En México. Vamos, esto, vamos, le pega a Amaro, bueno, no, le pega más a Varela. Le pega más a Varela que medio paisano suyo de asturiano. Así hay que, es momento de sacar pecho, y es momento de sentirme y de sentirnos muy orgullosos de esta selección. Prácticamente todo lo que está ocurriendo en estos momentos es positivo de la selección española. Hay que ver el daño que ha hecho el partido de Cabo Verde, que se empató, y sobre todo el daño que están haciendo todavía esta mañana. Uno me dice, sí, pero es que el día de Cabo Verde. Bueno, por favor, España, José, está a tres partidos de ser campeona del mundo. España está a tres partidos de ser campeona del mundo. ¿Sabes lo que es eso?
0: ¿Dónde están los agoreros?
6: Los agoreros, bueno, algunos ya estaban haciendo las maletas prácticamente, los cruces todos eran cabritos, bueno, de Portugal, yo no he escuchado, de verdad, yo soy el jefe de prensa de la selección portuguesa, no me necesitáis, con lo que ha dicho la prensa española del centro del campo, de la federación, de la selección portuguesa, lo que se ha ensalzado todo, absolutamente todo, y lo poco que se ha valorado. El esfuerzo que ha hecho esta selección española. Allí se le haga un partidazo, Rodri. Espectacular. Aquí todo el día estoy. He cogido manía a Saliba. ¿Se dice Saliba o Saliba? Saliba.
5: Saliba.
6: Le he cogido manía. El mejor central es Cubarsí, Laporte. Los dos mejores laterales son Porro y, por supuesto, también Cucurella. Del portero, lo que se ha dicho del portero. Oye, que una campaña para que no fuera y va a meter el récord. 0 goles encajados por la selección española. Es que no le tiran. Oye, encima queréis que le tiren. alguien tiene que tener mérito. Y el que tiene mucho mérito es Luis de la Fuente. Espectacular. Reivindicación total del seleccionador nacional español. Espectacular lo que está consiguiendo.
7: Es cierto que era muy arriesgado la presencia de algunos futbolistas, empezando por Lamín, por Merino, inclusive, por supuesto, Nico, la mala pata de Muñoz, de Víctor Muñoz, perdón, la mala suerte, pero en definitiva se están recuperando jugadores. España, repito, José, a tres partidos de ser campeona del mundo, y yo creo que este equipo puede, que es complicado, sí, que es muy difícil también, pero indudablemente es un potencial tremendo el que tiene la selección española, y tenemos la suerte de tener un magnífico, un soberbio director deportivo, en este sentido, un entrenador como es Luis de la Fuente. Y luego a esperar que haya mucha gente, que haya muchos aficionados que acompañen a España, y lo que es más importante, que España gane, que elimine a Bélgica. Veremos, ya estaremos luego, no, los cruces que nos cruzamos, más preocupados tienen que estar los del cruce por nosotros que probablemente nosotros por ellos. Y luego la gran final, que indudablemente, pues esto lo cuento la lechera.
5: Paso a paso, sí. Paso, partido a partido.
7: Sí, a partido a partido. Por cierto, hablando de partido a partido, me viene muy bien. El día de la misa del Santo Padre, del Papa León, estuve sentado y además fui a comulgar al lado de Diego Pablo Simeone, y tuve la oportunidad, lógicamente, de hablar a lo largo de la mañana. Y le digo, ¿cuál es la selección que ves que puede ser sorpresa? Me dijo, la selección sorpresa va a ser Noruega, y Sørloth y Haaland van a ser referentes en este Mundial.
5: ¿Solo hablaste de eso?
7: Hombre, hablamos de Julián Álvarez. Textualmente. Ya, lo que sí te puedo decir
5: Pedro
7: es que no va a jugar.
5: Lo larga que fuese, no, claro, la espera.
7: Lo que sí te puedo decir es que no va a jugar ni en el Real Madrid ni en el Fútbol Club Barcelona. Y Laporta, que se ahorre la llamada de a Cerezo o a Miguel Ángel Gil, que se la ahorre. Porque le van a decir, vamos a hacer contigo lo mismo que hiciste con el Paris Saint-Germain y Neymar. ¿Sabes lo que dijo Laporta? Que vengan con la cláusula, eran 230 millones, ¿no? Y vino el Paris Saint-Germain con los 230 millones. Que venga el Barcelona, el Real Madrid ya ha dicho que no, con 500 millones y se marcha. Pero me da la impresión que no los tiene en los próximos 5 o 10 años, porque la situación no la veo muy bollante.
5: Oye, a ver, la última. ¿Dónde estabas tú en 1986 en aquel España-Bélgica de los penaltis?
7: Transmitiendo,
5: no, que estabas allí, ¿no?
7: Transmitiendo,
5: eso te iba a decir, estabas allí. ¿Cómo lo
7: transmití, aquel partido lo transmití con Joaquín Durán y con Manolo Lama, y nada más acabar el partido entrevisté a Eloy, que falló, y joder, me dolió mucho, me dolió tanto la entrevista que solamente le hice una pregunta, ¿qué? Y ahí contestó él, que estaban todos allí, todos los compañeros rodeándole. Eloy Olaya, que ha sido uno de los mejores futbolistas asturianos de la historia internacional, y además un chaval, un jugador magnífico, con una relación, pero que tuvo la mala suerte de pasar a la historia por errar aquel penalti frente a la selección belga.
5: Tampoco te rompiste la cabeza con la pregunta, ¿eh?
7: Bueno,
5: para el mejor reportero de la historia se me queda un poco corta.
7: José, me hice una de reportero de Radio Marca en la actualidad.
5: sí. Anda. ya te pediré una porra estos días, vete pensándolo.
7: Un abrazo, José.
5: Vas a ver Argentina, ¿no? ¿O no?
7: Pero sí. Ahora mismo, es que me pillan unos señores una foto aquí y ahora mismo nos va a hacer, ahora y hablamos. ¿Qué te voy a decir? Dime, ¿que voy a ver Argentina? Pues sí, pero es que estoy ya tan harto de Argentina, que lo tengo por tanto.
5: Ya
7: no lo sé, estoy aquí con unos amigos que estamos hablando de fútbol, entre ellos un gran seguidor de tu equipo, con otro grandísimo seguidor de tu equipo, y estamos hablando precisamente de tu equipo, o del que tú haces la información, pues la Gimnástica Segoviana.
5: Ese sí que es un gran equipo también, ¿eh? 98 años hace nada que ha cumplido. Así que nada, disfruta hablando de fútbol, un abrazo.
7: Te quiero, hasta luego, un abrazo, José.
5: 20 minutos para llegar a las 5 de la tarde, las 4 si nos escuchas desde Canarias. 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

0: Enfilamos ya esta ruta 66, camino del último día de octavos de final en esta Copa del Mundo. A las 6 de la tarde, bueno, un poquito antes, a las 6 menos cuarto, arranca Marcador con Pablo López y con Isra Herraiz para contarte otro de los partidazos en los que tenemos puestas muchas, muchas, muchas expectativas. Creo que puede ser una gran tarde de fútbol, porque Argentina es favoritísima frente a Egipto, pero Egipto me da la sensación de que lleva en este campeonato del mundo mostrando un nivel bastante superior del que mucha gente puede esperar, o ya no superior quizás, sino más parejo al de Argentina de lo que mucha gente cree. Raúl Fuentes, Rulo, muy buenas.
1: ¿Qué tal, José? Muy buenas.
0: Yo creo que es un partido más igualado de lo que parece sobre el papel. Tú lees Argentina-Egipto, parece que Argentina es favoritísima. Mi sensación es que es un partido bastante más equilibrado, ¿eh?
1: Sí, sí, porque Egipto, fíjate que, bueno, ha cuajado una muy buena trayectoria, ¿eh? Arrancó con ese empate a cero, ese empate a uno, perdón, ante Bélgica, luego ganó a Nueva Zelanda, luego empató ante Irán, luego empató ante Australia. Quiere decir, le cuesta ganar, pero todavía no ha perdido. Esa es la realidad de Egipto. Es cierto que no solo es Mo Salah, que a sus 34 años está viviendo su última presencia mundialista, sino que bueno, está rodeado de un equipo que tiene trabajo, mucho trabajo, que es un bloque compacto en defensa y que además tiene gol, tiene talento, con Emma Mashour, con Omar Marmoush, aunque este último todavía debe aterrizar en la Copa del Mundo. Algo similar a Julián Álvarez, por cierto, se ha confirmado ya el 11 de Argentina, con tres cambios con respecto al pasado viernes. Juega el Divo en la portería, Nahuel Molina y Tagliafico en los laterales, con el Licha Martínez y Cuti Romero en el eje. Centro del campo para Paredes, Alexis McAllister, Enzo Fernández y Rodrigo De Paul. Y hoy sí que Julián Álvarez Laraña acompaña a Leo Messi en la punta de ataque. Yo, la percepción, José, que tengo es que Argentina, como campeona del mundo, es verdad que tiene todavía esa etiqueta de campeona del mundo, pero que el encuentro del otro día en Miami ante Cabo Verde es como que le haya generado muchas dudas, dudas barra miedo, ¿no? Para, bueno, conocer la realidad de una selección que, a pesar de lo que diga el DNI de Leo Messi, sigue, bueno, a la expectativa o a expensas o a lomos del futbolista rosarino, ¿no? Fíjate qué estadística, José, que un poco te habla a las claras de lo que es esta Argentina en este Mundial. Argentina ha marcado 11 goles, ¿vale? De los 11, son 7 de Leo Messi. Uh-huh. Y los 4 restantes, pues los ha marcado a pelota parada. Es decir, Lautaro de penalti, Lo Celso de falta directa, Lisandro Martínez el otro día de córner.
2: Los dos del otro día.
1: Y el Cuti, que se lo dieron al final a un defensa caboverdiano. Es decir, ¿cuál es la moraleja? Que o en jugada se lo inventa Messi o a Argentina le cuesta un mundo. Y a lo mejor te puede dar contra Cabo Verde, a lo mejor a trancas y barrancas, a lo mejor te puede dar contra Egipto, pero a la que vengan curvas o el equipo sube el nivel o yo creo que lo va a pasar mal.
0: Yo es la misma sensación que tengo, ¿eh? Y lo he comentado estos días, que está pasando, que lo de Messi quizá opaca todo lo demás, pero que si escarbas un poco ves que Argentina no está demasiado bien. Y hoy hablabas de Julián Álvarez, la titularidad de Julián, pero también se carga Almada, mete a Paredes, más centrocampismo, Paredes, Enzo, McAllister, De Paul, los cuatro ahí, para no perder esa batalla en el centro del campo. Se carga Marmoush, bueno, no está Marmoush en Egipto, que sería la gran novedad, sí. Pero como decíamos, que se ande con las orejas tiesas. Argentina, que ya sufrió muchísimo ante Cabo Verde, y habrá que ver. Te voy a preguntar también por lo de Bélgica y Estados Unidos, por lo de la pasada madrugada. Bélgica es el rival que se va a encontrar España. Las ha pasado canutas en la fase de grupos, tuvo que esperar al último partido, precisamente jugó también contra Egipto en esa fase de grupos. No hemos visto a la mejor Bélgica, quizá hasta anoche, Rulo.
1: Sí, la verdad es que nos sorprendió un poco a todos, ¿eh? Cuando todo el mundo se esperaba anoche que, ¿no?, con lo de Balogun, Estados Unidos que venía jugando muy bien, Bélgica con un mar de dudas, incluso con jugadores, como se pudo ver el día de Senegal, que estaban discutiendo y que uno le hace pensar que quizá no reina esa familia de la cual hablabas ahora con Toribio y Varela de la piña de la selección española. Todo lo contrario en Bélgica, pero el día menos pensado sacaron a relucir su talento, un gran partido. Fíjate que anoche, digamos que un poco la Santísima Trinidad de Bélgica, de lo que hay ahora en la lista, Doku, De Bruyne y Lukaku, se quedan los tres en el banquillo, pone un once un poco alternativo con Amadou Onana y Raskin en el doble pivote, o Raskan. Por cierto, Onana se lesionó, lesión de gravedad, no va a estar ante España, el centrocampista de Aston Villa, y a partir de ahí como que se inventa la zona de tres cuartos, ¿no?, con Trossard, con Tielemans, que lo adelanta a la media punta, y con Luke Bacchio, y dejando arriba falso 9, Charles de Ketelaer, que había sido muy criticado porque es una posición que no le va al futbolista belga, pero que ayer se entonó, metió un doblete y apunta a que este un poco va a ser el 11 del viernes ante España, con la salvedad de Onana, que no va a estar, quizás retrase la posición de Tielemans, y allí, bueno, en la media punta pues puede poner, veremos si De Bruyne o otro perfil de futbolista, pero es una Bélgica que España es superior, pero es un partido peligroso, es un partido trampa, porque es el típico partido que todo el mundo da por hecho que España ganará, debe ganar y que debe estar en semifinales, y como si te echa Bélgica, te queda ahí una sensación de oportunidad histórica perdida, ¿no? Porque esta Bélgica no es la Bélgica generacional, aquella de los De Bruyne, Hazard y compañía. Así que, bueno, hay que ir con pies de plomo al partido del viernes.
0: Lo iremos contando. Rulo, un abrazo, gracias.
1: Un abrazo, José, hasta luego.
0: Y tenemos otro partido esta noche, Colombia-Suiza. Es el último encuentro de octavos de final. Escarabajano, buenas tardes.
2: ¿Qué tal, José? Muy buenas.
0: Cuéntame la última hora.
2: Bueno, una última hora que pasa porque se enfrentan dos equipos invictos en esta edición del Mundial, y que los dos aspiran a llegar a su tope en un Mundial, como son los cuartos de final. Nunca han pasado de cuartos de final ni Colombia ni Suiza, y aspiran a hacer, pues, el por lo menos igualar la mejor versión de ambas selecciones. Vamos a ver cómo están, sobre todo, los hombres cafeteros, porque lleva un virus gripal merodeando por la convocatoria de Colombia varios días, y vamos a ver cómo es el estado de forma, por ejemplo, de James Rodríguez, que ha estado quejado de él, o de hombres importantes también como Luis Díaz y Luis Suárez, que son los referentes atacantes de una selección que está cuajando muy buenas sensaciones ante una Suiza que, pues eso, va como un reloj prácticamente, porque también está haciendo un gran torneo y se enfrenta ante una selección que, fíjate cómo son las cosas, te digo un dato un poco random, no se ven las caras desde en un Mundial desde Estados Unidos 94. La última vez que ganó Suiza-Colombia fue un amistoso celebrado en el 91 en Estados Unidos, y fíjate que es el Mundial también de Estados Unidos, pero no, se van a jugar a Canadá, a Vancouver, donde va a arbitrar el salvadoreño Iván Barton, y como bien dices, a las 10 de la noche se cierran los octavos de final para ver quién se mide, presumiblemente Argentina, pero vamos a ver quién está en esos cuartos de final con o Colombia o Suiza.
0: Sería para dar una vuelta, que arbitran colegios.

0: y del que te cuenta más Joaquín Martínez.
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2: Hola Raúl, ¿qué tal? Buenas tardes, hoy en la víspera de un Suiza-Colombia, en el dato que nadie te pide, nos tenemos que acordar de Johan von Lanten, delantero internacional suizo de origen colombiano. Von Lanten nació en Santa Marta, Colombia, y con apenas 10-12 años tuvo que emigrar a Suiza. Allí se formó futbolísticamente, allí sigue, porque es entrenador asistente del Yverdon Sport de segunda división. Volante, durante más de dos décadas estuvo haciendo goles en equipos suizos, en casi todos los importantes, Young Boys de Berna, Grasshopper, Servette, con el Zurich, llegó a jugar en Champions contra el Madrid el día que Cristiano Ronaldo debutaba en Champions con el Madrid y marcaba dos goles en tierras helvéticas al Zurich. También estuvo en el Salzburgo, Napreda, PSV, Brescia, pero donde realmente saltó a la fama y batió un récord fue con la selección de Suiza. De 2004 a 2009, en 40 partidos marcó 7 goles. Pero hay uno que pasaría a la historia hasta hace muy poco. Volante jugó la Eurocopa de Portugal 2004 y frente a Francia, con solo 18 años, marcaba un gol que significaba el récord de jugador más joven con menor edad en marcar en una Eurocopa. Hasta hace dos años, que Lamine Yamal le quitó por bastante el récord a Johan Volante. Volante, en colombiano nacido en Suiza, no es el único que vistió la camiseta de la selección helvética a pesar de haber nacido en Sudamérica. Alessandro Frigerio en los años 30 hizo lo mismo. Era un colombiano que jugó con Suiza, que jugó el Mundial del 38, llegó a cuartos de final. El mismo objetivo que busca ahora la Suiza, ya no de Volante contra la Colombia, tierra natal del que fuera el goleador más joven de la Eurocopa.
0: Pues con el dato nos quedamos, no te lo pedimos, pero nos alegra cada tarde porque es espectacular cada información que nos acerca Joaquín Martínez aquí a la sintonía de Radio Marca. ¿Cómo te acercamos nosotros a 7 minutos para llegar a las 5 de la tarde? ¿Cómo está esta cuarta etapa del Tour de Francia? Quedan 37 kilómetros y medio y esto se está animando. Nacho Lavarga, Carlos Barredo, hola de nuevo.
3: ¿Qué tal, José? ¿Cómo estamos? Pues sí, la verdad que se está animando bastante. Comentaba ahora por línea interna, ¿no?, nuestro compañero Dani Clavero, que esto parece la tercera etapa del Tour de Francia, porque todos van a lo loco, porque se está despertando, porque se está aquí habiendo mogollón de explosivos, y lo bueno es que varios de esos petardos pues los están tirando Pablo Castrillo, Raúl García Pierna, los corredores del Movistar Team, que están en ese primer furgón de fugitivos, de escapados, que tienen pues unos 10 segunditos sobre otro grupito de 16 hombres, ¿no?, donde también viajan gente como Johnny Zaguirre o Joel Nicolau, pero en ese primer grupeto son 10, Castillo, Pierna, Frigo, Tragnik, Pedersen, Simons, Basse, Quinn, De Bruyne, Trin y nadie más. O sea que cuidado, que faltan 36 kilómetros para meta y que creo que la cosa puede llegar. No sé cómo lo ve Carlos Barredo.
0: Hay dos españoles ahí, Barredo, los dos de Movistar, Castillo y García Pierna, Raúl García Pierna y Pablo Castrillo. El tema es que están muy cerquita ese otro grupo donde, por ejemplo, está Matthews, es que quieren coronar cerca para luego meterse en el descenso, ¿no?, y aspirar a pelear por la etapa.
4: El tema es que hay muchas guerras abiertas, ¿no?, que van a llegar, está claro. La etapa está delante y el maillot amarillo está delante, pero la guerra por la etapa y la guerra por el maillot amarillo hace que sea muy difícil. Creo que EF ya apostó más por el amarillo que por la etapa, porque creo que Valgren tenía piernas para poder haber luchado la etapa, y sin embargo pues primero Stenhouse y después Valgren se puso a tirar. Ahora está haciendo lo propio Lidl Trek, que quiere controlar para Pedersen, porque Matthews ya lo vimos sufrir, Zimmermann ya se cortó y es el hombre más rápido de los que van ahí delante y quieren pasar también. Y esto va a favorecer al hombre del 1X, ¿no?, que puede hacerse con el maillot amarillo. Lo que pasa que el que tenga la sangre fría y la visión para aprovecharse de todas esas guerras o todas esas guerrillas que se van produciendo en la carrera por los objetivos que tenga cada equipo va a ser el que se puede llevar el gato al agua. Yo veo muy difícil que llegue un grupo grande al sprint.
0: Esto se va a acabar rompiendo. Al final esto se tiene que acabar rompiendo porque
4: es fácil el final, José, pero yo creo que se van a romper.
0: No, y luego ahí en cualquier subidita nadie va a querer que entre por detrás Michael Matthews para robarte la cartera. Ahora están descolgando a Bokelén, que también estaba muy cerca, que el año pasado hizo top 10 en la general. Pero mira, si Movistar consigue coronar con doble representación, es el único, ahora mismo se están quedando 7 en cabeza, es el único equipo que tiene dos corredores ahí.

0: Y son los dos, digamos,
1: sobre todo
0: de perfil rematado.
1: Exactamente, pero con características complementarias, ¿no? Castrillo por si hay movimientos y Raúl por si llega a un grupo reducido, pues tratar jugársela al sprint, ¿no? Que tiene punta de velocidad. El problema es que va Pedersen. Si Pedersen no se corta, pues será complicado. Pero bueno,
0: pero entiendo que toda la tostada, o sea, está Simmons tirando, pero en cuanto haya cualquier ataque, todos van a mirar a Pedersen. Es que es el más rápido y no le van a querer llevar en volandas ninguno.
1: Sí, pero va a encontrar colaboración en el hombre del 1X, va a encontrar colaboración en Quinn, porque están a muy pocos segundos y si le sueltan el final, ¿sabes? Al final hay tantos intereses que va a hacer que se puedan reunir, ¿no? Al final es un grupo ya reducido, no son los 33 que iban en fuga de salida.
0: Mira, se ha movido ahora Castrillo, la Varga, y esa es la clave. Intentar ahí romper un poco, para quedan 800 metros para coronar. Si Castrillo consigue romper ahí el grupo y partir en dos, que no entre Bokelén,
2: que se quede Pedersen,
0: ¿no? Si se marcha con 3-4 por delante, como han hecho antes Tragnik y demás, puede ser el momento. Les quedan medio kilómetro, 700 metros para coronar. Es dura esta zona. Y oye, a ver quién le sigue. Igual si te cargas a Simmons, pues ha sacado algo en claro.
2: Sí, a ver, a mí lo que me está gustando de Movistar, que fíjate que ha arrancado mal el Tour de Francia, ¿no? Con una crono muy mala, con Kean Doubs-Debreus enfermo y que está, pues, ha rozado casi la retirada, pero lo que me ha gustado mucho hoy ha sido el de Achupinazo ahí en la previa. Se han hecho la foto con el pañuelico rojo característico de San Fermín junto con el Caja Rural y sobre todo el ambiente que hay en el equipo. A mí es la entrada ayer de Castrillo, por ejemplo, con Kean Doubs-Debreus, ¿no? Que casi le echaba hielos por encima, que le llevó en palmitas a la sillita de la reina a la línea de meta, ese ambiente que hay, están convencidos de ganar una etapa, y yo creo que esas dos bazas pasan precisamente o por Castrillo en una fuga, o por Raúl García de Pierna, o quizá por Irina Rubio si está especialmente inspirada algún día, ¿no? Pero esperamos que cuanto Castrillo, que ven de España de contrarreloj, hace dos fines de semana en Aragón, como Raúl García de Pierna, están muy bien, así que a ver si un día como el de hoy, que es muy complicado, con este terreno escarpado y con los galgos que estamos viendo que van en fuga, ¿no? Que esto no es una Vuelta a España donde él ya consiguió dos victorias de etapa, que aquí va gente como decía Barredo, como Pedersen, de una calidad pues insuperable en este tipo de escenarios, pero oye, hay que probarlo. De momento lo están probando, además jugando con esa doble baza, por ahí asoma también Raúl García de Pierna, a ver si se quitan de encima al Capitán América, que creo que no se cortó el pelo el otro día a la barbería del Pensín, y ya sabemos que si no se corta el pelo, pues tiene
0: menos fuerza. Pero mira, van a coronar cinco, van a coronar cinco delante. Marco Frigo y Castrillo, y junto también, a ellos vienen De Bruyne, Thorstein Train y Raúl García Pierna. Es decir, de los cinco de delante, dos son españoles y dos son de Movistar. Ahí se tiene que mover, yo creo, Raúl García Pierna, porque ahora viene Castrillo, ¿no? De haber hecho el esfuerzo y el ataque. Si no es él, el otro, uno de los dos, pero para intentar, si hay parón, que no les cojan por detrás, es decir, intentar mantenerse con esa cierta ventaja. Son 35 kilómetros, como decimos, 5 por delante, otros 5 detrás, a 5 segunditos. Ojalá, de aquí a la meta hay una bajada. Este es el Col de Montsegur, de segunda categoría. De aquí a la meta hay bajada, con alguna subidita camino a la línea de meta. Pero si abren hueco estos 5 corredores, ahí hay 2 de Movistar. Oye, ojalá, Barredo, ojalá.
1: Sí, pero Trek está haciéndolo muy bien, ¿eh? No quiere pasar de punto a Pedersen, y tienen todavía a Bajek y a Simmons, que es el que está tirando en propia persona, con lo cual son 3 para controlar el grupo. Se está poniendo la cosa complicada.
0: Es un 3-2, ¿no? Va a ser un 3-2, claro. ¿No? Los dos de Movistar, bueno, pero si aunas a los otros 3 que llevas tú, es un 5-3, porque no sé si Quinn va a pelear mucho. Quinn se juega el liderato.
1: No, tienen su guerra. Quinn y...
0: Claro, Quinn y Train tienen su guerra.
1: Su guerra.
0: Ellos juegan el liderato, porque hay 9 minutos y medio de renta, así que, bueno, habrá que ver cómo se gestiona. 35 kilómetros, enseguida volvemos, porque podemos estar hablando de la primera victoria de un ciclista español en este Tour de Francia. Se la van a jugar entre estos 10 corredores que están en cabeza de carrera, entre ellos 5 segundos. Segundos nada más de diferencia, así que enseguida estamos con esto y con más Tribu del Mundial.
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0: 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Hoy están contentos, hoy están felices. No sé si alguno le pondrá un pero a la actuación de la selección española ayer, pero me da la sensación de que esta tribu a favor de Corriente va a ser bastante más tranquila de lo que podía haber sido si lo de ayer sale cruz. Jorge Liaño, Sevilla, buenas tardes.
13: Hola, José, ¿cómo estamos? Muy buenas.
0: Ricardo Rossetti, muy buenas.
14: Hola, José, muy buenas.
0: Jorge Segura, muy buenas.
15: Hola, José, buenas tardes.
0: Creo que el primer balance tiene que ser extraordinariamente positivo, ¿no? Luego, si analizamos y metimos el bisturí, puede que saquemos, ¿no?, algún pero, alguna pega, algún detallito. Pero a primera vista, todo el mundo satisfecho, entiendo.
13: Sí, yo creo que a pesar de que evidentemente todavía no somos el equipo redondo de hace 2 años, el equipo que hemos visto durante buena parte de este tránsito entre la Eurocopa y el Mundial, tenemos que felicitarnos de que seguimos atesorando algunas virtudes muy llamativas, ¿no? Tenemos el mejor centro del campo del Mundial, había dudas, porque ayer estaba enfrente el que competía con el de España y fue muy superior el español, a pesar de no andar bien Pedri. Tenemos un equipo defensivamente tremendamente sólido y nos respetan mucho. Sin entrar todavía en temas individuales, creo que eso es lo más destacable de un pase enormemente merecido y que creo que habría podido ser sobrado e incluso abultado en caso de tener un poquito más de todo eso que nos falta y que sí teníamos en la Eurocopa hace 2 años.
14: Me ha gustado la defensiva que está mostrando el equipo. No es normal que en un campeonato del mundo no te meta un gol en 5 partidos. Más anormal todavía es lo poco que estamos concediendo. En lo que al medio del campo se refiere, es verdad que hemos crecido. Yo no sé si tenemos el mejor medio del campo del Mundial. Creo que tampoco es un Mundial para los mediocentros, para que destaquen el medio de campo de los equipos. Y la verdad es que Portugal deja la sensación de que no ha estado bien en este Mundial. Yo lo que creo que hay que destacar es que España está haciendo lo que toca. La semana pasada o después del partido ante Uruguay había dudas sobre cómo llegaba la selección, el punto de forma, si había jugadores que no estaban, la lista. Y la sensación era, oye, España ha llegado aquí haciendo lo que tenía que hacer. Y España ahora mismo está en cuartos de final haciendo lo que tenía que hacer, lo que esperábamos que hiciese. Evidentemente no es una obligación ganar un Mundial, pero creo que esta selección está en un buen momento. Está claro, decía ahora Jorge, no estamos como hace 2 años. Yo empiezo a pensar que a lo mejor no vamos a estar como hace 2 años. pero a lo mejor es que lo que hay que hacer es competir tal y como estamos, porque no hay que competir con la Eurocopa de hace 2 años o con la España de hace 2 años. Hay que competir con los equipos que están jugando en este Mundial. Y de momento España está compitiendo muy bien. Ayer fuimos mejores que Portugal para ganar el partido, para ganarlo en los 90 minutos. Creo que Bélgica hay que tenerle respeto, pero no es la peor selección que te puedes encontrar en los cuartos de final tal y como está el cuadro. Y creo que, en el mejor de los casos, España está ganando en sensaciones, como por ejemplo sucede ayer con Rodri, y eso es una gran señal para lo que queda de campeonato.
5: Bueno, sí. Yo creo que eliminar a Portugal es eliminar a una de las que, antes de empezar el Mundial, considerábamos favoritas del torneo. Yo creo que Portugal, junto con Francia, Inglaterra, la propia Brasil, que ya ha caído eliminada... España, pues esa era la terna, ¿no? Y Argentina, evidentemente, esa era la terna de equipos que todos considerábamos favoritos. Luego, el devenir del Mundial, las situaciones, los partidos puntuales y, claro, el estado de todos los equipos va poniendo a cada uno en su sitio, ¿no? Yo, efectivamente, no estamos tan redondos, o creemos que no estamos tan redondos. Yo el primero lo he creído como hace 2 años, pero es que tampoco tenemos los mismos jugadores que hace 2 años, ¿no? No jugamos con el mismo delantero, o no jugamos con un delantero referencia, como era Morata en aquel momento. No tenemos un extremo izquierda, como teníamos a Nico Williams en aquel momento, que estaba en su punto. Tenemos un lateral derecho diferente, que no tiene nada que ver. Bueno, son una serie de circunstancias, hemos cambiado también... uno de los centrales, pero hay que ir viendo con el paso de los partidos y con el avance de la competición, que por ejemplo tenemos un Alex Baena que para mí, en los partidos que al final ha sido titular, que para mí es los mejores en los que ha jugado la selección, está haciendo un torneo buenísimo, ¿no? Me parece que Alex está dándole una serie de cosas a esta selección de Luis de la Fuente, no como extremo, pero sí como un centrocampista llegador, rematador y que combina muy bien, que por ejemplo Nico Williams no daba otras cosas pero no daba esas, ¿no? Me parece que Pedro Porro está ofreciendo como lateral derecho cosas buenísimas también desde el momento en el que decidió Luis de la Fuente darle la titularidad en esos partidos que están siendo claves. Y luego sí que hay una circunstancia, para mí en concreto, de dos jugadores a los que pues se le echa de menos a lo mejor. El que tengan esa chispa física, que es la que les da el desequilibrio, que uno es Lamine Yamal, evidentemente, que teóricamente es nuestra gran estrella, el diferencial, ¿no? Como puede ser Haaland en Noruega, o como puede ser Messi en Argentina, o bueno, a lo mejor en Francia hay más de uno, pero como podría ser Mbappé, ¿no? Y luego Pedri, que tengo la sensación de que físicamente está desgastado, ¿no? Y luego, como todo el mundo lo conoce, pues recibe marcajes, como le pasa a Lamine Yamal, en el que nuevamente ayer se habla mucho de Nuno Méndez, pero es que ayer Roberto Martínez preparó un partido en el que, en el fondo, Joao Félix sale para ayudar en los 2-1 defensivos a Lamine Yamal, ¿no?
0: Pero yo creo que ahí nos condiciona precisamente el no tener, lo habéis dicho alguno de vosotros, el no tener por el otro lado, digamos, esa amenaza tan profunda. No estoy quitándole mérito al rendimiento de Baena, que se entienda. Lo que quiero decir es que al no tener otro Lamine Yamal, que en este caso era Nico Williams, claro, en ese aspecto sí que las defensas se pueden centrar mucho más en cuando España vuelca el ataque a la derecha.
13: Sí, hombre, es que al focalizar tanto la atención de la defensa rival, Lamine Yamal, es inevitable que esto pase. Evidentemente, el que entra por el otro lado, por una cuestión absolutamente matemática, tiene que estar algo más liberado, ¿no? Y ahí hacía mucho daño Nico Williams en la pasada Eurocopa. Más si cabe cuando fueron avanzando los partidos y la gente se fue dando cuenta, porque este chaval tenía 16, 17 años cuando la estaba jugando, que era un futbolista diferencial, ¿no? Es cierto lo que ha dicho Ricardo, ahora somos un equipo completamente distinto, hay que jugar de otra manera. Baena te da otras cosas, te da más control de pelota, te da más trabajo en la resta, yo creo que Nico Williams, y te da también posibilidad de hacer daño en la estrategia. Yo creo que va a llegar en los próximos partidos el gol de Baena, o bien el gol servido por Baena desde la estrategia, que pueda ser decisivo para la selección española, porque luego hay futbolistas capaces de rematar. Lo preocupante es la falta de chispa de Lamine, es evidente que le falta chispa, aunque ayer, la única vez que se fue de Nuno, lo lesionó, literalmente lo lesionó Lamine Yamal yéndose de él, lo acabó de reventar, que ya estaba reventado el lateral de Portugal, y sobre todo lo de Pedri. A Pedri tú le puedes diseñar los marcajes que te dé la gana, pero si Pedri anda bien, se desmarca antes, piensa más rápido, suelta la pelota también de manera más veloz y acaba generando cosas, ¿no?
14: Lo que pasa, de momento lo que pasa, no lo ha hecho. Jorge, lo que pasa es que hay que tener en cuenta que hemos perdido la capacidad de sorpresa que teníamos en la Eurocopa, es decir, a la Eurocopa llegábamos sin la confianza, sí,
13: de outsiders,
14: ni, sí. Ni siquiera nuestra. ¿Cuántos apostamos por la Eurocopa de España hace dos años?
0: Nadie. Entonces, nadie por ese nivel y ese juego.
14: Claro, pero es que primero nos dimos cuenta de la gran selección que teníamos y dos, ahora ya lo sabe todo el mundo, con lo cual la vigilancia también incrementa en esa figura. Es cierto que Lamine, por las condiciones físicas a las que ha llegado, no tiene esa chispa y es el primero frustrado porque está viendo que todos están en un nivelazo espectacular. Yo no conozco un mundial en la historia donde haya un Mbappé, un Haaland, un Messi, un Vinicius, un Cristiano en su momento, un Harry Kane, que hayan explotado todos en el mismo mundial y que estén a este nivel. Yo no lo conozco, no lo recuerdo. Y claro, él dice, yo quiero estar con estos, yo es que me he venido a pegar contra estos y he venido a ganar el Mundial con España pegándome contra esta gente y no puedo, no. Entonces esa chispa le está frustrando a él. Pero también es cierto que hemos ganado en otro pozo y en otra paciencia. Y cuando veníamos reclamando o veníamos hablando de Rodri durante todas estas semanas, estos últimos días, ahí Rodri se casca un partidazo.
0: Eso es.
14: Un partidazo.
13: Yo diría que con Arabia ya dio síntomas. Y con Austria también, no al nivel de ayer, pero que ya los había dado, ¿eh?
0: Pero sí, ayer, lo que pasa es que es verdad que ayer juega muy bien y ayer tienes enfrente a Vitinha y a João Neves, ¿eh? No tienes enfrente a dos juveniles, tienes enfrente...
14: Claro, pero es que tenéis que daros cuenta de que estamos poniendo las expectativas de estos chicos en su techo. Entonces, claro que a veces falta ese plus. Y luego en lo que a Pedri hay que recordar, a Pedri también lo perdimos también para las semifinales y la final de la Eurocopa. Es decir, esta España también sabe jugar sin ese tipo de futbolistas. Y esto es algo que hay que darle la razón y darle la enhorabuena por cómo lo ha conseguido a Luis de la Fuente. Porque a mí me parece que es de los grandes triunfadores de esta selección. En enero había gente que lo estaba matando porque no iba a poner o no iba a llevar a Joan García. Y ahora Unai Simón está demostrando ser su portero y fijaros lo que está, cómo está defendiendo España, cómo está actuando Unai Simón, al que tampoco le está haciendo falta brillar, pero cuando hace falta está, como ayer en dos paradas puntuales.
13: Hacemos ganar la Eurocopa, los Juegos, una Nations, a punto de ganar otra Nations, estamos en cuartos del Mundial. Y Luis de la Fuente, en todo este proceso, incluyo también cierta parte del mérito de la conquista de los Juegos Olímpicos, está presente, ¿no? Y lo está apostando por futbolistas por los que a lo mejor no mucha gente habría apostado al nivel que lo ha hecho, ¿no? Y desde el principio, porque ahora decir que Mikel Oyarzabal es el delantero centro titular de la selección es sencillo, ¿no? Pero es sencillo porque él lo ha puesto, ¿eh? Hace año y pico, dos años, nadie pensaba que iba a ser así. La convocatoria de Merino en contra de todo el mundo. Es que miras lo que está haciendo Luis de la Fuente y al final te das cuenta de que es el germen de todo, ¿no? Ves, por ejemplo, enfrente al técnico que tenía él ayer y ves a un tipo que llega a la selección de Portugal, que juega con un 11, con una media de edad mucho más alta que el del equipo español, que no se atreve a limpiarse a Cristiano Ronaldo y juega, no voy a decir con 10, pero sí con 10 y medio durante todo el partido, que tampoco lo limpia a lo largo del partido cuando el hombre, por su edad, está haciendo prácticamente el ridículo y deambulando por el campo. Y luego toma decisiones que a uno le cuesta entender. Al final lo que decide tácticamente ayer, en lugar de intentar hacerle daño a la selección española, es una especie de equipo espejo, ¿no? Joao Félix haciendo algo parecido a lo que hace Baena en España, todo el mundo colocadito muy atrás, muy amarradito. Bueno, al final ves lo que hacen unos y lo que hace Luis de la Fuente, oye, y tienes que acabar coligiendo que el seleccionador español lo está abordando.
14: Y diría
13: es que lo está haciendo muy bien.
14: Ayer y esta mañana
0: lo escuchaba en la tribu. Anda que no le han dado de la Fuente.
13: Bueno, tú puedes dudar. No. Yo entiendo los que critican, por ejemplo, el día de Cabo Verde. Eso había que criticarlo. El error de Gaby. Pero ya en líneas generales, este tío lo está abordando. Pero es que una no barbaridad.
14: No es un cabezón, es decir, no es empecina.
13: ¡No, es permeable! No,
14: ¿Cuánta gente no le ha dado palos por quitar a Dani Olmo?
0: Claro, por criticar alguna cosa y otras
14: Claro, es que ayer Dani Olmo hace un gran partido, pero para mí no está mal hecho el cambio. Es que, pero ya no solo por el resultado, sino porque por ahí veías que podía haber un hueco y podías intentarlo con
13: piernas. Y mete a Merino, insiste en Ferran y pone a Porro cuando Llorente no está bien.
14: Ferran, ¿eh?
13: Joder, si es que lo está haciendo todo.
14: Bien alto, ¿eh?
0: Eso
14: como ha entrado Ferran al partido.
0: Firmo debajo de Ricardo, que es verdad que Rodri hace un partidazo, la definición de Mikel Merino, pero Ferran, no solo el pase a Mikel en el gol, sí. Desde que entra Ferran, el equipo para mí mejora.
5: Bueno, yo lo primero que quiero decir, a ver, el que le pegue a Luis de la Fuente, pues supongo que tendrá alguna cuenta pendiente, porque yo en concreto no lo conozco nada. A mí hay una cosa que sí valoro de Luis de la Fuente, insisto, desde fuera, de no conocerlo de nada, porque en otros momentos, a otros seleccionadores, a otros jugadores, por el trabajo, como os ha pasado a vosotros, pues los conoces. A veces al que conoces y te llevas bien, y esto hay que decirlo, no eres tan contundente cuando lo hace mal, ¿no? Y digamos que en tus críticas pues son más veladas, y al que por lo que sea no te cae muy bien, pues a veces se te va la boca y a lo mejor te pasas en la crítica, ¿no? Esto pasa. Es humano, no debería ser así, pero nos pasa. Yo Luis de la Fuente no le conozco de nada. A mí una cosa de Luis de la Fuente en este Mundial, en concreto, que me gustó mucho. A mí personalmente, a mí me parece que el partido contra Cabo Verde, aunque luego Cabo Verde ha hecho un muy buen mundial y jugara contra Argentina y le hiciera dos goles, me da igual. O sea, me parece que España jugó fatal ese partido. Fatal.
14: Correcto.
5: O sea, pero no por el hecho, insisto, de que empataras con Cabo Verde, sino porque no generamos oportunidades, fuimos lentos, espesos en el juego, no chutamos a puerta, no generamos faltas, o sea, no me gustó nada. Y Luis de la Fuente en el segundo partido hace cuatro cambios. Y a mí eso me dice, bueno, vale, pues oye, es que él se ha dado cuenta también, ¿no? Como cualquiera, de que aquí hay que, ¿cómo se dice? ¿No? Agitar el árbol. Voy a agitar el árbol porque con lo que hemos hecho hoy no podemos seguir. Y de hecho, esos cuatro cambios que hace en el partido contra Arabia, aunque luego en el último vuelve a otros dos jugadores que habían jugado el primer partido, al final, cuando llega Austria y cuando llega Portugal ayer, mantiene esos cuatro cambios porque es con lo que funciona el equipo los primeros 25 minutos, especialmente en la primera parte contra Arabia. Entonces, creo que en ese sentido, yo ayer, por ejemplo, cuando quita a Dani Olmo, yo no estoy de acuerdo. De hecho, me está mandando mensajes de tanto en tanto con Raúl Varela y se lo digo. Digo, me parece perfecto que quite a Pedri, pero lo de Dani Olmo no lo entiendo. Porque para mí ayer Dani Olmo está bien físicamente en el momento que lo quita, sigue siendo un jugador que está desequilibrando con los desmarques de ruptura que tira por dentro y no entendí el cambio. Ahora, sí que es verdad que entra Ferran y sigue haciendo lo que estaba haciendo Dani Olmo e incluso lo mejora. Bueno, lo mejora en la jugada del gol porque da una asistencia. No hay que olvidar la asistencia que le da Dani Olmo a Oyarzabal, que lo deja también solo, como a sí. Mikel Merino, en la primera parte. Pero bueno, quiero decir, puedes discutir o no un cambio. Pero al final, es cierto que la gestión de Luis de la Fuente, yo podría entender que la gente tenga dudas de decir, bueno, una vez el seleccionador deje de serlo, que en algún momento llegará, cuando se vaya a entrenar un equipo, tal, ¿le irá tan bien? Bueno, pues eso llegará el momento de verlo, ¿no? No es ahora.
13: ¿Será o será?
5: No es ahora.
14: En los cambios siempre tengo la sensación de que los entrenadores y los cuerpos médicos también miden el estado físico de los jugadores. Es decir, ayer a Dani Olmo, es que Dani Olmo es uno de los mejores del partido. Para mí Rodríguez es el mejor, pero Dani Olmo está a muy poca diferencia. Y luego Mikel Merino, lo que pueda aportar junto con Fabián, encima con piernas frescas, es que también hay que intentar más cosas. A veces uno ve los cambios y cómo que... Bueno, Portugal, la propia Portugal, en el partido de 16avos, fijaros los cambios de Roberto Martínez. Hay un momento que con el partido empatado quita Vitinha, quita Bruno, es decir, remueve y quita a
13: Cristiano también. Y ayer no se atrevió a gritar a
14: aquí
13: Cristiano.
14: Acaba quitando a Cristiano y le pone caras. Pero
0: a mí eso me llama la atención, que tú le quites en 16avos, te ponga caras, que más o menos funcione, porque funcionó, es decir, Ramos marca el gol, y que ayer no le toques y te cargues a Vitinha.
13: Pues esa es la diferencia entre Luis de la Fuente y Roberto Martínez, o entre Roberto Martínez y Rudy García. ¿Visteis el partido de por la noche? Pues explico lo que pasó. El seleccionador de Bélgica no puso ni a Doku, ni a Lukaku, ni a De Bruyne, al que ni siquiera sacó en el desarrollo del partido, Kevin De Bruyne, el mejor futbolista belga de los últimos 10 años. Y ganó 4-1 a la anfitriona jugando el mejor partido de su selección en el Mundial. No pasa nada, hay que ser entrenador. Lo primero es ser entrenador. De la Fuente lo es. De la Fuente vio a Oyarzábal con 16, 17 años y desde entonces se fía de mí que el Oyarzábal... De la Fuente no se casa con casi ninguno, salvo que evidentemente la gente le deje de rendir. Ayer Roberto Martínez se empecina en Cristiano y en no cambiar a Cristiano y en seguir con Cristiano y muere con Cristiano. Y hoy ya no es seleccionador de Portugal y hoy Cristiano y Portugal ya no están en el Mundial teniendo un plantillón.
14: A lo que quería decir es que, vamos a ver, Oyarzábal y el que no está bien, o que es uno de esos futbolistas que pasó o que tuvo un partido más complicado, porque creo que Oyarzábal ayer, tal y como estaba plantado Portugal en defensa, tuvo un partido muy complicado. Yo no sé lo que hubiese pasado si quitamos de la ecuación a Oyarzábal para adelantar a Dani Olmo, que estaba siendo los mejores, y metes a Mikel Merino, quitas a Pedri y pones a Fabián, que era un poco el cambio, o el cambio que podíamos pensar. No sabemos lo que iba a pasar. Lo que sabemos es lo que sucedió. Y lo que sucedió es que con ese cambio España termina ganando el partido. Si es un buen cambio o un mal cambio, el partido sale adelante, gana la selección, encima los que entran son protagonistas de la acción que desequilibra el partido y a veces esas cosas suceden en los encuentros. Tampoco sé qué hubiese pasado en un partido en el que Bernardo Silva, que tiene la última, se le escapa por milímetros. Son cosas que pasan, pero en esta ocasión te favorecen. Y en este caso, creo que también Luis de la Fuente cuenta con ese golpe de, entre comillas, fortuna de buscarla, de hacer las cosas bien y que le salgan. Porque tú puedes tener una idea maravillosa y que no te salga. Pero ayer creo que a España le sale. Y eso también es mérito de una plantilla a la que pensamos que podía ser más cortita y que va recuperando futbolistas como Mikel Merino, como Fabián ayer, sobre todo como Ferran Torres, a los cuales ya veíamos tan suplentes que no veíamos ni siquiera para participar en los cambios y creo que ahora sí.
5: Bueno, yo creo que para ganar torneos de eliminatorias de cualquier nivel hay que tener suerte.
14: Sí.
5: O sea, es que esto es así.
14: No hay campeón sin suerte, Jorge. Claro, no hay campeón sin suerte.
5: Es que ha habido grandes entrenadores y grandes equipos que no han sido campeones pues por falta de suerte o por, no sé, pues por 10 minutos malos, ¿no? Yo qué sé, yo siempre pongo de ejemplo la naranja mecánica que ha marcado una generación de fútbol. Aquella naranja mecánica de Johan Cruyff, de Neskens, que llega a dos finales y pierde las dos, ¿no? Y en una de ellas en concreto, la que pierde el Mundial de Alemania, es que era una selección hiper superior a todas. Pues tuvo 10 minutos malos, le mete dos goles a Alemania y ya está. Podríamos nombrar muchos equipos, ¿no? Entonces, la suerte,
0: pero,
5: claro.
0: Pero ¿y las campeonas? Que las
5: claro
0: campeonas,
5: que no, pero quiero decirte, José.
0: Un golpe de suerte,
5: hombre,
0: digamos,
5: pero porque cuando tú llegas a un Mundial... Es que van, teóricamente, sea el momento que sea, los 26 mejores tíos de Brasil, los 26 mejores tíos de Portugal, los 26 mejores de Francia, etcétera, etcétera. Entonces, claro, es que seguramente de todas las selecciones que tienen grandes selecciones y merecen ganar, hay 6 o 7 que merecen ganar el Mundial, cada Mundial, o cada Eurocopa, o cada Champions League. Al final solo gana uno. ¿Por qué? Pues porque en el momento en concreto tienen la suerte que el otro no tiene. Lo cual no quiere decir que el otro no lo merezca o que tú lo merezcas más que el otro. Simplemente ese desequilibrio. Yo creo que acusar a alguien... A ver, tú no puedes acusar a un seleccionador o a un entrenador de suerte cuando efectivamente, pues lo primero que he hecho ha sido ganar una UEFA Nations League, una Eurocopa, llegar a otra final de UEFA Nations League y de momento estar entre las 8 mejores selecciones del mundo. Hombre, ha tenido momentos... Sí, pero no todo se consigue por suerte, ¿no? Se consigue porque tienes primero grandes jugadores, eso siempre hay que decirlo, porque consigues que esos grandes jugadores que tienes sean un equipo, cosa que no siempre pasa. No los equipos que tienen los mejores jugadores acaban siendo buenos equipos. Algunos se pelean, algunos no se llevan bien, no eres capaz de poner a los que toca en cada momento, y eso de momento La Fuente lo ha hecho. A mí sí que me parece, respecto al partido de ayer en concreto, que creo que es el primer gran partido que tenemos, eso hay que decirlo, porque el de 16avos con Austria, pues hombre, Austria bien, pero tampoco nos engañemos. Ayer sí, estés mejor físicamente o no, tú te enfrentas a una de las candidatas. A mí ayer me gusta que España, por ejemplo, en las cuatro ocasiones muy claras que tiene, recupera sus identidades de juego, ¿no? En la primera de Oyarzábal es una jugada de triangulación perfecta con un pase entre líneas que deja solo a Oyarzábal delante del portero. Luego, pues Oyarzábal falla, ¿no? Pero una jugada perfecta. La segunda... Es una jugada tipo de Lamine Yamal cuando está bien físicamente, con esos recortes hacia adentro, con el disparo, la parada del portero, pero es que luego el disparo posterior de Baena la saca el portero de milagro. Y luego la jugada del gol es también definitoria de cómo jugamos, ¿no? Y sí, y para mí sí que ayer es muy importante el crecimiento de Rodri, que seguramente no será el mejor Rodri, porque será difícil.
13: Bueno, pero cuidado con el partido de ayer, ¿eh?
5: Desde luego ayer se acercó mucho, sí, se acercó mucho a ese Rodri, ¿no? Espectacular. Y fue fundamental, ¿eh? Porque efectivamente Pedri no estaba al nivel que tenía que estar y porque Dani Olmo no es un centrocampista, digamos, al estilo del que podía jugar junto a Rodri, como es Fabián, ¿no? Entonces me parece que el partido de Rodri no sostuvo.
14: Ayer.
5: En los momentos, perdona.
0: Dame un segundo, chicos.
5: Ah, perdón,
0: rápido,
5: perdón.
0: Rápido, Jorge, venga.
5: Dale a lo que tenga. No,
0: es simplemente para situar también la carrera, que estamos a 10 kilómetros para llegar a la línea de meta. Darles un pasito rápido también a Nacho Lavarga y a Carlos Barredo. Lavarga, me escuchas perfectamente, ¿no?
2: ¿Qué tal, José? Te escucho perfectamente aquí en Fua. Lo que dices, quedan 10 kilómetros para la línea de meta. Una pena porque no han logrado en esa fuguita, no han logrado soltar a Mats Pedersen, que es el hombre más peligroso para llevarse aquí el triunfo en Fua. Así que siguen nuestros dos ciclistas españoles, tanto Pablo Castillo como Raúl García Pierna están en la brecha. Son los 10 hombres los que van en cabeza, que mantienen a su vez 1 minuto 33 respecto al siguiente grupito. Y nada, yo creo que no han logrado soltar al poderoso corredor del Lidl Trek y ahora mismo van a tener complicado sortear este final para conseguir la primera victoria española este Tour, pero no sé cómo lo ve Carlos.
0: El principio, Carlos, el problema es que hay 10 corredores, de ahí hay dos españoles, que son Pablo Castillo y Raúl García Pierna, los dos de Movistar, pero claro, estás peleando contra los tres Lidl Trek, que son Quinn Simmons y Bacek, tirando para Pedersen, que además es el más rápido, y
1: más
0: luego
1: uno X que trabaja con ellos.
0: Claro, el Thorstein Train, que sería el líder, que va como loco porque esto avance para vestirse de amarillo en la meta.
1: Que avance y juntos, claro.
0: Claro.
1: Al final es muy difícil de resolver, ¿no? Ya decíamos antes que para mí el favorito era Pedersen por el equipo que tenía y porque era muy difícil que lo soltaran en esa subida de segunda categoría. Lo único que se me estaba ocurriendo, que yo si fuera Raúl o fuera Pablo, trataría de hablar con Frigo o con Bakelén o con De Bruyne, buscar un aliado o hacer dos parejas de dos y freírlos, porque ahora se vio un momento en los que Bajek y Quinn Simmons están en el coche, que era Pedersen el que tenía que responder en primera persona a los ataques consecutivos de Castillo. Es muy difícil también para ellos de controlar porque llevan toda la etapa tratando de hacerlo, con lo cual posibilidades hay. Difícil está, pero posibilidades de que no sea el danés el que se lleve la victoria hay.
0: Pues enseguida estoy con vosotros, quedan 10 kilómetros, oye, ojalá que podamos cantar la primera victoria española en el Tour, pero tiene pinta de que se va a complicar porque Pedersen es un enemigo tremendo. Igual haciendo frente común con Sim Quinn, que tiene que sacarle 20 segundos a Train para vestirse de amarillo, pues igual no era mala. Pero bueno, ahora enseguida estoy con vosotros, vamos a llegar a las 5 y media, a las 4 y media si nos escuchas desde Canarias. Os recuerdo que a menos cuarto aterrizan por aquí López, Isra y todo el equipo de Marcador para contaros ese partidazo a las 6 de la tarde con novedades en Argentina. Juega en el 11 titular Julián Álvarez, juega también Paredes, no está Almada, no está Lautaro, en un equipo argentino que se enfrenta a la selección de Egipto. Por cerrar con España, ahora os pregunto también por lo de esta tarde y demás, pero ¿qué más os dejáis en el tintero?
13: Yo poco, que de la fuente en la medida de lo posible tiene que meter a algún futbolista más en esto, ¿no? A mí me preocupa por si Rodri tiene algún problema, que no haya jugado un solo minuto Zubimendi, aunque en la Eurocopa le pasó lo mismo y se cascó una final espectacular en la segunda parte. Ayer yo, en un momento de histerismo, estaba deseando que saliese Llorente porque me daba mucho miedo Leao cuando entró en el campo. No sé, hay gente que tiene que entrar en algún momento, ¿no? Y por Baena, más allá de Ferran, que también es el primer cambio para Oyarzabal, pues no veo demasiado recambio, ¿no? Me encantaría que pudiese estar Víctor o que estuviese Nico, pero es difícil. Hay lo que hay, estamos con 16, 17 tíos y hay que aguantar tres partidos así.
14: Ya, pero es que sí. Estamos en un campeonato del Mundial que le quedan
13: tres partidos muy duros,
14: semifinales y final, tres partidos duros, pero es que no es ya no es momento de rotaciones. Es cierto que cuanta más larga tenga la plantilla es mucho mejor. Creo que estamos hablando poco del gran trabajo defensivo que están haciendo Pedro Porro, que ayer se casca otro partidazo, los dos centrales Laporte y Guersi, que están imperiales, y también Cucurella. Y después, pues, que el resto tiene que saber que está en un Mundial. Zubimendi, estás en un Mundial. Eric García, estás en un Mundial. Saben lo que es jugar un gran torneo y no jugar ni un solo minuto, pero saben que tienen que estar preparados para hacer lo de Borja ayer, que sale para medio minuto, pero es que es el papel que le toca
13: pero
14: en
13: lo
14: ese
13: de Borja
14: momento.
13: Ayer era relativamente fácil, ¿eh?
14: Sí, pero
13: era correr ahí y no tocar un balón, que no...
14: Claro, pero tú tienes que estar preparado para eso. Y lo que iba a decir antes es que las críticas que le han caído a De La Fuente o que le hemos hecho a De La Fuente es cuando España no ha sido reconocible. España no fue reconocible en el partido ante Cabo Verde, como no fue reconocible en aquel partido contra Escocia, y es lo que se puso encima de la mesa. Ayer a mí me parece muy reconocible la selección española, y eso me parece que es lo mejor que le puede pasar a un equipo que está en cuartos y que, sin desmerecer a nadie, en esta ocasión Bélgica, que llega después de jugar su mejor partido del Mundial. A mí, ¿qué quieres que os diga? Pero del cuadro me parece que hay selecciones que podían ponérnoslo mucho peor. Y luego no sé si pasaremos o no pasaremos, que tenemos la espinita de Bélgica y de cuartos, de Puebla y de México 86. Pero me parece que Colombia, Argentina si pasa, Francia o Marruecos, me parece que nos lo pondrían más complicado.
5: Bueno, yo no sé lo que va a pasar. Yo sé que aquí cada partido es el último. Te lo tienes que tomar así. Con lo cual tienes que ir con lo mejor que tienes. Que sería bueno... Pero bueno, yo creo que esas opciones que decía Liaño están ahí, ¿no? Otra cosa es que te decías a ponerlas en el momento en concreto que te hace falta. Es lo que pasó con Pedro en el Mundial de Sudáfrica, ¿eh? Pedro no entraba mucho y de repente, cuando llegas a las eliminatorias, Del Bosque decide ir poniéndolo y mira, pues tiene su papel, ¿no? Yo creo que hay que poner el foco en Cubarsí, o sea, estamos hablando mucho, el Mundial de Cubarsí y el Mundial de Cubarsí especialmente ayer, o sea, ya no es solo lo que hace defensivamente, es que ayer Pau coge la pelota, sale de atrás, llega para dividir defensa, buscar abrir a Lamal, esto, lo otro, me parece que el Mundial que está haciendo Cubarsí, con la juventud que tiene Cubarsí, me parece que es impresionante, lo digo de verdad. Luego puede cometer el chico un error, como lo cometen todos.
14: Estoy de acuerdo.
5: Pero me parece que el nivel de Pau Cubarsí está siendo impresionante. Y ayer, ante un equipo ya exigente, me parece que lo hizo fenomenal. No digo que Laporte no, pero Laporte tiene una edad, es una experiencia. Creo que Cubarsí, para mí, el líder de la defensa es Cubarsí. Quien maneja y dirige un poco la defensa es el propio Cubarsí. Y ayer, ese juego también ofensivo que tiene que hacer por momentos, porque no encontrabas a Pedri, no encontrabas a Rodri, a Dani Olmo, lo hace perfecto. Así que me parece que en ese sentido también es importante, y eso, y hay que poner el foco en él también, ¿no?
0: ¿Qué os parece lo de Argentina? A ver, os voy a preguntar ya por el de las 6 de la tarde. Quedan 27 minutos para que empiece el partido. Son los dos últimos encuentros de cuartos de final. Argentina-Egipto, Colombia-Suiza. Yo con Argentina tengo la sensación de que sí, ha ido avanzando. Creo que lo de Messi, se lo decía antes a Raúl Fuentes, opaca un poquito todo lo demás. Es decir, estamos obnubilados con el rendimiento de Messi, pero a mí personalmente no me está gustando nada Argentina a nivel global. Y no sé si con Egipto se puede pegar el golpe del Mundial o tener un accidente, pero mi sensación es que tiene que mejorar mucho si quiere pensar en ganar otra vez en el título, ¿eh?
13: Viéndolo del otro día, lo normal es que hoy sufra, ¿no? Sí. Es favorita, pero en circunstancias normales no va a ganar sobrada a una selección que compite bien, ¿no? Como la de Egipto. Le pasa un poco lo contrario que a Portugal, a Argentina. El roster, la plantilla al completo y el once inicial son peores, creo que son bastante peores que el de Portugal, pero el futbolista determinante sí tira del equipo. En el caso de Portugal, el que todos creen que es el determinante no tira del equipo. Y por ahí, en el apartado anímico, Argentina es una selección más peligrosa. Pero si luego los ves uno a uno, no te llama nada la atención el centro del campo en cuanto a generador de juego.
0: Hoy además mete a Paredes, o sea, más.
13: Sí, bueno, campo, juega más quizás, pero es lento. Por fuera es un equipo con carencias técnicas. Es un equipo. Yo creo que va a generar más entre líneas hoy. Y ya lo hizo en el tramo final del partido del otro día, porque Julián se mueve más que Lautaro. Tiene más movilidad, se asocia más. Y por ahí libera algo más a Messi. y consigue que el equipo sea un poquito más fluido.
0: Y quizá, yo creo, Ricardo, puede, con Paredes puede buscar, no sé si que Enzo tenga más presencia, liberar a Enzo, ¿no? O a McAllister, es que, incluso.
14: Es que hay
0: Enzo,
14: muchos jugadores opacados.
13: Es que Enzo no es tan bueno con la pelota, ¿eh?
14: No, y que hay muchos jugadores opacados en esta selección argentina. Que, el Mundial de Julián, el Mundial de Lautaro, el Mundial del propio Enzo, el Mundial de McAllister, incluso el de Rodrigo de Paul, está muy por debajo de lo que se esperaba. Lo que pasa es que Messi está tan por encima de lo esperado que a Argentina de momento le ha servido. A mí el otro día el partido de Cabo Verde me pareció un serio toque de atención, porque en esta selección, cuando a Messi se le ve ya más cansado, que es normal, su nivel se iguala al del resto de futbolistas del Mundial, y entonces esa selección no tiene esa chispa. El otro día le salvan dos jugadas de estrategia y dos defensas marcando ante la selección de Cabo Verde. Bueno, yo creo que hoy va a sufrir, o en teoría todo invita a que sea un partido donde Argentina sufra, y si mis pronósticos se cumplen, hay un Colombia-Argentina que cuidado en cuartos de final. Para eso tienen que pasar los partidos de hoy, ¿eh? Y eso ya será a partir de mañana. Pero claro, el camino de Argentina no es ni mucho menos fácil y no es una selección que haya desbordado tanto, por ejemplo, como Francia, como para pensar que en cualquier cruce como Brasil se pueda quedar en el camino, por más que Messi esté superlativo.
5: Yo, que os aprecio y os respeto mucho, y lo sabéis.
0: A ver, que ahora viene.
5: No viene malo gordo. Es que la única diferencia de esta Argentina con la de Qatar, y es una diferencia, a mí me parece que importante, es Ángel Di María.
0: Que es una diferencia gorda.
13: Sí, yo te diría que la banda izquierda entera y Acuña
5: es una diferencia.
13: Es mucho
5: importante.
13: Mejor que este cojo el otro más, día, que Facundo, no sé qué.
5: No, escúchame, Jorge, es más, si Di María seguramente no se hubiera lesionado en Brasil, seguramente Argentina tendría otro mundial más y le hubiera ganado aquella final a Alemania, que ya estuvo a punto de ganarle. Pues hay que recordar que Ángel Di María no juega la final del mundial de Brasil porque se lesiona. Entonces, ¿se lesiona o ve tarjeta? No recuerdo ahora, creo que fue lesión, ¿no? Me parece lo que le pasó. Lo que quiero decir es que estoy de acuerdo con vosotros que Argentina no tiene. Pero es que, primero, no necesita un organizador de juego como puede ser España. Porque lo que necesita Argentina es simplemente hacerle llegar el balón a Messi.
13: Pero ha metido a Paredes para eso, ¿eh?
5: Sí, pero lo mete sobre todo para generar un poco más de refuerzo en esa zona del centro, pero al final es hacerle llegar el balón a Messi. Y a partir de ahí Messi decide. Messi decide si tiene que dar un pase, Messi decide si tiene que chutar, Messi decide si tiene que jugar. Decís, sí, el otro día lo solventa con jugadas de estrategia. Claro, pero es que tiene a Messi para hacer las jugadas de estrategia. El único problema que puede tener, yo creo, Argentina para competir hasta donde pueda, que creo que puede competir y ganarle a cualquiera, a los que van por su lado y a los que van por el otro lado, es que a Messi le pase algo. Entonces sí que tiene un problema serio. Pero yo os digo lo que yo pensaba antes del Mundial, y para mí se está refrendando, es que Messi está tan liberado, está tan tranquilo, que es el Maradona, no de México, es el Maradona de Italia. Los que tenemos una edad, la Argentina de Italia 90 era una Argentina flojísima. Y Maradona la mete en la final. Y no ganan aquel Mundial de milagro. Porque Maradona ya había ganado el Mundial de México, estaba en plan líder. Y yo es lo que le veo a Argentina. Que Messi, que lleva, son 6 goles, ¿no? Podía llevar 8.
13: 7 y un penalti.
5: Fíjate,
13: fallado.
5: Me queda uno. Pues podía llevar 9, ¿no? Porque no sé, el otro día le saca el portero, no sé. O sea, Messi podía llevar 10 goles en los partidos que lleva. Y entonces está tan liberado. Y Messi sí que es el mejor jugador de la historia. Messi sí. Que se retiró ayer, es uno de los mejores. Pero digo de su selección. Pero Messi sí es el mejor de la historia.
14: Jorge, tiene el fútbol en la cabeza de tal manera que pasan las cosas. Él pasa las
5: como
14: cosas.
5: Como Maradona, podría jugar con 20 kilos más y hasta los 45 años.
0: Pero no los tiene. O sea, juega. El tío se ha cuidado para estas semanas, este mes largo. Así que
14: no, y luego otra cosa, Jorge. Tiene un equipo convencido. Sí, pero tiene un equipo convencido de que él es el líder. Y eso me parece que también es una diferencia a tener en cuenta, que en otros equipos el liderazgo, ese rol, puede estar más discutido. En Argentina nadie lo discute, a pesar de la edad de Messi, por lo que estamos viendo en el campo.
0: Señores, que me marcho, que vienen López y compañía. Un abrazo a los tres. Muchísimas gracias.
5: Un abrazo. Adiós a todos.
0: Un placer.
5: Adiós.
0: Ricardo Rossetti, Jorge Liaño y Jorge Segura. La Varga acaba de terminar la etapa del Tour con el desenlace esperado. Cuéntamelo rápido.
2: ¿Qué tal, José? Pues sí, esta vez ha funcionado la bolita de cristal de Carlos Barredo, porque ha ganado Mats Pedersen, suficiencia, resultando ante a media pata se ha ido cuando a falta de 200 metros y entra en solitario con una facilidad que de verdad asusta y nada, no ha habido opción para los guerrilleros españoles. Y si quieres que te cuente, Carlos, el resto de movimientos, porque hay cambios en la clasificación.
0: Líder Trine, Barredo, para terminar.
1: Sí, yo creo que chapó, ¿no? Por Lidl Trek, la victoria es de Pedersen, pero creo que media victoria es tanto de Valle como de Simons, que hicieron un trabajo impecable, impecable en favor del danés. Muy bien también los Movistar, jugaron sus bazas, era muy complicado, como decíamos. Y muy bien por 1X, que consigue el maillot amarillo en el Tour de Francia, ¿no? Yo quizás en esta fuga de calidad pues sí que me inspiraba un poco más de los Frigo, de los Bakelén, del propio De Bruyne, el belga, que es un buen corredor. Tendrían que haber entrado con los Movistar para complicarle un poco la faena a Lidl Trek. Al final hacen primero y segundo y saca de rueda a Pedersen al resto en el sprint, ¿no?
0: Un abrazo a los dos, chicos.
1: Un abrazo.
2: Hasta luego.
0: Ganó Pedersen, nos quedamos con la miel en los labios. Ha estado cerca, pero la victoria es para Pedersen. El nuevo líder del Tour es Thorstein Trine. Nosotros nos marchamos. Llegan López, Irra y todo el equipo de Marcador, como siempre con el tocata de Mata. Hoy, bailando con alegría. Mata, cuéntame.

0: Ana Varela. ¿Cómo va la cosa por América? Qué alegrón anoche nos dio Miquel Merino, ¿eh? Nos recordó al de Stuttgart en la Eurocopa. Qué maravilla. Yendo al banderín, dedicándoselo a su padre y luego poniéndose el pañuelico de San Fermín, que hoy es San Fermín. Pero qué maravilla. Va creciendo España, como había anunciado, que nos había contado Luis de la Fuente en cada intervención, ¿no? Es verdad que había dudas y es normal, pero en el barco de esta selección puede subirse cualquiera. Todo el mundo critica y pasamos facturas y escucho la tribu de la mañana, escucho la tribu del Mundial y hay que debatir, pero estamos todos juntos y así provocamos ayer el fado, ese fado de Cristiano Ronaldo, la última actuación de ese genio del fútbol mundial, pero sigue España. Y hablamos ayer con Verónica Brunati contigo, y vamos a poner algo argentino, pero no, España es una rumba y me apetece poner Son Ilusiones otra vez, pero ya la pusimos, la volveremos a poner con el corazón contento, porque a veces se repite cuando pinchas, pero íbamos con Bailarás con Alegría, con esas rumbas tan flamencas que los chichos componemos. Vamos, que estamos ahí en cuartos, vamos a seguir, qué alegría. Se os quiere.
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0: Oye,
1: oye, López.
0: Dime, Irra.
1: ¿Empiezan los cuartos de final?
0: Empiezan. Bueno, no, todavía no. Faltan dos octavos.
1: Bueno, entiéndeme. Que a sí, partir sí. del próximo día empiezan los cuartos de final.
0: Sí, eso sí.
1: Eso sí, eso sí.
0: Claro.
1: Ves menos como no. Que no va bien la cosa, no va bien. Hoy se cierra los equipos que van a jugar los cuartos de final. ¿Quieres que te salude otra vez?
0: Sí.
1: Venga. Oye, López.
0: Dime, Irra.
1: Hoy se saben los dos últimos cuartofinalistas. Y por tanto hay que empezar a presentar los partidos. El primero es el partido 95 de 104 y se juega en Atlanta.
0: Es el séptimo octavo de final. Argentina-Egipto, marcador.
1: Y te lo contamos en la radio, o lo intentamos, lo hacemos con Alfonso Pérez Burrul, pendiente del arbitraje de François Letessier, en el VAR, Jérôme Brisa. Con los comentarios en la radio de Adrián Blanco, Pepe Pasqués, Raúl Jimeno Menotinto. Canta y cuenta los goles de este Argentina-Egipto, Rulo Fuentes.
0: Hola, Rulo, muy buenas.
2: Hola, ¿qué tal? Pablo López, Israel Herráez, familia de Marcador, saludos, muy buenas tardes, bienvenidos a Atlanta, estadio de Georgia. Sede mundial de la Coca-Cola en este 7 de julio en San Fermín, donde el país norteamericano amanece en un horario temprano a mitad de camino entre la dolorosa derrota del anfitrión y una nueva oportunidad de ver en acción a Lionel Andrés Messi. Con Neymar y CR7 fuera ya de combate, la santísima trinidad de la última década futbolística queda representada por el GOAT de este deporte. Ayer se vino banderazo, hoy la marea argenta llena las calles de una capital que parece Buenos Aires y en Atlanta. Y todo para ver una versión mejorada de lo que fue la noche intensa y preocupante de Miami ante el descaro caboverdiano. Enfrente, otro elenco africano. En esta ocasión, equipo norteño, rocoso, incómodo. Y con el faraón coronado rey y leyenda Mo Salah. Sus lágrimas tras la tanda ante Australia denotan que el final del trayecto se acerca, aunque el penúltimo servicio a su país aún sigue vigente. Scaloni va con el Dibu Martínez bajo palos. Nahuel Molina al lateral derecho. Tagliafico en el zurdo. El Licha con el Cuti en el eje. Centro del campo. Paredes, McAllister, Rodrigo de Paul y Enzo Fernández. Arriba la cabra Leo Messi y la araña Julián Álvarez. 11 de Egipto. Chauveyre en la portería. Mohamed Hani en el lateral derecho. Karim Hafez en el izquierdo. Rami Rabia y Yasser Ibrahim, eje de la zaga, centro del campo. Marwan Atella, Mohanad Lashin y Emam Achour. Derecha, oviedista Haysem Hassan. Izquierda, Mustafa Seco. Arriba, de 9 con el 10, Mohamed Salah. 6 de la tarde en la península. Mediodía en la costa este yanqui. Pita un francés, François Letessier, desde el Mercedes-Benz. Marcador de Radio Marca. Esto es la Copa del Mundo. Esto es un Argentina-Egipto.
0: De los 11, 11 argentino, 11 egipcio. Hola, Luis Molinero, muy buenas.
3: Hola, Pablo López, Israel Reis. Muy buenas, Marcador. Pues sabíamos que Argentina iba a hacer algunos cambios con respecto al equipo que tanto sufrió para eliminar a Cabo Verde. Tenemos variación en la delantera. Va a jugar Julián Álvarez en lugar de Lautaro. Podría ser de extremo izquierdo, porque hoy Scaloni pone a De Paul, en principio banda derecha, a McAllister y también a Leandro Paredes, con lo cual, además de todo ello, juega Enzo Fernández, así que a ver cómo puede ser esa variación, porque Enzo, Paredes, McAllister y De Paul, ninguno de ellos es un extremo. También hay un cambio en el lateral izquierdo, en el que Facundo Medina, ya con molestias, le deja su lugar a Tagliafico para medirse a una selección de Egipto con dos cambios. Uno de ellos, el del jugador del Oviedo, Haysem Hassan, lo hizo bien en esa segunda parte frente a Australia. Veremos si va a jugar por el extremo derecho. No juega hoy Marmoush, así que quizás Achour pase al extremo izquierdo. Y luego, en el centro del campo, hoy vuelve de sanción Mohanad Lashin en lugar de Fati, mientras que arriba vamos a ver de nuevo a Zico con el capitán, con Mohamed Salah.
0: Extendidas las banderas, la bandera de FIFA del centro, en nada la ceremonia de los himnos, en nada presentamos a los tribunos, en nada este apasionante Argentina-Egipto en Marcador.
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